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5 de la mañana, 2 minutos, 5, 2 minutos, de mañana muy temprano por Internacional. A esta hora actualizamos la información sobre los datos del tiempo, según Inumet, estación local ubicada en el Aeropuerto Internacional Oscar Diego Gestido. Allí la temperatura es de 16 grados 4 décimos a esta hora. Vientos del oeste al suroeste de 26 kilómetros, presión 1004.1 hectopascales, humedad 98%, visibilidad 1500 metros. Para hoy viernes, máxima posible 19 grados. La mañana se presentará con cielo nuboso, cubierto, precipitaciones y tormentas, probable precipitación de granizo. A la tarde, nuboso, cubierto, precipitaciones aisladas, baja probabilidad de tormentas. Mañana sábado, mínima 8 grados, máxima 17. Está vigente alerta meteorológico de color naranja que cubre prácticamente la mitad norte del país, también parte de Rocha y 33. Tormentas fuertes y puntualmente severas se actualiza a las 6:30. El área será afectada por tormentas puntualmente fuertes y o severas. Podrán estar acompañadas por precipitaciones copiosas en cortos periodos, granizo, racha de vientos fuertes e intensa actividad eléctrica. Se actualiza este informe a las 6:30 minutos.

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0: 5:20 minutos.
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4: Muy buenos días. A tempranas horas, a través de Internacional, actualizamos los datos del tiempo, que según Inumet se va a presentar con cielo nuboso y cubierto, precipitaciones y tormentas, neblinas. Los vientos serán del sureste entre 10 y 40 kilómetros por hora, con rachas fuertes asociadas a tormentas. La máxima prevista para hoy viernes, 18 grados. Mínima próxima madrugada, 6 grados. Para mañana sábado, cubierto a nuboso, probables precipitaciones escasas, nieblas, neblinas. Máxima prevista, 18 grados. A tempranas horas, a través de Internacional, vamos a un resumen de información internacional.
5: Rusia confirma que el director de la CIA, John Ratcliffe, mantuvo conversaciones con altos representantes de la inteligencia rusa en Moscú. Esa es la primera visita conocida de un jefe de la CIA a la capital rusa desde el 2021, pocos meses antes de la invasión de Ucrania. Con esto comenzamos, titulares. John Ratcliffe mantuvo conversaciones con la inteligencia rusa de Moscú, una inusual visita cuyo contenido permanece en secreto. Ocurre mientras siguen estancados los esfuerzos para poner fin a la guerra en Ucrania. Rusia ha calificado el encuentro de positivo. Irán y Omán negocian un corredor temporal para reactivar la navegación y desminar el estrecho de Hormuz, pero Teherán advierte que esta estratégica ruta para el petróleo mundial no reabrirá por completo mientras Estados Unidos no ponga fin a la guerra. Decenas de personas murieron este miércoles en Nepal por una crecida devastadora de un río en la frontera con China. Las autoridades nepalíes reportaron casi un millar de desaparecidos. Las autoridades siguen evaluando el origen de la inundación. Bienvenidos. El director de la CIA, John Ratcliffe, realizó una visita a Moscú para reunirse con los servicios secretos rusos, según confirmó este miércoles el Kremlin. Fue la primera visita de un director de la Central de Inteligencia a Rusia desde noviembre del 2021. Ocurre en un momento de recrudecimiento de la guerra en Ucrania, con ataques diarios entre ambas partes. El Kremlin calificó la visita de Ratcliffe como positiva e informó que no hubo ninguna reunión con el presidente Vladimir Putin. Las autoridades no detallaron el contenido de las conversaciones, pero los medios apuntan a temas como las tensiones por el conflicto en Ucrania, las relaciones con la OTAN y posibles negociaciones para la liberación de prisioneros, en concreto el ex militar estadounidense Charles Zimmerman, condenado por tráfico de armas. Ricardo Marquina en Tallinn con más información para nosotros. Ricardo, Trump asegura que fue una visita más o menos rutinaria, pero ¿cuál podría haber sido realmente el objetivo de estas conversaciones entre los servicios de inteligencia de Estados Unidos y Rusia?
6: Buenas noches desde el Báltico. Bueno, de rutinaria habría que matizar que muy poco tiene esta visita. Ha habido 5 visitas de altos dirigentes de la CIA desde 1991 y la última, como decíais, fue a final de 2021 para decirle a los rusos que no atacasen a Ucrania, algo que terminaron haciendo. ¿Qué podrían estar tratando a este alto nivel y con este secretismo? Pues habría dos, básicamente, hay varios escenarios, los habéis comentado, pero yo me centraría en dos, uno catastrófico y otro esperanzador, el catastrófico. Que el director de la CIA haya ido a Moscú a decirles que no fuercen la maquinaria, no hagan una nueva movilización general para llevar civiles rusos a luchar y, sobre todo, no hagan ningún tipo de provocación en países de la OTAN. La versión esperanzadora, que este sería un contacto previo, técnico, a nivel de servicios secretos, para preparar un posible encuentro ya a nivel político entre los presidentes o sus delegaciones, para retomar de manera seria las conversaciones de paz que llevan ya pues muchísimos meses congeladas. Ambos escenarios, el catastrófico y digamos que el esperanzador, justificarían el nivel de secretismo que hemos visto en estas últimas horas.
5: Y de cara a ese encuentro político, ¿en qué punto están ahora mismo las relaciones entre Washington y Moscú?
6: No hemos vivido un deshielo, que es lo que se esperaba con la llegada de Donald Trump. Siguen siendo dos países enfrentados. Y lo quiera o no lo quiera el movimiento MAGA en Estados Unidos, Rusia considera a Estados Unidos un enemigo estratégico, un enemigo geopolítico. Es verdad que Trump y Putin han tenido palabras amables el uno para el otro, ha sido algo recíproco, pero la desconfianza es muy grande y aunque hay avances, hay comunicación. También hay que decir que ni siquiera con la época Biden se terminó de romper la comunicación completamente, pero hay una comunicación más fluida y hay más respeto entre los líderes. Y eso puede dar pie a que en un futuro sí que haya un deshielo, pero ahora mismo estamos todavía muy lejos de ese escenario.
5: Bueno, desconfianza y mucha tensión. ¿Para qué sirven estos contactos directos entre los servicios de inteligencia? ¿Podrían quizás abrir esos caminos que la diplomacia tradicional no consigue abrir, rebajar esa tensión?
6: Bueno, puede servir para las dos cosas. Primero, para evitar malentendidos, que alguien, uno de los dos agentes, termine dando un paso en falso que desencadene un conflicto mayor. Y otro es para abrir un camino, como ya hemos dicho, un camino a una posible comunicación política. Los servicios secretos rusos y los servicios secretos estadounidenses se respetan, se temen, pero tienen un respeto muy profundo. Son los enemigos favoritos. Se llevan en guerra 70 años, una guerra secreta y se respetan en ese sentido, con lo cual es quizás la mejor de las puertas de los caminos para iniciar una futurible conversación política.
5: Muchísimas gracias, Ricardo. Omar Quina, desde Tali.
6: A ustedes.
5: Irán desafía las sanciones económicas anunciadas por Estados Unidos. El presidente iraní, Masoud Pezeshkian, aseguró que Washington no obtendrá nada con las medidas presentadas el lunes por el secretario del Tesoro de Estados Unidos. El plan llamado Paria Económico busca asfixiar económicamente al régimen iraní. Por otra parte, Irán y Omán habrían llegado a un acuerdo para regular la navegación en el Estrecho de Hormuz, así como para desminar la zona. Irán niega las aseveraciones de Trump de que el estrecho esté desminado e insiste en que no se reabrirá hasta que Estados Unidos retire las sanciones. Ampliamos con Luciano Sácara, analista político de Medio Oriente y el Golfo desde Qatar. Luciano, Omán ha sido tradicionalmente un socio cercano de Estados Unidos, pero mantiene también una relación particular con Irán. ¿Qué busca Omán con este acercamiento y cómo podría reaccionar Washington?
7: Bueno, no está buscando separarse de Estados Unidos, a pesar de que Estados Unidos o el presidente Trump hizo unas amenazas muy, muy graves hace apenas unos días en caso de que Omán fuera un obstáculo para las ideas norteamericanas en la región. Lo que está tratando de hacer Omán con Irán es descomprimir en la región. Siempre ha tratado de mantener una posición equidistante y mantener los canales de comunicación abiertas y ha servido de mediador anteriormente entre Irán y Estados Unidos, y está tratando de usar esa influencia que tiene, esa capacidad de mediación, para descomprimir el problema de Hormuz, que es en realidad un problema que fue generado por la guerra del 28 de febrero. Esta descompresión y este mecanismo temporal, que todavía no sabemos el contenido, pero que habrían acordado Irán y Omán, hasta que se pueda llegar a un acuerdo definitivo, permitiría abrir el estrecho de Hormuz, con determinadas características, determinados controles, determinadas autorizaciones de paso por parte de los dos, de Omán y de Irán, ya que los dos el estrecho está en aguas territoriales de los dos países. Con esto está tratando de evitar que Irán se apropie totalmente del estrecho, pero también dejar claro que si cambia el estatuto del estrecho de Hormuz posterior a la guerra iniciada el 28 de febrero, Omán también va a tener que decir algo, y Omán está un poco también representando los intereses de los países del Consejo de Cooperación del Golfo.
5: Eso por parte de Omán. Paralelamente también está activo el canal con otro mediador en este conflicto, que es Pakistán. El jefe del ejército pakistaní, Asim Munir, estuvo de hecho esta semana en Teherán. ¿De qué se tratan esas conversaciones?
7: Bueno, son conversaciones que tienen que ver más desde el punto de vista militar, coordinación militar para evitar justamente una escalada militar, pero también Munir habría llevado una propuesta directa que fue comunicada a través de Estados Unidos, pero que también habría sido discutida con Qatar para reactivar otra vez el memorándum de entendimiento. Se supone que lo que ha propuesto es un nuevo programa de 60 días, un plazo de 60 días para retomar las conversaciones iniciales en las que se traten simultáneamente tanto el tema del estrecho de Hormuz como el tema de las limitaciones nucleares, pero que incluyan en este proceso de negociaciones el levantamiento de sanciones y el descongelamiento de los fondos iraníes, que es algo que Irán venía pidiendo desde hace tiempo. Todavía no está claro si esto ha sido aceptado o no. La posición pakistaní o las declaraciones pakistaníes han dicho que Irán lo ha tomado de manera positiva, que habría posibilidad de que se retome estas negociaciones, y aparentemente Pakistán ya ha invitado a la delegación iraní a visitar Islamabad para unas futuras conversaciones. Todavía es muy pronto para decirlo, pero las dos líneas que están dándose simultáneamente en este momento parece ser que van en una misma dirección: buscar descomprimir la situación y reactivar las conversaciones diplomáticas en Islamabad.
5: Muchísimas gracias, Luciano Sacara, desde Doha.
7: Gracias a ustedes, buenas noches.
5: Y el canciller alemán Friedrich Merz pidió luchar contra lo que llamó un descontento generalizado en el país y celebró el desempeño de la economía, que volverá al crecimiento este año y en 2027. Merz compareció luego de un consejo extraordinario de 2 días del gabinete de ministros, del que no salieron grandes anuncios, pero sí el intento de mostrar unidad y buen ánimo en la coalición de conservadores y socialdemócratas. El gobierno tiene por delante la implementación de importantes reformas en momentos en que sus índices de popularidad están en mínimos históricos y la ultraderecha de Alternativa para Alemania se hace fuerte a nivel nacional y regional.
8: En esta reunión a puerta cerrada hemos esbozado una visión de futuro para nuestro país. Hemos debatido sobre la Alemania del mañana, y esa Alemania del mañana es optimista y está llena de confianza. Tenemos que salir de este clima de desánimo y descontento y sacudirnos juntos este malestar generalizado que lleva tanto tiempo paralizando a nuestro país.
5: Y vamos directo a la economía, Belén.
9: Gracias, Silvia. Así vamos con esta multa millonaria, y es que el gigante tecnológico Meta ha acordado pagar casi 18.000 millones de dólares para poner fin a las demandas presentadas por 29 estados de Estados Unidos. Acusan a Meta de diseñar Facebook e Instagram para generar adicción entre los menores. También señalan que la compañía ocultó los riesgos de sus plataformas para la protección de los datos infantiles. El acuerdo, alcanzado durante un juicio federal que se celebra en California, contempla también importantes cambios en las plataformas, como límites de uso, restricciones durante determinadas horas, mayores controles de edad y nuevas herramientas de protección parental. Meta no admite haber cometido ninguna infracción, y el acuerdo todavía necesita la aprobación del juez a cargo del juicio en California. Ampliamos los detalles con nuestra analista Ana Nieto en Nueva York. Ana, ¿qué hay en el detalle de este multimillonario acuerdo que también afecta a otras plataformas sociales?
10: Sí, pues hay dos partes bastante importantes. La primera es la que se refiere al dinero, estos 18.000 millones de dólares de los que hablabas, que son para daños y perjuicios para programas de salud mental y actividades de jóvenes en los distintos estados. Meta se compromete, no obstante, a pagar solamente el 70% de esta cantidad, y solamente pagará lo restante, que son unos 5.300 millones, si YouTube y TikTok también pagan esta misma cantidad y además se unen a las salvaguardas que ha pactado Meta con los fiscales, porque dicen que hay que cambiar los medios sociales y ellos solos no pueden hacerlo. La segunda parte del acuerdo son estos límites, estas salvaguardas, y la lista es larga. En principio durarían 10 años y empiezan por un límite de tiempo al uso de Facebook e Instagram de 2 horas al día entre las dos aplicaciones. Se bloquean además las aplicaciones de 12 de la noche a 6 de la mañana y se eliminan las notificaciones durante horario escolar. También los contenidos que les lleguen a los menores pueden estar determinados por el horario o por el algoritmo. Si se elimina el algoritmo, también se elimina una de las herramientas más importantes que ha tenido Meta para vender a los anunciantes. Y por último, se dejarán de ver los likes y los comentarios a los posts por defecto, y se eliminan los filtros cosméticos, la mayor parte de ellos.
9: Y Ana, este es un caso que se comparó al del tabaco, en el que hubo millonarias compensaciones y cambios en la industria. ¿Con este acuerdo sigue siendo comparable?
10: En cierta medida, el acuerdo con las tabaqueras del año 1998 aseguró un pago conjunto de 206.000 millones de dólares, significativamente más alto, y cambió permanentemente el marketing de las empresas, de la industria del tabaco. Pero como en el caso del tabaco sí que es verdad que hay un antes y un después, primero cambia y bastante el modelo de negocio de Meta en un área de publicidad con un segmento muy rentable para la compañía, que es el de los menores. Y segundo, porque es probable que TikTok y YouTube se unan a este acuerdo, ya que si no, los fiscales han dicho que posiblemente les lleven a los tribunales y tribunales que tienen buena parte del trabajo ya hecho en este sentido con el caso de Meta. El resultado es sin duda un cambio en el panorama de las redes sociales para los jóvenes y las primeras restricciones que son significativas. No vienen de un cambio legislativo, pero sí vienen por la vía judicial y quizás son mejores que las prohibiciones de uso por edad que tanto se han multiplicado por el mundo.
9: Cambios en las redes sociales. Ana Nieto, Nueva York, gracias por esta información.
10: Gracias, Belén.
9: Nos vamos a la región. Argentina anuncia un programa de unos 1.300 millones de dólares para ampliar el acceso a créditos hipotecarios destinados a la compra, construcción, ampliación y reforma de la primera vivienda. El plan se financiará con recursos del Fondo de Garantía de Sustentabilidad del Organismo Público Argentino, que gestiona las ayudas sociales y las pensiones, algo que ha generado críticas. Esta iniciativa permitirá a los bancos disponer de mayor liquidez para conceder estos préstamos con el objetivo de beneficiar a unas 20.000 familias. Hasta aquí la economía, pero nos vamos ahora a una tragedia natural con víctimas mortales, Silvia.
11: Así es, Belén. En Nepal, el violento desborde de un río en la región del Himalaya ha arrasado un pueblo y destrozado a su paso edificios y puentes. Hasta ahora, las autoridades nepalíes han confirmado la muerte de al menos 160 personas. Los desaparecidos ascienden a unos 800, mientras las labores de rescate continúan en esa zona montañosa del país.
12: Estas imágenes muestran a la naturaleza en su faceta más devastadora. Estos torrentes de lodo arrasan con personas, edificios y vehículos en la frontera del Tíbet con el norte de Nepal. El agua y los deslizamientos de tierra destruyeron localidades enteras en la región. Las autoridades creen que el desastre se produjo por el desborde del río Botekoshi después de que un terremoto lanzara una avalancha de hielo y rocas a la corriente. Las autoridades reportaron decenas de muertes, pero en un comienzo resultaba imposible estimar el número total de víctimas por la gran cantidad de desaparecidos, entre ellos cientos de turistas de todo el mundo. Los sobrevivientes daban una idea de la magnitud de la tragedia. Mi cuñado tenía aquí una licorería. Recibí una llamada suya esta mañana. Estaban llorando y dijeron que su casa entera había sido arrasada. Rescataron a tres miembros de la familia, pero su hermano sigue desaparecido. Vi cómo las inundaciones arrastraban unos 9 camiones con personas incluidas. Es algo desgarrador. Llevo 18 años enseñando aquí y nunca vi nada igual. El ejército y la policía empezaron poco después con las labores de evacuación. La tarea, sin embargo, es compleja por la destrucción de carreteras, puentes e infraestructuras, incluidas las torres de comunicaciones. Los debates sobre la causa de la tragedia abordarán previsiblemente también los efectos en esta región del cambio climático causado por el ser humano. Pero por el momento los nepalíes y los tibetanos se centran en ayudar a los sobrevivientes y en recuperar lo que puedan de los escombros.
11: Y cambiamos ahora de tema. Estados Unidos amplió el despliegue de su cooperación con Ecuador en la lucha contra el narcotráfico con la llegada a ese país la semana pasada de 2 embarcaciones militares. El gobierno de Daniel Noboa había anunciado la participación de esos buques, además de 3 helicópteros en la llamada Operación Pacific Viper. Según el Ministerio de Defensa, la capacidad de interdicción en la zona marítima se triplicará. Ecuador es uno de los varios países de la región alineados, completamente con la política exterior de Estados Unidos, que quiere reforzar su presencia en lo que denomina el hemisferio occidental. Ampliamos el tema ahora con el periodista de investigación, Leonardo Gómez Ponce, director de Tierra de Nadie. Gracias por acompañarnos. ¿Qué significa en la práctica que fuerzas especiales de Estados Unidos estén operando junto al ejército ecuatoriano?
13: Bueno, esta es una confirmación de algo que nosotros ya conocíamos. Autoridades de Esmeraldas, por ejemplo, en agosto pasado, hablaron de operaciones que ya se estaban realizando en la frontera norte de Ecuador, sur de Colombia, en la parte de Esmeraldas, precisamente una zona en donde el equipo de Tierra de Nadie estuvimos la semana pasada. Las operaciones están afectando profundamente a la población, están causando una segregación bastante acentuada que ha creado fronteras invisibles en donde la misma población termina por encerrarse en sus propios barrios, agravando aún más la situación de la presencia de los grupos criminales que operan sobre todo en las periferias. Ahora, en términos de país, pues hay una inversión de la cadena de mando que se menciona muy poco. Es decir, Ecuador pone la soberanía territorial, pero también está poniendo los muertos, mientras Estados Unidos pone la inteligencia y decide los blancos. Quien controla la inteligencia controla la operación, aunque formalmente el mando sea ecuatoriano.
11: Claro, bueno, estas operaciones se enmarcan en el escudo de las Américas, la alianza impulsada por Donald Trump para, entre otras cosas, combatir el narcotráfico. ¿Qué sabemos de esta estrategia y hasta dónde pretende llegar Estados Unidos con ella en América Latina?
13: Bueno, el escudo de las Américas no ha funcionado en sí como una alianza entre iguales, sino más bien como un sistema hub and spoke, donde Washington es el centro y los 19 países son terminales que aportan territorio y legitimidad política, además de cobertura legal. A cambio reciben equipamiento y la promesa de que el problema se resolverá con fuerza. Y los problemas principales de los países, al menos del sur global, no se resuelven en su totalidad con fuerza. Estamos hablando de zonas que están completamente segregadas y carecen incluso de servicios básicos, en donde es fácilmente cooptar a la población.
11: Claro, bueno, entre esos problemas, Ecuador se ha convertido en un punto estratégico para las rutas de la cocaína hacia Estados Unidos y Europa. ¿Por qué el país adquirió tanto peso para las organizaciones criminales y qué papel juegan puertos como Manta?
13: Tenemos un problema que compartimos estratégicamente con Colombia. Tenemos una cantidad histórica de territorios, son terrenos irregulares en general. Son territorios en donde no existe acceso a salud, servicios básicos y están, no podría decir abandonados por el Estado porque existen gobiernos locales, pero sí que tienen un nivel de descuido bastante grande. En estas zonas, la gente se vuelve vulnerable y fácil de cooptar. Esto es histórico, pero además conecta con instituciones locales y ahí está la clave. Conecta con instituciones como las agencias que controlan el tráfico y con eso las rutas de vigilancia que llevan a los puertos. Pero más allá de eso, los puertos no son tanto el problema. El problema es quién controla lo que entra a los contenedores en Guayaquil, Manta, Puerto Bolívar, un poco más al sur. Las redes se cargan de cocaína, operan medianamente mediante cooperativas pesqueras, empresas de logística portuarias y funcionarios también en aduanas. Existe una cadena que ha facilitado que actualmente cerca del 70% de la cocaína mundial salga de los puertos ecuatorianos, pero en conexión con problemas que se conectan de forma regional. Las fronteras que tenemos, por ejemplo, entre Ecuador, Colombia, México y demás, son más estratégicas o funcionales para nosotros, pero en el mundo criminal son meras formalidades que no funcionan de la misma forma. Entonces, claro, Estamos funcionando en toda la región como un hub logístico, en donde Ecuador, su rol principal, pues, es el transporte.
11: Muchísimas gracias por esta entrevista. Leonardo Gómez Ponce, director de Tierra de Nadie. Cambiamos de tema. Desde que se anunciara su fallecimiento el martes, se han multiplicado los homenajes a Dolly Parton. Esta leyenda de la música country inspiró a generaciones y traspasó fronteras de géneros, ideologías y edades. A continuación repasamos su legado.
14: Desde el condado natal de Dolly Parton en Tennessee, pasando por su estrella en el Paseo de la Fama de Hollywood en California, hasta Nashville, la capital de la música country. Fanáticos y admiradores se reunían para recordar a la legendaria cantante, actriz, empresaria y filántropa. La muerte de Dolly Parton a los 80 años ha provocado una ola de tristeza, reconocimiento y gratitud hacia la estrella. El presidente de Estados Unidos, Donald Trump, ordenó izar las banderas a media asta durante 7 días en todo el país para honrar la memoria de Dolly Parton.
15: Fue una influencia enorme para este país. Creo que prácticamente nadie tiene algo malo que decir de Dolly. Hizo muchísimo por el país y por la gente. Fue una persona más grande que la vida misma y Estados Unidos realmente la va a extrañar.
14: Fue una fuerza unificadora para nuestro país. Nunca vi a Dolly Parton como una figura política, ni como alguien que generara divisiones. A lo largo de su vida siempre fue una persona moderada, amable y generosa. Nunca adoptó posturas políticas extremas, como las que vemos hoy en una sociedad que parece cada vez más polarizada. Fue una bendición contar con alguien que tuvo un impacto tan positivo y que ayudó a acercar a las personas. Creo que son muy pocos los que no apreciaban a Dolly Parton. Ese cariño y respeto hacia Dolly Parton quedaron reflejados en la larga lista de homenajes. La cantante Beyoncé la describió así: un barómetro, una estrella que nos servía de guía, audaz y brillante, talentosa y perseverante. Nos enseñaste muchas lecciones sobre cómo ser una misma. Por su parte, el presidente Trump escribió en True Social: es una verdadera pérdida para millones de personas. Nunca ha habido alguien como ella y nunca volverá a haberla. Y el expresidente Barack Obama afirmaba: es difícil imaginar a alguien que haya tenido un impacto mayor que Dolly Parton. Nació en un hogar humilde de una sola habitación. Ganó 11 premios Grammy y un Emmy. Construyó un imperio empresarial. Ayudó a millones de niños a aprender a leer. Y como si eso fuera poco, contribuyó a impulsar la investigación que condujo a la vacuna Moderna contra el COVID-19. Una vida extraordinaria. Mis pensamientos y los de Michelle están con la familia de Dolly y sus muchos admiradores. Parton, nacida en Tennessee y de orígenes humildes, inició su carrera en la década de 1960. Su popularidad trascendió edades, géneros, religiones, clases sociales e ideologías. Evitó vincularse con partidos políticos y solía decir que entre sus seguidores había tanto republicanos como demócratas. Sin embargo, no fue ajena a las causas sociales. A través de su fundación, respaldó numerosas iniciativas y se convirtió en una firme defensora de los derechos de la comunidad LGBTQ+, del movimiento Black Lives Matter y de la educación. En la década de 1990, puso en marcha en Estados Unidos uno de los proyectos que probablemente constituirá una parte fundamental de su legado, la Biblioteca de la Imaginación, un programa que envía un libro cada mes a los niños hasta que cumplen 5 años. La iniciativa se expandió a otros países, entre ellos Canadá, Australia e Irlanda. Parton también destacó como empresaria, construyendo un exitoso imperio de negocios. Además, era conocida por su agudo sentido del humor y, por supuesto, por su extraordinario talento como compositora. Escribió miles de canciones, muchas de las cuales se convirtieron en grandes éxitos en todo el mundo, valiéndole numerosos premios. Dolly Parton, un ícono cultural y una leyenda cuyo legado perdurará por generaciones.
9: El gigante tecnológico Meta ha acordado pagar casi 18 mil millones de dólares para poner fin a las demandas presentadas por 29 estados de Estados Unidos. Acusan a Meta de diseñar Facebook e Instagram para generar adicción entre los menores. También señalan que la compañía ocultó los riesgos de sus plataformas para la protección de los datos infantiles. El acuerdo alcanzado durante un juicio federal que se celebra en California contempla también importantes cambios en las plataformas, como límites de uso, restricciones durante determinadas horas, mayores controles de edad y nuevas herramientas de protección parental. Meta no admite haber cometido ninguna infracción y el acuerdo todavía necesita la aprobación del juez a cargo del juicio en California. Ampliamos los detalles con nuestra analista Ana Nieto en Nueva York. Ana, ¿qué hay en el detalle de este multimillonario acuerdo que también afecta a otras plataformas sociales?
10: Sí, pues hay dos partes bastante importantes. La primera es la que se refiere al dinero, estos 18.000 millones de dólares de los que hablabas, que son para daños y perjuicios, para programas de salud mental y actividades de jóvenes en los distintos estados. Meta se compromete, no obstante, a pagar solamente el 70% de esta cantidad y solamente pagará lo restante, que son unos 5.300 millones, si YouTube y TikTok también pagan esta misma cantidad y además se unen a las salvaguardas que ha pactado Meta con los fiscales, porque dicen que hay que cambiar los medios sociales y ellos solos no pueden hacerlo. La segunda parte del acuerdo son estos límites, estas salvaguardas, y la lista es larga. En principio durarían 10 años y empiezan por un límite de tiempo al uso de Facebook e Instagram de 2 horas al día entre las dos aplicaciones. Se bloquean además las aplicaciones de 12 de la noche a 6 de la mañana y se eliminan las notificaciones durante horario escolar. También los contenidos que les lleguen a los menores pueden estar determinados por el horario o por el algoritmo. Si se elimina el algoritmo, también se elimina una de las herramientas más importantes que ha tenido Meta para vender a los anunciantes. Y por último, se dejarán de ver los likes y los comentarios a los posts por defecto y se eliminan los filtros cosméticos, la mayor parte de ellos.
9: Y Ana, este es un caso que se comparó al del tabaco, en el que hubo millonarias compensaciones y cambios en la industria. ¿Con este acuerdo sigue siendo comparable?
10: En cierta medida, el acuerdo con las tabaqueras del año 1998 aseguró un pago conjunto de 206.000 millones de dólares, significativamente más alto, y cambió permanentemente el marketing de las empresas, de la industria del tabaco. Pero como en el caso del tabaco sí que es verdad que hay un antes y un después. Primero cambia y bastante el modelo de negocio de Meta en un área de publicidad con un segmento muy rentable para la compañía, que es el de los menores. Y segundo, porque es probable que TikTok y YouTube se unan a este acuerdo, ya que si no, los fiscales han dicho que posiblemente les lleven a los tribunales y tal, que tienen buena parte del trabajo ya hecho en este sentido con el caso de Meta. El resultado es sin duda un cambio en el panorama de las redes sociales para los jóvenes y las primeras restricciones, que son significativas, no vienen de un cambio legislativo, pero sí bien por la vía judicial, y quizás son mejores que las prohibiciones de uso por edad que tanto se han multiplicado por el mundo.
9: Cambios en las redes sociales. Ana Nieto, Nueva York, gracias por esta información.
10: Gracias, Belén.
9: Y seguimos hablando de redes sociales porque el gobierno de Brasil ha procesado ante la justicia a Discord, una plataforma de mensajería muy popular entre los adolescentes, por sus medidas insuficientes en la protección de menores. Las autoridades reclaman a la empresa unos 97 millones de dólares por daño moral colectivo y denuncian fallos en la verificación de edad y en la protección de los usuarios frente a riesgos graves. La demanda llega tras el caso de una niña de 13 años que se quitó la vida el pasado mes de julio durante una videollamada en esta plataforma. Brasil exige a Discord que refuerce sus sistemas de seguridad para proteger a niños y adolescentes. Nvidia, la empresa de microchips de mayor valor en bolsa del mundo, superó este miércoles las expectativas y cerró con unos beneficios de casi 60.000 millones de dólares, un 126% más que el año pasado. La facturación de Nvidia alcanzó los 96.200 millones de dólares, es decir, más del doble que el año anterior. Los inversores han estado especialmente pendientes del negocio de centros de datos, de los márgenes y de las perspectivas para la nueva plataforma Vera Rubin. Pese a estos resultados, las acciones de Nvidia cayeron cerca de un 1%. La tibia reacción del mercado reflejaría, según los expertos, las dudas sobre la sostenibilidad de la empresa para continuar con este ritmo de crecimiento. Y en la región, Argentina anuncia un programa de unos 1.300 millones de dólares para ampliar el acceso a créditos hipotecarios destinados a la compra, construcción, ampliación y reforma de la primera vivienda. El plan se financiará con recursos del Fondo de Garantía de Sustentabilidad del organismo público argentino, que gestiona las ayudas sociales y las pensiones, algo que ha generado bastantes críticas. Esta iniciativa permitirá a los bancos disponer de mayor liquidez para conceder estos préstamos con el objetivo de beneficiar a unas 20.000 familias. 6 meses de guerra entre Estados Unidos e Irán y se han disparado los costes energéticos. Muchos países que dependen de las importaciones de combustible han incurrido en gastos extraordinarios. En concreto, se han gastado 330.000 millones de dólares más de lo que se tenía previsto, según un nuevo estudio del CREA, el Centro de Investigación sobre Energía y Aire Limpio. Según esta organización, con sede en Finlandia, la guerra contra Irán y el cierre del Estrecho de Hormuz ha provocado que, por ejemplo, la Unión Europea haya tenido gastos extraordinarios de 54.000 millones de dólares. Una factura energética que hubiera sido incluso superior sin el apoyo de las energías renovables. Según el estudio, la expansión de las energías limpias en los últimos 5 años ha hecho que la factura total se reduzca en unos 36.000 millones de dólares. Más detalles de este tema con su compañero en la Bolsa de Frankfurt. José, el estudio de CREA dice que la factura energética es más de 300.000 millones de dólares superior a lo que hubiera sido en un escenario de no guerra en Irán. ¿Cuáles son las economías que más dinero han perdido y cuáles las que al vender petróleo han salido ganando?
16: Hola Belén, ¿qué tal? Bueno, la región que más ha incurrido en gastos extraordinarios por el cierre del Estrecho de Hormuz y la guerra de Irán, según este estudio, es la Unión Europea, que se habría gastado en el primer semestre de este año más de 70.000 millones de dólares extraordinarios. A eso hay que restarle las ganancias que algunos países de la Unión Europea han hecho durante esta crisis por la venta de gas o de petróleo, y como tú adelantabas, el balance en general es negativo, con esa pérdida de 54.000 millones de dólares. Una situación muy distinta, como se pueden imaginar, está en los países del Medio Oriente y en los países de Norteamérica, cuyo balance de esta crisis energética en términos de gastos es muy positivo. Por ejemplo, en la región de Norteamérica, el estudio no divide por países, se apunta a que las ganancias por la venta de gas y de petróleo extraordinarias habrían ascendido a los 47.000 millones de dólares. Y Belén, concretamente en la región de América Latina, ha habido ganancias, según este estudio, de unos 4.000 millones de dólares, debido a que también ha habido muchos gastos de países en América Latina que son puramente importadores de combustibles fósiles.
9: Y José, precisamente el aumento de los beneficios a las petroleras, una vez más en medio de una crisis energética, ha vuelto a abrir el debate de si sería necesario tomar medidas. ¿Qué perspectivas hay en la Unión Europea de un impuesto a los beneficios extraordinarios?
16: Pues precisamente, Belén, a inicios de esta semana, el lunes, se conoció que al menos 6 capitales europeas están preparando una carta para enviarla a Irlanda, que tiene la presidencia rotatoria de la Unión Europea, y pedirle precisamente que la próxima reunión de ministros de finanzas del bloque se discuta de nuevo este tema. Ya saben que en el 2022 se aprobó un impuesto a los beneficios caídos del cielo de las petroleras y las gasistas, un impuesto que fue temporal. Esta nueva petición, esta nueva aquí en la Unión Europea, llega a Belén después de conocer los resultados trimestrales de estas petroleras. Por ponerles algunos ejemplos, Repsol ha visto cómo sus beneficios netos en la primera mitad del año subían un 265%. Por ejemplo, Shell ha ganado más de un 70% más que el año anterior. Pero de momento, Belén, no conocemos señales de la Comisión Europea de que esté trabajando en activar ese impuesto a las petroleras por los beneficios extraordinarios. Veremos a ver qué pasa después de esa reunión de ministros de finanzas a mediados de septiembre.
9: José David Navarro, Bolsa de Frankfurt, gracias por esta conexión. Y ahora vamos a otro tipo de guerra. Estados Unidos estudia nuevas medidas comerciales contra Canadá en respuesta a los aranceles anunciados por Ottawa. Fuentes estadounidenses citadas por Reuters señalan que la administración Trump está evaluando posibles represalias adicionales después de que Canadá haya aprobado aranceles de entre el 15 y el 50% sobre unos 20.000 millones de dólares de importaciones estadounidenses. Entre las opciones que estudia Washington estaría elevar aún más los aranceles sobre productos canadienses. La administración Trump mantiene además sobre la mesa la amenaza de elevar hasta el 50% los aranceles sobre los automóviles procedentes de Canadá a partir de enero de 2027. Mientras, el gobierno canadiense mantiene su paquete de apoyo de 7.500 millones de dólares canadienses para empresas y trabajadores afectados. Y una advertencia sobre los posibles peligros de la inteligencia artificial llega hoy de uno de los grandes referentes tecnológicos, Bill Gates, el fundador de Microsoft, advierte en su blog que nadie dispone hasta ahora de un plan para amortiguar los potenciales perjuicios de la IA. Por ello, propone reservar determinados puestos de trabajo para seres humanos. La inteligencia artificial, afirma Gates, será o bien el mayor corrector de desigualdades o bien la peor fuente de desigualdad. El multimillonario alerta sobre la destrucción de puestos de trabajo. Además, propone un impuesto a los robots, igual que el trabajo humano se grava con el impuesto sobre la renta. Con esta medida se incentivaría la contratación de más seres humanos.

0: Bien amigos, hasta aquí las noticias. Nos reencontramos en instantes, nada más en De Mañana muy temprano a través de Internacional. Gracias por la atención, hasta entonces.
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8: Muy buenos días nuevamente, amigos. Dando comienzo ahora de mañana muy temprano a través de Internacional, actualizamos los datos del tiempo, que según INUMET se va a presentar con cielo nuboso y cubierto, precipitaciones y tormentas, neblinas. Los vientos serán del sureste entre 10 y 40 kilómetros por hora, con rachas fuertes asociadas a tormentas. La máxima prevista para hoy viernes, 18 grados. Mínima próxima madrugada, 6 grados. Para mañana sábado, cubierto a nuboso, probables precipitaciones escasas, nieblas, neblinas. Máxima prevista, 18 grados. En de mañana muy temprano a través de Internacional,

0: también puede haber un perjuicio para la producción en general, con el exceso de agua.
1: De agua, de agua. Lo que continuamos a la espera, porque esto se extendería hasta mitad del año que viene, ¿no?
0: Bueno, sí, supongo que no va a ser continuo, pero sí que va a haber exceso de lluvia en todo el periodo, ¿no? Hasta el otoño del año que viene.
1: Claro. Y habrá que estar expectantes. Lo que pasó en el norte del país con estas últimas fuertes lluvias, inclemencias del tiempo, ha afectado la producción, principalmente en lo que refiere a frutas y verduras para el sur del país.
0: Sí, es verdad. Nosotros hemos tomado medidas, ya se hizo un relevamiento. En estos días seguramente está llegando apoyo económico a los productores más perjudicados, pero bueno, perjuicios siempre hay, igual, porque es imposible cubrir todo lo que ocurre. No, lo que uno espera es que, bueno, que el exceso de lluvia, que ya es un problema en sí mismo, no venga acompañado de estas tormentas, que en definitiva es lo que más perjudica, ¿no? Porque, bueno, una cosa es el agua y lo otro es el agua con tormenta, viento.
1: Sí, sí.
0: Y, bueno, y todas las consecuencias que eso trae. Por eso nosotros ayer vinimos, tuvimos una conversación con el intendente, estuvimos hablando de este tema, de lo que andábamos haciendo, que básicamente era tratar de entrar en contacto directo con la intendencia, porque las políticas nacionales no llegan al territorio de las personas si no hay un involucramiento de la intendencia. Entonces estuvimos conversando de eso, de la jornada que vamos a tener hoy, y de que seguramente los primeros días de septiembre nos vamos a instalar en Rivera con un grupo importante de veterinarios para tratar de trabajar el tema de la garrapata. En estos momentos estamos en Artigas, ya llevamos más de 100 predios recorrido, y pretendemos hacer algo similar acá en Rivera. Y esta tarde vamos a estar en Lunarejo, en una mesa de desarrollo. Nos está acompañando el director de desarrollo rural, la directora de descentralización, y esta tarde va a estar también el presidente de colonización.
1: Por lo tanto, una actividad importante en Lunarejo a partir de las 2 de la tarde. Y usted hablaba de la garrapata justamente en esta zona norte del país, que es una plaga. ¿Hay que profundizar en las medidas sanitarias para mantener lo que es la valorización de la carne uruguaya y proteger el acceso a los mercados mundiales, verdad?
0: Sin duda. Y tratar de generar conciencia que bueno, que los tiempos de espera hay que respetarlo, ¿no? Y que, bueno, y tenemos que llegar a un tiempo que cuando le vendemos un ganado a otro, tenemos que decirle, mirá que hace tantos días, ¿no? Mostrarle la planilla, que hace tantos días que bañamos con X producto, para tratar de respetar los tiempos, que lo único que nos puede poner a salvaguarda de que nos sigan devolviendo contenedores, ¿no? Claro. Es verdad que el último contenedor que nos devolvieron es una faena de 5 meses para atrás, así que en lo que se ha faenado este año no hemos tenido devolución. Pero bueno, esto no es garantía de nada. O sea, si no tomamos conciencia, y esto es una responsabilidad que es intransferible de cada uno de que hace los tratamientos, de tratar de anotar en la planilla y después trasladarle eso o al veterinario que va a hacer despacho de tropas si está en una zona de garrapata, o al próximo comprador. Esto no es una cuestión que estábamos acostumbrados, pero que hoy nos tenemos que acostumbrar, porque los mercados que estamos vendiendo son cada vez más exigentes. Se ve que Uruguay hoy vende más caro que Brasil, que Argentina, que Paraguay. Eso no es gratis, eso es porque Uruguay, no solo la calidad, sino la sanidad y la trazabilidad, todo lo que Uruguay puede ofrecer en la producción de alimentos, pero a su vez los clientes pagan más y exigen más. Esto es como es fácil para entender para cualquier persona con sentido común, ¿no? Cuando usted paga más por un mismo producto, si carne, la carne igual es carne en todos lados, pero no todo igual, no todos tienen la misma garantía. Claro. Eso es como cualquier establecimiento que usted vaya a almorzar o a vestirse, bueno, depende del lugar, es el precio. Bueno, y esto también tiene que ver con esto, y hay que tenerlo en cuenta, porque las diferencias de precios son realmente abismales. Los precios que tenemos hoy son récord absoluto en la historia del país, y mantener eso requiere esfuerzo, claramente.
1: Exacto. Ministro, llamó la atención hace algunos días el plan de reestructuración del frigorífico.

0: Tacuarembó, ¿hay alguna información al respecto?
1: Sí, en realidad esa reestructuración ahora se mezcló con lo de China, pero en la realidad no tiene nada que ver. En realidad hace un año el frigorífico viene una reestructuración que la está trabajando con el Ministerio de Trabajo. No, eso no tiene que ver con este inconveniente que estuvo con China. Nosotros estamos trabajando en el Ministerio con los chinos y con el frigorífico para dar explicaciones. Y lo otro que la gente tiene que entender, cada vez que nos devuelven un contenedor y suspenden un frigorífico, nosotros tenemos que dar explicaciones y anunciar cuáles son las medidas que vamos a tomar para que esto no vuelva a ocurrir, porque si no, no tiene sentido, ¿no? Que te digan, mirá, te devuelvo este contenedor y vos le digas, no estamos dispuestos a hacer nada. Por lo tanto, esto ahí es básico
0: Es
1: en el
0: básico.
1: trabajo. Pero esta reestructuración del ministerio obedece a una decisión de la empresa que ya te digo hace un año que lo viene trabajando con el Ministerio de Trabajo.
0: Ministro, una de las propuestas, y lo encontré sumamente interesante, lo propuso usted hace algunos días, proponer que los robots autónomos deben aportar al Banco de Previsión Social.
1: Bueno, yo en realidad no es una propuesta terminada, pero bueno, yo lo que creo que sí, porque tenemos problemas, usted vio que tenemos problemas con la de seguridad social y a pesar de la reforma, no es una cosa que no tengamos que hacer reforma dentro de, bueno, de algunos años, ¿no?
0: Sí, obvio.
1: Entonces, bueno, y básicamente tenemos problemas de sustentabilidad. Entonces yo creo que si usted se ahorra el sueldo, me parece que, por decir algo, el cajero del banco. Antes había un señor ahí que te despensaba el dinero, ahora es una máquina. Me parece que desde el punto de vista empresarial no nos podemos poner al adelanto, al adelanto tecnológico. Está bien que sea un cajero y que sea que te entrega el dinero, pero digo yo como aporte para tratar de que después el problema no se nos venga arriba, capaz que tendría que tener un aporte al BPS para cubrir bueno lo que no está aportando el ser humano.
0: Pero sin lugar a dudas, una propuesta que la ha pensado y la ha encontrado sumamente interesante. De todo lo que ha surgido, es interesante esto porque se pierden fuentes de trabajo, se economiza en el pago, pero sin lugar a dudas, con esto si avanza, sería un gran alivio para el BPS, el Banco de Previsión Social. Ministro, la zona norte del país, ¿cómo está en comparación con la del sur? Tenemos desventajas, ventajas. Hay empresas que no pueden, por lo menos, llegar hasta aquí al norte muchas veces por la falta de beneficios. ¿Se está trabajando eso?
1: Bueno, sí, la intención es tratar de fomentar todas aquellas fuentes de trabajo que están fuera del área metropolitana. Ahora, no es fácil, porque si no ya se hubiese hecho,
0: No, obvio.
1: y yo siempre digo lo mismo, los departamentos, uno cuando recorre el país se da cuenta que aquellos departamentos que están más alejados del área metropolitana, bueno, tienen menos desarrollo, esta es la realidad que tenemos. Y bueno, y en la faja de frontera también, si usted ve los índices de desarrollo humano y también de ingreso, claramente hay una línea de frontera fronteriza, por la razón que se quiere esgrimir, ¿verdad? Que tiene menos valor de ingreso en el promedio nacional. Y generalmente además están afectados en cuanto al empleo formal. Así que por supuesto que queremos hacer esfuerzo, pero no es fácil,
0: No es fácil.
1: porque vio que en el Uruguay la historia es que es un país cabezón.
0: Sí.
1: Entonces la mitad de la gente está en el área metropolitana, Montevideo, Canelones y ahora Ciudad de la Costa. Y las empresas también buscan estar cerca del puerto. Entonces, por más incentivo, es muy difícil empujar para que se retiren de esa área cuando se van a instalar. Pero el esfuerzo se está haciendo. Ahora, por ejemplo, nosotros estamos trabajando que las exportaciones de ganado en pie se traten de hacer por Nueva Palmira, con lo cual descongestiona el puerto de Montevideo y le da vida y tránsito a una zona que está fuera del área metropolitana. Y como eso, otro emprendimiento, ahora esto en Paysandú, si arranca esto del hidrógeno verde, me parece que es otro otro polo de desarrollo. Obviamente Alur sigue funcionando y es la única posibilidad que Bellavista exista, que siga funcionando Alur, aunque no sea una empresa superavitaria. Bueno, todas esas cuestiones son esfuerzos que nosotros estamos muy muy empeñados en llevarlo adelante. Y después esto ahora que hicimos del Procría, que es un programa para producir más, que en definitiva es el país se va a beneficiar si nace más terneros y también obviamente el productor, y está desparramado básicamente en la zona norte y este del país, la mayoría de los grupos, porque es la que tiene también los menores índices de producción.
0: Claro. Ministro, la última, en esta nueva gestión, ¿le permite culminar o dar fin a ideas y propuestas que estuvo en la gestión anterior?
1: Bueno, en realidad lo que estamos tratando de hacer es la impronta de esta gestión. Este tema, por ejemplo, estaba subyacente, como el tema de la garrapata y la extensión rural, que nos parece a nosotros imprescindible, ¿no? Que ha habido estertor, me acuerdo que en la administración anterior hubo un proyecto de ganadería y clima, pero bueno, creo que duró 2 años. Y los productores estaban muy conformes, pero una vez que desapareció el técnico se desarmaron los grupos. Esto es una cuestión que, esta extensión que nosotros pretendemos que se mantenga.
0: Que se mantenga, claro.
1: En todo el periodo, ¿no? Y ojalá siguiera para adelante, ¿no? Hay ejemplos exitosos de esto, como el EMATER en Brasil, por ejemplo, que es una extensión rural bien importante, acompañamiento de los técnicos, sobre todo aquellos productores con menos desarrollo, menos espalda económica, que son los que más necesitan el apoyo técnico.
0: Sin lugar a dudas. Ministro, ha sido muy amable, muchísimas gracias, un placer dialogar con usted.
1: No, muy amable a ustedes por permitirnos llegar a la audiencia de Rivera y bueno, y ojalá que tengamos un día bueno a pesar de los anuncios.
0: Un abrazo, muchísimas gracias. ¿Sí?
2: Abrazo. Vamos a la información del agro. Conferencia de prensa sobre el proyecto de ley de competitividad y reducción del costo de vida. Los ministros de Economía y Finanzas, Gabriel Odone, Industria, Energía y Minería, Fernanda Cardona, Salud Pública, Cristina Lustenberg, y Ganadería, Agricultura y Pesca, Alfredo Frati, presentaron un proyecto de ley sobre competitividad y reducción del costo de vida. He aquí la palabra de los ministros.
3: Le vamos a hacer la palabra ahora al ministro Frati.
4: Saludo esta instancia. Creo que el ministro fue bastante claro, pero yo quiero hacer hincapié, porque no nacimos acá, y desde las gremiales, hace por lo menos 30 años, desde las gremiales agropecuarias, y yo diría de todas las gremiales de este país, el reclamo por la simplificación de trámite y bajar el nivel de burocracia. Y cuando hablo de nivel de burocracia, básicamente es menos papel y menos llenado de formulario. Así que yo saludo esta iniciativa. Eso claramente, la simplificación y bajar la burocracia hace que sea más amigable instalarse como empresa, tanto para las macro como las microempresas, sean nacionales o sean extranjeras. Lo otro que quiero significar es que para este trabajo, en realidad, estuvo muy buena la iniciativa porque nos hizo pensar, ¿no? Que a veces la dinámica no te deja parar y pensar qué lo podemos resolver para atacar eso de bajar los costos con los cuales después tenemos que competir en el mundo. En el caso nuestro participaron todas las unidades ejecutoras y todas las asesorías, también toda la institucionalidad agropecuaria estuvo trabajando en este tema, más la UAM, más INACOP, más Campo Unido, más las mujeres representantes gremiales y empresas agroindustriales. En realidad se elaboraron desde el Ministerio más de 50 propuestas, de las cuales en esta ley que propone el ministro hay 25 que corresponden a nuestro ministerio. Tuvimos más de 20 reuniones virtuales o presenciales con amplia participación de los representantes sectoriales e institucionales. Déjenme hacer referencia para algo que se dijo al pasar dentro de todo lo que enumeró el ministro, pero que para esta cartera es esencial, que es el aumento de competencia del estudio, valga la redundancia, de la competencia. Las empresas acá y en el mundo buscan escala, y eso está bien desde el punto de vista de las empresas, pero un país de pocas dimensiones como el nuestro nos obliga a ser muy cuidadosos para evitar la concentración y la distorsión de la propia competencia dentro de nuestro país. Y quiero, para terminar, dar dos ejemplos concretos que tienen que ver con nuestro ministerio. Uno es que va, que es una iniciativa de INAC para crear un sistema de registro y gestión comercial y certificación, que es una plataforma digital que integra y agiliza los procesos del sector cárnico y mejora el intercambio de información entre los organismos. Obviamente que eso va a simplificar y fortalecer los procesos de gestión comercial, la mejora de calidad, reducir los costos y los tiempos y los trámites y los tiempos de espera, que normalmente son enormes. Yo quiero decir esto porque una cosa es cuando uno lo ve desde afuera, digamos, como ciudadano común, y otra cuando les toca administrar. Cada cosa que tenemos que firmar el ministerio tiene 20 o 30 hojas. Alguien tiene que leer eso, cualquier expediente. Y cuando lo repetimos, ni se sabe, y a veces lo tienen que leer dos o tres reparticiones. Entonces, todo lo que va en ese sentido te baja los tiempos de espera, que no, en definitiva son costos. Y el otro, un artículo de este proyecto de ley que crea un régimen simplificado para habilitar la elaboración artesanal de la producción familiar agropecuaria, que todavía no le hemos podido dar la impronta que yo creo que todos los uruguayos pensamos, ¿no? Tratar de facilitar, pero ¿cómo hacer para facilitar sin bajar los cuidados del punto de vista de la inocuidad de los alimentos, las garantías que tenemos que dar para nuestros ciudadanos? Pero creo que este régimen simplificado para habilitar tanto la elaboración artesanal de queso, de chacinado, las conservas, la miel, mismo los tejidos, todo este tejido que se está armando, digo, porque es bastante nuevo, de turismo rural, me parece que es una muy buena cosa. Simplemente manifiesto esto porque me parece importante manejar con hechos concretos cómo esto va a incidir. Y vuelvo a repetir, esto es un reclamo que tiene más de 30 años. Y últimamente que hemos estado visitando a esta gente que está en esto del turismo rural y cosas, también nos dicen que se está desarrollando fuertemente en nuestro país, pero tienen dificultades de hacer los registros correspondientes. Así que creo que llega en buena hora esta ley. Muchísimas gracias.
2: Tras su regreso de la misión oficial a Rusia, el ministro de Ganadería, Alfredo Frati, informó sobre los acuerdos alcanzados con ese país. Esta es la palabra del ministro de Ganadería, Agricultura y Pesca, Alfredo Frati.
5: El balance que nosotros hacemos de la visita a Rusia es muy positiva. Creo que fue un acierto de la Cancillería de pedirnos que concurriéramos a ese país, al foro internacional que se realizó en San Petersburgo. Habían más de 130 países y nosotros llevábamos en carpeta fundamentalmente dos temas. Uno que tiene que ver con el tema carne y otro que tiene que ver con el tema lácteo. En el tema carne hay algunos frigoríficos suspendidos por residuos y que no nos han dado respuesta, digamos, a las solicitudes que hicimos nosotros que nos levantaran esa suspensión. Se nos adelantó el señor Dambe, que es el jefe de los servicios veterinarios y fitosanitarios, diciendo que en esta semana, o sea que la semana pasada nos hablaban de que esta semana iban a tener una reunión, una videoconferencia con los servicios de Uruguay para destrabar esta situación. Así que me parece que fue muy bueno, tuvimos una hora conversando con él. Es un hombre conocido porque cuando nosotros estábamos en INAC, allá en 2005, 2006, él visitó varias veces nuestro país. Y por otro lado, estuvimos con el tema lácteo, que también le comentamos. Ahí tenemos un problema serio por el monto de la manteca, estamos hablando de 28, 30 millones de dólares. Y también lo que se comprometió es revisar nuevamente las inspecciones que se hicieron en esa manteca. Y bueno, que si habían partidas que no tenían problemas, las podían liberar. Así que, de todas formas, creo que es una muy buena noticia. Y obviamente también le pedimos que nos levantaran la suspensión de Conaprole por un problema que había habido en el queso, que la empresa ya tomó medidas y el ministerio comunicó que estaban adelantadas las medidas para no tener más problemas con el queso parmesano, que allá es bien importante. Y por otro lado, los servicios nuestros están proponiendo a los servicios rusos que se hagan los análisis antes de salir los embarques para ese país. Así que creo que vamos a tener novedades. Bueno, la situación actualmente es que tenemos, no todo, pero tenemos 7 frigoríficos que están suspendidos. Hay que tener en cuenta que Rusia, allá por los años 2006, 2007, se llevaba el 40% del total de nuestras exportaciones, por lo tanto es un mercado que sigue siendo importante. En este momento se estaba comercializando algún subproducto, pero ellos tienen intención de retomar las compras con Uruguay. ¿En qué medida? Y no lo sabemos, ¿no? Porque por suerte Uruguay tiene una cartera de compradores muy importante y que hizo que se corrieran de ese mercado a otro por cuestiones de valor. Pero sigue siendo un mercado muy importante y ellos tienen la voluntad de acrecentarlo. Y a su vez entendieron que era todo un gesto de parte de Uruguay de visitar el foro de económico en San Petersburgo. La intención que le damos más oportunidades de agregarle valor a toda la cadena cárnica, porque en la medida que los frigoríficos tienen más posibilidad y pueden colocar, aunque sea en pequeños nichos, algún producto con más valor, eso después se traslada al resto de los eslabones de la cadena. Y el mercado ruso, porque es un mercado que tiene alto poder adquisitivo, nosotros pudimos corroborar esto en los restaurantes y demás, y que precisan, ellos nos reconocen como portadores de carne de excepción. Surgió la oportunidad de tratar ese tema tangencialmente. Nosotros sabemos que Rusia llevaba mucho vino granel de Uruguay, pero ahora también vemos que se está posicionando con vino de alta gama en botella. Lo pudimos ver en algún supermercado. Yo creo que fue extremadamente positivo y creo que fue muy acertado la investigación, se ve que hizo Cancillería para retornar a ese mercado que estábamos bastante alejados porque no había recibido visitas especiales hace 4 o 5 años. En realidad, en esta oportunidad, quien nos alentó para incursionar en Rusia fue la Cancillería, ¿no? Que vio allí una posibilidad. Nosotros creemos que tenemos una posibilidad importante yendo sobre los mercados árabes y los mercados asiáticos. Y ellos están también trabajando con el mercado euroasiático, así que por ahí también puede ser una puerta de entrada a otros mercados.
2: En instantes continuamos con De Mañana Muy Temprano a través de Internacional.
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2: Continuamos en De Mañana Muy Temprano a través de Internacional. El ingeniero agrónomo Rómulo César, coordinador de la Regional Litoral Norte del Plan Agropecuario, hizo referencia al estado del programa Procría en esa zona del país, 34 grupos, 290 productores y 32 extensionistas están trabajando en la Regional Litoral Norte.
17: En lo que es la Regional Litoral Norte, que abarca Artigas, Salto, Paysandú y Río Negro, actualmente están funcionando 34 grupos, están algo así como 280, 290 productores y son 32 los técnicos extensionistas contratados por el programa. Está en plena ejecución el programa. Por estos momentos se están llevando adelante lo que son las primeras, segundas y en algún caso terceras reuniones grupales prediales. Recordemos que el trabajo a nivel de predio con el productor se inició mayoritariamente en enero, algunos arrancaron en diciembre, pero mayoritariamente en enero. Bueno, y ahora lo que ha sido abril y mayo, se ha llegado a esa segunda etapa que va a funcionar en paralelo a la primera, se va a continuar con la asistencia técnica predial, pero se agrega esta instancia de reuniones grupales. Bueno, como decía, hubo en los cuatro departamentos reuniones en abril, hubo los cuatro departamentos reunidos en mayo y bueno, y también ahora ya están empezando a planificarse las actividades de junio. Es un momento importante para el programa. Como todos saben, al 30 de junio cierran los ejercicios agrícolas y hay una apuesta fuerte del proyecto, una meta desafiante, pero muy importante además, que es tener una primera foto de cuál es la situación de cada uno de los sistemas, familias que están trabajando con el Procría. Esto es poder ponerle números a cada uno de esos sistemas de producción. Y esos números que tienen que ver con lo físico-productivo, pero también con lo económico-financiero. Bueno, este mes que tenemos por delante de junio, bueno, se van a cargar mucho las baterías para poder tener, como decía recién, para cada sistema, familia, explotación, un dato lo más confiable posible acerca de cuál es el desempeño y que no es otra cosa que el punto de partida a partir del cual se va a desarrollar todo el trabajo que está previsto en los próximos 4 años. Sí, esa es un poco la idea, es conformar verdaderos grupos de trabajo y eso en dos escalas, la escala departamental y la escala también regional. Y bueno, ahí los técnicos del plan en cada uno de los departamentos tenemos un rol activo para que eso se dé, ¿no? Mensualmente hay una reunión con los extensionistas que trabajan en cada uno de los departamentos y después hay una relación casi que permanente entre los extensionistas y cada uno de nosotros, cada uno de los referentes del plan en el respectivo departamento del plan y de las duplas institucionales, ¿no? Entonces, sin duda que ese es el espíritu del trabajo. En ese sentido también la evaluación es muy positiva, se ha dado y se están armando esos grupos de trabajo y se está dando esa conexión, ese intercambio, ese feedback que es imprescindible para el mejor desempeño de las tareas. Los técnicos están trabajando directamente con los productores y nosotros que estamos trabajando directamente con los técnicos. Ese es un poco el espíritu del trabajo y bueno, estamos bien, bien contentos y con muchas expectativas de que esto siga desarrollándose de la mejor manera. Y eso se hace se ha hecho, en el caso de la regional, con instancias de capacitación, intercambio con los extensionistas que van a trabajar en cada uno de los grupos y que están trabajando, y después con la participación activa también nuestra en esas reuniones, ¿no? Entonces, lo que ha pasado, ya digo, en estos primeros talleres o reuniones grupales que comentaba al principio, es que han tenido en casi todas las situaciones la presencia de los técnicos institucionales, en este caso del Plan Agropecuario, con el propósito de contribuir. Ese es el espíritu, bueno, en ese sentido también, porque obviamente que, como decía al principio, en más de 30 extensionistas, la experiencia, el gusto por trabajar en ese tipo de actividades, como son las reuniones grupales, es distinto entre cada uno, de cada uno, el gusto de cada uno. Bueno, el propósito es poder hacer un buen trabajo a partir de los diferentes perfiles. Bueno, en eso estamos, y creemos que ahí estamos llamados a jugar un papel bien importante para que el trabajo salga de la mejor manera.
2: Más noticias del agro en De Mañana Muy Temprano a través internacional. La ingeniera agrónomo Inés Paredes hizo referencia a la experiencia que se viene realizando en el establecimiento Las Flores de la familia Rubio para rehabilitar las pasturas naturales en dos potreros que fueron degradados.
18: Una vez más, en el Año Internacional de los Pastizales y los Pueblos Pastores, hoy nos encontramos en el predio de la familia Rubio. Este es un predio que tiene una enorme superficie de campo natural, donde la mayoría de la producción, que es ganado de cría, se realiza sobre campo natural. Y además, la familia está muy interesada en todo lo que es el tema de la rehabilitación. En este caso, podemos observar lo que es una pradera de Paspalum dilatatum, sembrada hace ya 3 años, en una primavera hace 3 años, en el medio de la seca, que ha tenido varias... Ha sufrido bastante las inclemencias climáticas, pero bueno, que tiene hoy una instalación muy interesante, tiene una enorme capacidad de recuperación y es uno de los predios que también estamos estudiando en el proyecto de rehabilitación de campo natural, uno de estos predios que estamos estudiando, porque son este tipo de productores los que tomaron medidas ya hace unos años y es muy interesante poder ver las experiencias que tiene cada uno para poder hacer una evaluación también de cómo va avanzando, cómo se va instalando. Y también si a esa pradera que se instaló primariamente se siguen sumando especies que sean de interés para el campo y que además permitan una pradera perenne, como es este caso, que ya tiene 3 años de instalación y que además la idea es que continúe de esta manera y que no se le hagan otros cambios a la misma. Estos campos son campos que fueron chacra en el año 2016. Se hizo agricultura y luego también se hicieron praderas de larga duración. Pero bueno, ya hace muchos años que venía sin ningún cambio grande. Hace tres años el productor lo que hizo fue aplicar glifosato, preparar la tierra y sembrar este paspalum. El paspalum es una especie que se tiene que sembrar en la primavera. De ahí justo les tocó una primavera, unos veranos de inicio complicados porque fueron en la seca grande. Pero el objetivo de sembrar este tipo de especies es no tener que volver a sembrar ninguna otra especie por sobre esta, ni aplicar glifosato, ni aplicar distintos insumos, dado que son especies que son nativas para nuestro país y que se adaptan muy bien a los ambientes. Entonces, el productor tomó esta decisión con el objetivo de esta chacra tratar de no tocarla más a futuro y mantenerla como si fuera una especie de campo natural, si bien no lo definimos como campo natural, pero sí que las especies que estén presentes tomen esas características de perennidad que es tan importante para todo lo que es la estructura del suelo y en especialmente para este productor que lo que le interesa es no tener que utilizar insumos como pueden ser fertilizantes o químicos. Como mencionamos anteriormente también, muchas veces con la implantación de estas especies terminan viniendo otras especies que son naturales para el campo natural. Por ejemplo, acá mismo en la pradera que estamos viendo podemos ver que únicamente no es que solo hay Paspalum dilatatum, sino que se ve la presencia de otras especies, así como también de malezas que es un poco parte de todo este proceso de evolución. E incluso si se decide incorporar especies, serían especies que también son nativas y que aporten a lo que es la producción de este paspalum y a lo que es la estructura del campo natural, que como siempre insistimos es tan importante. Pero si se introducen otras especies que también sean nativas, que también sean perennes y que obviamente vayan de la mano con la producción deseada para lo que se asimilaría muchísimo a un campo natural. Bueno, también en esta otra chacra, lo que podemos ver, esta también fue una chacra que se sembró, que se usó para agricultura en el 2016, y que luego de eso no se le hizo ningún tipo de intervención, más que la pasada de alguna maquinaria, como puede ser la chirquera o como puede ser un rombo. Lo que se está viendo en esta chacra es lo que llamamos regeneración pasiva. Se hizo una evaluación de las especies que se encontraban, se hizo una sistematización de estas especies junto con técnicos especializados en el tema. Y hoy la idea, bueno, es ver qué otras especies se podrían incorporar que se adapten y que sean naturales también, o que se adapten muy bien a lo que podrían ser nuestros campos, para ayudar a avanzar con una rehabilitación de este tipo de rehabilitación pasiva un poco más veloz y así poder llegar antes a un resultado que al productor le sea útil, para poder obtener un mayor resultado en la producción y una mejor calidad de este campo que hoy es un campo que viene en esta regeneración pasiva, que está avanzando, que como mencionamos otras veces, si nosotros dejamos que un campo natural avance naturalmente, tarda casi 40 años en restaurarse, o sea, es un proceso muy, muy largo. Entonces, bueno, se está estudiando distintas alternativas, tanto de decisiones que tomaron productores, como también de la incorporación de otras especies que puedan un poco apurar a esa regeneración y hacerlo más productivo en el camino, porque obviamente que acá estamos tratando con campos de productores que lo que les interesa es sacar kilos de carne y bueno, y eso es un tema no menor de tratar de incorporar todo junto, porque no es únicamente solo la rehabilitación, sino también que sea algo efectivo para el productor.
2: Por otra parte, el ingeniero agrónomo Pablo Areosa, técnico del plan en Soriano, hizo referencia al curso de adiestramiento de perros que se va a estar desarrollando en Palmitas y Cardona.
19: Próximamente, a partir del 15 de junio, vamos a estar comenzando el curso de adiestramiento de perros de trabajo en conjunto con el SUL, Secretariado Uruguayo de la Lana, una instancia de formación bastante completa que lo que busca es trabajar con la herramienta del perro, en particular más allá de las razas que se utilizan en el manejo tanto de ovinos como de vacunos, tener los criterios claros de qué debe saber un productor, un poseedor de un perro para formarlo en lo que tiene que ver con el manejo de ovinos y de ganado vacuno. En tal sentido, contamos con la participación y tutoreo del curso del instructor Federico Acuña, residente allí en el departamento de Soriano, que va a estar brindando esta capacitación a partir del 15 de junio. En principio, lo que busca este curso es trabajar directamente con establecimientos rurales, así que la capacitación va a ir rotando en determinados establecimientos seleccionados para trabajar con los perros, así que los participantes van a poder llevar su perro y hacer una evaluación de cuáles son las condiciones que tiene para poder realmente comenzar un camino de adiestramiento. Lo importante es que en esa primera evaluación uno puede saber si su perro tiene una proyección para seguir trabajando. Eso de todas formas lo que lleva es a eventualmente hay cursos que no son para el perro que uno tiene. Entonces, esa evaluación se hace a principio del curso y conforme se hace el resultado de ese test, se sigue para adelante con el curso o se le recomienda hacer otro tipo de formación. Finalmente, este curso lo que busca es generar los criterios de manejo de los perros, tanto lo que tiene que ver con la distancia, el manejo con los ovinos, el manejo con los vacunos, determinadas razas, los códigos y todo lo que tiene que ver con las órdenes a administrar a los animales para poder realmente generar una herramienta de trabajo que nos brinde soluciones en el establecimiento, muchas veces en aquellos predios donde la familia o el productor está solo y la herramienta de trabajo es el perro. Así que los esperamos. En pantalla van a aparecer los números de contacto para tener más información de este curso. en el departamento de Soriano, sobre todo entre las localidades de Palmitas y Cardona. Vamos a estar recorriendo establecimientos y allí llevando adelante la capacitación.
2: Bien, amigos, hasta aquí de mañana muy temprano a través de Internacional. A todos, gracias por la atención.
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21: 6:48 minutos.
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27: Muy buenos días, primer boletín del día a través de Internacional. Actualizamos los datos del tiempo, que según INUMED se va a presentar con cielo nuboso y cubierto, precipitaciones y tormentas, probable precipitación de granizo, y los vientos serán del sureste entre 10 y 40 kilómetros por hora, con rachas muy fuertes asociadas a tormentas. La máxima prevista para hoy viernes, 19 grados, mínima próxima madrugada, 8 grados. Para mañana sábado, cubierto nuboso, probables precipitaciones escasas, nieblas, neblinas, máxima prevista 17 grados. Primer boletín del día a través de Internacional. La ministra de Industria y la presidenta de UT informaron sobre la apertura de ofertas para el parque de generación fotovoltaica. La ministra de Industria, Fernanda Cardona, y la presidenta de UT, Andrea Cabrera, informaron sobre la apertura de ofertas para la construcción de un parque de generación fotovoltaica en Río Negro. Esta es la palabra de la ministra de Industria, Energía y Minería, Fernanda Cardona.
28: Lo que nos convoca hoy, creemos que ameritaba este encuentro porque realmente es una muy buena noticia para el país, pero también es una forma de contarles cómo vamos cumpliendo los hitos que venimos anunciando de esta administración. Ustedes recordarán que el año pasado, sobre todo principios de este año, hicimos mayor hincapié en hacer el lanzamiento de cuatro plantas solares en el interior del Uruguay, y hoy nos convoca específicamente a hablar de Río Negro. Pero sí me parece interesante o importante contarles, por eso la presencia también con la presidenta de UTE, que esto pretende, tiene dos desafíos importantes para el gobierno. En primer lugar, trabajando con el equipo técnico de UTE, con las gerencias, con los equipos técnicos operativos, tenía que ver con retomar el plan de expansión técnico que tanto la UTE como otros organismos públicos llevan adelante, es decir, el plan de expansión, que lo que hace es elaborar un informe de qué necesita el Uruguay como energía disponible, no solo en el crecimiento, como decimos en la jerga, vegetativo, es decir, lo que se espera en el consumo de nuestra ciudadanía, de las empresas que ya están instaladas, sino también cumplir con una eventual demanda si queremos que Uruguay crezca. Y esto es muy importante porque UTE, como empresa pública, que además legalmente está obligada a hacer una garantía de ese crecimiento desde el punto de vista energético, tiene que anticiparse en esa planificación de energía de lo que se necesita, y por eso la importancia de decir con qué generamos y en qué tiempo lo tenemos que hacer para que realmente otras cosas ocurran. Entonces me parece que el primer mensaje importante es que estamos cumpliendo con esto en retomar un plan de expansión que tanto la UTE tenía como otros organismos, la Facultad de Ingeniería coincide, la Administración del Mercado Eléctrico también, otras facultades también privadas, en esto de que teníamos que poner quinta, como se dice, en generar con solar, que complementara el viento que ya tenemos de hace tantos años. Pero lo cierto es que ayer cerramos esa apertura, ya están las ofertas, tuvimos 10 empresas que tienen interés en trabajar en este tema, lo cual para UTE como empresa pública y para el gobierno también es una excelente noticia, porque significa que las empresas siguen confiando en la UTE como empresa pública, siguen confiando en este proyecto de generación y de crecimiento de nuestro país, y se presentan a trabajar en conjunto para que realmente se lleve adelante este hito que estábamos manejando desde el inicio del año con el presidente Orsi. También la presidenta me complementará después en los pasos. Nuestra idea es que esto termine, más allá de en noviembre estemos prontos como para que Río Negro ya esté con todo su esquema terminado. Sí me interesa también decir algo que lo hemos trabajado en otras actividades, y es lo siguiente. Podríamos haber trabajado con UTE una única planta con estas cantidades de megas en un solo lugar. Pero nos interesan dos cosas. Nos interesa que no todo se concentre en el sistema, en la parte metropolitana del Uruguay, y que realmente haya un crecimiento en el interior del país. Y por eso es que atomizamos, desde alguna forma para decirlo, en cuatro plantas de diferentes volúmenes, para que justamente esto genere movimiento en el interior, porque una infraestructura y una obra de este tipo genera actividad, genera empleo, genera derrame. No solo deja la infraestructura de la empresa pública y de generación para Uruguay, sino que también genera movimiento en el interior del país, y por eso es tan importante que justamente la inversión pública, una vez más, también sea un tractor de desarrollo, porque créanme que, ayer lo decíamos en otra actividad, el desarrollo nacional empieza con desarrollos locales y territoriales, reconociendo las capacidades de cada lugar.
0: Por su parte, esta es la palabra de la presidenta de UTE, Andrea Cabrera.
1: Es un hito para lo que es nuestra gestión en particular. Esto responde a un plan director que venimos trabajando desde el año pasado. Había sido anunciado en los primeros meses de este año por el presidente.

0: y cuál va a ser justamente, digamos, la empresa también adjudicataria, qué beneficios va a tener a partir de la construcción de la planta.
1: Bueno, estamos hablando, estimamos que ese va a ser el entorno de la inversión. Ahora, como bien les decía, tenemos que entrar a estudiar cada una de las ofertas, ver qué licitó. Se va a hacer primero un descarte técnico, a ver si todas las ofertas son válidas. Una vez que tengamos cuáles son las ofertas válidas desde el punto de vista técnico, se va a ir a el comparativo de esas ofertas, quedándonos con la que resulte más económica, o sea, quien haya presentado una mejor oferta y sea válida será quien termina siendo el adjudicatario. Sin duda es importante lo que va a ser el desarrollo local de desembarcar con esta planta. Recién hablábamos de que para poderla ver en términos comparativos, para poderlo graficar, una planta de 30 megavatios en el departamento de Río Negro, el pico de verano de Río Negro es de 20 megavatios, del entorno de 20. Entonces, si bien es una planta chica, su importancia no deja de ser relevante en cuanto a que sería capaz de suministrar esa demanda en ese día pico del verano y aún tener unos 10 mega más para aportar al sistema eléctrico. Hay empresas nacionales y también hay empresas extranjeras que, bueno, como te decía, hay que estudiar si las ofertas resultan válidas para saber quién termina siendo la que gana, ¿no? Nos llevará del entorno de unas 3 semanas poder tener algún dictamen de la comisión asesora. Y bueno, eso se eleva a consideración del directorio. También hay, como volvíamos a lo que decíamos recién, como es un procedimiento que se rige por el TOCAF, si no hubiera ningún planteo, si no hubiera ningún recurso que detuviera este proceso, es de esperar que una vez esté el informe de la comisión adjudicataria, pase por el directorio, vaya por el Tribunal de Cuentas, que se valide la compra y bueno, una vez estén cumplidos todos esos pasos, también vamos a poder salir a la ciudadanía para brindarles recién en ese momento la posibilidad efectiva de invertir en lo que va a ser este próximo parque solar. Esta planta solar, lo que siempre buscamos al ser una oferta competitiva en precios es que aumentar en generación sin que nos aumente el costo de abastecer esa demanda. O sea, la idea es que el costo de abastecer la demanda siga en los términos en que está hoy, porque bueno, va a aportar energía autóctona y no vamos a tener que recurrir en lo que corresponde a ese volumen de energía y potencia, no vamos a tener que recurrir a nuestras máquinas térmicas. Entonces, yo te diría al revés, es de esperar que esto nos contribuya a no tener que aumentar el costo de abastecer la demanda. Esperamos a poder, por noviembre o diciembre, ya poder en esa fecha salir al mercado de valores para tener el financiamiento. Tenemos que en esa etapa también perfeccionar el contrato con quien va a realizar la obra, de manera de que ellos puedan el año que viene, a principios del año que viene, ya iniciar las obras en el lugar.
2: Primer boletín del día a través de Internacional. ACE firmó un memorando con la Facultad de Medicina. El presidente ACE, Álvaro Danza, y el decano de Medicina de UDELAR, Arturo Briva, suscribieron un memorando de entendimiento que involucra los servicios de la Cátedra de Neurocirugía. Así lo dio a conocer el presidente de ACE, Álvaro Danza.
3: ¿Cuáles son los compromisos que asume ACE a partir de la firma de este memorando?
4: Bueno, en primer lugar quiero agradecer a la Facultad de Medicina y a la Unidad Académica de Neurocirugía por la buena disposición inmediata a contribuir a resolver la problemática generada. En segundo lugar, el compromiso de ACE es asegurar la asistencia con cargos autóctonos de ACE en esta ocasión, eso está asegurado, y desde luego abrirle las puertas a la Facultad de Medicina, como siempre están abiertas las puertas de ACE, para recibir la colaboración, el apoyo. Como dijo el decano Briva, la colaboración entre ACE y la Facultad de Medicina es histórica, no empezó con nosotros ni va a terminar con nosotros, y afortunadamente esa colaboración no hace más que fortalecerse en esta instancia.
5: ¿Hubo que acelerar este convenio a partir de las renuncias que se dieron en el hospital?
4: Hubo que recomponer el convenio venía, a un ritmo más lento probablemente, así que lo que hubo que hacer es recomponer el convenio de forma tal de asegurar la totalidad de la asistencia. Pero como dijo el decano Brío, y lo quiero subrayar, incluso antes de firmar, ya la Cátedra de Neurocirugía estaba colaborando inmediatamente con el Hospital Pereira Rossell. Y voy a decir públicamente una cosa para que se sepa.

0: sepa, porque a veces no se saben las cosas. Ayer el profesor de neurocirugía que nos acompaña acá, el profesor Prinzo, hoy se firmó el acuerdo, pero ayer hizo la policlínica y vio 16 niños en el PDA Rosell, así que quiero agradecerlo públicamente porque esa solidaridad, esa contribución, esa sinergia entre ASI y la Facultad de Medicina es la que necesitamos en todo para seguir trabajando juntos y para poder seguir dando la mejor calidad de asistencia a nuestros usuarios.
1: Por su parte, el decano de la Facultad de Medicina, Arturo Briva, así se expresaba.
2: ¿Qué implica este entendimiento que acaban de firmar?
3: Bueno, buenos días. Este es un primer paso que estamos dando junto con ACE para firmar este memorando de entendimiento. Tenemos institucionalmente una responsabilidad muy grande de seguir aportando todo nuestro capacidad académica a la construcción de la mejor calidad asistencial posible para el país. ACE es un socio estratégico histórico con la Facultad de Medicina y en este momento lo que estamos haciendo es abrir la discusión de un nuevo convenio para, lo que te decía, fortalecer desde nuestras capacidades la potencia que tiene ACE como principal prestador público nacional.
2: ¿En inmediato cómo se va a fortalecer el equipo de neurocirugía del hospital pediátrico?
3: Esa primera etapa ya ocurrió incluso antes de la firma de este documento. Desde el primer momento, la Facultad de Medicina, a través de la Unidad Académica de Neurocirugía, estuvo en contacto con las autoridades de ACE, porque nuestra gran responsabilidad es seguir sosteniendo, ya te digo, nuestros acuerdos históricos, que a veces van más allá del convenio firmado. Entonces hemos estado con todas nuestras capacidades apoyando coberturas de guardias, apoyo académico, la complejidad de estos pacientes. No se resuelve con una sola persona, precisamos siempre equipos y Facultad de Medicina ha estado apoyando incluso antes de que firmáramos esto, porque nosotros comprendemos las decisiones individuales de nuestros docentes, pero tenemos responsabilidades institucionales. Entonces, queremos asegurar que durante todo este periodo hemos estado apoyando a construir calidad en la asistencia desde nuestra responsabilidad, sin pretender ocupar roles del prestador.
4: ¿Está garantizado entonces el servicio a la población?
3: Nosotros como unidad académica estamos apoyando siempre y son las autoridades del prestador las que tienen que determinar las condiciones de la asistencia. Desde nuestro punto de vista hemos estado colaborando en todo lo posible para que no se perjudique la asistencia de pacientes que siempre están en medio de un proceso. Ellos no esperan a que esté un médico de guardia o que esté contratado o renunciando para iniciar su proceso asistencial. Entonces hemos buscado todas las oportunidades para que desde los equipos académicos vayamos recomponiendo esta situación y este es un punto más en un camino que comenzamos hace varios días.
5: ¿Y ese fortalecimiento se traduce en un monto económico, en más profesionales, en más horas concretamente?
3: En la práctica nosotros vamos a asegurar que la unidad académica, desde el nivel del profesor Prinzo a todos sus integrantes, va a colaborar en distintas tareas. Algunos serán como guardia, otras como ateneo de discusión de pacientes, cobertura de policlínica. Iremos buscando con nuestros recursos los distintos lugares donde podemos aportar.
1: Primer boletín del día a través de Internacional. Primer encuentro iberoamericano sobre trabajo doméstico. A 20 años de la Ley de Trabajo Doméstico en Uruguay, el Banco de Provisión Social y el Ministerio de Trabajo y Seguridad Social promovieron el primer encuentro iberoamericano sobre trabajo doméstico, foro para la promoción del intercambio de experiencias, la difusión de derechos y el fortalecimiento de las políticas de protección social en Iberoamérica. Así lo dio a conocer la directora del BPS, Ana Clara Bouces.
6: Bueno, este primer encuentro consiste en conmemorar los 20 años de la Ley de Trabajo Doméstico, que lo que hizo fue regular un trabajo eternamente vulnerado y feminizado, y lo que hizo fue reconocer en derechos laborales y de seguridad social. Lo que buscamos hoy es, en conjunto con el Ministerio de Trabajo y Seguridad Social, la Organización Iberoamericana de Seguridad Social y el Banco de Previsión Social, conmemorar estos 20 años, reflexionar, mirar cuál fue el contexto en el cual se creó la ley, por qué fue posible hacerlo, dónde estamos parados hoy y cuáles son los desafíos que constantemente los tenemos hacia adelante. Y es por eso que también estamos trabajando con el Sindicato de Trabajadoras Domésticas y con la Liga de Amas de Casa.
7: ¿Cuáles han sido los avances en este rubro específico?
6: Bueno, de formalización, sin duda, porque hoy contamos con 76.000 puestos cotizantes de trabajo doméstico, de seguro de desempleo, cobertura de salud, asignaciones familiares, seguros por maternidad, seguros por accidente de trabajo, porque el empleador tiene la facilidad en Uruguay, en el trabajo doméstico, al momento de dar de alta desde una app, al mismo tiempo dar de alta al Banco de Seguros del Estado para poder proteger a su trabajadora doméstica en su hogar.
7: ¿Y en cuanto a los desafíos?
6: Los desafíos son constantes, las mesas de negociación a través de los consejos de salario están vigentes y potentes. De hecho, en diciembre del 2025 se logró reconocer tres categorías para las trabajadoras domésticas, que era una reivindicación de mucho tiempo del sindicato, y se continúa en ese sentido.
1: Por su parte, el subsecretario de Trabajo y Seguridad Social, Hugo Barreto, así se expresaba.
8: Lo que se celebra hoy es justamente los 20 años del dictado de la ley 18.065 sobre trabajo doméstico. Fue una ley fundamental porque el trabajo doméstico era un trabajo invisibilizado, un trabajo sin derechos suficientes, no había limitación de la jornada, no había negociación del salario mínimo. En fin, la ley entonces ha sido vital para el reconocimiento de la dignidad de esos trabajadores y trabajadoras. Es trabajo digno, sin duda, pero no tenía suficiente reconocimiento legal en esos aspectos que acabo de decir. Entonces, es un momento, diríamos, de celebración, porque a partir de esa norma, el salario mínimo de los trabajadores y trabajadoras domésticas pasó a regularse a través de los consejos de salarios. También estaban fuera de los consejos de salarios los trabajadores, el trabajo doméstico. Y eso ha significado un aumento muy importante en el curso de estos años del salario de las personas que trabajan en ese ámbito. E incluso en la última ronda, en esta ronda de consejos de salarios que todavía no ha terminado, se ha reconocido las categorías al interior del trabajo doméstico. O sea, diríamos que Uruguay dio un paso magnífico en esos años, en el año 2006, y hoy toca entonces recordar y proyectar los derechos de las personas que trabajan en el hogar.
9: ¿Cuáles son los desafíos ahora en el sector?
8: Los desafíos en el sector es, diríamos, seguir profundizando en lo que hace al crecimiento del salario. Desde luego, a través del mecanismo de los consejos de salarios, mejorar el nivel de formalización, que ha crecido de manera significativa, pero bueno, siempre es una preocupación de las políticas en materia de previsión social, que las personas que trabajan tengan la cobertura que corresponde, y este es un sector que, diríamos, parte de muy abajo, en términos históricos. Yo les diría que en ese doble carril de del derecho a la seguridad social y del derecho al salario es que transita, me parece, el futuro del trabajo en el hogar.
1: Primer boletín del día a través de Internacional. Conferencia regional sobre población y desarrollo de América Latina y el Caribe. Se desarrolla en Montevideo la sexta reunión de la Conferencia Regional sobre Población y Desarrollo de América Latina y el Caribe para seguimiento y revisión de temas relacionados con población y desarrollo. Participaron el secretario ejecutivo de CEPAL, José Manuel Salazar, la directora ejecutiva del UNFPA, Deite Keita, y la ministra de Salud Pública, Cristina Lustenberg, entre otros.
10: Nos reúne un compromiso compartido: construir sociedades más justas, inclusivas y sostenibles, donde todas las personas puedan desarrollar sus proyectos de vida en condiciones de igualdad, libertad y dignidad. El consenso sigue siendo hoy una hoja de ruta imprescindible para orientar las políticas públicas en un contexto regional y global cada vez más complejo, porque es una convicción que guía nuestro trabajo todos los días. Un país que no cuida a sus niños y a sus niñas y que no garantiza el derecho al cuidado durante todo el curso de vida no se cuida a sí mismo. También hemos sido un país que ha sabido ampliar el horizonte de los derechos. La aprobación de la interrupción voluntaria del embarazo, de la ley de muerte digna que habilita el acceso a la eutanasia, del matrimonio igualitario, junto con otras muchas normas que reconocen la diversidad y la autonomía de las personas, y sobre todo de las mujeres expresan una convicción que para mí como médica es un principio irrenunciable. Lo que le corresponde al Estado es el respeto absoluto a la decisión de cada mujer sobre su propio cuerpo y su propio proyecto de vida. Tenemos el desafío de continuar desarrollando respuestas frente al envejecimiento poblacional, el que también debemos mirar con enfoque de género, reconociendo que el colectivo de personas mayores no es homogéneo, que las trayectorias vitales determinan cómo envejecemos, con qué apoyos y recursos llegamos a la vejez, lo cual está profundamente atravesado por desigualdades de género y sociales. Tenemos también el desafío de promover la inclusión de las personas con discapacidad y de fortalecer mecanismos de protección y participación para niñas, niños y adolescentes y jóvenes que no son el futuro de nuestros países, son su presente. El desarrollo de los países solo puede construirse sobre la base de democracias sólidas e inclusivas, instituciones fuertes y un compromiso permanente con los derechos humanos. Defender la democracia es defender mucho más que un sistema de gobierno. Es defender una forma de convivencia basada en la libertad, en la igualdad, en la justicia social y la participación ciudadana sin diferencias por estatus migratorio. La democracia nos enseña que una sociedad más diversa es también una sociedad más rica. La experiencia de nuestra región demuestra que los mayores avances sociales han sido posibles cuando la democracia, el diálogo y el respeto por los derechos fundamentales han guiado a la acción pública. Preservar esos valores resulta hoy en nuestra región y en el mundo más importante que nunca. En Uruguay, esta tradición democrática se ha expresado recientemente a través de un proceso de diálogo social.
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21: 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Para que el equipo funcione de manera más eficiente, hay que cerrar puertas y ventanas a la hora de usarlo. Y si en casa están pensando en comprar uno nuevo que sea clase A, son los más eficientes. 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
15: El dólar cotiza a 38,95 a la compra, 41,55 a la venta. El peso argentino, 0,020 a la compra, 0,035 a la venta. El real, 7,20 a la compra, 8,45 a la venta. El euro cotiza a 45,65, 49,65, compra-venta respectivamente.
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17: Primer boletín del día a través internacional. El Ministerio de Vivienda y Ordenamiento Territorial comenzó el realojo de 40 familias en el noroeste de Montevideo. El Ministerio de Vivienda, a través de la Dirección Nacional de Integración Social y Urbana, comenzó a realojar a 40 familias hacia las inmediaciones del barrio Puesta del Sol, al noroeste de Montevideo. Así lo dio a conocer el Director Nacional de Integración Social y Urbana, Pablo Cresci.
19: Bueno, hoy nos encontramos en Luis Valleverre, en un proyecto de relocalización de 40 familias, que es una primera etapa, que después va a ser complementada con una regularización que está sucediendo aquí. Esto abarca a las familias de Puesta del Sol, de Luis Valleverre, y además genera stock habitacional para poder atender a familias de diferentes proyectos que lleva adelante la Dirección de Integración Social y Urbana. Estamos muy contentos, hoy se empezaron a mudar las primeras familias, que en un plan de mudanza que va a ser completado hasta el 21-22 de agosto, y el 29 de agosto podemos estar realizando la inauguración. Este proyecto además se enmarca en un proyecto barrial mucho, mucho más grande, que ya tiene un complejo habitacional que ha realizado el plan Juntos durante la última década. Además tiene un montón de cooperativas que también se han ido generando en predios que han sido del Ministerio, con grandes obras además de infraestructura. Y bueno, estamos trabajando para que las nuevas familias que vienen acá se puedan integrar a este barrio, a esta comunidad. Y bueno, estamos en eso y por eso estamos muy, muy contentos.
17: Primer boletín del día a través de Internacional. INEFOP lanzó un llamado para la formación gastronómica en todo el país. El Instituto Nacional de Empleo y Formación Profesional, INEFOP, a cargo de Miguel Venturiello, presentó un llamado para incrementar la capacitación gastronómica que se brinda en el país. Así lo dio a conocer en primera instancia el director nacional de turismo, Cristian Poz.
20: El gasto turístico en gastronomía, en alimentación, es según el año, pero va siempre entre un 30 y un 35%. Si se le suma el alojamiento, prácticamente tenemos ahí entre un 60 y un 70% del gasto turístico del país. Así que estamos hablando de un sector que es importantísimo, no solo para el turismo, sino para el país. sin considerar la cadena de valor, ¿no? Del plato hacia atrás, hacia el productor y hacia adelante también. Entonces creo que es sumamente importante, que a veces capaz que no lo vemos tan así o no se ve tan así desde afuera del sector, lo que estamos en el sector obviamente que sí lo tenemos claro, y es absolutamente prioritario estas mejoras en las formaciones que después van a dar mejoras en la realidad. Si será momento de la verdad ese donde nos sentamos en la mesa y nos sirven ese plato y todo el trabajo que hay en ese plato, desde el mozo hasta la cocina, hasta la producción. Y es uno de los momentos de la verdad más importantes del turismo. Entonces, eso también hay que ponerlo en valor y creo que esto contribuye. Y contribuye también, estábamos el jueves en un foro de las Américas de enogastronomía y bueno, ahí hay un montón, siempre tiran un montón de información las plataformas internacionales que a veces hay que tomarla con pinza, pero de cómo ha crecido, y eso creo que también la intuición, más allá de los datos, ustedes lo deben tener claro, cómo ha crecido en el motivo de decisión de un turista para ir a un destino o para quedarse más en un destino o para vivir una experiencia, la gastronomía, ¿no? Cómo ese punto de la gastronomía empieza a ser tan importante como en otros momentos, quizás más atrás, era simplemente la playa o era simplemente la sierra. Entonces, eso también creo que todos los que están en este rubro de la gastronomía deben asumirlo del rol fundamental que juegan, ¿no? Y cómo ese decisor para el visitante de ir o no ir a un destino o ir a un restaurante o a vivir una experiencia gastronómica se constituye en uno de los factores decisivos para la elección de los destinos.
17: Por su parte, el presidente INEFON, Miguel Venturielo, así se expresaba.
0: Es que los tiempos de hoy requieren un instituto con determinadas características, que en eso los 8 directores que estamos en este momento al frente de la conducción y organización del instituto, tratamos de interpretar claramente y con eso poner énfasis en determinadas cosas que marca una forma distinta de hacer las cosas, pero no en desmedro que por ser superador de algo que se hacía mal, sino que la dinámica que leemos de la realidad es lo que nos lleva hoy, que es la transformación del trabajo en todo, en general. Y desde ese punto de vista, quienes diseñen la formación, quienes la organicen, quienes llamen a personas para formarse, tienen que tener un diálogo fluido que se traduce en sí con un título que es Educación y Trabajo. Y tiene que estar en ese ida y vuelta permanente, actualizado, y desde ahí construir cualquier tipo de currícula. Y este caso es el fiel ejemplo, lo digo, hacia adentro del instituto y hacia afuera, comunicando que esta es la forma en que hay que trabajar. ¿Basado en qué? En un fuerte diálogo social organizado. Este consejo pone el fuerte énfasis en abrir muchos más sectoriales de los que tenemos dentro de las medidas de cómo vamos pudiendo, capaz que nos enlentecemos más o no, pero es un objetivo claro que queremos trabajar construyendo a partir de lo que nos demandan los sectoriales, los comités departamentales en cada lugar y también acá en Montevideo, áreas metropolitanas, apostamos a los centros locales de los comités locales de empleo para dialogar del empleo. Esto marca un punto de inflexión, perdón, no me quiero olvidar de algo trascendente, reconocer la trayectoria formativa que da la educación no formal, la trayectoria formativa que dan capacitación o capacitaciones acumuladas, como desde después de haber hecho una, no repito varias veces la misma, sino me voy superando en un camino de trayectoria, y que eso se termine vinculando con un reconocimiento de una institución como UTEC en una trayectoria que me dé crédito para poder seguir en un terciario y, por qué no, terminar en un tecnólogo, es la mejor ganancia de un recorrido completo como país de mirada de la formación profesional acorde a lo que son los tiempos de hoy y a lo que requiere el mundo del trabajo hoy, que no admite en eso la mayor demora.
17: También en la oportunidad hizo uso de la palabra el gerente general de INEFOP, Johnny Hernández.
2: En este caso estamos lanzando la convocatoria anual de propuestas para el sector gastronómico. Es una propuesta elaborada en el marco del trabajo del sectorial de turismo. El sector gastronómico es parte del sectorial de turismo. El sectorial de turismo es el, el único ámbito tripartito a nivel sectorial, o sea, está integrado por representantes del sector empresarial y también del SUGO, el Sindicato de Gastronómicos y Hoteleros del país. Se trató de un trabajo de revisión pormenorizado de la oferta formativa que tenía INEFOP. Es un trabajo que nos permite garantizar la actualización de la oferta y que las personas que pasen por estas formaciones van a estar capacitadas y dotadas de las técnicas necesarias para ser insertadas en el mercado laboral actual. Los principales cursos están vinculados a cocina básica, por lo general en el nivel básico y avanzado, de cocina, de panadería. Hay una capacitación para barista, para elaboración de aceite de oliva, elaboración de vinos, también para trabajar en barra, repostería y también para la gestión de emprendimientos gastronómicos. ¿A qué necesidad responde? Bueno, hoy lo mencionaban los actores sociales. Responde a una necesidad de transformación del sector en donde la necesidad de aprender técnicas para adaptarse a los requerimientos de cada emprendimiento gastronómico, puede ser para restaurantes o cualquier otro emprendimiento del sector. Las modalidades son principalmente modalidad presencial, más allá de que hay componentes que se pueden desarrollar de forma virtual o semipresencial. Pero claramente por la naturaleza de las formaciones, en su gran mayoría son en modalidad presencial. Y teníamos también una alianza estratégica bien interesante con UTU y con UTEC, no solamente para la transferencia metodológica, sino también para poder utilizar sus instalaciones. El perfil de ingreso, si bien está previsto que sea para cualquier persona interesada en integrarse al sector, y por eso las capacitaciones de nivel básico, también está pensado para fortalecer a las personas que ya están dentro del sector, que trabajan ocasionalmente o de forma safral y que pretendemos fortalecerlo y además construir trayectorias, porque una virtud que tiene esta convocatoria es que va a permitir la acreditación de algunos de los componentes dentro de la educación formal, en particular dentro del Tecnólogo de Alimentos de UTEC. Eso entonces también va a contribuir con un desarrollo profesional. La convocatoria abre hoy, la fecha de finalización es el 18 de septiembre y antes del 18 de septiembre van a haber tres instancias de consulta. Recuerdo que el 1 de septiembre es una de ellas, no recuerdo las otras dos. Es bien importante que las instituciones que estén interesadas participen.
17: Primer boletín del día a través de Internacional. Firma de acuerdo entre Antel y Cancillería para la modernización digital. El objetivo de un acuerdo suscrito entre Antel y la Cancillería es diseñar y mantener plataformas digitales y tecnológicas como el soporte consulado digital. Así lo dio a conocer el ministro de Relaciones Exteriores, Mario Lüttich.
3: Bueno, es un convenio de esos que nos dejan contentos, porque en medio de tanta discusión, lograr resultados, estamos hablando del consulado digital, estamos hablando de facilitar la vida de los ciudadanos uruguayos en el exterior y estamos hablando de facilitar la vida de los turistas uruguayos que salen del exterior, con el cual podamos modernizar nuestros consulados, que tienen bastantes atrasos por un problema de inversión y el hecho del acuerdo con Antel. Ese acuerdo interinstitucional nos permite no hacer ciertos gastos y facilitar soluciones, y además porque nos colocan un tema que es fundamental. Si este país no se desarrolla digitalmente, que se ha desarrollado increíblemente dentro del país, pero del fuera todavía no lo hemos logrado, y si no estamos en otros niveles de innovación, vamos a tener muchos problemas en el futuro, y por eso destaco esto, porque esto no es un acuerdo para unos meses, es un acuerdo por unos cuantos años. Esperemos que el ciudadano que nos está viendo y viaje, en la medida que esto se logre, porque esto recién inicia, pueda facilitar su vida, inclusive del tema de costos, que no es menor.
17: Por su parte, el vicepresidente de Antel, Pablo Álvarez, así se expresaba.
4: Este acuerdo para Antel es un acuerdo muy importante, porque es uno de los acuerdos que hemos estado trabajando durante bastante tiempo, de una articulación entre Antel y la Administración Central, en particular con el Ministerio de Relaciones Exteriores. Lo que estamos trabajando es cómo Antel, en su evolución a ser una empresa de tecnología, Participa y ayuda también a la Administración Central en lo que son el diseño de sus políticas. En este caso, la incorporación de servicios digitales a la modernización de la infraestructura tecnológica de Cancillería. Por ejemplo, la posibilidad de establecer consulados digitales que le permitan a los ciudadanos uruguayos o a quienes quieran hacer trámites hacia Uruguay hacerlo de forma remota con la seguridad que corresponde y la integración de servicios que tiene Antel como una firma electrónica o una identidad digital. Para nosotros es un paso enorme a posicionarnos como un habilitador tecnológico del Estado en una etapa de modernización digital veloz.
5: ¿Cómo será el proceso y desde cuándo va a estar habilitado?
4: Bueno, estamos trabajando desde el año pasado para ver la forma en que establecíamos este acuerdo. El acuerdo también tiene una parte para nosotros muy importante y es cómo nos apalancamos en Cancillería para lo que es la regionalización de los servicios de Antel, que para nosotros es una parte muy importante de nuestra estrategia. Ahora lo que queda es seguir avanzando con los equipos técnicos y las soluciones tecnológicas específicas en función de cada una de las demandas. Esperamos en breve poder estar mostrando cómo esto justamente funciona y cómo facilita el ejercicio de la ciudadanía a las personas en el país o fuera del país.
17: En la oportunidad, el ministro de Relaciones Exteriores, Mario Lüpting, dialogó con la prensa.
0: Cuando nosotros nos tocó asumir el Ministerio de Relaciones Exteriores, allí por marzo del año pasado, nos dimos cuenta también de que si nosotros no nos poníamos al día desde el punto de vista tecnológico, los atrasos nos iban a costar políticamente y le iban a costar al ciudadano. Y teníamos muchos temores, y los tuvimos, y aquí hay altos funcionarios del Ministerio, en la cual cuando decidimos hacer las primeras reuniones con todos nuestros embajadores en el mundo y con todos nuestros cónsules en el mundo, no nos animamos a hacerlo en el Ministerio de Relaciones Exteriores y le pedimos a los amigos de Antel si nos podían dar un lugar y nos ofrecieron este lugar mágico, en lo cual tuvimos la oportunidad de tener una interacción muy dinámica con nuestros representantes en el exterior, que no se cayera la comunicación, entre otros aspectos. Pero por sobre todo porque por parte de los cónsules nos plantearon exactamente lo que estamos discutiendo hoy, de que había que pasar a otra fase, que debíamos pasar a otra fase, que nuestros ciudadanos en el mundo, que no son pocos, más nuestros turistas que nuestros ciudadanos que van a hacer turismo, que no son pocos, nos exigían una dimensión de seguridad y desarrollo superior a la que nosotros estábamos ofreciendo. Por lo tanto, iniciar una nueva fase, inclusive entre organismos del Estado, de la forma que nos estamos planteando, es un gran desafío y una gran proyección a este país mirando no solamente los próximos 2 o 3 años, sino mirando largo, como tenemos que mirar todos. Quien me precedió la palabra habló de una cosa correcta, el consulado digital. Podemos agregar, si usamos también los términos, la identidad digital, la firma digital, la modernización de los sistemas electrónicos, la transferencia de la data center, mejorar la infraestructura, la ciberseguridad. Podemos ir por el ángulo que queramos. Lo que está claro es que tenemos que afrontarlos y no podemos seguir mirando hacia adelante sin afrontar objetivamente estos temas. En la esencia, yo creo que para el ciudadano, el llamado usuario, para el ciudadano, lo que estamos ofreciendo, si lo logramos, si lo vamos a lograr, es mayor accesibilidad, mayor rapidez, reducir los tiempos y los costos operativos de los trámites fundamentales que tienen que ver inicialmente con el escenario consular, pero vamos a ir a más, como se señalaba aquí. Y además, porque una cooperación de este tipo tiene que ser de ida y vuelta, no solamente nosotros agradecemos la sensibilidad de Antel y de ITC, sino creo que a través de nuestras bocas de salida, las embajadas, los consulados, que son unos cuantos en el mundo, y nuestros equipos profesionales, vamos a difundir sin duda el desarrollo tecnológico que hoy tiene Antel y vamos a ponerlo también desde nuestro punto de vista en otra frontera. Por lo tanto, si vamos a la síntesis en palabras de lo que estamos haciendo hoy es digitalización, innovación, eficiencia, ayudar al ciudadano, ofrecer servicios públicos digitales también del exterior, o sea, superar la frontera local.
17: Primer boletín del día a través internacional. El presidente Orsi asistió al velatorio de Rubén Rada. El presidente de la República, Yamandú Orsi, estuvo en el velatorio del músico uruguayo Rubén Rada en el Salón de los Pasos Perdidos del Palacio Legislativo.
6: Ya que esto no para. estoy seguro que, bueno, mañana mismo, como que hay una, hay un clima de comunión con un mensaje que fue claro, el de él, que es el día que él no estuviera, había que hacer algo. Y lo que nos pidió es que lo viviéramos con alegría, el haber compartido todo lo que él creó. Y bueno, y ahora, viste lo que fue eso.
7: Se bailó en un velorio, solo él podía lograrlo.
6: Lo hacía, lo vi con público, se lo decía recién con público, que vos decías, este público no lo mueve nadie, él te lo movía. En la otra punta del planeta, me tocó ir a una misión, me acuerdo, Corea, en un teatro, y estaba agarrada, empezó y lo miraban raro. Al final, tiene eso.
7: ¿Delegado que queda, presidente?
6: Es, ¿perdón?
7: ¿Delegado que queda de Rada para Uruguay?
6: Una señal de comunión a través del arte, ¿no? Es lo que se me ocurre, porque todos disfrutamos a Rada. Militares que estaban en el Congo te dicen que todas las tardes cerraban con el tema de mi país. Que eso no iba a ocurrir, que eso pasaba a todas las generaciones y todos los espectros, porque música muy urbana, empezó siendo muy urbana, pero después se metió en todo el interior, en los festivales,
7: vinculando mucho los derechos humanos, la igualdad.
6: Sí, pero además mucha generosidad, porque tocaba siempre y a veces lo hacía sabiendo que por supuesto era un profesional, pero muy generoso, ¿no? Yo, la cantidad de veces que se lo convocó siempre fue súper accesible.
7: Bueno. Él hizo algo, un trabajo con Cancillería, recuerdo, a fines del año pasado.
6: Sí, me lo recordaron.
7: ¿Entiende que el gobierno le hizo un homenaje en vida con eso, seleccionándolo como referente para mostrarlo al mundo?
6: No, yo creo que no es un homenaje, es encontrar lo mejor de nosotros como para que en el rincón más, más lejano del planeta vos te sintieras identificado. Hoy capaz que lo mirás y decís, bueno, sí, fue oportuno por lo menos, pero me acuerdo que hasta se discutió si se le había pagado, ¿no? Una cosa de loco, ¿no?
7: Capaz que usted se...
6: Más a él, ¿cómo era?
7: Capaz que usted, ahora es difícil poder encontrar una anécdota así que lo recuerde tan claramente en esas conversaciones que tuvo, porque usted habló que habló mucho, y que no hablaba de política, que hablaban de fútbol, que hablaban de otra cosa, pero ¿qué,
6: él
7: qué,
6: te llevaba siempre?
7: ¿Qué charla es la que por allí más le llegó a usted en un intercambio con
6: sus anécdotas de infancia, todo lo que tuvo que buscar y bueno, cómo quería jugar al fútbol, más que nada el sacrificio de la familia, él te las contaba. Entonces, el uruguayo se siente identificado con eso.
8: Recién decían los ministros que este movimiento que se está dando les recordaba la partida de Pepe, de Tabaré.
6: Él acompañó mucho, ¿sabes? Claro. Lo dije ayer, me acuerdo el último cumpleaños de Pepe y algún encuentro que hicimos ahí en Suárez. Él acompañaba y acompaña, hoy te sigue acompañando. Pero me acuerdo que de Pepe enfermo y todo, él... tomándose con humor lo que te tocaba vivir. No sé, yo dije ayer que era el más uruguayo de todos, pero con características inusuales y que nos viene muy bien. Hay que contagiarse un poco más de negro.
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0: Primer boletín del día a través de Internacional Contacto Directo en este primer boletín del día con el dirigente por el Partido Nacionalista 15, doctor Gerardo Amarilla. Con él en primera instancia dialogamos sobre una comunicación oficial que recibió en las últimas horas desde la presidencia de MEVIR por los planteos realizados hace algunos días atrás nada más. Vamos a interiorizarnos del tema con el doctor Gerardo Amarilla, a quien les damos los buenos días.
1: Buenos días, Rubito, buenos días a la audiencia. Y bueno, sí, realmente tenemos que agradecer la deferencia del presidente del directorio de MEVIR, que, como tú lo decías, hace un tiempito atrás habíamos llegado una serie de planteos vinculados a MEVIR en nuestro departamento de Rivera, y en el día de ayer me llegó oficialmente la comunicación de presidencia por escrito. Ya sabía algún dato antes, pero bueno, ayer me llegó por escrito la respuesta de algunos de los planteos que le hicimos. En primer lugar, uno que ya habíamos hablado el fin de semana sobre la situación de Masoyer, que se había destrabado la situación del tema del saneamiento, y bueno, aparentemente ya conoce y con el Ministerio de Ambiente se va a avanzar en la resolución del sistema de tratamiento de agua de esa localidad. Y ya con fecha me pone que en el 2027 se construye un plan nucleado, o sea que para la solución de saneamiento de los planes existentes ya se puede prever en el 2027 el comienzo de obras para el plan nucleado de Masoyer. Por otro lado, también le habíamos planteado el tema de un salón comunal que hay en MEVIR Bichadero, en el MEVIR 1 de Bichadero, un salón que en un momento fue el salón comunal de los vecinos, después pasó en su momento también a funcionar allí un país, y que últimamente estaba abandonado, con los vidrios rotos y en muy mal estado. Bueno, el municipio, a través del alcalde Eduardo de López, me había solicitado las gestiones porque ellos habían ofrecido ese local a la Dirección Nacional de Bomberos para hacer un cuartelillo de bomberos allí, en aquel lugar. Y bueno, la respuesta del presidente me dice que está próximo a resolverse. Ya aparentemente también avanzaron las comunicaciones con el Ministerio de Interior, y seguramente en poco tiempo ya se le hará entrega a bomberos de ese local allí en el complejo de Virudo de Bichadero. También me responde que en este semestre, o sea que en estos meses que faltan del 2026, ya comenzará la intervención de MEVIR en las localidades de Moirones, Cerro Pelado, La Puente y Amarillo, siendo el primer paso el llamado a inscripciones a interesados para planes de vivienda en esos lugares. O sea que es una muy buena noticia también para la gente de todas las localidades. Y bueno, sobre las intervenciones que le pedimos para algunos locales que también fungen como policlínicas de ACE, también las intervenciones en ellas están sujetas a una renovación del convenio con ACE, que aparentemente todavía no se ha realizado. O sea que también obviamente nos saludan y quedan pendientes algunas cosas que planteamos, que seguramente en las próximas semanas nos van a responder. Pero ya, de hecho, tenemos que agradecer esta comunicación de MEVIR y del presidente.
0: Y la rápida respuesta, porque si lo planteó hace algunos días y ya recibió respuesta, cosa rara en el gobierno. Bueno, usted fue parte del gobierno y sabe cómo es todo esto. Los tiempos de los políticos no son los tiempos de las personas comunes y corrientes, ¿no?
1: Como lo dijo la calle Pau el otro día. Pero bueno, seguramente también, tal vez por el conocimiento o la vinculación y por la insistencia también, en este caso de quien habla, logramos la respuesta. Así que, bueno, me parece que hay que seguir insistiendo en estas cosas. Todavía tenemos pendientes varias reuniones y varios reclamos que hicimos a diferentes oficinas de gobierno. Esperemos que también puedan seguir teniendo respuestas para poder hablar a la gente, ¿no?
0: Doctor, ¿y la situación en el departamento? ¿Continúan las recorridas? ¿Siguen recibiendo algunos planteos?
1: Sí, bueno, la gente, básicamente, hay temas, algunos temas puntuales como estos de MEVIR, o temas de saneamiento, y los temas que plantearon el otro día que recibimos de los vecinos de Minas de Corrales sobre el tema de el corte de agua que hubo.
0: Por
1: las precipitaciones, y porque, bueno, la toma quedó bajo agua y con algunos problemas ahí. escuchábamos las explicaciones el otro día de la gerenta de Rivera. Habíamos hecho, yo hice unas gestiones ante el directorio de OCE a través de un asesor, de un director que he conocido de largo tiempo, y me respondía que estaban trabajando en eso. Y bueno, el otro día cuando se regularizó el servicio, enseguida me lo comunicaron. Uh-huh. O sea que hay que estar al tanto de los temas puntuales, y después los temas que son permanentes, sobre todo en la ciudad de Rivera, el tema seguridad, que es un tema que preocupa, como en todo el país, es un tema que claramente se ha erosionado la situación de seguridad general en el país, y los temas laborales, que el otro día también veíamos un estudio que Rivera es el departamento con mayor informalidad desde el punto de vista laboral, y bueno, obviamente que eso preocupa. Hay gente que trabaja, que tiene trabajo, pero que es de changas y que es informal, y que va a tener sus dificultades en su momento cuando tenga que dar los aportes para la jubilación. O sea que son temas que nos preocupan, y hay que seguir trabajando ahí ya en políticas más macro a los efectos de poder lograr radicar inversiones en el departamento que puedan dar empleo estable y seguro a la población, ¿no?
0: Doctor, usted creo que es el indicado para esta pregunta. Agrupaciones ambientalistas presentaron una demanda para impedir la exploración petrolera en las costas uruguayas. Esto ocurrió en las últimas horas. Insisten en una medida cautelar presentada anteriormente que busca detener toda la actividad derivada. ¿Esto se planteó en el gobierno de coalición cuando usted estaba en el ministerio?
1: Sí, se planteó antes, en el gobierno de Tabaré Vázquez, en el segundo gobierno de Tabaré Vázquez, y se planteó en el gobierno donde nosotros hicimos parte, y yo tuve en el gobierno una posición muy firme y claramente también distinta al otro jerarca del gobierno, en la que yo entendía que no tenemos que seguir buscando petróleo en el mar. Me parece que hay tanta riqueza en nuestro mar, tantos valores. Uruguay tiene el 99% de la generación de energía hoy independiente del petróleo. O sea, ya empezamos el petróleo para generar energía. Pero además, en lo que es el consumo de energía, más del 60% de la energía que consumimos ya no tiene nada que ver con el petróleo. Y eso se va reduciendo año a año. Empezamos a ver ahora, me parece que es un contrasentido, una incoherencia brutal, que cuando tenemos un avance, incluso hasta de la movilidad eléctrica, uno ve autos eléctricos en todo el país, en la Rivera, vemos cada vez más autos eléctricos. El tema de encontrar petróleo, no nos creamos ni que vamos a generar fuente de empleo, porque seguramente eso van a ser empresas internacionales que van al mar uruguayo con técnicos, con empleados que vienen de otros lugares, o sea que no va a ser ni empleos ni dinero que se va a invertir en Uruguay. No va a bajar el petróleo, porque en definitiva los países que tienen petróleo tampoco es un tema que se desploma el precio, los valores son internacionales y lo marcan las grandes fuentes de petróleo o la OPEP, que es la organización de países exportadores de petróleo. O sea que no va a repercutir nada en mejor energía de los uruguayos, y pone en riesgo la riqueza pesquera, la biodiversidad marina, el turismo, en las costas uruguayas, que me parece que son valores que el país tiene, que no puede poner en riesgo por estas aventuras, que además consideramos que es muy difícil encontrar en Uruguay, en el mar territorial, ese tipo de recursos que además sea económicamente viable sacarlo, ¿no?
0: Doctor Gerardo Marilla, como siempre, muy amable, muchísimas gracias por estos minutos, ¿sí?
1: Gracias, Rubito. Un abrazo a ti y a todos.
0: Un abrazo al amigo. El diálogo con el dirigente por el Partido Nacional, lista 15, doctor Gerardo Amarilla.

0: Primer boletín del día a través internacional, un nuevo contacto directo y en esta oportunidad con Zuly Romero, edil por el Partido Nacional, concejal del municipio de Vichadero. Pero antes de hablar sobre todo eso, con ella dialogamos sobre las inclemencias del tiempo, la situación de Vichadero y esta situación que llevó a que ayer tuvieran que soportar una carga importante de piedras en un determinado momento. Zuly Romero, los buenos días. ¿Cómo podemos detallar la situación que vivió Vichadero ayer?
1: Buenos días, bueno, no tan buenos por acá. Sí. Increíble. Las piedras, el granizo, el tamaño, nunca había visto cosa igual. Caían, al principio no se sabía si eran tiros, si eran explosiones, lo que era de tan fuerte. Y bueno, después nos enteramos, empezó a llamar a la gente, agujereó los techos de Dolmení, además de ayer de noche, que vimos y se puso nylon en más de 30 casas que se ayudó. 30. Pero ahora allá andamos en la vuelta y hay más casas que se han llovido, que con los techos con agujeros grandes, algunas se puso nylon y no solucionó, porque claro, en la locura de la noche, y eso no se veía bien, uh-huh. Y no tapaba a veces todo el techo, se tuvo que abrir barracas, conseguir piolas, andaba la policía, el ejército.
0: Muy ¿A triste. Qué hora ocurrió esto aproximadamente, Sol?
1: 9:30, 10:45. Oh, pero sí. Esto fue, no sé, no fue más de 10 minutos, menos. Uh-huh. Fue un rato y hizo mucho estrago.
0: Hay un posteo que usted realizó justamente que la impresión no es nada buena justamente. Queda como una sábana de piedras y piedras que no son las comunes que estamos acostumbrados en
1: la
0: lluvia.
1: Y eso ya había pasado, no sé, capaz que 4 o 5 minutos, porque cuando bajé mi casa de 2 pisos, arriba de chapa, que como le digo, no se sabía lo que era, ahí salí a la calle y esas piedras duraron, no sé, 1 hora, 2 horas capaz y no se derretían. Pero además de una forma tan extraña, porque vi en unos posteos, dicen que es mentira, del tamaño de un huevo de gallina, y parecían como unas rosas, algo así, porque parece que se hubieran juntado varias y que quedara una piedra sola, pero no, es una piedra sola gigante.
0: Uh-huh. Que parece una gota que golpea y al golpear se congela. Es una cosa muy, muy extraña realmente, que no estamos acostumbrados a ver, de un tamaño y un peso que no es el normal, ¿no?
1: Pero aquello cuando golpeaba era increíble el ruido y claro, y las de Dolmení y techos viejos y además el peligro que eso implica porque la gente subía y algunos no dio para subir porque era muy vieja la madera y ese corría peligro de caerse. Uh-huh. Y les decíamos, cuidado, tengan cuidado, no vayan a caerse, porque ahí sí, horrible.
0: Sé que es apresurado preguntar, pero ¿personas no se vieron afectadas por esto? ¿Y qué pasa con el ganado en el campo? ¿Hubo afectación?
1: Bueno, eso todavía no tenemos. Claro. Estoy acá en la alcaldía justamente ahora y todavía no se sabe nada, porque esto con la noche, la gente pasó hasta como las 2 de la mañana poniendo nylon y eso. Se hizo un relevamiento, usted se imagina que con la locura por arriba, contaba, no sé si más o menos más de 30, pero no sé, debe haber
0: mucho más, pero cabe destacar que hay un comunicado del MIDES que indica que ante este evento hay que realizar la denuncia correspondiente para recibir ayuda después en la seccional policial o la dirección de bomberos, ¿verdad?
1: Bueno, nosotros teníamos el protocolo que se llamaba el 911, sabíamos nosotros acá, la gente llamando que no es el 911, que no era. Ahí estamos indicando que vayan a la comisaría a hacer la denuncia para que esto pase al SECOED.
0: Claro, comisaría o Dirección Nacional de Bomberos es donde hay que presentar todo esto.
1: Bueno, sí, ayer andaba ejército, policía, exacto. Todo el mundo, a los bomberos no los vi.
0: Lo recalco porque es el comunicado que han enviado a tempranas horas.
1: Yo sé, sí, pero quiero decir que no los vi en la vuelta ni ayudando, no sé.
0: Bien, sí, deben de llegar ahora por la mañana. Zuly, ¿esta situación es nueva o ya se había planteado una situación similar con estas características?
1: Deben llegar, no, porque tenemos un cuartel de bomberos acá. Uh-huh. Hay un cuartelillo
0: bombero, sí.
1: Sí, claro.
0: Le preguntaba sobre esta situación de las piedras. ¿Ya había ocurrido en Vichadero?
1: Tan grandes así, no. Nadie había visto, yo por lo menos no había visto y la gente no había visto tan gigantes. Pero además fue por zonas, porque cerca por ahí, por ejemplo, en la higuera, allí no, él dice que no eran tan grandes. Así que espero que en la campaña y ahí por la vuelta no hayan sido tan grandes las piedras.
0: Claro. Y las imágenes, volvemos a reiterar, que usted ha subido, que ha posteado, son las reales, no es que esté manipulado, el tamaño es real.
1: ¿Qué? Las piedras que tengo en la mano son piedras de a una, que no se juntaron varias y quedó una piedra sola. Aquello es una piedra.
0: Y que parece una gota que cuando golpea se expande y ahí se congela. Es una cosa muy extraña, ¿verdad?
1: Muy extraño, y horas, horas, y aquello seguía.
0: Perfecto. Bien, esperemos dentro de algunas horas el relevamiento oficial, pero usted me habla de más de 30 viviendas afectadas.
1: Sí, necesitamos ayuda, necesitamos que se pueda, necesitamos chapas, vamos a necesitar material, urgente, eso la gente no puede esperar. Yo ya había hecho la otra vez una entrevista que teníamos que estar preparados, que teníamos que esto se sabía que venía, entonces está, nos agarró a todo, a cualquiera lo hubiera agarrado de imprevisto. Pero ahora tenemos que darle una solución rápida a la gente.
0: Sin lugar a dudas. Y lo principal, que no se vieron personas afectadas por estas inclemencias.
1: Eso es lo principal.
0: Zuli, en lo que refiere a la Junta Departamental, ¿cómo está la situación usted que ya está en este periodo trabajando?
1: Bueno, bien, estamos trabajando varias cosas. Tenemos la Casa de la Cultura, que se está haciendo un convenio viendo con el Ministerio de Transporte porque está destruida. Estamos esperando que se dio la plata para hacer las calles de Bichadero y gimnasio. Y bueno, tenemos los caminos rurales destruidos, gente llamando, niños que no pueden ir a la escuela porque el micro no va, porque corren peligro, ómnibus que no van a cerrillada, ni micro va a cerrillada. Acá para estos lados estamos esperando los badenes o puentes que hace mucho que están en el presupuesto. La gente en Paso del Parque vive arreglando un puente, vamos a decir casero, que se corre peligro ahora con el agua arrastró. Zanja Honda, por ejemplo, que crece, la gente está pasando por arriba del alambre corriendo peligro, porque por el otro lado tampoco da, es muy feo el camino, entonces se arriesgan a cruzar por el agua, por la zanja, arriba del alambrado, y eso es muy peligroso. Bueno, la alcaldía acá, ahora con esto que pasó, la alcaldía no cuenta con chapa, no cuenta con pedregullo, no cuenta con material.
0: Por lo tanto...
1: Me gusta. Hay cosas positivas también, pero generalmente uno habla, aprovecha siempre para hablar lo que necesita, ¿verdad?
0: Obvio, del faltante, lo que necesita, claro, que urgentemente sea considerado, claro, sin lugar a dudas. Pero el trabajo hasta el momento en la Junta Departamental ha sido... bueno, digamos así, no hay altercados, peleas, ¿no es como antes?
1: Bueno, no, pero no es que haya altercados. Yo soy una persona que sí, para mí, si las cosas están bien, y si están mal, las hablo. Y detrás mío somos un grupo, entonces nos ponemos de acuerdo, y siempre, si no estamos de acuerdo, no importa si es mi partido o tu partido. Claro. Si está mal, y lo manifestamos y lo hablamos.
0: Claro. Zuli Romero, ha sido muy amable, muchísimas gracias. Bueno, espero que me mantenga informado de lo que ocurra en las próximas horas en Bichadero.
1: Gracias a ustedes.
0: Un abrazo. El diálogo con la edil suplente Zuli Romero, integrante del Partido Nacional, también concejal del municipio de Bichadero, quien nos brindó el detalle de las inclemencias del tiempo, la granizada que afectó Bichadero ayer cerca de la hora 21:30 minutos.
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0: Damos lectura a los comunicados y despachos telegráficos. 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

0: Hola, hola, ¿qué tal? ¿Cómo les va? Muy buenos días, 9:06 minutos de esta oscura mañana de viernes 28. Es viernes, el cuerpo lo sabe. Y bueno, Ricardo, tenemos que hablar de cosas que no son nada agradables, porque recién escuchábamos a Rubito hablando con Ledir y concejal por Villadero, Zuli y Romero, por todo lo que pasó. Y bueno, le pedimos a Chipi si puede haber el alcalde de Ever Mario López, si nos puede atender unos minutos.
1: Sí.
0: Para ampliar un poquito más la información, porque el daño que dejó el temporal de ayer fue importante.
1: Buen día. Buen día a toda la audiencia, buen día, Chipi. El daño que dejó fue importante y justamente en este preciso momento estoy en contacto con Marcio Proti a través del celular y me dice, estamos camino a Villadero. Estamos yendo en camino a Villadero con un equipo. Así que, bueno, Mari, el arquitecto Chechuri, Karen Tamara, en fin, van varias personas.
0: Lo tenemos en línea ya. Alcalde, buen día, ¿cómo le va?
2: Bueno, Iván.
0: Muy bien.
2: Buen día es un decir, como decimos en Otava.
0: Sí, claro, claro.
2: Hoy en día.
0: Claro, Ever, pero, bueno, ¿qué pasó? Sí. ¿Cuál es la primera evaluación en el inicio de la mañana del temporal de ayer?
2: No, esto arrancó el ayer a las 22 más o menos. Se vino un temporal de piedra en seco y después ponerle que a los 10 minutos empezó a llover, me apaciguó un poco la piedra y está. Y bueno, y a partir de ahí empezaron las llamadas. Yo justo hacía una semana que había dado dos números, ahora lo puse en estado ahí, dos números para que llamaran en caso de cualquier novedad y bueno. Y ahí empezaron a llamar y bueno, fue aquel desespero de la gente, ¿no? Sí. Y nosotros también, porque digo, no sabíamos cómo reaccionar en el momento y bueno, viendo que las piedras me han roto los techos, ¿no?
0: Claro.
2: Y la gente todo con agua adentro.
0: Sí, nos informan desde la oficina de ayuda comunitaria. Sí,
1: en realidad va parte del SECOED, ¿no? Porque
0: está, claro, va al SECOED, está en este momento en camino a Villadero.
2: Sí, sí, me dijeron que venían ayer, yo hablé con Gustavo. El primero que me respondió fue Migorena.
0: Sí.
2: Llamé para Rivera para que él se encargara, porque llamé a los demás y no me respondieron, para que él se encargara de comunicarse con las partes que corresponden, digo. Esa parte yo me quería deslindar, porque así pues no se estaban enterada el resto de la gente que corresponde también en Villadero, las sucursales, como la comisaría, como los bomberos y todo, bueno, para que estuvieran enteradas del tema.
0: Claro. Ever, ¿hay alguna zona en especial que fue más afectada?
2: No, fue general en la villa, fue general, pero ayer de noche mismo hasta las 2 de la mañana,

0: por cuestiones de trabajo estaba llegando a Melo y me dijo, esto está bajo agua, me dijo, algunos pasos están a punto de cortarse también. ¿Tenemos alguna dificultad por Ruta 6 en ese trayecto Villadero-Melo?
1: Estaba crecido Mazangano, ¿no?
0: Sí.
1: No sabría decirle si había bajado, yo creo que no. Bueno. Estaba crecido Mazangano. De mano, de más, por tema ruta, ¿no? La salida fue Caraguatá, sería.
0: Sí, por eso. Por eso
1: pero sea. Por suerte, digo, no hubo desgracia humana, digo, creo que lo principal. Y lo otro, bueno, veremos cómo solucionar medio de inmediato con la gente, que el agua no es fácil entre las casas, ¿no?
0: Claro.
1: Y si sigue lloviendo esto que se prevé para más adelante, esperar que se mejore entre hoy y mañana, y bueno, y ahí activar hasta que la próxima lluvia, ¿no?
0: Tiene la ventaja de que tiene el cuartel del ejército allí a la entrada, que seguramente, ¿verdad?, los zapadores pueden participar también, ¿no?
1: No, no, claro, por eso digo, no hubo traslado, no es. Tampoco hubo traslado, la gente no quiso salir de su casa, y bueno, vamos a ver de quién más, a ver cómo estudiamos. No, no, eso sí, eso sí. Y vamos a hacer una reunión nosotros de un subcomité acá en Michadero, estamos planteando eso, para ver ese tema, ¿no es? Tanto en móvil como lugares físicos para alojar gente, ¿no?
0: Perfecto. Bueno, a ver, acá quedamos a la orden para difundir o para de repente hacer llegar a la gente los pedidos de algo que sean, a ver, urgente, necesario, para poder alivianar un poquito la situación de...
1: No, no, claro, las colaboraciones son siempre bienvenidas y obvio, lo fundamental es techo y madera, es lo que se va a hacer acá, porque la mayoría de los techos son de zinc los que se perforaron.
0: Sí.
1: O sea que eso habrá que cambiar o poner un techo arriba. O si no, evaluar después alguna membrana, cubrirlo casi todo, bueno, y ahí llevando, capaz que sea mejor también. Sí, hay que evaluarlo
0: membrana,
1: primero.
0: Claro, pues la membrana amortigua, ¿verdad? El golpe de...
1: Claro, claro, claro. Para no sacar todo el techo de zinc, amortiguar ese tema.
0: Claro, y se trabaja más rápido también, ¿no?
1: Y eso mismo, es mucho más rápido la membrana. Bueno. Así que capaz que por ese lado sería mejor, sí.
0: Bueno, Eber, un abrazo a la distancia. Gracias. Y estamos con ustedes lo que necesiten.
1: Bueno, gracias a ustedes por estar atentos y bueno, esperemos que ya sea solo hoy y mañana estemos solucionando el tema de las
0: cosas. Ojalá que mañana tengan un buen día.
1: Ya eso bueno. Mismo, eso mismo. Gracias. Muchas gracias.
0: Saludos, Eber, gracias.
1: Hasta luego.
0: En el alcalde de Villadero, el amigo Eber Mario López.
2: Dios quiera que sí, pero las noticias
0: no son
2: muy buenas. Hay alerta naranja para todo el departamento de Rivera, para más departamentos, digo, pero nos enfocamos principalmente en Rivera y el pronóstico es de lluvias durante todo el día. Ya mañana como que calmaría un poco, así que bueno, esperemos que no pase mayores.
0: Sí, esperemos.
2: Que ya está...
0: Pero en este momento parece que fueran las 8 de la noche, ¿no?
2: Sí.
0: Impresionante.
2: Justamente estaba mirando y las nubes están muy feo, muy feo. Amenaza a cualquier cosa.
0: Bien.
2: Si te pones a pensar, decís, che, puede venir piedra, chaparrones, tormenta eléctrica, hay amenazas de cualquier cosa.
0: Ahora, mirando esto, y me diga algo hoy temprano en las redes sociales, lo que pasó en Nepal es...
2: No, lo que pasó en Nepal es
0: increíble.
2: Es increíble.
0: Te pone los pelos de punta solamente de mirar la imagen.
2: Además, yo estuve...
0: La correntada aquella, de la altura de una casa...
2: Yo estuve googleando bastante, cuando se desprende el iceberg allá arriba,
0: sí.
2: Altísimo, no recuerdo exactamente la altitud, pero era muy alto, que todo ese desprendimiento cae en un lago.
0: Claro.
2: Y ese lago es el que hace la riada.
0: El arrastre.
2: Es impresionante.
0: Eso le llaman una riada, ¿no?
2: Una riada, sí. Es impresionante, porque además barrió todo lo que había en su camino.
0: Pero aparecen pedazos de casa, o sea,
2: sí.
0: En el agua...
2: Techos que van...
0: Techos, paredes, todo.
2: Todo.
0: Impresionante. Todo. Ahora, hay gente que dice, mirá, cuando hablamos nosotros con nuestro amigo, el doctor Raúl Rodríguez, que él habla de tema medioambiental y cómo tenemos que cuidar. ¿Sí? La naturaleza está pasando factura. Porque es una tras de otra. Y porque además lo que está pasando acá en Uruguay, si lo trasladas a otros países, en otros países es peor. Acá en Uruguay, digo, vos sabés, o sea, yo alterno mi vida entre Rivera y Paysandú. En Paysandú, lo que hay de agua en la zona es increíble.
2: No, es de locura.
0: Es increíble. Locura. Entonces vos decís, ¿pero qué está pasando? ¿Qué fue lo que ocurrió? Porque todo el mundo esperaba el super niño, en fin, pero parece que el super niño todavía no vino.
2: No, eso llega, bueno, septiembre, octubre.
0: Por ahí, de mitad de septiembre para adelante. ¿Y esto qué es, el temporal de Santa Rosa?
2: Bueno, la gente mayor dice que comienza ahora el temporal de Santa Rosa.
0: No.
2: Ahora, para temporal de Santa Rosa, esto me parece que es bastante. Tú lo decías hace un momento.

0: El calentamiento global nos está pasando factura. Yo estaba leyendo hace, no hace mucho, mucho rato atrás, justamente, ahí están las imágenes, mira. No hace mucho
1: Sí.
0: rato atrás estaba leyendo justamente que
1: Sí.
0: los mares ya están 2 grados por encima de lo que tienen que estar, 2 grados de temperatura por encima de lo que tenían que estar. Eso provoca una
1: ¿De verdad
0: desestabilización
1: que es eso?
0: global. Es
1: Qué
0: imponente,
1: barbaridad.
0: es imponente.
1: Y va arrancando todo lo que tiene de camino.
0: Va arrasando con todo.
1: Sí.
0: Hay confirmados a hoy 500 muertos en Nepal,
1: Sí.
0: confirmados hasta el momento.
1: Y gente que tiene una forma de vida distinta a la nuestra, o sea, sin tanta, a ver, sin tanta estructura, para protegerse, en fin. Digo, no sé qué decir. Llámalo a Videgain, a ver si nos puede atender. Chipi, por favor. A ver si les puede dar en un rápido informe qué es lo que está pasando y
0: A
1: hasta cuándo.
0: 900 metros de altura estaba la heladera que se desprendió. Ahora estaba mirando para corroborar justamente
1: Qué
0: eso.
1: bárbaro, ¿no? Qué bárbaro. Bueno, es lo que hay. Es lo que hay. Tenemos este mundo y lo tenemos que cuidar.
0: O lo que va quedando de él.
1: Y bueno, ya.
0: Lo que va quedando de él. También aparecieron, y esto quiero hablarlo un poquitito, porque tampoco quiero. A ver, sembrar pánico en esto, ¿no? Digo, pero aparecieron influencers en todo el mundo hablando de lo que tú una vez me explicaste y tuve la oportunidad de leer bastante sobre el proyecto HAARP.
1: Sí,
0: Hay mucha gente a nivel del mundo, estudiosos del tema aparentemente, que dicen que el proyecto HAARP, o sea, que HAARP está, y ya dejó de ser un proyecto, ¿no? Está provocando ciertas cosas. Que HAARP, de la misma manera que puede provocar una tormenta fuerte en determinadas partes donde quieran, de la misma forma pueden provocar un movimiento de tierra.
1: sí.
0: Pero esto es lo que, reitero, es lo que están hablando algunos influencers, algunas personas que se dicen estudiosos de la materia.
1: Yo a los influencers le creo poco, pero
0: Sí, pero si uno busca la información después, tienen algo, no estoy diciendo que tengan todo, pero tienen algo de respaldo en lo que en realidad es el proyecto HAARP.
1: claro,
0: Que ya dejó de ser un proyecto, o sea,
1: es,
0: HAARP
1: no, pero se le llama así, pero
0: sí.
1: digo, estamos hablando de un esquema de antenas que trabajan por la ionosfera, creo
0: Más
1: que
0: de
1: es.
0: 300 antenas perfectamente instaladas, con medidas perfectas que trabajan exactamente en la ionósfera, y ahí es justamente lo que provocan o calentamiento o frío.
1: Claro, dicen que
0: Incluso
1: desde.
0: las hacen tipo ondas sonoras
1: Sí.
0: de muy baja frecuencia o muy alta
1: Y que
0: frecuencia
1: circulan muy rápido
0: y
1: porque
0: que
1: van para.
0: circulan muy rápido, y es lo que puede provocar sismos o puede provocar lluvias y demás.
1: Claro, a ver, los conspiracionistas que los hay pueden llegar a pensar de que todo lo que está pasando en esta región tiene que ver con eso. A ver,
0: Bueno,
1: no estoy ni para afirmarlo
0: de eso se
1: ni
0: trata.
1: para
0: Son
1: negarlo, pero.
0: personas, incluso había un científico, me pareció muy conspiracionista, pero que alguna cosa, de acuerdo a lo que uno pudo acceder del proyecto de HAARP, puede estar o no respaldado. Así que bueno, mirá cómo va quedando Nepal.
1: Sí, es tremendo. O sea, pero mirá, de las casas no queda nada. Por eso te decía, las edificaciones allí son muy básicas. Porque ellos tienen una vida básica.
0: Sí,
1: ¿Me entendés? O sea, no hay tanta
0: totalmente de acuerdo.
1: tecnología, en fin, es todo eso. Entonces pasa esa riada, que es terrible, mirá vos.
0: Más de 1.300
1: Desaparecido. O
0: desaparecidos.
1: sea, entonces sumale al número de fallecidos que vos
0: Al menos
1: mencionabas recién, o sea.
0: 700 serían extranjeros de los 1.300
1: Sí,
0: desaparecidos. O
1: claro,
0: sea,
1: claro. No, no, es tremendo, tremendo, tremendo, tremendo. No, no, uno no le encuentra explicación razonable, o sea, aunque el clima se va degradando, ¿verdad? Día más, día menos, esto tiene que pasar. Porque estamos atacando el clima permanentemente.
0: Sí, sí, claro.
1: Después están aquellos que le dan poca trascendencia a la cosa. Hay que darle trascendencia. Hay que darle trascendencia porque acá se nos va la vida. Hay cosas que en algunos lugares del mundo no van a pasar, pero vos tenés que mirar afuera también, porque hay cosas que son consecuencias de otras, ¿no?
0: Pero es que yo creo que a esta altura de la vida, a esta altura del mundo, no darle trascendencia a lo que está pasando en distintos puntos de América Latina, para no ir muy lejos, es rayar el absurdo, ¿no? Es un poco tonto decir, no, esto no va a pasar, va a pasar solo ahí, ya va, y ya está. Esto creo que son fenómenos que están sucediendo y, por lo que he leído, van a suceder más a menudo.
1: Claro.
0: Ojalá, como, Dios quiera que no, pero...
1: Es como dice nuestro amigo Alberto Escavarelli, hay gente que piensa que el mundo les queda lejos.
0: Sí, claro, y el mundo, sin embargo, está ahí a la vuelta de la
1: esquina. Tenemos a la vuelta de la esquina.
0: A la vuelta de la esquina.
1: Y bueno, por eso, sí, es todo un tema, todo un tema. Pero bueno, hacé una cosa, Chipi, buscame el contacto con el senador Ojeda, que ya está disponible, me avisa recién. ¿Está bien? Ya salió de una extensa extensa entrevista con el programa de Desayunos Informales y me pasa un aviso ahora de que está disponible, así que lo llamamos ahora al senador Ojeda, que tiene temas interesantes para charlar. Uno es la inversión en construcción aquí en el departamento. Otro es la ley del herido para proteger a policías o bomberos que sufran heridas en operativo, procedimiento, como le quieran llamar. Quiero saber qué dio de la reunión que tuvo con el presidente de la República, a ver qué fue lo que pasó. En fin, hay tema para hablar con él.
0: A ver si va a ser candidato a la presidencia.
1: No, eso déjalo. Vamos a esperar. Vamos a hablar con el Senado. Tenemos tiempo para hablar con el candidato. O precandidato. Por ahora lo que necesitamos es que, lejos de la campaña, se centren los temas que son importantes. Ya lo tenemos en línea. Bueno, por fin se dio. Buen día, senador. Doctor Andrés Ojeda, bienvenido.
2: Les pido amplias disculpas, las postergaciones fueron absoluta culpa mía en todos los casos, así que exonero y a Morele, y les quiero agradecer la paciencia y la voluntad de volver a recibirme, así que ahora vamos a tirar una primicia potente para que salga en todo el país.
1: Arriba, André, bueno.
0: Una primicia potente.
1: Potente, bueno, empecemos por la primicia potente. Hola.
2: Diga, los escucho.
1: No, digo, ¿empezamos por la primicia potente o dejamos para el final?
2: No, los escucho, adelante, diga.
1: Bueno, no, a ver, Andrés, algunos temas que yo recibí, material, que te tienen ocupado. Uno de ellos, y nos importa mucho a nosotros, es el bajo nivel de producción, en lo que tiene que ver la construcción, obras y demás, acá en el norte del país, a nosotros nos toca Rivera, en comparación con lo que pasa en Brasil, porque cada 10 obras de allá, media de acá. Y tú hiciste un pedido de informes a Ministerio, Salón de Previsión Social.
2: Sí, la verdad que lo hicimos a esto, la verdad que hemos trabajado en conjunto fuertemente con Mauricio González, que es uno de mis suplentes en el Senado, que ha tenido mucho ingreso. Cada vez que viene tenemos, no sé, 30 pedidos de informes de Rivera. Sí. Está muy bien, y ojalá todos trabajaran de esa manera, porque la verdad que Mauricio ha laburado mucho en ese sentido y me transmitió él, y la verdad que yo me subí enseguida, me pareció muy interesante la preocupación por esta situación de asimetría con Brasil, que destruye la capacidad de crecimiento constructivo que tiene Rivera, y sobre todo ver qué podemos hacer, qué puede hacer el gobierno para intentar empalcar todo esto, ¿no? Porque lo que vemos es, está bárbaro, nosotros lo identificamos, pedimos informes al respecto para tener detalle fino de lo que ya sabemos, que hay una simetría enorme a la hora de emprender y construir, pero sobre todo también para ver qué planea hacer el gobierno en ese sentido.
1: Claro, porque, a ver, bueno, seguramente tú lo sabes, pero igual lo queremos informar.
2: Okay.
1: Cuando el gobierno vino, a través con el Ministerio de Economía, al departamento de Artigas para hacer anuncios que iban a, bueno, era un reordenamiento y un impulso hacia las empresas del norte del país, quedó en cero. A nadie le interesó nada de lo que ofreció el gobierno acá, nada. Las medidas, ¿verdad?, de la microimportación, en fin, todo eso. Una sola empresa en todo el norte del país se preocupó por saber de qué se trataba el tema, pero ninguna se afilió. O sea, resultado cero. ¿Cómo hacemos para plantear algo de manera firme para que el gobierno se comprometa a poder ejecutarlo realmente y que no quede en promesa, ¿no?
2: Bueno, a ver, digo, nosotros, a ver, lamentablemente el rol de oposición tiene por objeto proponer, controlar y a veces criticar. Yo creo que podemos proponer muchas cosas. El tema es qué es lo que el gobierno está dispuesto a llevar de todo esto, ¿no? Viste que el tema de Brasil tiene el CUB en Río Grande do Sul, que funciona como una referencia oficial del costo básico de construcción, ¿no? Sí. En Uruguay, a ver, no existe un indicador equivalente a este CUB que establezca un único costo de oficial de metro cuadrado, digo, y la diferencia de precios son muy grandes. Yo creo que por lo pronto la generación de algunos indicadores serviría para evidenciar mucho este problema y tomar acciones, ¿no?
1: Claro.
2: Y estamos hablando de cosas que, a ver, obviamente también otro factor hiperrelevante es la carga social que tiene en Uruguay la construcción, sí, ¿no? El régimen de BPS, el aporte unificado de la construcción, evidentemente hay componentes distintos que hoy la complican, ¿no? Por ejemplo, a ver, una obra de 1000 metros cuadrados que uno pueda analizar, si la va a hacer en Santana de Libramento, le va a costar $665,000 de CUB básico, y en Rivera entre 1.650 y 1.900.000, ¿no? Claro. Entonces, está claro que esa diferencia en los... A ver, esta no es una comparación exacta, ¿no? Estos son números que yo le pedí, sobre todo a Mauricio, para poder entender y construir la situación, ¿no? Pero la diferencia es tan abismal,
1: sí,
2: que mata toda posible competencia de Rivera con Libramento.
1: Claro.
2: Entonces, te digo más, hace unos días aprobamos acá en el Senado la ley de competitividad del gobierno, ¿de acuerdo? Y yo creo que a veces se pone muy cosmético esto y no tan sustantivo, ¿no? Queda en intenciones, en expresiones de deseo. Si lográsemos tomar acciones para empezar a emparejar esto, cambiaría mucho la realidad del departamento de Rivera, ¿eh?
1: Claro. Sí, porque además se habla del departamento de Rivera, algunos dicen el departamento más empobrecido del país. Bueno, bárbaro, está bien, te lo llevo. ¿Cómo hacemos para corregir?
2: Exacto, pero a ver, tenemos un ministro de Economía que evidentemente sostiene estar comprometido con la competitividad y con emparejar, digamos, oportunidades del Uruguay, sobre todo para con vecinos. Y a ver, los lugares más afectados siempre son los de frontera. Eso es un dato de la realidad. Ahora, acá tenemos un sector de actividad específico y concreto al que podríamos ayudar tomando algunas medidas. Fíjate que no tenemos ni un indicador, ¿no? O sea, estamos en la base de la cosa. Ni siquiera te hablo de medidas que hagan una afectación. Estamos hablando de medir. Entonces, me parece que deberíamos sí ponerle foco a esto, ¿tá? Y yo la verdad que le agradezco pila a Mauricio que haya traído el tema, le haya dado relevancia nacional en el Senado de la República. Yo mismo lo tomé con él, porque me parece que hay que darle porte y hay que darle empuje, que Rivera merece que tener gobernantes nacionales mirando a Rivera, ¿de acuerdo?
1: Claro.
2: Y a veces siento que el gobierno nacional le faltó empatía con Rivera en algunos aspectos.
1: Claro, igual
0: Igual esto no viene con este gobierno. No,
1: claro, con gestiones anteriores acá se hizo mucha promesa y quedó en la promesa y nada más.
0: Claro.
2: ¿Cómo?
1: Claro, a ver, la gestión anterior prometió mucho y cumplió poco.
2: Bueno, a ver, yo creo que acepto y asumo que a nivel de frontera la gestión anterior debió haber hecho más. Mira, lo acepto completamente. Creo que ahí, por ejemplo, le digo más. Yo no me duele que no hayamos llegado, por ejemplo, al fin del periodo con una buena ley de frontera.
1: Claro.
2: Ni siquiera te digo plata, una ley de frontera que por lo pronto tuviese previsiones gatillo para cuestiones dramáticas de tipo de cambio, ¿no? Por ejemplo, ¿no? O costos salvajemente diferentes en algunos aspectos como pueden ser el combustible u otros más más sensibles,
1: claro,
2: si se quiere.
1: Claro. Tema que ustedes lo estuvieron, a tu bancada, lo estuvo ocupado, ¿no? El tema combustible, ustedes
2: sí,
1: lo pelearon,
2: es más,
1: lograron un aumento significativo para poder emparejar la competencia con Brasil.
2: Estamos de acuerdo, te digo más, incluso acá en el Parlamento debe haber no menos, capaz que no en este periodo, pero el periodo anterior, no menos de 5 proyectos de ley de frontera, uno de ellos es el senador Tabaleguera.
1: Sí.
2: Y claro, yo creo que el Senado tiene que darle prioridad a eso, ¿no? Y decir, bueno, ¿sabe qué? Vamos a hacer esto, vamos a tratar de unificar, vamos a tratar de ponernos de acuerdo y vamos a darle agenda. ¿Se entiende? Vamos a darle agenda central al tema lo más posible. Para que estoy llegando acá al Senado, me estoy encontrando con los senadores Cami y García. Estoy hablando con Maurele de Rivera. Le quiero mandar un saludo a Maurele. Manden un abrazo a Maurele García.
3: ¿Cómo anda, Maurele? ¿Cómo están?
0: ¿Cómo anda?
2: Llegando al Senado en este momento. Me interrumpe.
4: Amigo,
2: el mejor
4: periodista Rivera.
2: Y me interrumpe. Chupa media, Cami, ¿eh?
1: Bueno, amigo, Cami es amigo, así que está.
2: Bueno, Cami es amigo, García no. Ah, me quedó
1: claro. No, también, fue el que me elogió. García lo saludamos, está bien.
2: Muy bien, lo bien que hacen. Les cuento. Estoy llegando acá al Senado porque ahora en un ratito viene el ministro de Economía, empieza el tratamiento de la rendición de cuentas aquí en el Senado de la República. Yo, vamos a ver cómo viene la mañana, no descarto hacerle alguna pregunta al ministro vinculada a este tema de la construcción en Rivera. Ya les adelanto que probablemente me diga que no vino con la preparación específica para responder sobre esto y me lo postergue, que lo que hacen habitualmente, pero de todas formas, podemos dejar alguna pregunta planteada
1: en
2: ese aspecto, sobre todo pero más que lo que me responda, francamente, lo que me importa es que sepa que en el Senado hay personas preocupadas con este tema, y que cuando llegue hoy al Ministerio diga, che, ¿qué es esto? A ver cómo lo resolvemos.
1: Claro, que se vaya con deberes para el Ministerio.
2: Que se vaya con deberes, aunque no me pueda responder hoy, que por lo menos entienda que hay gente mirando esto y tratando, imagínense lo que sería para Rivera, lograr empezar a emparejar estos números y tener un mejor desarrollo de la construcción, lo que sería en inversión, lo que sería en puesto de trabajo, en volumen de empleo, en estabilidad, en salario. Yo creo que hoy Rivera necesita empezar a pensar lo más creativamente cómo va a mejorar la economía de los riverenses.
1: Ya que querés plantear algún deber a Odone, me gustaría, si se puede, que le preguntaras si él tiene un cálculo de cuánto se pierde con la paralización del puerto.
2: Bien, ¿sabes qué? Tomo nota. Igual hay varios pronto a preguntarle por el puerto acá,
1: Sí. No me imagino, Javier.
2: Están haciendo filas para moverlo por el puerto.
1: Claro, por eso, pero porque, a ver, estamos hablando de 31 millones de dólares en la rendición de cuentas para potenciar la pobreza infantil, que desde mi punto de vista es un engaño a pichanga porque los niños no son pobres, nacen en un entorno de pobreza, que es otra historia. Y lo otro, el que hablamos que la seguridad y que la educación, 31 millones de dólares. Y a mí me dicen, me soplan por allí, de que en los paros, estos últimos, que hace el sindicato de Terminal Cuenca de Plata, para mí, esto ocurre por mi cuenta, financiado por Montecom, que siempre estuvo detrás de estos conflictos a nivel de la región, siempre. Hay que googlearlo esto, mirá que esto es cierto. Y bueno, resulta que se pierden de 150 a 200 millones de dólares. Digo, ¿no le hace falta a Odón esa plata, no?
2: Bueno, yo creo que a Odón le hace falta todo lo que pueda encontrar, ¿no? Porque fíjese que Odón tiene el pequeño problema de que gastó pensando que iba a crecer casi 3 puntos y no llegó a 2, ¿no? O sea, ya arrancó con una deuda salvaje el primer año. O sea que plata a Odón no le sobra. Eso es evidente. Bien. Así que esa pregunta es, ¿no le sobra? Yo le diría siempre que no.
1: Lo último, Andrés. Dame datos de este proyecto de ley del herido, que me pareció muy interesante.
2: Bueno, eso es no es una iniciativa mía, es una iniciativa histórica del sindicato policial. Yo creo que, yo no he dejado de ser nunca parte, al menos del corazón, del sindicato de la policía y un poco respaldar a los trabajadores policiales. Y es una ley muy amigable en el sentido de que no implica una derogación económica importante. Lo que estamos estableciendo es un régimen integral de lo que debe ocurrir cuando un policía es herido en un acto de servicio, ¿tá? Estamos hablando no solamente de una compensación económica natural, también estamos hablando de ayuda psicológica, estamos hablando también de que, por ejemplo, generarle indemnidad en sus ingresos. Hoy el policía herido en servicio pasa a un sistema que pierde parte de sus partidas variables, o sea, pierde ingresos, pierde 2022, pierde varias cosas. El Estado debería garantizarle que cobra lo mismo, ¿no? Para empezar. Después también pasa, lo cual es increíble, ¿no? Pero el Uruguay tiene muchos policías que están de licencia médica, ¿ah? Que se recuperan, quieren volver, y por cuestiones estrictamente burocráticas, de problemas de agenda, de tiempo, de las juntas médicas, esperan mucho para volver, estando prontos para volver. Claro. Entonces, fíjense que estamos discutiendo los 2.000 efectivos y tenemos que 3.000 o 4.000 personas que hoy están en de licencia, que no saber cuántas de esas ya están para volver.
1: Sí.
2: Y no vuelven porque todavía no han tenido agenda con la Junta Médica para que les autorice el retorno. Digo,
3: yo creo que si un médico privado, por ejemplo, o una mutualista, o ACE, o quien sea, dice que están para volver, deberían poder estar para volver sin una junta médica, ¿no? Porque a veces nosotros, de burocráticos, terminamos perjudicando muchísimo, sobre todo la calidad del servicio, ¿no?
1: Claro, pero además no hay más policías, no hay más policías, son los mismos policías, lo que pasa es que los van redistribuyendo, y lo que sacás de un lado, pero, para cubrir ese faltante, debilitas el otro.
3: Rivera sabe de memoria esto. Sí. Rivera sabe de memoria lo que es tener faltante de policía, de memoria. Y te digo más, yo tengo un muy buen vínculo, por ejemplo, con el círculo policial de ahí de Rivera. Cada vez que voy, los visito, les mando un gran abrazo. Sé que aparte han hecho un esfuerzo brutal, generaron hasta una casa con alojamiento para policías que van para allá. Todo pulmón, ¿no? Con nada estatal. Pero creo que esta ley del herido también es una buena señal del Parlamento de pensar en qué pasa cuando el policía es herido en un acto de servicio. Y tener una preocupación de tener una ley en ese camino. Yo la verdad que lo creo que es una buena iniciativa del sindicato. La presentamos con ellos, con la expresidenta Patricia Rodríguez, que también presentó ahora un proyecto vinculado a salud mental policial. En breve estaremos presentando también aquí una aplicación de teléfono que pondremos a disposición del Ministerio del Interior. No es nuestra, ¿no? Es de una fundación que la hace muy bien, que básicamente es un botón de pánico para los policías, ¿tá? Justamente para que puedan tener un botón para tocar vinculado cuando tienen momentos de necesidad de conversar con un psicólogo o algo allá, toquen un botón en su celular y tengan una línea de 24 horas con un psicólogo del otro lado.
1: Claro, se habla mucho de salud mental, pero se hace poco, está bueno.
3: Pero hay que hacer, pero a ver, esto que te digo son cosas bien concretas, tangibles. Estas cosas son las que más me duelen de no haber ganado, ¿viste? Si hubiéramos ganado, estaría todo rodando ya. Porque uno no, yo no me aguanto ahorita hacer cosas, tengo mucha ansiedad. Entonces, creo que el Uruguay a veces le cuesta mucho hacer avances, hacer cambios, ¿viste? Y hace falta empuje, motor, ganas, ¿viste? Y yo siento que a veces nos ganan de tarde.
0: Pero eso lo dicen todos, porque sí. Fíjate que prometieron 2.000 cargos de policía y van a dar
3: 2.000 policías el primer día, ¿eh?
1: Sí, sí, sí.
0: Y van a poner 300.
3: Y no llegaron ni el primero, ni el segundo, ni el cuarto, ni nunca.
1: No. Estimado, gracias por habernos atendido. ¿Cuándo nos preguntaron por Rivera?
3: Preguntarle a mi manager, ya que es Mauricio, es mi representante. Cuando Mauricio diga, yo estaré ahí. Cuando él me llame, yo estaré, porque es lo que siempre hago. La verdad es un puntal de nuestro grupo nacional. Es un tipo joven con empuje, una trayectoria enorme en el departamento, y yo creo que hoy Mauricio representa la renovación en Rivera.
1: Bueno. Ahí tiramos, llegamos con el grito de campaña. Gracias por atendernos, que tengas un buen día.
3: Arriba, chicos, gracias como siempre, abrazo grande.
1: Gracias, es muy amable. Hablamos con el senador del Partido Colorado, el doctor Andrés Ojeda. Sí, señor, viste, para vos, esto es para vos. Dale, pausa y venimos a la vuelta con la señora Mercedes Vigil. Aguántese.
0: Otra más.
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2: Bueno, bien, son las 9:43 minutos, buscamos el contacto con Mercedes Vigil para, bueno, charlar con ella. Cada tanto es bueno conversar con esta intelectual, escritora, que impulsa una reforma ella con un grupo de intelectuales y que van por el camino que la gente quiere, ¿no? Porque, por ejemplo, dice, ¿por qué grabar los sueldos políticos? Es una respuesta válida. Ah, es.
3: Sí, definitivamente.
2: Eso es importante. Porque acá hay gente que no tiene ninguna condición de estar donde está.
3: No.
2: Y mucho menos condición de ganar 20 o 25 veces lo que gana un ciudadano común. Digo, sí, yo respeto a todo el mundo, pero mostrame credenciales.
3: Y para colmo mal es cuando ponen profesión político.
2: Por eso. Mostrame credenciales de que lo que estás haciendo o lo que pretendes hacer está bien y estás capacitado, y de repente por allí te llevo. Pero hay gente que no tiene ninguna condición de estar.
3: No.
2: Persona que no termina un cuarto año de escuela, ¿verdad? Lo tocan una varita mágica y terminan ganando 400, 500 mil pesos por mes. Por nada, porque además algunos no los escuchás. Están los mismos de siempre.
3: Que además hay algunos que ni idea tenían que podían llegar ahí y que cayeron como paracaídas.
2: Salieron sorteados. Ya la tenemos en línea, mi estimada Mercedes Vigil, buen día.
4: Buenos días, ¿cómo estás? Un placer de estar con ustedes.
2: Bueno,
3: buen día.
2: Arrancamos titulando algo importante, digo, como siempre, todo lo que tú compartís, defendiendo el contrafuego fiscal y por qué grabar los sueldos políticos es una respuesta válida. La idea de aplicar un impuesto especial a las altas remuneraciones de la clase política para redirigir esos fondos hacia las verdaderas urgencias sociales no es meramente un recurso histórico, es una estrategia de defensa institucional. Esto es muy fuerte, Mercedes, y creo que todos los que tenemos conciencia, uso de razón, tenemos que suscribir abajo, ¿no?
4: Por supuesto, es notorio que tanto el gobierno como la oposición están absolutamente conduciendo el barco hasta el iceberg. Estamos a poco de caer en default y lo único que nos llegan a través de las redes es capturas de pantallas de viajes, gastos, privilegios. O sea, es como que la nave quedó en manos de un grupo de jóvenes irresolutos, evidentemente o bajo los efectos de alguna sustancia, porque realmente no se entiende la actitud. No se entiende la actitud de un gobierno que ya tomó el Estado con un déficit que crece desde el 85. Y la oposición está integrada por un grupo de ciudadanos que se autoperciben actores de televisión. Los vemos en la televisión con poses, con peinados, vestidos impecables, diciendo a veces cosas con las que uno está de acuerdo, y cuando levantás el teléfono para preguntar si hicieron algún llamado, si hicieron alguna presentación de algún proyecto de ley, si llamaron a juicio político, no, lo hicimos en Esta Boca Es Mía, lo hicimos en Desayunos Informales. Por eso es que nosotros que nunca cobramos ni ejercimos un cargo político, nos juntamos un grupo de ciudadanos y dijimos, bueno, esta gente nos está llevando al precipicio, hagamos algo. Y esta, la proclama ciudadana del Fondo por Austeridad Republicana, demuestra que lo que ha dicho algún representante, tanto del gobierno de la oposición, que los sueldos políticos, que son los más altos y numerosos de Occidente, solo pueden ser cambiados para la próxima, porque la Constitución es mentira, usando el atajo legal que usó la coalición republicana con el impuesto COVID, podemos desde dentro de 24 horas, si el presidente de la República así lo entiende, o un poco más, en una semana, si los parlamentarios, nosotros fuimos al Parlamento a entregar este proyecto que es fruto de un estudio de meses de muchos economistas, y no encontramos en la semana un diputado, no había nadie. Entonces, eso refuerza, Iván, la sensación que tenemos los ciudadanos de a pie, que esta es una nave que solo puede, puede conducirnos rumbo al iceberg. Bien.
2: Ahora, hay temas que están planteados, que lo veo acá, equidad en el sacrificio fiscal. En sociedades donde el contribuyente común soporta una carga impositiva asfixiante para subsistir, es éticamente insostenible que la cúpula política mantenga sueldos de élite financiados con estos mismos recursos. Esto es contundente.
4: No solo es impúdico, Iván, sino es antinatural. Esto, las sociedades, desde que se agruparon en tribus en las cavernas, repartían equitativamente la carne del animal que cazaban, porque entendían que había una suerte de solidaridad real. Por ejemplo, Iván, imagínate los muchachos que cayeron en la cordillera de los Andes, sí, que cuando había comida para repartir, tres dijeran, bueno, la comida es para nosotros y ustedes padezcan hambre y hagan lo que quieran. Claro. Es antinatural que una sociedad reparta sus frutos, y ni que hablar la uruguaya, que es una sociedad venturosa y rica. Uruguay no tiene terremotos o guerras, lo vemos todo el tiempo. Es antinatural que un grupo esté abroquelado ganando millones con las cajas a su disposición para viajar con su familia, para viajar en autos, para tener servicios de seguridad. Y el resto de la ciudadanía se arregle como pueda. Es antinatural, va en contra de las asociaciones humanas más primitivas que conoce el ser humano. Lee cualquier libro de antropología. En las cavernas no había dos tipos que se comían toda la carne y el resto le dejaban los pelos. No existía. Eso es un degeneramiento de la condición humana que en estos países latinoamericanos ha llegado a su máxima expresión. Que haya uno de cada tres niños con hambre y que la mayoría de los viejos tenga que subsistir la mitad del mes con huesos y agua caliente, es absolutamente antinatural. Claro. Y como vemos que no hay ningún espectro político, ni de un lado ni del otro, que asuma esta realidad antropológica, nos reunimos un grupo de ciudadanos de a pie y vamos a cambiar las reglas de juego. Y además le vamos a demostrar a doña María y a don José que si el sistema político quiere, se puede.
2: Claro. Yo quiero agregar a lo que tú ya mencionabas, de que todos esos beneficios que tiene la élite de este país son financiados con el esfuerzo del resto de los uruguayos, ¿no? O sea, por eso cuando tú hablas de una situación que es asfixiante, porque no te perdonan nada, están presionando permanentemente, y de repente, como vos decís, ves publicaciones de viajes del canciller, que ahora nos enteramos que tiene una novia en Roma.
4: Del canciller, pero aunque te parezca mentira, hay mandos medios de las intendencias municipales del país, porque todo es dinero nuestro. Acá es mentira que hay un árbol que da dinero. Hay mandos medios, veterinarios, ingenieros, gente que no sabemos qué es, que viajan primera, yo los he visto, y que se alojan en hoteles de 5 estrellas y además llevan a sus novias o novios y a sus familias. Mira, hay algún tarambana que está en las redes diciendo que este es igual al impuesto a los ricos. No entendieron nada. Nosotros los liberales amamos a los ricos. Yo amo que vengan ricos y pongan radios, televisiones, que pongan frigoríficos, que den trabajo. Esos son los verdaderos ricos. Los que queremos cortar son los ricos, que son ricos a costa de los impuestos, a costa de los desayunos de los niños, a costa de los medicamentos de los jubilados. Ojo, los jubilados tienen que entender que ni la coalición republicana ni la coalición Frente Amplio puso un impuesto a su propio peculio para dar transferírselo en medicamentos para ancianos o en comida para los niños. Los impuestos van solo a hoteles de 5 estrellas, a cargos impresionantes. Y te voy a decir algo, Iván, lo que más me asombra es la actitud de los tarambanas de los partidos tradicionales. Porque al llamarse tradicionales, deberían tener en cuenta que el hambre de los niños o el hambre de los viejos no es negociable. Claro. Y sin embargo siguen todas las semanas, los vemos que viajan, los vemos que cambian la flota de 0 kilómetro. Es absolutamente impúdico. Y te digo más, esto es una bomba de tiempo, porque cuando los grupos humanos actúan en contra de la naturaleza humana, porque a nadie se le ocurre, volvemos al ejemplo de los Andes, ¿no es cierto? Sí. Que la comida que quedaba se la quedaba el 5% de los damnificados y el resto que salieran a alimentarse con nieve. Cuando esto pasa, está demostrado, porque la historia se repite, la historia no es un círculo, pero es una elipse, que solo pueden venir cosas peores y crisis. Están provocando a que la violencia ciudadana aumente. No se dan cuenta. Perdieron el sentido común.
2: Claro. Ahora,
4: increíblemente.
2: ¿Sabes, Mercedes, que uno en estos años va juntando algunos testimonios de cosas que no podés creer, de que te lo digan? Hablábamos los otros días con el actual director de la ANP, el ex senador Jorge Gandini, que reclamaba por algunos temas dentro del puerto, y le preguntamos por lo que había pasado en gestiones anteriores, porque bueno, se había beneficiado una empresa extranjera con 24 precariatos, y esa empresa además generaba contratos a 10 años, en fin. Y la respuesta de Gandini, que uno lo tenía como un tipo disruptivo, o sea, un hombre que le gustaba ir a la batalla, dijo, bueno, está, pero...
4: Perdón, Ivón, tú, los que estudiamos historia, estamos esperando las décadas que Gandini vivió de la actividad. ¿Por qué ese es el problema, Iván? El problema es que te asombre que hoy un senador que está desde el 85 viviendo del Estado, y empezás a mirar para atrás, y no encontrás nada disruptivo más que en beneficio propio.
2: Claro, pero digo, déjame terminar. La explicación que él dio de todo lo que pasó y por qué no se investigó fue tan simple y tan sencilla como que dijo, y bueno, lo que pasó ya pasó. O sea, le importó nada los millones de dólares que se fueron, ¿verdad?, por un bolsillo roto y que no ayudaron a nadie. O sea, beneficiaron a una empresa que hoy vuelve a estar detrás de los conflictos en el puerto y eso demás. Eso por un lado. Por otro lado, te cuento, le hicimos una nota con Ricardo, hoy director, ahora sí político, del Banco de Previsión Social, Ariel Ferrari, y le preguntábamos por qué el Banco de Previsión Social pagaba alquileres de la sede del BPS, de la sede del PCNT, de la Cámara de Industria, en fin, son como 40 y pico de alquileres. La respuesta de Ferrari fue... Bueno, pero eso no mueve la aguja.
4: Bueno, primero busca la biografía de Ferrari. Primero busca la biografía de Ferrari, la biografía de Gandini. Yo te voy a decir, hace como 15 años, cuando el Fondo Nacional de Recursos, o 12, empezó a restringir medicamentos para los niños, para los niños con cáncer, yo, con un grupo de señoras de la actividad civil, fuimos a hablar con diferentes representantes al Parlamento para ver si podían completar con alguna ley para que las madres con niños con cáncer no tuvieran que contratar abogados y gastar dinero para que sus niños recibieran medicamentos. Muchos de ellos en ese momento salieron a la luz pública porque ese año habían muerto muchos niños porque no le entregaban los medicamentos o se los entregaban tan tarde que los niños ya no estaban con el efecto ventana. Senadores de todos los partidos, y ahora lo digo, incluyendo el senador Gandini, me contestaron: Mercedes, si damos todos los medicamentos, el Estado se funde. O sea, desde ese momento el Fondo Nacional de Recursos sigue obligando, y con el caso moratorio lo vimos, sí, pero es permanente, a los enfermos graves, además, a litigar y a mendigar un medicamento. Sin embargo, la flota de autos oficiales, la lista de viáticos y viajes en primera, cada pasaje en primera sale entre 5 y 8 mil dólares, sigue aumentando. Esa es la mentalidad. Es más, a mí, senadores que ganan 500 mil dólares, cuando les hemos dicho que este impuesto puede hacer que jubilaciones de 20 mil pesos suban 100 dólares cada uno, te miran y te dicen que eso no mueve la aguja, porque viven en una burbuja. Porque para al que gana 500 mil, que le aumenten o le quiten 4 mil pesos, no mueve la aguja.
2: Claro, claro.
4: Pero para el jubilado que gana 20, si tú le das 4 mil pesos más, se compra los medicamentos y se compra carne para 2 semanas.
2: Claro, claro.
4: O sea, la respuesta de los tarambanas, y es por eso, yo no le digo tarambanas porque elegí la palabra al azar, es porque cada uno de sus comentarios, incluyendo el no mueve la aguja, denota que ellos creen que todos ganan lo mismo.
2: Claro.
4: Que todos son sueldos de 500 o de 300 o de 20 mil dólares. Cuidado que en el Estado hay en el servicio exterior y en sociedades de administración mixta como la represa de Salto Grande o Allur, sueldos de cerca de 20 mil dólares.
2: Ahí, déjame aportar algo. Vos hablas de Salto Grande y la gente tiene que saber que los sueldos de los directores de la Comisión Técnico Mixta son limpios, sin descuento.
4: Pero además, la Corporación para el Desarrollo, el tema que administra el río Uruguay, el tema de la comisión que se supone que tiene que administrar el río La Plata, digo, Alur, hay miles. Entonces, con ese estado de situación, Uruguay en breve va a caer. Tú sabes que el vecino que me escucha tiene que saber que desde el 85 Uruguay no paga deuda externa. Todos los periodos la renueva, o sea, la refinancia y pide más. Y no es para que la jubilada gane mejor o para que tengamos más seguridad, más salud o más educación. Es para que tengamos más políticos y más privilegios. Por eso yo le pido a todo el que está escuchando tu gran audiencia que entre a reforma2029.org, que haga ya la segunda encuesta, porque la primera la hicieron miles, y que además en el foro, hay un foro que es un lugar en donde cada uno puede poner su opinión, sus críticas o sus nuevas ideas, que por favor colabore, porque si algo quedó claro en estos 2 años de desgobierno es que ninguna de las dos coaliciones grandes, que son las que se reparten la milanesa con cada elección, está dispuesta a tomar las medidas que se deben tomar. Yo viralicé una frase que dije el otro día en una conferencia y la gente la ha viralizado, que la estatura moral de una sociedad se mide por las reformas que está dispuesta a hacer para asistir a los más desposeídos. Y la palabra justicia social, con la cual los socialistas de los partidos tradicionales nos azotan hace 40 años, y los socialistas marxistas del Frente Amplio siguen usando hace también 40 años, quedó demostrado que la justicia social es la redistribución del trabajo del ciudadano de a pie en beneficio de una casta privilegiada que hoy está en los grandes partidos políticos y en los sindicatos. Y si empezamos a analizar, y si acá en Uruguay hubiera periodismo de investigación importante, sabríamos que muchas de las cabezas tienen departamento en Miami, y estoy hablando de sindicalistas también, ¿eh? Sí. Departamento en Madrid, viven aislados totalmente, entonces están en esa burbuja y te contestan que ninguna reforma que los salpique mueve la aguja. Y eso es una de las peores mentiras. Pero además, en una sociedad en la que hay niños y viejos que se van a dormir con hambre, esa mentira se transforma en la peor infamia que alguien que maneje las cajas de una nación puede decir. Bien.
2: Estimada Mercedes, un gustazo como siempre escucharte. Gracias
4: por acompañarnos. Un abrazo grande y pido entren a reforma2029.org y voten en defensa propia. Abrazo para todos.
2: Gracias, Mercedes. Sí, bueno, la verdad, conmovido con todo lo que dijo Mercedes Vigil, porque además lo dice con tan naturalidad.
3: Y con convencimiento.
2: Y claro, no, pero además creo que nada de lo que dijo merece ser cuestionado. Pensá, o sea, los beneficios. A ver, la casta política está de un escalón para arriba. Y el resto vemos.
3: Eso sí, ahí estamos de acuerdo.
2: No es ningún misterio cuando asume determinado partido político. No entran solamente los amigos, entran los familiares,
3: sí,
2: también.
3: Sí.
2: Y que está pasando ahora.
3: Sí,
2: totalmente. Como pasó antes también.
3: Ahí estamos de acuerdo.
2: ¿Está bien?
3: Pasó siempre.
2: En todos los partidos políticos, cuando uno tiene una gestión y por la voluntad popular no consigue los votos para reafirmar la gestión, uh-huh, nada se pierde. Todo se transforma. Lo sacan de acá, lo ponen allá.
3: Totalmente.
2: Porque hay que mantener al militante conforme.
3: Sí.
2: Y esto pasa.
3: Yo tengo una imagen grabada de hace no sé cuántos años, cuando gana el primer gobierno Tabaré Vázquez, que inmediatamente nombra a Danilo Astori como ministro de Economía, sí, y tiene un encuentro con el ex ministro en ese momento, Achugarri,
2: sí,
3: que hablaron de un pago importante de la deuda externa, que eso significaba poder continuar pidiendo préstamos. Es decir, la deuda en algún momento pudo haberse achicado.
2: Sí, pero ¿sabes qué? Apareció en estos días una publicación, la cara de O'Donnell hablando en algún lugar, y el título dice: estuvimos a un día de que el país quebrara. Y tiene que ver con esto. Porque, a ver, ¿qué es lo que se hace? La deuda externa, cuando algunos dicen, no, porque pagamos, no.
3: Lo que hacen es achicar los...
2: Es refinanciar.
3: Ahí va.
2: Es como hablamos los otros días con la contadora Espino. ¿Cómo hace el Banco República? Te habilita un crédito.
3: Claro.
2: El crédito que te dice, bueno, a ver, ¿cuánto debes? Debes 50, te podés acceder a 120, te pagamos 70.
3: Pero 70 sobre el te cobro crédito, los 50,
2: claro. Sobre los intereses de los 50 que te faltan, te van a cargar intereses sobre 120.
3: Claro.
2: O sea, vas a pagar más.
3: Y en determinado momento el país pagó intereses de la deuda.
2: Pero es lo que está pagando.
3: Claro, por eso. Bueno, pero...
2: Y son 3.000 y pico de millones de dólares.
3: No es poca plata.
2: No es poca plata. Es mucho dinero para un país que está con una economía, Ricardo, que crece un 1%, 1.1, 1.2, no más que eso.
3: Que tendría por lógica que crecer entre un 4 y un 6.
2: Y un 4% es ahí lo que se necesita para decir tenés el país estable. Pero ¿qué pasa? Lo estamos viendo en el puerto, en la construcción, en diferentes lugares. El sindicalismo de este país lo está haciendo pedazos.
3: Conspira para que no crezca.
2: Para que no crezca, exactamente. Entonces vos decís, ¿y cuál es la idea?
3: Estamos de acuerdo.
2: ¿A dónde van? Porque ya hablábamos los otros días por el tema de las navieras. Se van, Ricardo.
3: Y claro.
2: Se van.
3: Las grandes empresas, las multinacionales, se van a ir.
2: Se van, o sea. Y dice, pero Paraguay. Sí, Paraguay aplica el 10-10-10 y con eso te barre todo tipo de competencias. O sea, cuando hablamos de ley de competitividad, no lo tenemos que hacer a nivel interno. Tenemos que hacerlo a nivel de la región.
3: Totalmente.
2: Tenemos que poder competir con la región. A ver, ¿qué dice acá no sé. ¿Qué me mandaste? ¿Quién regaló el puerto? Pregunta un oyente. El puerto no se regaló. El puerto se negoció. El puerto se había regalado antes. Y esto yo aguanto lo que digo, Está en los gobiernos del Frente Amplio. Al Frente Amplio le regaló el puerto a Montecón. Porque no tenía contratos firmados. No había acuerdos firmados, y lo que le dijimos a Gandini, Gandini no quiso responder, porque no quiso responder. Imagínate, cada 90 días se autorizaba.
3: Sí,
2: seguimos. 90 días más, seguimos. Sí. 90 días más, seguimos. ¿Y por qué no regularizaron? ¿Por qué no lo regularizaron?
3: Acuerdo 90-90.
2: ¿Por qué? Porque había $1.100.000 por campaña, que era lo que aportaba Montecón, para la campaña Frente Amplio.
3: Claro.
2: Y lo dije acá porque lo hablé con colegas chilenos. Me dijeron, che, nos sorprendió Montecón haciendo acuerdo con los gobiernos de izquierda. ¿Por qué? Porque es una empresa de ultraderecha, de fascismo puro y duro.
3: Sí.
2: Porque lo han demostrado en los lugares donde han estado. Son adoradores de Mussolini, de Hitler.
3: Hitler,
2: ¿verdad?
3: Claro.
2: O sea, son eso.
3: Claro.
2: Son eso, entonces no me vengan acá con que regalaron el puerto, no regalar nada. Yo estuve cuando se hizo la presentación de las obras del puerto y aquello es impresionante y son $700 millones. Entonces la gente tiene que entrarle en la realidad de que si vos tenés una empresa que mejora tus condiciones operativas, el beneficiado es el país.
3: Sí, eso sería lo lógico.
2: Lo lógico, y bueno, es lo que pasa.
3: Eso sería lo
2: lógico. Y hoy estamos sufriendo lo que es.

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0: Nada más.
1: Me encanta.
0: A ver, si María.
1: Ahora, claro que con un buen tuco.
0: Y claro, también, es potente, digo, pero, ¿no? Una boloñesa.
1: Sí, la boloñesa es uno de los tucos que menos me gusta, digo, en términos personales. Prefiero, a la boloñesa lo prefiero con aceite de oliva y queso.
0: Bueno, simple entonces, pero le digo a Mariela, si el que está escuchando, que me mande una receta. Escribime una receta. Ahora, dale, rapidito, dale, vamos dale. A la pausa y venimos.
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4: 10 de la mañana, 12 minutos.

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0: Bueno, bien, seguimos, 10:39 minutos, ya tenemos a nuestro próximo invitado. Habíamos anunciado que nos iba a acompañar unos minutos el profesor Horacio Hernández, desde su rol de coordinador de actividades deportivas en Intendencia, entre otros temas. Bienvenido, estimado amigo, buen día.
1: Iván Alcides, es un gusto estar con ustedes, con toda la audiencia.
0: Y hay que temarte por tu nombre. Yo no lo llamo más Ricardo. No lo llamo más.
2: En fin.
0: Es una truchada. Bueno, estimado, varios temas, ¿eh? A ver, ¿qué pasó con el polideportivo? ¿En qué estamos?
1: El polideportivo, en lo que estamos, lamentablemente.
0: Jurídica, ¿no?
1: Sí, sí, estamos en una cuestión jurídica. En que no podemos arrancar, la licitación está pronta, pero
0: si no,
1: si no se cierra esta primero. Entonces, estamos todavía con el tema de los síndicos, para que se pueda de una vez finalizar el contrato con la empresa que estaba, y a ir y lanzar la nueva licitación, que está pronta, como les digo. Pero esto nos está trancando y nos tiene a todos muy ansiosos, por decir una palabra correcta, porque preocupados ya no estamos porque está todo resuelto, pero sí ansiosos porque no podemos avanzar.
0: Pero además no lo pueden promover, que es lo otro.
1: Claro, no lo porque podemos promover, precioso, no podemos hacer nada, está todo bárbaro.
2: Igual están
1: ahí
2: trabajando en
1: no podemos, no podemos hacer nada. Hasta que no esté terminado el contrato con la empresa. Sí.
2: Apenas no pudieron levantar las cosas del puerto, del aeropuerto y demás.
1: Exactamente, eso es lo único que pudimos, eso está todo ya
0: en... Porque además te pones en juicio por parte de la empresa que está en juicio en este momento.
1: Claro, la empresa está en juicio.
0: Si
1: en
0: vas este a tocar algo ahí adentro, no, esto no es esto.
1: Y aparte, digo, también nosotros, ¿qué pasa? Cuando corre todo el juicio, a esta empresa le van embargando todo lo que tiene.
0: Claro.
1: Solo que acá vinieron a ver, y no había nada para embargar, porque estaba todo hecho.
2: Claro.
1: Entonces, él tuvo la precaución de llevarse el Manitú, todas esas máquinas que tenía, se las había llevado ya para otros lados. Entonces, acá no había nada que embargar. Vinieron, miraron, había cuatro bolsas de Portland. Donde
0: no había nada.
1: Embargo. Entonces, contra nosotros no hay nada. Así que, lamentablemente, estamos a la espera de que esto se solucione. Y al otro día... Por un lado, sale la licitación para hacer lo que queda de obra húmeda, que es todo, digamos, la parte de lo que es el contorno, el lado de afuera, el piso de hormigón del lado de afuera del gimnasio, y después lo que quedan son subcontratos, que eso se hacen rápidamente con las empresas que inclusive ya habían estado trabajando, tienen la prioridad, que ahí estamos hablando de toda finalización de la parte eléctrica, sanitaria, todo ese tipo de cosas que son subcontratos.
0: Bien. Los otros días conversábamos, y hablamos con Ricardo en una entrevista también, sobre el impulso que la Intendencia le da a actividades deportivas. Y se hablaba, ¿te acuerdas? Era del handball, ¿era?
2: Era de handball, sí. De cómo la Intendencia apoyaba a los equipos de handball, incluso con la parte de movilidad. Y eso está muy bueno. El resto de los deportes también sigue la misma
0: pero, digo,
2: línea.
0: ¿Qué se necesita para el apoyo de la Intendencia? Nosotros decíamos, ustedes lo que piden, porque además uno te conoce, es orden.
1: Claro.
0: Es algo...
1: criterio.
0: Criterio y algo reglamentado.
1: Exacto.
0: Porque no pueden tirar el dinero alegremente, ¿estamos de acuerdo?
1: Claro, sí, sí. Lo primero que tiene que ser, que sea un deporte federado.
0: Ahí está.
1: ¿Está? Eso es lo primero.
0: No tiene que la ser... palabra justa, la encontré.
1: Claro. Tiene que ser un deporte federado y que la competencia que vayan a hacer sea un campeonato nacional, regional, cualquiera de las dos cosas, pero que esté dentro del calendario de ese deporte y de esa federación, que esté avalado. Si es un deporte olímpico, todavía tiene más prioridad, porque hay federaciones que son muy serias, pero hay deportes que todavía no están incluidos dentro del ciclo olímpico.
2: Claro.
1: Entonces, eso es lo básico, tanto para deportes colectivos como para deportes individuales. Entonces, cuando vamos a ayudar, es la selección departamental o el ganador o el mejor deportista que nos representa dentro de esos deportistas. ¿Qué pasa en las artes marciales o en todos los deportes de contacto? No puede ser más de uno porque son distintos quilajes.
2: Uh-huh.
1: Hay atletas que, bueno, es el campeón departamental en 70 kilos o en 60 o en 50, puede haber más de uno, los ayudamos a todos. En el deporte pasa lo mismo. ¿Cuándo es que a veces se nos presentan las complicaciones y que realmente a veces damos una mano, pero no la prioridad? es, por ejemplo, cuando vienen los clubes a decirnos. Nosotros no podemos estar pagando las actividades de los clubes. No,
0: de la liga sí.
1: Claro, de la liga sí. Pero viene, por ejemplo, hay instituciones con las cuales nosotros tenemos convenios de contrapartida. Vos me prestás esto, vos me prestás lo otro, sí, bárbaro. Yo te doy el alojamiento, vos me das el club, el gimnasio cuando preciso. Pero ahora, financiarte, porque estamos financiando ahí los viajes, de repente, a veces eso, no. Pero algunos clubes sí tenemos, por ejemplo, también convenios en los cuales, y voy a hablar de un caso específico, el voleibol.
0: Sí.
1: Está con un desarrollo impresionante, en las cuales nosotros tenemos un voleibol comunitario, pero que aparecen muchos chicos con condiciones que nosotros después los derivamos. ¿A dónde los derivamos? Al Club Sarandí, claro, que está haciendo la parte competitiva.
0: Así que tienen la mejor estructura para eso.
1: Es la mejor estructura para eso, están trabajando muy bien en eso. Y de hecho, ahora, hace 10 días, convocaron a un chiquilín que salió del proyecto de Manduví, de la brigada con Nelson Costa, el profesor Nelson Costa, lo mandamos a China, fue uno de aquellos que fue a China, y hoy es uno de los mejores jugadores del Club Sarandí y fue citado a la preselección uruguaya con 16 años.
0: Y acá me mandan un mensaje y me dice: buen día, hace 3 años que mi hija y otros chiquilines compiten en natación a nivel nacional y regional. Nunca recibimos ayuda de la Intendencia. Reconozco que no forman parte de una selección de Rivera, ahí está, pero son los únicos que representan al departamento acá en Uruguay. Digo,
1: Es verdad, y le digo, y el actual director, digamos, interino, el actual director interino de la plaza, me mandó para ver si los podíamos ayudar de alguna manera.
0: Ahí está.
1: Ahora me mandó, decir, y en otra oportunidad una comisión de padres también había estado. ¿Cuál es el tema? Estos son, por ejemplo, ellos pagan una cuota, es privado, la plaza paga una cuota, no es, es público, pero pagan una cuota.
0: Claro.
1: Entonces van a nadar, tienen su profesor, le dan las posibilidades, tienen su plantel de entrenamiento. Ahora, cuando deciden competir, el problema es que ahí tenemos que empezar a pagar nosotros si ellos quieren viajar. Entonces, que los ayudemos, seguramente los vamos a ayudar. Capaz que no en todas las competencias. Le ofrecí a la plaza, antes de que se fuera de licencia, Yandú Bayú Cardoso, le digo, vamos a tratar de ayudarlos, vamos a tratar de meterlos en el calendario, porque aparte no es fácil hacer un calendario cuando tenemos que salir a competir con el boxeo, con el tenis de mesa, con todas nuestras escuelas. Vamos a tratar de meterlos en el calendario también en alguna oportunidad. Ahora el patín va a empezar a competir, que es una escuela de la Intendencia también. Entonces, pero también los vamos a tratar de ayudar a que la federación venga, porque acá no se hacen campeonatos. ¿Por qué no se hacen campeonatos de Rivera?
0: Claro.
1: Algunos me dicen, no tenemos los cubos profesionales. No serán profesionales, pero todos se van a tener que tirar del mismo cubo. Así que, a ver, para las competencias y en las categorías formativas, 12 años, digo, 8, 9, 10, 11, 12 años, no me bromen. La federación tiene que ponerse las pilas, claro, y hay que apretar en la federación también.
0: Ahora, no, me llama la atención, eso que voy a decir, porque por ejemplo, una de mis nietas, Guadalupe, ha participado en competencias en la plaza.
1: Claro, y aparte, otra cosa te digo, y si hay que cambiar los cubos, ¿por qué no?
0: Claro.
1: El otro día lo llamé también, llamé a la Secretaría Nacional de Deporte, y ya me mandaron las posibilidades, lo que pueden salir los costos de los cubos, y capaz que la propia Secretaría se hace cargo de cambiar los cubos de Rivera. Entonces, estoy haciendo gestiones que de repente le pueden corresponder a la propia Secretaría, pero lo hacemos bárbaro porque hay que trabajar en forma conjunta por el deporte.
0: Claro, pero está bueno porque además, ya te digo, Guadalupe participó y salió primera en una serie, segunda en otra, y dice, no, están viendo a ver qué podemos hacer para adelante, porque... Bueno, a ver, si se hacen competencias, seleccionan, tienen buenos tiempos, porque además está eso, y bueno, traten de buscar alguna solución para después proyectarlo.
1: Claro, ¿no? Y mire que la solución es el deporte en el Uruguay, hay muchas cosas que no van a cambiar nunca. O sea, la selección de handball también hace sus ventas de distintas cosas para juntar plata, lo mismo lo hace el voleibol, los padres tienen que pagar los viajes muchas veces,
0: claro,
1: y si no hacen,
0: claro,
1: venden ravioles, hacen cazuelas,
0: sí.
1: Eso es en todo el Uruguay.
0: Eso es a pulmón, ¿no?
1: Eso es a pulmón.
0: Sí.
1: Porque los clubes tampoco pueden financiar los viajes de todos sus deportes. La etapa competitiva siempre es complicada. Y se va a venir alguna competencia, para adelante se van a venir más competencias, ¿por qué? Nosotros nos reunimos cada 2 meses con la CID, que es la digamos como la com, se me fue el nombre, pero la no, no. Ta, pero no importa, es la reunión que hacemos anual de todos los directores de deportes, ¿está? La Comisión Interdepartamental de Directores de Deportes, la cual yo soy el presidente, la secretaria es la directora de deportes de San José, Carolina Pistón, y después está Soriano, Rodrigo Ewi como integrante, y Fernando Huelmo de La Valleja, que es el vicedirector. Nos reunimos para tocar algunos temas que son importantísimos y de los cuales ya hemos tenido mucho éxito con la Secretaría Nacional de Deporte. Las escuelas deportivas pagas exclusivamente por la Secretaría de Deporte es un proyecto que se viene presentando hace 15 años y por primera vez nos dieron ahora, hace dos semanas en la última reunión en San José, el ok. A partir de marzo la Secretaría Nacional de Deporte le paga a todas las intendencias dos escuelas. Una de atletismo y una de handball, a costo de ellos. Eso es un proyecto que nos llevó 15 años y lo sacamos ahora.
0: Y es un tema destacado.
1: Segundo, Comité Olímpico. El Comité Olímpico cambia totalmente su gestión desde la salida de Maglione y la entrada de Fernando Ucha, sí, expresidente de la Federación de Remo del Uruguay, con la cual
0: tuvo mucho éxito.
1: Exactamente, exactamente. Ahora Fernando nos plantea, quiere una reunión con esta misma comisión, porque vamos hacia los Juegos de 2029, Juegos Nacionales 2029. En todos los países, menos en Uruguay, antes de ir a una competencia internacional, hay una etapa nacional de deportistas federados. Estamos hablando de deportistas federados, de cada disciplina. Ellos quieren que eso sea una etapa para que vayan apareciendo los nuevos talentos y ellos vayan apostando exclusivamente hacia esos nuevos talentos. Ellos cambiaron su enfoque. Y en vez de darle un poco de dinero a cada federación, ahora le están dando dinero, todo el dinero que necesitan, a los atletas que tienen posibilidades de tener medalla.
0: Perfecto.
1: Están enfocándose, no pueden dar dinero para decir vaya a competir aquel que es más o menos media tabla, no. Es aquel y aquel lo mandamos a donde tengamos que mandarlo y le pagamos todo, pero ese tiene que ser medallista. Se plantean tener X cantidad de medallas, más de las que tenía, creo que 10 medallas en los Juegos Odesur, ahora le fue muy bien, duplicaron el número de medallas en estos últimos Odesur, con la mitad de competidores que llevaban antes. Entonces quiere decir que están por un camino correcto. Estamos trabajando con la Federación Uruguaya de Básquetbol, porque se viene con mucha fuerza el 3x3. El 3x3 ahora es olímpico, y es mucho más fácil para Uruguay clasificar para un mundial y para una olimpiada en un básquetbol 3x3, donde no precisás jugadores de más de 2 metros, que en un 5x5 que tenés que tener, una altura pareja de 1,98 m prácticamente en el plantel de los 12. Si no,
0: 3x3 es más dinámico, ¿no?
1: Es totalmente dinámico. Los jugadores grandes no les gusta jugar porque no aguantan. Vos tenés que definir en 12 segundos.
0: Pero es la misma cancha, pero con menos jugadores.
1: No, claro, es una cancha así, es menos de media cancha, sí. Tenés menos tiempo de posesión de pelota, aparte hiciste, el otro saca abajo y te hace el gol si no están marcando, es muy dinámico.
0: Es una regla especial, yo lo vi por televisión en alguna oportunidad.
1: Pero entonces estamos trabajando en todo esto y hemos tenido unos logros importantes. Pero volviendo al tema, te digo que sí, estamos colaborando prácticamente con todos aquellos atletas federados que nos representan.
0: Bien, nosotros nos hablaban de que inclusive trasladaban, ¿te acordás?, a las niñas por un lado y
2: sí. Las niñas de handball.
0: A los varones.
1: Sí, claro, sí, tenemos que todavía eso, ¿no? Por un lado femenino y por otro lado masculino.
0: Claro.
1: En un vehículo a veces tenemos que hacer maravillas. Y a veces va el vehículo y van las camionetas de la intendencia, tienen que salir por otro lado. Sí. Porque hoy tenemos dos chiquilines, por ejemplo, uno disputa la final del campeonato de boxeo con 15 años. Final del campeonato nacional de boxeo. Chiquilín que pesaba 120 kilos, hoy pesa 90 en categoría de pesados.
0: Ya, pesa.
1: Es mucho para tan poco tiempo de reinaugurada la academia de boxeo. Es mucho. Y es el segundo que sale. El primero, lamentablemente, clasificó para los Odesur como campeón uruguayo y a un mes de ir a los Odesur dijo no boxeo más. Son cosas que pasan. Y bueno, no boxeo más.
0: Pensé que esto arrancó, ¿te acordás? En el primer gobierno de Tabaré, ¿no?
1: Eso arrancó en el primer gobierno de Tabaré. Con las escuelas acá arriba, en Saavedra, con Hugo. Sí.
0: Me acuerdo, pero además estuve.
1: Después fue cambiando.
0: Armaban gimnasios, ¿verdad?
1: Sí.
0: Todo aquello. Y las luces les encantaba.
1: Sí. Y la reina. Y después hubo una inauguración ahí en la Cuaró. Y con Hugo Almeida también. Y después hubo una reinauguración en la cual ya la última vino un cubano y todo Richard. Y ahí ya estaba Ernesto y ya estaba el Torito, que era el ayudante de Hugo Almeida en aquel momento. Ahí ya había otro grupo de personas trabajando. Hoy tenemos una cantidad de chiquilines ahí.
0: La Valleja era un lugar bastante grande donde los gurises iban allí y Hugo estaba.
1: Y después cambió para Saavedra.
0: Después fue
1: Saavedra.
0: Saavedra.
1: Y pasamos por No Cabo a las Drogas, después pasamos por distintos programas nacionales. Vox por la Vida fue lo último. Y ahora volvió a cambiar el nombre, ahora no me acuerdo cómo se llama, porque viven. Cada gobierno que cambia le cambia el nombre al programa.
0: ¿Y el fútbol? ¿Cómo andamos? ¿El Barrialito?
1: El Barrialito viene bien, viene bárbaro. Seguimos jugando prácticamente viernes a la tarde y sábado a la mañana. El hecho de tener la cancha sintética hace que suspendamos menos las actividades. Todo eso nos da una mano enorme. Seguimos con una cantidad de chiquilines. Hemos tenido propuestas de que hagamos una selección para participar en el Bahía Fútbol. No es el espíritu nuestro. No. Seguimos con el espíritu de que sea totalmente, lúdico.
0: Claro.
1: Totalmente lúdico.
0: Que vayan a divertirse.
1: Y se vayan a divertir. Y estamos bien. Seguimos con nuestra fiesta de los barrios. Juegan todos los fines de semana los chiquilines. La idea es tratar de agrandar algún barrio más. O sea, estamos trabajando. La lluvia no nos ha dejado arreglar una cancha en Cinco Bocas, ahí en el predio donde hoy tiene el comodato de la policía, donde era el antiguo INAU. Sí. Ahí vamos a tener una cancha. Ya tenemos al profesor, pero no hemos podido arreglar. Se inunda todavía el terreno, pero ya estamos en toda la parte burocrática con el jefe de policía, que ha solucionado, la verdad, todo con mucha rapidez.
0: Viene bien, Severo, trabajando.
1: Sí.
0: Muy ejecutivo, ¿no?
1: Muy ejecutivo. Así que prontamente vamos a tener allí también otro barrio que va a seguir disputando, y eso para nosotros es fundamental.
0: Impecable. La iluminación de los escenarios. La otra vez yo iba a conversar contigo y me quedo pendiente, porque desde el gobierno nacional dijeron, vamos a invertir y apostar y la eliminación de los escenarios, Bahía Fútbol, pero acá lo habían hecho de arranque, hace tiempo que se había anunciado todo eso.
1: Sí.
0: ¿Y hasta dónde se llegó con eso?
1: Bueno, ellos están por venir. Dijeron que iban a venir la semana pasada, ONFI, y no vinieron. Dijeron que iban a venir esta semana, no me llamaron. Sé que están todavía terminando algunas canchas en Cerro Largo y Rocha. Sí, evidente. Y después vinieron para acá. Pero también está Durazno también. Durazno, ¿qué pasa? Durazno ha apostado muy. El intendente de Durazno contrató a varios ex funcionarios del gobierno anterior y que hoy trabajan en la UF. O sea que todas las cosas de fútbol van primero a Durazno. Chau. Eso no hay
0: vuelta. ¿Qué pasó? ¿O fue una jugada política?
1: Fue una jugada, la hizo muy bien, y entonces ahí está trabajando Monsegui principalmente.
0: Sí,
1: entonces, todo llega ahí. Punto, y no hay vuelta.
0: Monsegui fue presidente de Liga, presidente de ONFI.
1: De hecho, hay un programa de Colmebol por el cual te arman una cancha sintética, una especie de toda cerradita, preciosa. Vos lo que tenés es que poner la base. Pero hasta que no armes una, no te dan la otra.
0: Claro.
1: Ese programa estaba medio dormido, increíblemente, porque ¿qué pasaba? Te decían que tenías que poner la base. Alguien en Montevideo levantó un tubo y dijo, ¿cuánto sale hacer una base? Le dijeron $70,000 y dijeron, está en Uruguay, no se va a hacer ninguna porque nadie puede pagar. Perdón, hay una cantidad de lugares que ya tienen la base pronta, o sea, claro. Eso ya estaba solucionado, simplemente hacer los arreglos que ellos piden porque tiene que ser específico, o si no... Le decís, bueno, la intendencia, ¿tenés interés de que si ponés 70,000 te dejo una cancha pronta?
0: Claro,
1: te abrazan.
0: Seguro.
1: Sí. Entonces, ahí cuando se dieron cuenta, bueno, Durazno va a ser una o dos, y después de eso, teóricamente, estamos en lista para que en el 2027 Rivera tenga su propia cancha, que la vamos a llevar al interior.
0: Lo conozco de hace algún tiempo, a ver si nos metemos en compromiso. Horacio, gracias por venir.
1: No, muchas gracias a ustedes.
0: Una pregunta particular.
1: Sí.
0: Yo sé dónde compra la pasta él.
1: ¿Dónde qué?
0: ¿Dónde compra las pastas? Él. Yo lo he visto en los chicheros ahora. Sí. ¿Te gustan los ñoquis?
1: ¿Lo qué?
0: Los ñoquis, ¿te gustan? ¡Ah! Los ñoquis que se comen, ¿no? Los otros no.
1: Sí, claro. Los de papa, ¿no? Los hechos de papa. Los hechos de papa. Como lo hacía mi madre casera.
0: No, los de papá, no. Los de papa.
1: Los de papa.
0: A ver, mirá. Receta número uno me manda Mariela. Sopa crema agridulce con camarones mini y agregaron los ñoquis, quedaron exquisitos.
1: Mirá.
0: Receta número dos. Tuco de pollo a la portuguesa con zanahoria, arvejas, tomates, se le agregan nuestros ñoquis fritos, son espectaculares. ¿Ñoquis fritos es?
2: Sí, sí.
0: Receta número tres, y eso te involucra a vos. Lo que dijo tu compañero, con aceite, queso y rodajas de mozzarella por arriba.
2: Ah, también, sí,
0: me encanta, bueno. Ya que sí, igual, sí, sí. Mariela... Se está pobre, bueno, dije, sí, sí. No me grabes audio, escribime. Y me tiró con todo esto acá, los ñoquis del 29, mañana allí en los chicheros. Ahora sí, un placer como siempre.
1: Bueno, muchas gracias, a la orden.
0: Bien, vamos a la última pausa y venimos para cerrar.
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6: 11 de la mañana, 2 minutos.
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0: Bueno, bien, subime un poquito el retorno acá, por favor. Gracias. A ver. Sí. Bueno, bien, estamos esperando el contacto con el experto. Vamos a hablar con el experto Mario Bedegain. A ver qué es lo que viene para el fin de semana. Porque, bueno, hay expectativa. Sigue el mal tiempo, no sigue, llueve.
1: Ah, hablas del tiempo.
0: Hace frío, yo, bueno, yo
1: pensé que hablaba de la suba del combustible.
0: No, y eso yo te dije. Ah, ¿viste? No se estaba hablando nada, te lo dije.
1: Estaba muy callado.
0: Ahí lo dije. Sí, es un país muy peligroso.
1: El precio para la importación, todo indica que aumentaría por lo menos un peso las naftas.
0: Y creo bien, pero un peso.
1: Sí, bueno, pero anda sumando.
0: Es por eso. Ya nos acostumbramos. Está claro de que no van a rebajar más nada que eso. Porque, a ver, el barril de petróleo bajó, está $40 menos que lo que estaba cuando lo aumentaron. Y ahora lo que hacemos es bajar un peso. ¿Por qué? Porque el mes pasado mantuvimos el precio.
1: Capaz que con la lluvia se rebaja un poco el combustible y...
0: Claro, lo bajamos con agua.
1: Pero bueno, vamos a ver si...
0: Vamos a hablar con el experto del tiempo.
1: A ver qué dice, si lo rebajamos con agua o no.
0: No, por eso. Más agua no. Mario Villegas, buen día.
2: Buen día, ¿cómo están?
0: Bueno, acá tratando de aguantar el techo del mundo que se viene abajo.
2: Sí, ya vi los reportes de granizo y bueno, y vi por las imágenes satélites las tormentas fueron severas en el norte del país, ¿no?
0: Sí, sí, Cerro Largo, me decía un único que anda por allá, que está bajo agua, desbordó Mazangano,
2: claro.
0: ¿Verdad? Estaba complicado allá. Bueno, Vichadero, hablamos con el alcalde, y nos dijo de los severos daños de una granizada importante.
2: Sí.
0: Ahora, ¿qué está pasando y qué es lo que se viene para los próximos días, Mario? Porque me imagino que el pronóstico ahora cada vez puede ser más corto, porque está muy variable.
2: Sí.
0: Esto, ¿no?
2: Bueno, sobre lo que sería la frontera con Brasil, justamente los departamentos fronterizos, ¿no? Artigas, Rivera, Cerro Largo, mismo 33, sigue con probabilidad de algunas precipitaciones, aunque yo diría que lo más importante, lo que son las tormentas eléctricas, ya en el día de hoy van a estar prácticamente desapareciendo. Sí va a quedar todavía tiempo inestable por hasta última hora de hoy, viernes, pero la tendencia, por lo menos en el caso de Rivera, es a mejorar ya prácticamente a partir de mañana, con la temperatura que va a estar 17, 18 grados de máxima entre sábado y lunes, digamos, con cielo algo anulado básicamente, pero aparentemente sin lluvia, por lo menos hasta comienzo de la semana entrante, ¿no?
0: Ah,
2: o sea que esa sería una buena noticia en respecto a lo que sería la ciudad Rivera y alrededores, ¿no?
0: Perfecto. Sí, porque la verdad, más agua ya alcanzó.
1: No, nos están saliendo escamas.
0: Inclusive hablábamos ayer con el ministro de Ganadería, Frati, y nos decía de que, bueno, estaban monitoreando ellos también a ver cuál era el efecto que podía generar todo esto en algunas zonas, sobre todo de
2: claro,
0: lo que tú mencionabas, o sea, 33, Cerro Largo, Rivera, por ahí donde está el foco de la tormenta, por lo menos de lo más grave que ha ocurrido, ¿no?, últimamente.
2: Sí, bueno, en la pasada esta madrugada, en las primeras horas de hoy también, digo, todo el norte del país, ahí en sobre Rivera, no solo Rivera, sino también en Tahuarembó y lo que sería Salto, Paysandú, estuvieron con tormentas severas y granizo que se ha registrado en prácticamente casi todos los departamentos del norte del país, ¿no?
0: Sí.
2: La tormenta ahora, lo más fuerte, la tormenta se está dirigiendo sobre Río Grande do Sul, hacia lo que sería el litoral atlántico, ahí básicamente al norte de Porto Alegre, y yo diría que ahora las lluvias más importantes y tormentas se están localizando justamente sobre sur de Brasil. Un poco los pronósticos también indican que, lamentablemente, diríamos, esa tormenta, este frente frío, que de hecho es lo que nos ha provocado estas tormentas, se va a estacionar ahí sobre el norte de Río Grande, y el norte de Río Grande va a sufrir, yo diría que inundaciones también, porque las precipitaciones que se están previendo acumuladas, por lo menos estos próximos 3 días, hasta el próximo lunes, son importantes. Estamos hablando de arriba de 100 milímetros y hasta 200 milímetros, en el límite ahí entre Río Grande y Santa Catarina, que es justo lo que sería el cauce del río Uruguay, ¿no? El nacimiento de nuestro río Uruguay.
0: Ahora, Mario, a ver, abusando tu generosidad, porque estamos acá manejando con Ricardo información permanentemente. ¿Qué está pasando con el clima a nivel del mundo? Me imagino que vos viste, como vimos nosotros, las imágenes en Nepal, por ejemplo, ¿verdad? La riada, los crecimientos por todos lados, inundaciones, lluvia. ¿Qué pasó?
2: Bueno, ahí en Nepal se sigue discutiendo todavía el origen exactamente de lo que ocurrió, pero ahí colapsó un glaciar glaciar es lo que sería la pared de hielo, ¿no? Claro. Que está en la altura, básicamente, lo que se había formado, por efecto, ahí hay que echarle la culpa, sin duda, a lo que sería el calentamiento global, ¿no? El aumento de las temperaturas, que no solo se da a nivel de superficie, sino también que se da en la altura, ¿no? Ahí estábamos hablando, en el Himalaya, a alturas, estamos hablando de 4.000 metros de altura o más. Esos glaciares están siendo, diríamos, disueltos, por así decirlo, ¿no? Por efecto de las altas temperaturas, y lo que se todo, lo que se formó en ese caso fue un lago, digo, por la propia, diríamos, de hielo, ¿no? Del propio glaciar. Lo que pasa es que el propio hielo forma como una especie de presa, y la presa, bueno, finalmente colapsó, ¿no? Lo que sucede cuando colapsa de esa manera tan repentina es que genera una especie de tsunami, ¿no? Sí, básicamente, básicamente tsunami que arrastra no solo hielo, sino también rocas y vegetación, o sea, todo lo que encuentra a su paso, ¿no? Imagínense también que el lago que se había generado tiene, yo diría, cientos de millones de metros cúbicos de agua, ¿no? O sea, que se liberan repentinamente, ¿no? Es muy parecido al colapso de una represa, ¿no?
0: Sí, es tremendo esto. Bueno, pero, a ver, lo último. Estamos ya a un paso de la primavera. ¿Se van a estacionar las temperaturas en estos 17, 18 grados por ahí?
2: Bueno, sí, justamente estamos viendo un poco lo que ha pasado ahora en este mes de agosto. Hemos tenido una anomalía negativa de las temperaturas, básicamente de lo que son las temperaturas máximas, por efecto también de la persistencia de días nublados o cubiertos, digo, que hacen que el sol no llegue a calentar el suelo y por lo tanto no tengamos un aumento de temperatura, no hemos tenido aumento de temperatura en la tarde, ¿no? Vamos a tener un mes de agosto con sensiblemente temperaturas por debajo de normal. Lo que se está viendo y ahora en los próximos días es eso, ¿no? Que se van a estacionar las temperaturas máximas alrededor de los 17, 18 grados, por lo menos en la frontera con Brasil. Cosa que es muy bueno, por lo menos son temperaturas que yo diría más acorde con la primavera, ¿no? Básicamente. Y yo creo que ya tenemos todos los indicios, digamos, con esta tormenta de que ya ha pasado el famoso temporal de Santa Rosa y estamos entrando en lo que sería un periodo ya típicamente primaveral del tiempo, ¿no?
0: Bien. Mario, como siempre, muy gentil para con nosotros. Un abrazo, por favor, y que tengas un buen día.
2: Un saludo.
0: Gracias, gracias. Bueno, muy amable como siempre. El informe del tiempo con el que más sabe, con la máxima autoridad en materia de predicción, que es Mario Videgay.
1: Mejor que estos dos de estos, sí. Bueno, tenemos buenas previsiones para por lo menos estos próximos días.
0: Por suerte, habló la autoridad. Barco que estaba fondeado, que ingresaba al mediodía en terminal Cuenca del Plata, puede llegar a retirarse por la asamblea con paro de actividades que se está celebrando ahora. Después dice en el comunicado que la empresa incumple y por eso la mala reputación que está teniendo el país. No sé cómo, no se declara la esencialidad. Pero a ver, no se declara la esencialidad porque el Partido Comunista pegó el grito y el presidente achicó. Y el secretario de presidencia también. ¿Eh? Porque él dijo que si era necesario se iba a aplicar. Y si el ministro de Trabajo quería renunciar, que renunciara. El presidente ya dijo que él no tenía ninguna intención de declarar la esencialidad. Seguimos perdiendo dinero.
1: Totalmente.
0: Son unos caraduras. Son unos caraduras. Porque después salen a ver, se las ingenian para inventar aumentos. Que el combustible, que esto, que el otro, que te sacan de aquí, que te sacan de allá, para poder suplir lo que estos sinvergüenzas...
1: Lo que se pierden los costos portuarios.
0: Sí. Estos sinvergüenzas que están financiados por una empresa extranjera, y esto ocurre por mi cuenta, generan de perjuicio para la economía del país. Porque pierde el transportista, o sea, productor, transportista, exportador, importador, de vuelta al transportista. Che, sí, sí. Se están quedando con la plata de la gente, son unos delincuentes que están financiados, insisto, porque si no, no se entiende. O sea, paran cuando quieren y trabajan cuando quieren. Esta es la realidad.
1: Y los tenemos ahí.
0: Vamos a preguntar, semana que viene, le preguntamos a alguien, ¿qué pasa si mañana Terminal Cuenca del Plata contrata personal eventual? Por la tarea hay que cumplirla. Claro, nosotros pensábamos de que el senador Gandini, el ex senador Gandini, ahora en el puerto, en la ANP, como director vocal, podía poner el grito en el cielo. No, lo puso en el sótano. Ahí está. Bueno, nos vamos, Ricardo.
1: Nos vamos, nos vamos.
0: Buen fin de semana para todos. Recuerden, mañana, día 29, día de ñoquis, en los chicheros, y las recetas ya se las comenté. Cualquier cosa me la piden y yo se las reenvío por WhatsApp.
1: Y para quien preguntó, la primavera comienza el 22 de septiembre a las 21:05.
0: Bueno, cualquier cosa me avisas. Ahí está, dale. Buen fin de, gracias, chao.

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4: ¿Qué tal, amigos? El saludo cordial deseando que en todas las familias reine la paz, la dicha y la prosperidad. Luz y entendimiento para quienes conforman tu hogar. Y ese hogar siempre hay que salvaguardarlo con buenas energías. Recuerde que hay trabajos de protección para las casas, para las familias, para las personas, para cargar un talismán, una protección y una buena energía para atraer no solamente lo positivo, sino protegerse de cargas negativas. Si usted nunca ha sido portador de un secreto, de un talismán, de una contra, de un secreto, de una energía, téngalo por seguro que no entiende la diferencia que es cargar un objeto que te proteja contra males, contra cargas ocultas, contra daños o contra negatividades. También ayudan para la apertura de caminos, también abren los caminos hacia la suerte, generan un buen flujo de energía y hacen que cualquier emprendimiento, por ejemplo, si vas a ir a conseguir trabajo, a entregar un currículo, sea una mayor y mejor aceptación en cuanto a buenas energías para que te den ese puesto, ese trabajo. Lo mismo si vas a emprender un negocio, lo mismo si vas a comenzar o iniciar un proyecto. 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
17: Muy buenas tardes, boletín central del mediodía por Internacional. Actualizamos los datos del tiempo, que según Inumet se va a presentar con cielo nuboso y cubierto, precipitaciones aisladas y baja probabilidad de tormentas, neblinas, y los vientos serán del sureste entre 10 y 40 kilómetros por hora. La temperatura máxima prevista para hoy viernes 19 grados. Mínima próxima madrugada 8 grados. Para mañana sábado, cubierto a nuboso, probables precipitaciones escasas, nieblas, neblinas, máxima prevista 17 grados. Vamos a los títulos de la información en el boletín central del mediodía por Internacional. AMBEF anunció que continuará su operativa con menor producción, por lo cual desvincularía a más de una treintena de trabajadores de Paysandú. Así lo confirmó el presidente del sindicato, Eduardo Alza, quien celebró el reingreso de algunos empleados a partir del próximo año. La Intendencia de Durazno y UTE firmaron el acuerdo para instalar el parque fotovoltaico que el gobierno había decidido trasladar a Río Negro. El intendente Felipe Algorta confirmó la información tras mantener una reunión con el vicepresidente del organismo, Roberto Bentancor. Algorta sostuvo que el emprendimiento energético se instalará en un predio distinto al que se había planteado inicialmente y que el complejo de Baigorria pasará. A estar administrado por la comuna.
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17: Energía y fondos económicos son los principales temas a abordar cuando culminen las negociaciones entre la Fábrica Nacional de Cervezas y los trabajadores. Al respecto, la ministra de Industria, Fernanda Cardona, dijo que esos puntos son vitales

0: para que la empresa desista de clausurar su planta en Minas. Cardona señaló que todas las carteras presentaron propuestas para evitar la pérdida de una industria icónica para la ciudad y el departamento.
1: Como ustedes saben, hemos venido teniendo varias reuniones de hace 2-3 semanas. Por el Ministerio de Industria está compareciendo a esas reuniones, está haciendo un seguimiento junto conmigo el subsecretario Lesker. Lo mismo pasa con Economía y Finanzas, que va el subsecretario Valcorba. Hemos tenido reuniones también en el Ministerio de Trabajo. Y lo que tengo entendido del cronograma que hablamos la semana pasada es que esta semana se está en negociación, sobre todo por el tema salarial y por las condiciones de trabajo en el ámbito del Ministerio de Trabajo. Una vez que eso se resuelva en ese ámbito, volveremos a la reunión tripartita, cuatripartita, les dijera en este momento, donde todos los ministerios también están haciendo sus propuestas para ver cómo ayudan en esa negociación. Tiene que ver con un tema de energía, tiene que ver con un tema de fondos que también el Ministerio de Economía y Finanzas está trabajando, y por lo tanto vamos a ver qué ocurre en el ámbito del Ministerio de Trabajo esta semana.
0: Boletín central del mediodía por Internacional. El sistema político debe bajar la pelota, dijo Pablo Mieres tras la cancelación de la reunión interpartidaria propuesta por Orsi. El líder del Partido Independiente señaló que es razonable crear un mejor clima y aguarda por la fijación de una nueva fecha para el encuentro.
2: La iniciativa de una reunión conjunta era obviamente positiva dentro de lo que es tradicional en el sistema político uruguayo. El problema fue que en paralelo hubo una serie de declaraciones muy duras de parte de representantes del partido de gobierno y de integrantes del gobierno con respecto al tema Cardama, que entreveraron, crearon un clima en donde el Partido Nacional entonces resolvió en el día de ayer plantearle al presidente la postergación de la reunión. Por lo tanto, en este momento la situación es que la reunión está postergada. Parece razonable que tratemos de recrear un clima mejor para poder conversar todos. Yo no he recibido ninguna comunicación nueva al respecto. Por lo tanto, lo que nosotros tomamos nota es de que la reunión, tal como se había convocado, es decir, entre todos los partidos con el presidente, y por ahora, desde presidencia, no se nos ha anunciado ningún otro planteo. Así que estamos en esa situación. Yo creo que, esto más allá del episodio puntual, creo que el sistema político, el sistema de partidos, está en un momento en donde hay que bajar la pelota. Hay que bajar la pelota todos, porque el Uruguay se ha caracterizado, más allá de nuestras diferencias políticas y de que el país político está dividido en dos bloques claramente, se ha caracterizado por la capacidad de articular. Esto se enredó entre el lunes y el martes, y yo creo que es el momento de decir, bueno, bajemos la pelota y por cierto, recuperemos por lo menos la capacidad de diálogo. Lo que pasa es que, claro, cuando hay acusaciones de responsabilidades penales sobre el gobierno anterior, entonces, claro, hay que buscar la manera de superar estos episodios.
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0: El dólar cotiza a 38,95 a la compra, 41,55 a la venta. El peso argentino, 0,020 a la compra, 0,035 a la venta. El real, 7,20 a la compra, 8,45 a la venta. El euro cotiza a 45,65, 49,65, compra-venta respectivamente.
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17: 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En diálogo con nuestra emisora, Zully Romero, concejal del municipio de Villadero, edil por el Partido Nacional, dio a conocer los detalles de las inclemencias del tiempo en Villadero en la noche de ayer, donde por un espacio de 10 minutos, según lo que expresó, el granizo caído en dicha zona llevó a que hasta el momento más de 30 personas se vieran afectadas. Así lo dio a conocer Zully Romero.
18: Increíble, las piedras, el granizo, el tamaño, nunca había visto cosa igual. Caían, al principio no se sabía si eran tiros, si eran explosiones, lo que era de tan fuerte. Y bueno, después nos enteramos, empezó a llamar a la gente, agujereó los techos de Dolmení, más de ayer de noche, que vimos y se puso nylon en más de 30 casas que se ayudó. 30. Pero ahora ya... Allá andamos en la vuelta y hay más casas que se han llovido, que con los techos con agujeros grandes. Algunas se puso nylon y no solucionó, porque claro, en la locura de la noche, y eso no se veía bien, uh-huh. Y no tapaba a veces todo el techo. Se tuvo que abrir barracas, conseguir piolas, andaba la policía, el ejército.
19: Muy ¿A qué hora ocurrió esto aproximadamente, Sol?
18: 9:30, 10:15. Oh, pero sí. Eso fue, no sé, no fue más de 10 minutos, menos. Fue un rato y hizo mucho estrago.
19: Hay un posteo que usted realizó justamente que la impresión no es nada buena justamente, queda como una sábana de piedras, y piedras que no son las comunes que estamos acostumbrados en
18: el lluvia. Y eso ya había pasado, no sé, o capaz que 4 o 5 minutos, porque cuando bajé mi casa de 2 pisos, arriba de chapa, que como le digo, no se sabía lo que era, ahí salí a la calle y esas piedras duraron, no sé, 1 hora, 2 horas capaz, y no se derretían. Pero además de una forma tan extraña, porque vi en unos posteos que dicen que es mentira, del tamaño de un huevo de gallina, y parecían como unas rosas, algo así, porque parece que se hubieran juntado varias y que quedara una piedra sola, pero no, es una piedra sola gigante.
19: Que parece una gota que golpea y al golpear se congela. Es una cosa muy, muy extraña realmente, que no estamos acostumbrados a ver, de un tamaño y un peso que no es el normal, ¿no?
18: Pero aquello cuando golpeaba era increíble el ruido, y claro, y las de Dolmení y techos viejos, y además el peligro que eso implica, porque la gente subía y algunos no dio para subir porque era muy vieja la madera y ese corría peligro de caerse. Y les decíamos, cuidado, tengan cuidado, no vayan a caerse, porque ahí sí, horrible.
19: Sé que es apresurado preguntar, pero ¿personas no se vieron afectadas por esto?
18: ¿Y qué pasa
19: con el ganado en el campo? ¿Hubo afectación?
18: Bueno, eso todavía no tenemos.
19: Claro.
18: Estoy acá en la alcaldía justamente ahora y todavía no se sabe nada, porque eso con la noche, la gente pasó hasta como las 2 de la mañana poniendo nylon y eso. Se hizo un relevamiento. Usted se imagina que con la locura por arriba, contaba, no sé si más o menos más de 30, pero no sé, debe haber
19: mucho más, pero... Cabe destacar que hay un comunicado del MIDES que indica que ante este evento hay que realizar la denuncia correspondiente para recibir ayuda después en la seccional policial o la dirección de bomberos, ¿verdad?
18: Bueno, nosotros teníamos el protocolo que se llamaba el 911, sabíamos nosotros acá la gente llamando que no es el 911, que no era. Ahí estamos indicando que vayan a la comisaría a hacer la denuncia para que esto pase al SECOEP.
19: Claro, comisaría o Dirección Nacional de Bomberos es donde hay que presentar todo esto.
18: Bueno, sí, ayer andaba ejército, policía,
19: exacto.
18: Todo el mundo, los bomberos no los vi.
19: Lo recalco porque es el comunicado que han enviado a tempranas horas.
18: Yo sé, sí, pero quiero decir que no los vi en la vuelta ni ayudando, no sé.
19: Bien, sí, deben de llegar ahora por la mañana. Zuli, ¿esta situación es nueva o ya se había planteado una situación similar con estas características?
18: Deben llegar, ¿no? Porque tenemos un cuartel de bomberos acá. Hay un cuartelillo.
19: Hay un cuartelillo bombero, sí.
18: Sí,
19: claro. Le preguntaba sobre esta situación de las piedras. ¿Ya había ocurrido, Michadero?
18: Tan grandes así, no. Nadie había visto, yo por lo menos no había visto, y la gente no había visto tan gigante. Pero además fue por zonas, porque cerca por ahí, por ejemplo, en la higuera, allí no, él dice que no eran tan grandes, así que espero que en la campaña y ahí por la vuelta no hayan sido tan grandes las piedras.
19: Claro. Y las imágenes, volvemos a reiterar, que usted ha subido, que ha posteado, son las reales, no es que esté manipulado, el tamaño es real.
18: ¿Qué? Las piedras que tengo en la mano son piedras de a una, que no se juntaron varias y quedó una piedra sola. Aquello es una piedra.
19: Y que parece una gota que cuando golpea se expande y ahí se congela. Es una cosa muy extraña, ¿verdad?
18: Muy extraña, muy extraño. Y horas, horas, y aquello seguía.
19: Perfecto. Bien, esperemos dentro de algunas horas el relevamiento oficial, pero usted me habla de más de 30 viviendas afectadas.
18: Sí, necesitamos ayuda, necesitamos que se cohera, necesitamos chapas, vamos a necesitar material urgente, eso la gente no puede esperar. Yo ya había hecho la otra vez una entrevista que teníamos que estar preparados, que teníamos que esto se sabía que venía, entonces nos agarró a todos, a cualquiera lo hubiera agarrado de imprevisto. Pero ahora tenemos que darle una solución rápida a la gente.
19: Sin lugar a dudas. Y lo principal, que no se vieron personas afectadas por estas inclemencias.
18: Eso es lo principal.
17: Por otra parte, consultada, hizo referencia al trabajo en la Junta Departamental.
18: Bueno, bien, estamos trabajando en varias cosas, tenemos la Casa de la Cultura, que se está haciendo un convenio viendo con el Ministerio de Transporte porque está destruida. Estamos esperando que se dio la plata para hacer las calles de Bichadero y gimnasio. Y bueno, tenemos los caminos rurales destruidos, gente llamando. niños que no pueden ir a la escuela porque el micro no va, porque corren peligro, ómnibus que no van a cerrillada, ni micro va a cerrillada. Acá para estos lados estamos esperando los badenes o puentes que hace mucho que están en el presupuesto. La gente en Paso del Parque vive arreglando un puente, vamos a decir, casero, que se corre peligro ahora con el agua arrastró. Zanja Honda, por ejemplo, que crece, la gente está pasando por arriba del alambre corriendo peligro, porque por el otro lado tampoco da, es muy feo el camino, entonces se arriesgan a cruzar por el agua, por la zanja, arriba del alambrado, y eso es muy peligroso. Bueno, la alcaldía acá, ahora con esto que pasó, la alcaldía no cuenta con chapa, no cuenta con pedregullo, no cuenta con material.
19: Por lo tanto...
18: Me gusta. Hay cosas positivas también, pero generalmente uno habla, aprovecha siempre para hablar lo que necesita, ¿verdad?
19: Obvio, del faltante, lo que necesita, claro, que urgentemente sea considerado, claro, sin lugar a dudas. Pero el trabajo hasta el momento en la Junta Departamental ha sido... bueno, digamos así, no hay altercados, peleas, ¿no es como antes?
18: Bueno, no, pero no es que haya altercados. Yo soy una persona que sí, para mí si las cosas están bien, y si están mal las hablo. Y detrás mío somos un grupo, entonces nos ponemos de acuerdo y siempre, si no estamos de acuerdo, no importa si es mi partido o tu partido. Claro. Si está mal y lo manifestamos y lo hablamos.
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23: Amigos de Radio Internacional, tengan todos ustedes muy buenos días. Bienvenidos al segmento deportivo del día viernes. Ayer se disputaron dos partidos por la Copa AUF Uruguay. Empataron 0-0 Nacional y Albion y Liverpool derrotó 2-0 al Centro Atlético Fénix. Vamos por partes. Nacional y Albion empataron sin goles en un partido de pocas ideas por la primera fecha del Grupo E de la Copa AUF Uruguay. Nacional lleva mucho tiempo sin juego colectivo. En el partido de ayer era previsible que no lo mostrara, pero lo llamativo fueron algunos rendimientos individuales. Verón Lupi de los Santos y Rogel tuvieron reiteradas imprecisiones. Santiago Silva y Rubén Bota fueron los que más se destacaron en el equipo de Carreño, que así aprontó de cara a lo que va a ser el clásico del próximo día domingo, donde tenga que visitar a Peñarol. Paolo Calione jugó su último partido nacional y viaja hoy a Qatar para jugar en el equipo de Al Warraq en sesión de préstamo por 10 meses. La misma tiene un cargo de $250,000 y una opción de compra de $2,200,000 por el 70% de la ficha. El otro partido, decíamos, Liverpool debutó con una victoria en el Capurro sobre Fénix 2-0. Ramiro de Gregorio y Diego Romero anotaron los goles del equipo negreazul. Atención que hoy arranca la cuarta etapa del torneo Clausura con el partido Wander Central Español a la hora 19 en el Parque Viera. Se complementa mañana sábado con los partidos Progreso Danubio, 11 de la mañana en el Paladino, dos partidos a las 14 horas, Boston River Cerro en el Parque Zaroldi y Juventud de las Piedras Deportivo Maldonado en el Parque Artigas de la Ciudad de las Piedras y a la hora 17 Defensor Sporting con Montevideo City Torque en el Estadio Francini. Domingo 30, dos partidos, el clásico Peñarol Nacional 15-30 en el Campeón del Siglo y a la hora 19, Cerro Largo con Liverpool en el Estadio Villa de Melo. Un solo partido para el día lunes, Racing Club de Montevideo recibirá a Albion 15-30 en el Parque Roberto. En materia política, la Asamblea Representativa de Peñarol aprobó ayer la memoria y balance correspondiente al ejercicio cerrado el 30 de noviembre del 2025. La Divisional B, mañana vamos a estar con todos los detalles porque arranca el sábado una nueva etapa, pero sí la que tiene un adelanto para el día de hoy es la C, en su sexta etapa del torneo final, donde esta noche Mar de Fondo jugará con Artigas a la hora 21 en el Parque Palermo. Mañana sábado, Deutsche Rapla Juniors, 10 de la mañana en el Estadio Contador José Pedro Damiani, Deportivo Italiano Los Halcones a las 15 horas en el Parque Maracaná, mismo horario para Platense Salus en el Estadio Contador José Pedro Damiani, y también a las 15 Salto con Lito en el Estadio Juan José Bispo Mari de la Ciudad de Salto. Sportivo Villa Italia y Huracán Buceo jugarán 20-30 en el Palermo. El domingo un solo compromiso, Durazno Deportivo Colonia a las 15 en el Estadio Silvestre Octavio Landoni de la Ciudad de Durazno. Y el lunes se complementa la etapa con dos partidos. Sudamérica Terremoto a las 15 horas en el Complejo Rentistas y el Deportivo LSM jugará con Bella Vista a la hora 20 en el Parque Palermo, partido que irá para la televisión. Nos vamos a la Divisional D, que ayer arrancó la temporada 2026 con el triunfo de Real Montevideo, que le ganó 4-0 al Deportivo Melilla. Prosigue la etapa hoy con un partido Nuevo Casabó Rincón a las 19 horas también se jugará en el Complejo Rentistas. En materia de la selección sub-20, los dirigidos por Diego Forlán volvieron a perder. Ahora 3-2 nuevamente ante Paraguay. La selección no pudo con la albirroja en el Complejo Celeste en un nuevo amistoso preparando los Juegos Odesur de Rosario. Los goles celestes fueron compartidos por Esteban Pereira y Agustín Fernández. En el plano internacional, Eduardo Chacho Coudet dio un paso al costado y dejó de ser el entrenador de River argentino tras 5 meses. Después de la eliminación por Copa Sudamericana frente al Independiente Santa Fe, el Chacho dirigió 27 partidos desde que asumió en marzo, de los cuales ganó 14, empató 4 y perdió los restantes 9 compromisos. Leonardo Poncio será el técnico interino del Millonario en el choque ante Banfield por la 7ª fecha del torneo Clausura 2026 en la República Argentina. En Europa se sorteó la fase de Liga de la Champions League, contará con la participación de 36 equipos. La primera fecha se jugará entre el 8 y el 10 de septiembre, la primera fase en la que cada equipo jugará 4 partidos de local y 4 de visitante. Culminará el 27 de enero del 2027. El 16 de febrero de ese año se disputarán los playoffs para octavos de final, que irán del 9 al 17 de marzo. En abril se disputarán los cuartos de final y las semifinales, mientras que la final será el 5 de junio en el Estadio Metropolitano, casa del Atlético de Madrid. Y por último, vamos al básquetbol porque Uruguay ayer perdió 103-94 en el Antel Arena por las eliminatorias mundialistas que se van a jugar el próximo año. Los celestes llegaron a estar 17 puntos abajo en el segundo cuarto y pasar en el último, pero la calidad de Buddy Hield pudo más que el conjunto celeste. Hasta aquí entonces el informe día viernes. Lo vamos a estar reencontrando mañana sábado con mucha más información aquí en Radio Internacional.
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24: Vamos a la información policial correspondiente a las últimas 24 horas. Se solicita a la población la colaboración para ubicar al adolescente Anderson Javier Leiva Wins, uruguayo, 17 años, falta del INAU en calle Juana de Ibarburu, en Rivera Chico, desde el día 11 de agosto. Por cualquier información deben comunicarse con los teléfonos 911 o a través del 2036000 de seccional décima. Se solicita a la población la colaboración para ubicar a Brian José Silveira Pereira, uruguayo, 23 años, falta de su hogar en calle Eduardo Pacharotti, barrio Caqueiro, desde el 27 de agosto. Por cualquier información, comunicarse con los teléfonos 911 o a través del 2036010 de seccional novena. Se solicita a la población la colaboración para ubicar a José Rafael Amaya González, uruguayo, 18 años, quien falta de su hogar en calle Rodó, barrio Centro, desde el 27 de agosto. Por cualquier información, comunicarse con los teléfonos 911 o a través del 2030-5963 de seccional primera. Incautaciones en allanamientos, personas detenidas. En el marco de la investigación llevada adelante por personal de la Dirección de Investigaciones de Rivera, bajo la égida de la Fiscalía Semiespecializada de Tercer Turno, con colaboración de sus pares de la Jefatura de Tacuarembó, quienes abocados al esclarecimiento de varios hechos de violencia ocurridos en Villa Minas de Corrales, ayer realizaron allanamientos resultando en la incautación de, entre otros efectos, una balanza de precisión, estupefacientes, aparentemente pasta base de cocaína, marihuana y cocaína, dos revólveres resultando uno requerido por hurto, una escopeta, municiones de diferentes calibres, 14.700 pesos, cuatro celulares, un motor de moto marca Jumbo, el cual presenta requisitoria pendiente por hurto, tres motos, un auto, herramientas y ropas varias. Fueron detenidos un hombre brasileño de 30 años y tres uruguayos, 30, 37 y 42 años. Permanecen a disposición de la Fiscalía en la causa. Hombre detenido requerido. Efectivos del programa de alta dedicación operativa en la madrugada de hoy concurren a emergencia del nosocomio local, donde había ingresado un hombre de 45 años, el cual fue trasladado de la Santa Casa de la vecina ciudad con varias lesiones a raíz de un arresto ciudadano en aquella. Realizadas las primeras actuaciones, resultó requerido por hurto, que viene siendo trabajado por la Brigada de Hurtos y Rapiñas, ocurrido en el mes de marzo, en una institución de enseñanza privada en barrio Rivera Chico. Permanece a disposición de la Fiscalía de turno. Foco ígneo en un centro de estudios. Efectivos del programa de alta dedicación operativa, en la noche de ayer, concurren a un centro de estudios en calle Artigas, barrio Centro, donde desconocidos habían iniciado un foco ígneo en el exterior del mismo, contra una pared, ocasionando daños, además, en un caño de agua. Trabajan en el hecho personal de la zona 1 en coordinación con la Fiscalía de turno. Rapiña. En la tarde de ayer, un hombre denunció haber sido víctima de hurto de una bicicleta, la cual se encontraba en Boulevard Presidente Vieri y calle Pantaleón Quesada, cuando fue abordado por dos hombres que intentaron agredirlo y le sustrajeron el birrodado. Por último, hurto de un comercio en Avenida Saladí, barrio Centro, hurtaron un conjunto deportivo y un cinturón de color plateado. Trabajan en el hecho personal de la zona 1 en coordinación con la Fiscalía de turno. En materia de información policial, es todo hasta el momento.
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24: Actualizamos los datos del tiempo que según Inumet se va a presentar, con cielo nuboso y cubierto, precipitaciones aisladas y baja probabilidad de tormentas, neblinas. Los vientos serán del sureste entre 10 y 40 kilómetros por hora y la máxima prevista para hoy viernes 19 grados. Mínima próxima madrugada 8 grados. Para mañana sábado. Cubierto a nuboso, probables precipitaciones escasas, nieblas, neblinas, máxima prevista 17 grados. Hasta aquí las noticias en el Boletín Central del Mediodía por Internacional. Amigos, han sido más que amables. Tengan todos muy buenas tardes.
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¿Qué tal? ¿Qué tal? Un buen momento para compartir en este viernes. No sé si es un buen momento porque fíjese, Alberto complicado, Germán complicado, la dama del fútbol Elena, le deseamos una pronta recuperación. Me dejaron hoy más solo que el uno, ¿no? Pero bueno, aquí estamos. Y en una semana complicada, una semana donde ya está a modo clásico, ¿no? Ya está la sensación térmica, ya se siente, ya se palpita, ya se vibra, porque este país se divide en dos pasiones. De eso se trata, porque el fútbol es bipolar, más allá de que Nacional atraviesa para mí una de las mayores crisis deportivas, ¿no? Y este domingo no va a pasar desapercibido. Una cosa, si Nacional gana el Superclásico, bueno, creo que empieza a recuperarse definitivamente. Ahora, si pierde, van a querer la cabeza de Perman, ¿no? O sea, Flavio Perman, que debería haberse ido, como se fue Guren, como se fue Baba, como se fueron, esta directiva devoró los técnicos en Nacional. De eso vamos a estar hablando. ¿Cómo va a armar Nacional ese rompecabezas Daniel Carreño, ¿no? Sabiendo que su tradicional adversario llega mejor, llega con viento en la camiseta, llega descansado, que tiene un plantel largo, que el otro día con un equipo prácticamente de reserva y alguno de titular que no son titulares, ¿no? Algunos que podrán ser tenidos en cuenta para el banquillo por parte de Diego Aguirre, como el argentino Remedy. De todos modos, uno sabe que no va a ser titular, porque ahí lo más probable que esté Darias y que esté el Indio. Habrá que ver cómo se vive este clásico con entradas, la hinchada de Peñarol, el mundo Peñarol, no se va a jugar en el campeón del siglo, va a las 3 de la tarde, prácticamente agotaron las entradas, un Peñarol que ganó, está líder en la tabla anual, que tiene un plantelazo que deja la sensación que hay una diferencia. Tiene problemas, sobre todo defensivamente, ¿no? Y tiene problemas porque Aguirre es un caprichoso, ¿no? Y yo creo que lo más bajo de Peñarol es que no le ha encontrado la vuelta, porque este momento de Peñarol se lo acomoda o lo está salvando Aguirre el propio Lionel Jaime, ¿no? Que creo que es el diferenciado que tiene Peñarol. En la ecuación es lo distinto que ofrece Peñarol en este semestre, un semestre que fue para el olvido, y este segundo semestre con este Guri de 20 años que ilusiona, que el hincha Peñarol hoy agotó las entradas por Lionel Jaime, digamos las cosas como son. Pero bueno, de eso vamos a estar hablando, de este clásico con Nacional, que hay una proyección de equipo. Habrá que ver si Carreño no le agrega algún insumo, algún cambio, alguna modificación. Hoy 28 de agosto se cumple fecha de aquel clásico que hace muchos años se jugara y que Peñarol lo ganara, que se venía de Paysandú con gol de Pablo Javier Bengochea. Pablo Bengochea está en Perú, intentamos saber si lo podíamos tener, pero bueno, no tuvimos suerte para ver si no podía estar acompañando en el día de hoy. Vamos a ver si te parece una brevísima pausa, querido. Hoy tenemos el automovilismo con Flavio Bonavena, pero indudablemente que la prioridad nos va a trasladar a este clásico que se jugará en el Clausura. Pocas veces en este fútbol bipolar que se divide en la pasión entre dos camisetas, donde se va a paralizar el país, no cabe la menor duda, este domingo es distinto, es diferente, ya en la preparación del asado. ¿Usted come pasta o come asado, flaco? ¿Qué prefiere? ¿Pasta? ¿Qué? ¿Qué come? Asado.
Asado, claro. El asado del domingo no va a ser fácil. Vamos a tener que arrancar tempranito a preparar el asado en la parrilla, porque te podés imaginar, a las 12 el Mundo Peñarol ya está instalado, Nacional también. Y bueno, y veremos qué es lo que sucede en este. ¿Habrá un homenaje a Rubén Rada? Porque se sabe de su amor por la causa peñarolense, del propio Rubén Rada, que lo manifestara y que falleciera en las últimas horas con 83 años. Pero bueno, todo eso es parte de lo que es el combo que tenemos para compartir hasta la hora 14 para vivir un buen momento. Hoy es Santa Rosa. Por eso se dice que viene tanta agua. ¿Vendrá el agua? ¿El clásico se jugará con mucha agua? ¿No se jugará con tanta agua? Bueno, Nacional está deseando, ¿no?, que llegue agua, porque ahí juega un partido sucio. Y lo otro, pero que lo vamos a dedicar un bloque, es lamentablemente Uruguay en materia de básquet en la clasificatoria, pensando en Qatar. Hace 41 años que nos vamos a la Copa del Mundo de la FIBA, ¿no?, la Federación Internacional de Baloncesto. Y Uruguay está muy cerca de darse. Ahora, qué partidazo, ¿no? Qué partidazo. Yo creo que Uruguay lo cocina. Primero lo cocinan los jueces y después, poco inteligente de Jauri, sabiendo lo tendencioso y que siempre los árbitros iban a favorecer a Bahamas por el tema de la NBA, de los jugadores, de lo que influyen, de lo que inciden, ¿no? Estos jugadores de NBA, como yo le digo, que defienden los colores de Bahamas. Ahora, somos competitivos. Volvimos a ser competitivos y demuestra que este Uruguay no es el, si me apurás, el mejor Uruguay de baloncesto que yo recuerde. Y superior a aquel que fue a los Juegos Olímpicos, ¿eh? Aquel de Los Ángeles, aquel que tenía a Gillespie, aquel que tenía a Pierri, aquel que tenía a Pagani, aquel que tenía a Peinado, a Carlos Peinado, a Tato López, te dije Pierri, ¿no? Álvaro Tito. Este Uruguay es otro Uruguay, ¿no? Es un Uruguay que levantó la vara con Santiago, que para mí es el jugador, es el gran jugador diferente, pero que tiene a Joaquín Rodríguez también. Eso que damos ventaja, ¿no? Porque nos llevamos a Granger, porque Granger, bueno, se despidió del básquetbol. Estamos dando algunas ventajas. De todos modos, Uruguay perdió por mínimo, ¿no? Pues creo que fue por seis tantos al final. Fue por una mínima diferencia. Ahora el lunes tenemos que ganar a Puerto Rico. Si le ganamos a Puerto Rico, estamos a. Uruguay está bien posicionado para la Copa del Mundo, porque está con 3 de diferencia, 3 puntos arriba de lo que es Puerto Rico y 2 de Bahamas. Uruguay está cada vez más cerca de la Copa del Mundo, pero tendremos que el lunes abrochar y bueno, y que quede demostrado que esta pérdida con Bahamas en el Antel Arena en la víspera fue una recaída nomás, fue una recaída, pero que estuvo muy cerca Uruguay de lograr lo que para mí hubiera sido una hazaña por el nivel de lo que son los jugadores de Bahamas, ¿no? Y estamos hablando de jugadores que en su gran mayoría están jugando en la NBA. Jugadores que están jugando en el Cleveland, bueno, jugadores que están jugando en el Atlanta. En definitiva, por eso mi reconocimiento. Me encantó este Botija de 18 años, se lo metió en el bolsillo al principal jugador de la NBA. Defendiendo los colores de Bahamas, me estoy refiriendo a Taboada, ¿no?
Guri de 18, 20 años, que realmente se los metió en el bolsillo y se mandó también un partidazo. Hacemos una brevísima pausa, querido Adrián Tomás. Estamos aquí, como siempre, por Radio Internacional. 11 minutos pasan de la 1 de la tarde. Se viene el próximo martes la asamblea de Peñarol de Rivera. Quiero agradecer indudablemente lo que se ha logrado.

ya para el lunes la vamos a tener cero kilómetros. Pero quiero decir algo, ¿no? Porque a veces no se tiene conciencia. Y como esto también es un buen momento, y a veces tocamos ciertos temas que no necesariamente tienen con la característica de fútbol, ¿no? Pero todo, yo siempre digo que todo tiene que ver con todo. Yo nunca me meto, ni nunca me metería en el bolsillo de nadie, ni en el rubro de nadie, ¿no? Sí soy de los que creo que los buenos productos, en lo que sea, también en el periodismo, se tiene que valorizar. Y si vos no valorizás el producto, vos no lo revalorizás, no te lo van a valorizar los demás. Yo no tengo nada contra las redes sociales. Es más, a veces la utilizamos, cada vez la utilizamos menos, porque yo creo que las redes sociales, primero, no tiene credibilidad. Está demostrado que no tiene credibilidad. El Metiendo la Cuchara vino hace poquito. Las principales autoridades del Ministerio de Salud Pública y nos dijeron, hicimos un relevamiento, hicimos encuestas por varias empresas y todas nos dan los mismos indicadores que en el tema de vacunas, ¿no? Para informar a la sociedad que el medio más creíble sigue siendo la radio, y es el peso de la radio. Pero también soy de los que creo que cada vez más, con todo lo que es la globalización, acá lo que marcan son los buenos productos. Entonces, una cosa que te escuchen, y otra cosa muy distinta es que la gente que te escuche te tenga confianza en la información, y eso habla del capital más importante para un periodista, que es la credibilidad, que cada vez es más difícil, que cada vez es más distinto. Nosotros hace muchos años que estamos, debe ser 15, ¿no? Si no, hace 15, hace 14, que estamos al frente del deporte. Vinimos antes, cuando estaba otra persona, siempre lo digo, Iván Morel, que más allá de todo tengo un gran aprecio, que hace parte también de la familia de Radio Internacional. Y hace como un 14 que estamos acá al frente. Hubieron grandes periodistas deportivos, y uno le viene a la memoria a Silvio Arroza, Freddy Silva. Ahora, en distintas generaciones, nunca, jamás, hubo un equipo deportivo que había ido a una Copa del Mundo. Ese equipo que fue una Copa del Mundo y cuatro Copa América, fue este equipo deportivo. Este equipo deportivo que nosotros tuvimos el privilegio, el honor, llámele suerte, póngale lo que quiera. También tenés que ganar algo de capacidad, ¿no? Tenés que saber elegir a los profesionales que te acompañan. Y bueno, nosotros somos de los que nos podemos inflar el pecho y decir, nosotros logramos que por primera vez en la historia una radio del interior con acreditaciones FIFA esté en una Copa del Mundo. Y esos son los hechos que te hacen diferente, como transmitir boxeo, como por ejemplo lo del Eduardo Prudencio Cabrera, con la remodelación, ahí estuvimos, con las grandes competencias de la Copa Track. El único equipo deportivo que se dio el lujo de estar en Interlago fue este equipo deportivo, en esta radio, pero fue este equipo deportivo que nosotros tuvimos el privilegio hace 14 años de estar al frente. Y ahí uno tiene que también reconocer y valorizar el apoyo y el respaldo que diferentes directores, ¿no? O sea, en su momento fue Claudio, después fue Patricia, hoy es Pablo Llanuso, que nos brindaron ese espaldarazo para nosotros llevar adelante todo lo que hemos llevado y transformar este equipo deportivo en que sea el programa no solamente más escuchado, sino el más creíble, el de más visualización, el de más de credibilidad.

0: en todo eso. Entonces yo no tengo nada contra, insisto y reitero, las redes sociales, y todos tienen derecho a laburar. Ahora no me compares. No me compares. Una cosa es una cosa y otra cosa es otra cosa. Nosotros acá ofrecemos un producto premium. Y el producto premium, si querés ser auspiciante de un buen momento, lo tenés que pagar. Lo tenés que pagar bien. Claro que en redes sociales te sale $2. Claro que no hay otros programas deportivos que capaz que logras un auspicio por una garrafa de gas, ¿no, flaco? Y por menos también. Bueno, hacerlo. Si el bolsillo no te da, si el bolsillo no te da, digo, el rubro no te da, bueno, no es culpa ni de lo que es Radio Internacional ni de este programa. Pero al empresario, a las empresas grandes, le digo que por lo menos respeten lo que significa, lo que representa y lo que se ha generado por mérito propio y por trabajo, lo que hoy es un buen momento. Un buen momento es una cosa y el resto es el resto. Entonces no me compares. Lo que es el programa deportivo más importante que está en este departamento y que no le niega nada a los mejores programas deportivos de la capital. No, no me lo compares. Una cosa es un buen momento y otra cosa lo que hay por redes, lo que hay en otros lados, que es el problema de los demás. Si el bolsillo no te da, bueno, poné la plata donde vos quieras. Ahora después no te quejes cuando esté la diferencia. Porque acá no tirás la plata. Acá vos no gastás la plata. Acá vos invertís y el retorno está garantizado. 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Digo, después tu estómago lo agradece. Creo que también pasa con el periodismo. Tus oídos también te agradecen cuando sabes dónde elegir, dónde está lo mejor. Hacemos la pausa, flaco, y ya estamos de vuelta.
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2: Y lejos de este invierno, ¿no? Hablamos de clima, que está frío, que está complicado, con Santa Rosa que se nos viene, es lo que se está viviendo ya el domingo, ya se está palpitando, porque es un clima caliente. Hablamos de lo que va a pasar el campeón del siglo. El mundo Peñarol, ya creo que agotaron las entradas, pero para saber más del mundo Peñarol, qué mejor que charlar con el que más sabe del mundo Peñarol. Y acá vamos a charlar con un amigo, periodista reconocido del mundo Peñarol, como Edgardo Bugiano. ¿Qué tal, hermano de la vida? ¿Cómo anda?
3: Muy bien, muy bien. El saludo para todos allí, que ustedes saben, ya estoy añorando, hace mucho que no voy a River, así que en cualquier momento arranco.
2: Y saben qué lugar para quedarse tiene, así que no hay problema.
3: No, eso está claro, pero vio cómo es. A veces esto de estar todos los días en la máquina, y a pesar de que me jubile.
2: Y con los nietos llevan tiempo, ¿no?
3: ¡Pah!
2: Te consumen.
3: No, además, viste que te dije, o sea, mi problema al mediodía es que ando, saco a una del liceo, pongo a otro a la escuela.
2: Claro, está de Uber también.
3: Exacto, claro. Es mi nueva tarea.
2: Es su nueva profesión, dejó el periodismo para ser conductor de Uber.
3: Por eso, vamos a lo nuestro porque...
2: Claro, ¿cómo vivís este superclásico que además va a estar en fútbol a los Peñarol, va a arrancar temprano, me imagino, con Adanía, con usted? Con el Lito, ¿cómo viven este clásico ustedes? ¿Y cómo está este nuevo Peñarol? Que una cosa son los titulares con el Messi uruguayo, que hay que nacionalizarlo, hablamos claro que Jaime, ¿no? Y el otro le acomodó, porque era Aguirre, lo quería fletar, lo termina salvando el Messi uruguayo, ¿no?
3: Bueno, a ver. Primero no va a tener suerte con eso, porque el muchacho sigue siendo argentino, vino sin este costo. Ahora llegó el otro argentino, que tampoco trae costo, a menos que juegue, no me acuerdo, vos sabés que nunca me acuerdo si son 20 o 40 partidos que tiene que jugar de corrido el chico que vino de Boca, Gemelli. Y ahí sí Peñarol tendría que pagar algo de costo, pero también tiene un 10% en caso de la venta antes de junio del año que viene. Pero yo creo que Peñarol, a pesar de los dos últimos partidos, porque también hay que ponerle contexto a los dos últimos partidos, ¿no? O sea, con Deportivo Maldonado, me parece que Deportivo Maldonado es uno de los mejores equipos, uno de los equipos que está jugando mejor en el fútbol uruguayo, y que cuando uno lo ve jugar contra otros equipos, le pasa un poco lo que a Peñarol de Nacional, se le meten atrás, no los dejan jugar tanto. Entonces muchas veces, bueno, ahí pueden perder algún punto, que ha pasado, han empatado, o cosas por el estilo. ¿Por qué? ¿Y por qué el partido contra Peñarol, el primer tiempo sobre todo, jugó tanto mejor que Peñarol? Porque Peñarol no se mete atrás, Peñarol sale a ser protagonista también, sale a buscar el partido, y lo supo aprovechar muy bien Deportivo. Los del medio le miraron el número, todos los primeros 45 minutos a los atacantes y a los volantes de Deportivo, no paraban pero ni el tránsito. Claro. Y entonces eso complicó a Peñarol.
2: Sumado, y en eso tenés que estar de acuerdo, que no debió jugar el Messi porque la pasó mal de salud. O sea, estuvo vomitando durante todo el viaje, ¿no? Entonces,
3: sí, pero ¿sabés qué pasó?
2: Las condiciones no eran las mismas.
3: No, pero ¿sabés lo que pasó? Se ofendió cuando le dijeron que lo iban a sacar.
2: Claro,
3: pero no quiso salir ni a palo.
2: Claro. Pero ¿cómo no me vas a sacar, hermano? Digo, me das un caramelo después que me gustó el caramelo, me querés sacar el caramelo. Claro, el niño, bueno, ¿no?
3: Y así todo, yo te digo que no fue su mejor partido, no fue el peor tampoco. No sé si fue el peor. Quizás de los que ha jugado hasta ahora ha sido el más bajo, sí. Pero nunca bajó de 7 puntos.
2: Claro, pero vos mismo sabés que cuando hasta hasta cuando vamos a trabajar, ¿no? En esto del periodismo, si vos estás con gripe, estás con fiebre, no rendís de la misma manera.
3: Bufín. No, obvio que no. Pero yo creo que por ahí fue uno de los puntos por los cuales no se pudo abastecer a los delanteros, que no tuvieron un buen partido. También. En el segundo tiempo, yo reclamaba la entrada de Olaze a los gritos. Claro. Y me decían, no, porque tiene que entrar un Pierre. Y yo le decía, tiene que entrar Olaze. Porque entra Olaze, te ubica la mitad de la cancha, que era el lío que tenía Peñarol, podía soltar a Remedy, que fue lo que pasó en el partido de la Copa AUF Uruguay. Cuando el primer tiempo vuelve a jugar mal, y en el segundo tiempo, cuando entra Olaze, ordena la mitad de la cancha y Peñarol es otro. No habrá sido, obviamente, ningún equipo extraordinario, pero mejoró muchísimo.
2: Ahora, el patio de la casa de Peñarol es el mayor problema, ¿no? Estamos de acuerdo que el fondo de Peñarol, y además con los caprichos de Aguirre, que no sé por qué no lo larga a Barbosa, desde el vamos, digo, que es el que te ordena todo, ¿no?
3: Vos sabés que no, yo estoy de acuerdo que no está para largarlo de primera. De zaguero no. De lateral puede ser, pero de zaguero no. Yo creo que en el segundo tiempo, y estás hablando de la Copa AUF Uruguay,
2: sí, claro,
3: jugó un partidazo. Sí. Fue el mejor por destrozo.
2: Sí, sí.
3: Cerró todo lo que había que cerrar. Cuando me hablás de jugar con los titulares, yo ahí pongo alguna dudita, ¿no? O sea, a mí es un jugador que me gusta mucho.
2: Claro.
3: Pero mirá que cuando mirás el contexto del partido, comete errores de juvenil,
2: claro.
3: ¿Entendés? O sea, es muy buen jugador, pero comete errores de juvenil.
2: Claro, no es Nahuel,
3: Ahí está, no es Nahuel. Bueno, ustedes se acuerdan, Nahuel Herrera, cuando arranca a jugar, no daba pie con bola.
2: Claro.
3: Y le costó entrar en el equipo. Cuando logra meterse en el equipo, cuando logra empezar a jugar, ahí, opa, pará que casi tiro todo. Ahí la cosa cambia. Cuando empieza a firmarse. Y ahí cuando se afirma, bueno, vos decís, está, acá ya es otra historia, ¿no?
2: Claro.
3: Acá ya empezó a jugar, empezó a encontrarse. Y ahora, hoy es una pieza fundamental para Peñarol. Y no va a estar.
2: No va a estar.
3: Y esto es lo que hace que a Peñarol, el fondo, le cueste tanto armarlo. Yo creo que
2: el capitán tiene deficiencia y Mauricio Lemos, que yo lo quiero un montón desde acá, también tiene gran deficiencia. ¿De dónde? Pero mirá que no perdió Peñarol con Deportivo por el Divo Aguirre, que muchas veces lo critican y es lo mejor que tiene. Desde hace muchos años es el mejor arquero, por lo menos desde Fernando Alves para acá, el mejor arquero que ha tenido Peñarol.
3: No, puede ser. Yo sabes que voy. A mí me dejó mucha tranquilidad también Britos, ¿no?
2: Sí.
3: Porque se para mí Brito es un buen arquero, pero es un buen arquero, pero viste cuando hace mucho tiempo que no juegan,
2: claro,
3: vos ahí empezás a dudar, ¿estará para jugar? Y bueno, demostró que tiene la solvencia. No es un arquero, a ver, que no se confunda, porque ayer lo decíamos en el programa con Orbe, los dos pensábamos lo mismo. Y bueno, y así lo terminamos definiendo. Que no se confunda, porque no lo estamos comparando con Mazurkiewicz, ni estamos diciendo que Brito es el Mazurkiewicz. Lo que estamos diciendo es que tiene el estilo. No es un arquero volador, no es un arquero que vos veas que es sensacionalista para atajar, pero siempre está bien ubicado, siempre está donde va la pelota, parece que la pelota lo buscara, ¿entendés?
2: Sí, pero no es Aguirre, no es Aguirre.
3: No.
2: Al hincha de Peñarol, Aguirre le da tranquilidad.
3: Está bien, pero son estilos diferentes. Sí. Son estilos diferentes.
2: El partido con Deportivo Maldonado no se
3: No,
2: malo.
3: está bien. Yo reconozco.
2: Yo lo di como la figura
3: de Aguirre en ese partido.
2: Claro.
3: Pero a lo que voy es que sabés que también tenés un buen arquero suplente.
2: Claro. Es el tema. Que si le pasa algo a Aguirre, que no estás rengo.
3: No vas a temblar por poner a Brito.
2: Claro, no estás rengo.
3: ¿Entendés? Digo, que sí te pasa en la defensa. Porque hoy, yo creo que va a jugar Lemos. Lemos tiene un esguince de tobillo, hoy lo van a revisar.
2: Va a sufrir el mundo Peñarol el domingo, va a sufrir.
3: ¿Cómo?
2: El domingo sufre el mundo Peñarol.
3: Bueno, pero vamos a ver. Yo creo que con un estribo, un esguince de tobillo, si el esguince de tobillo no es grande, no tenés problema. El tema está, que ahí sí, si el esguince es grande. Porque entonces, o es Romero o es Barbosa. No tenés muchas más opciones. Porque Ferreira y Olivera van a jugar.
2: Sí, cualquiera de los dos.
3: ¿Ah? Ellos dos van a jugar. El problema es quién es el tercero. Claro. Esa es una de las dudas.
2: ¿No va línea de tres, decís vos?
3: Sí, va línea de tres, sí.
2: Ah, está.
3: Claro, sí. Por eso te digo, Olivera, Ferreira y uno de los dos, o Lemos o Barbosa.
2: Espinosa, no, Espinosa está descartado, ¿no?
3: Espinosa no, Espinosa va a jugar de lateral volante.
2: Claro, más para el medio, o sea, no va a la línea de tres.
3: No, claro, la línea de tres es una cosa, después la línea de volante va a tener a Cabrera, a el indio Fernández, para mí va a ir Darias. Remedi, sí, para mí Darias espera, Darias juega y espera Remedi, que esa es la otra duda, pero ahora te la cuento cómo. Y del otro lado Espinosa. Después para mí va Jaime, que tiene que ir por afuera, no... Digan que es 10, porque no es 10. Cada vez que lo mandan por adentro, primero lo matan a patada.
2: Déjalo libre, que juegue, que se divierta, que sea bueno, el dueño del cuadro.
3: Mira, yo no creo en eso, Mauricio. Para mí los jugadores tienen puesto. Después, la cancha, como no es un futbolito, no es un futbolito que vos lo ponés de puntero derecho y el tipo va a jugar pegado.
2: Pero él
3: a la
2: sabe, él es más inteligente que todos juntos, hasta pero, que Aguirre.
3: No, pero de acuerdo. Estoy de acuerdo contigo. Es más, el gol que hace la otra vez, claro. El último, él arranca de la derecha hacia el medio, deja tres por el medio.
2: Pero es por eso que... te digo, él se acomoda en la cancha. Él ahí sabe va. Dónde tiene que jugar.
3: Sí, pero, mirá que a veces lo mandan a jugar por el medio, y eso es claro. Si vos mirás el partido en todo su contexto, el tipo está jugando por un lado y lo cambian para el medio. Entonces vos decís, ¿por qué se planta ahí? ¿Está? Porque lo mandan.
2: Claro, hay órdenes.
3: ¿Entendés? Entonces, bueno, yo creo que tiene que ir por afuera. Libre, sí, pero sí. Siempre tratando de ir por afuera. Y bueno, en este caso...
2: Nunca por derecha, nunca posicionado por derecha, porque ahí sí.
3: Mira que sí, por derecha, por izquierda, a mí me da...
2: Pero te digo que el arranque por derecha es cuando no ha funcionado. Repasalo.
3: ¿Jaime?
2: Sí, cuando lo puso Aguirre por derecha, no por izquierda o por el medio.
3: Mauricio,
2: cuando...
3: los dos últimos partidos, en uno hace el gol arrancando por derecha y haciendo la diagonal al medio.
2: Está bien, pero puntualmente, pero otro, que él se ubique.
3: Y el otro, cuando le hace el pase a Arezzo, que lo deja solo, que sí. Arezzo quiere controlar, está peleado con el gol Arezzo, porque no sé por qué, me parece que lo está matando... el querer hacer su gol, ¿no? Porque yo lo que veo es que el otro día era para patear de primera, era gol segura. Si le pegaba de primera, era gol. Hizo controlar y le dio el tiempo al defensa para sacar esa pelota. Pero arrancó por la derecha también. No, mirá que de los dos lados, es muy hábil el pibe. Es muy hábil, es inteligente, sabe para qué lado jugar, a quién jugarle. Lo que pasa es que acá viene la otra duda. Si juega Remedi, vos tenés que sacar uno de los dos delanteros. ¿A quién vas a sacar? Entonces, claro. ¿Vos le vas a dar a Nacional la posibilidad de que dos zagueros, una saga que anda mal, dos zagueros marquen a uno? No, lo que tenés que hacer es atacarlo. Pero es Aguirre, ¿no?
2: Claro.
3: Entonces, ahí me queda la duda... ¿De qué puede pasar?
2: O sí, sea, pero él cambió, ¿no? Él cambió. Él había dicho que 2-9 nunca. Y después los hechos le demostraron.
3: Nunca los juveniles, después puso a los juveniles. Esas son cosas que se dicen.
2: Y lo de línea de tres también. ¿Te acordás?
3: Bueno, lo de línea de tres, él lo había manejado. Lo había manejado como una opción, no como para jugar siempre. Ahora, también yo creo que Peñarol, después del clásico, vuelve a la línea de cuatro.
2: Después del clásico vos decís que...
3: Cuando tenga a Nahuel, vuelve a la línea 4.
2: ¿Sí?
3: No tengo duda. Él jugó, el otro día me decían, pero después de lo que jugó, cómo jugó contra Deportivo Maldonado, vos me vas a decir que juega en línea de 3. Sí, hace un mes que está entrenando la línea 3. Uh-huh. ¿Va a cambiar todo lo que trabajó en un mes por un partido? Uh-huh. Además que Nacional no es Deportivo Maldonado.
2: Ahora vos decís, si vuelve línea de cuatro, que va a jugar, no juega con doble nueve.
3: Bueno, pero después, eso va a ser después del clásico. Después hablamos.
2: Está porque bien. El otro día, ahora, si en el clásico Abel hace dos goles y Arezzo hace dos goles, ¿cómo lo sacás?
3: Ya, y bueno, después veremos, pero...
2: No lo sacás. No, ya no. No tenés cómo sacarlo. Allá.
3: Pero es que no tenés por qué sacarlo. Podés jugar 4-4-2, muchachos.
2: No, está bien. No, yo te estoy hablando del doble 9. El sistema es otra cosa. Yo te hablo del doble 9.
3: Pero yo estaba hablando de la línea de fondo. En la línea de fondo, después del clásico, y cuando vuelva Nahuel, va a jugar con 4.
2: Con 4.
3: Y entonces te va a jugar un 4-4-2, un 4-3-1-2, una cosa así. No te va a sacar a los dos de adelante.
2: ¿Y con Espinosa que lo traes a la línea de 4?
3: Y a Espinosa lo llevó hasta la línea 4, claro. Uh-huh. Así de fácil. Va a salir uno de los dos zagueros, veremos quién va de lateral, que puede ir Romero, puede ir Barbosa. Uh-huh. Entonces te va a jugar Ferreira seguro y Nahuel seguro.
2: ¿Y lo sacás al capitán?
3: Y yo creo que sí.
2: Alguien tiene que salir.
3: No, pero es que...
2: pues son 11, ¿no? No,
3: la única forma que hay de que juegue Olivera es en línea 3, si no, no juega.
2: Claro, sí.
3: Si no, puede ser una alternativa a Espinosa, pero Espinosa es titular.
2: ¿Te preocupa Tejera?
3: ¿Quién?
2: El árbitro.
3: Y los árbitros me preocupan hace mucho tiempo. Ajá. Pero no por Peñarol, no solo por Peñarol. Vos sabés que yo siempre defendí el tema arbitraje, muchas veces me parece que los castigaban al santo botón, pero hace mucho tiempo, ya, y cuando digo mucho tiempo es desde la intervención, uh-huh. Que desde que está de León, que hace lo que quiere, se les hace, uh-huh. Hacen lo que se les canta, no les importa nada, ya son descarados, pero descarados tanto Alonso como de León, ¿no? Y a ver, los jueces tienen errores. ¿Sabés qué es lo que sí me molesta? Ajá. Que los jueces uruguayos acá no arbitran igual que en el exterior.
2: Claro. Sí,
3: ¿sabés?
2: Sí.
3: ¿Sabés por qué? Porque tienen miedo que se les escapen los partidos de la mano. Entonces hacen 10.000 macanas.
2: Tiene distinto librito.
3: Claro. Las consideraciones no son las mismas para las faltas. Entonces después se queja Rubio, se queja Perman, se queja todo el mundo, se queja por Lorenzo, se queja Danubio, se quejan todos, pero porque tienen razón. Hay un par de árbitros, a mí el otro día Stojich no me pareció tan mal arbitraje, me pareció un arbitraje normal, mucha gente lo criticó, a mí me pareció un contradeportivo, ¿no? Me pareció un arbitraje normal. Lazo el otro día, si me decís que cobraba el penal contra Silvera, y en el partido de la Copa Uruguay, ¿no? Si lo cobraba, estaba bien, y si no lo cobraba, también estaba bien, porque no fue una falta. Si la quería cobrar, la podía cobrar. No había VAR encima, ¿tá? Porque además esta... vos fijate que en la UF están haciendo los campeonatos como quieren, hacen este campeonato pedorro que hicieron antes de empezar el uruguayo, que lo único que sirvió fue para lesionar jugadores. Y explícame cuál era el fin de ese campeonato, si no estaban los derechos, no había nada, una cosa... Bueno, lo único que logró es que todos los jugadores tuvieran un montón de lesionados. ¿Qué pasa? Sí, en Peñarol y Nacional se nota más porque es más gente, porque la gente habla todo el tiempo, entonces... Los que están a favor salen en un momento y los que están en contra pegan y después se dan vuelta cuando los resultados están al revés. Eso es normal en el hincha, eso no. A mí no me cambia nada. Pero sí me parece que no cuidan a los jugadores. Y la Mutual, mucho menos. Mucho menos. ¿Qué? La Mutual no cuida a nadie. La Mutual en este momento están más politizados que ninguno. Porque lo que están haciendo es trabajar para la AFU, la Asociación de Futbolistas Uruguayos para AFU, digo bien, la que preside Lugano, porque Lugano quiere ser presidente. Sí. Y en este momento Alonso tiene un lío bárbaro porque ellos quieren poner un presidente. Y como todavía no puede conseguir los votos que tiene que conseguir para el 75% Alonso, que él dice que los tiene, está tratando de congraciarse con Peñarol para tratar de tener esos votos. Porque con Peñarol van algunos votos más también. Entonces... hay mucha cosa que la gente a veces no conoce, uh-huh. que está sucediendo. Y los jueces, ¿ah? A mí lo que me preocupa no es que hagan bien el partido de Peñarol o de Nacional. Vos fíjate que me parece una tomada de pelo que te pongan el último juez que no te cobra un penal en una final. Penal claro como el agua. Entonces, ¿por qué hace calentar a todo el mundo?
2: Claro. Bují, no te quito más tiempo. Gracias por estos minutos.
3: Sale el Uber en este momento. Por eso.
2: Lo tengo bien claro y lo tengo a Flavio Bonavena golpeando para hablar de automovilismo.
3: Mandale un abrazo muy grande a Cepila, que no lo veo a Flavio. Mira. Y bueno, de que no trabajamos en la misma radio, no lo he visto. Claro. Le estoy debiendo. Él me dijo un día, ustedes saben que yo no conozco el Pinar, ¿no?
2: Sí, claro.
3: Nunca fui. Sí. Entonces quedé con Flavio que un día le iba a llamar para ir. Nunca tuve un día para poder ir al Pinar, es increíble. Pero bueno.
2: Qué bárbaro.
3: El saludo para Mario, para toda la gente ahí, Mauricio. Saben que los quiero mucho y que, bueno, ya haremos una vuelta por Rivera en algún momento.
2: Gracias, Buji, por acompañarnos siempre.
3: Podés. No, por favor.
2: Así que te mando un abrazo y buena transmisión para Fútbol a lo Peñarol el domingo. Arrancan tempranito, ¿no?
3: 1:30, el que guste está invitado.
2: Te mando un abrazo, te vamos a estar escuchando. Chao. Se viene el automovilismo, se viene Flavio Bonavena. Después nos metiendo la cuchara. Hubo problemas serios en Michadero con el tema de Santa Rosa, ya lo vamos a hablar.

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1: Antes de presentar a Flavio, le decimos a la gente nacional, por si no quedamos rengo, ¿no? El probable nacional para el domingo con Luis Mejía, Ancheta, Sebastián Guates, Agustín Rogel, Francisco Calvo, Martirena de Argentino, Lucas Rodríguez, Zuculini, Boggio, Maxi Gómez y Tiziano Correa o Maxi Silvera. Para mí va Maxi Silvera. Ahora sí, lo recibimos al querido Flavio Bonavena. Antes que nada, recién terminábamos con Edgardo Bugiano charlando y me decía que bueno, que no me olvidaba de mandarte un saludo y que no se olvida que te debe una visita en el Pinar, no sé. Eso
2: gran valor, Bugiano, gran valor. Bueno, qué lindo estar en contacto con ustedes. La verdad, a pleno sol, arranque de la tarde en la capital de nuestra querida República Oriental del Uruguay, un fin de semana bueno, que se viene con sin actividad de automovilismo a nivel nacional, sí a nivel mundial. El rally está en Paraguay, una enorme fiesta del rally a nivel Paraguay. ¿Y cómo, con qué compromiso que lo tomaron? Y fundamentalmente el señor presidente de Paraguay, joven presidente de la República del Paraguay, hermana República del Paraguay, para por segundo año consecutivo que esté el campeonato del mundo de rally, un campeonato del mundo de rally que creo que está para quedarse. Está el presidente de la FIA, de la Federación Internacional del Automóvil, también, por supuesto, ahí en Paraguay. Por ahora Oliver Solver viene dominando. Es muy largo el fin de semana del campeonato del mundo de rally, que como decíamos comenzó en Paraguay. Por otro lado, evento mundialista también, y estamos hablando de Aragón. Aragón es un complejo del motor, más que nada, sí, un enorme complejo del motor, que recibe el campeonato del mundo de motociclismo a lo largo de todo este fin de semana. Un complejo que tiene autódromo, que tiene, bueno, para correr en moto, motódromo, que tiene pista de karting, que tiene laboratorios para investigación de todos temas que concitan a lo que es el interés de los motores. Realmente es un complejo bárbaro ese Aragón, y que recibe el motociclismo a nivel mundial, y que en el primer entrenamiento, bueno, el gran candidato Marc Márquez fue el más veloz, y en el segundo Marco Besecchi, ahí estuvo Alex Márquez, ahí estuvo Marc Márquez, por ahí puede andar, y un Marc Márquez que ha ganado en 8 oportunidades, nada más ni nada menos, ahí en esa pista de Aragón, en un campeonato que en la categoría reina lo lidera Jorge Martín, un Jorge Martín que el año que viene se va para Yamaha, que en un 2024 que Jorge Martín logra el campeonato con Ducati, se va para Aprilia, y puede ser, es uno de los candidatos de la corona para irse con el número uno, pasaría por segunda vez si llega a pasar, irse con el número uno para Yamaha la próxima temporada. Así que sin automovilismo a nivel nacional, uruguayos en el exterior, en el turismo nacional, ahí en la República Argentina va a estar Mauricio Lambrida, así que un fin de semana tranqui. Pero para los intereses de Rivera, hoy en la radio, en la carga deportiva hablé con Johnny Bonilla, Mauricio.
1: Mirá vos.
2: Sí, hablé con Johnny por las obras que se están realizando, por la repavimentación. Es como siempre comentábamos, ¿no? Que un autódromo nunca está pronto, es como una autocarrera. ¿Cuándo está pronto? Nunca está pronto. Claro. Siempre hay que seguir trabajando, un autódromo lo mismo, un tema de seguridad que no tiene techo, como siempre también lo comentábamos. Y bueno, las obras que se están realizando en Rivera, desde que con seguridad la próxima semana van a estar prontos, trabajando ya para la Fórmula Track, para los Brutos, la próxima temporada. En octubre, justamente ayer, se había comunicado con el titular, con el señor presidente de la Asociación Uruguaya Volante, Julio César Maglione, dijo para que en octubre con seguridad se consolida la presencia de las categorías de la asociación, y bueno, de los espectáculos que hay de acá o en este segundo semestre, que rápido que se pasó la temporada, para cerrar el año. Bueno, linda charla con Johnny Bonilla, que hoy tuvo la carga deportiva.
1: Si te parece, no sé si querés agregar algo más, si no, nos reencontramos el próximo lunes.
2: No, nos reencontramos el lunes, fiesta en Paraguay, y sabés lo que me gusta de Paraguay, dos temas tengo para el cierre. Uh-huh. El compromiso de un país y del propio titular, ¿no? Del presidente de la República. El presidente de la FIA está ahí, y el próximo lunes comienza un congreso de la Federación Internacional del Automóvil en Buenos Aires. Un Buenos Aires que se está renovando el autódromo y que va a tener el MotoGP en el mes de abril, ya seguro, y que va a estar preparada para recibir la Fórmula 1. Y Buenos Aires y la Argentina tiene todo como para preparar y para recibir a la Fórmula 1 con un Franco Colapinto que acaba de firmar un nuevo contrato con el equipo Alpine. Un gran compromiso, sin duda, y parte por ahí. Y después lo que hablábamos de los autódromos, un tema era hacerlo, que lo habíamos hablado, ¿te acordás, Mauricio, cuando estaba la reforma de Rivera? Y es mantenerlo. Sí, y claro, lo bueno que Rivera lo mantiene, porque yo para mí era más bravo, es más bravo mantenerlo que hacerlo. Y Rivera lo hizo y lo mantiene, así que muy feliz en el arranque todo este fin de semana. Así que el abrazo enorme para ustedes, buena jornada, mejor fin de semana. Y el lunes repasamos lo que dejó el fin de semana de automovilismo y motociclismo
1: esto,
2: a nivel mundial.
1: Esto como todo en la vida, ¿no? Inclusive en el periodismo, ¿no? Llegar es fácil, el tema es mantenerte.
2: El tema es mantenerse en el tiempo, ¿no? Y mantenerlo, ¿no?
1: Claro, mantenerte. O sea, vos podés ser un número uno en el periodismo, en el automovilismo, en lo que vos te propongas. Llegar es fácil, o por lo menos no es tan complicado. El tema es que después que vos llegás, está lo otro, ¿no? Lograr mantenerse, que esa es la tarea más difícil, me deja la sensación.
2: Claro que sí. Dale, Mauricio.
1: Le mando abrazo grande. Y usted prueba de todo eso, mi amigo. Por eso es el número uno hace muchos años en esto de la pasión por los motores.
2: Gracias, querido Mauricio.
1: Le mando abrazo un abrazo. Grande. Buen fin de semana y cuídese de Santa Rosa, ¿eh?
2: Lo mismo para todos los riberanos.
1: Que acá en el norte hizo estragos, en Vichadero, daños de numerosas viviendas, sí, irreparables.
2: Terrible. Eso es terrible, y el clima, y contra el clima no podemos ir, y cómo se está quejando el clima, ¿no? Con todo lo que le venimos haciendo, pero acá un cielo totalmente celeste, una temperatura que está por los 18 grados, o sea que qué lindo el arranque del fin de semana, por lo menos en esta parte de nuestra querida República Oriental de Uruguay.
1: Y usted que también le gusta el fútbol, el domingo tenemos clásico.
2: Por supuesto, ahí vamos a estar prendido.
1: Es como cuando juega Uruguay, no se paraliza el país.
2: Prendido, claro. Prendido.
1: Le mando un abrazo. Nos volvemos a encontrar el lunes. Gracias. Ya para ponerle la tapa, estábamos en deuda. Claro, como no vino Elena, no te dejan, ¿eh? Como que la actividad local la corrimos un poquito, pero no vamos a dejarle sin nada. Hay asamblea en Peñarol de Rivera, creo que Juan Eduardo Acuña mandó un audio, me decía Elena, no te jane. Esperamos ya el próximo lunes poder contar con Elena Lotejane, con toda la información de la agenda local, como nos tiene acostumbrado, y reiteramos, el martes próximo hay asamblea en Peñarol de Rivera, pero aquí está entonces el mensaje que envía Juan Eduardo Acuña, hablando justamente de la actividad de Peñarol de Rivera. Nosotros en instantes la seguimos, porque ya está Fernando Martínez, porque el flaco nos acompaña hasta las 3 de la tarde para meter la cuchara. 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
3: 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Muy buenas tardes, Elena, a Mauricio y a todos los oyentes de la radio y del programa. Muchas gracias por el espacio. Acá quien les habla es Juan Acuña, en nombre del Club Atlético Peñarol de Rivera. Y más o menos intentamos contarles qué va a ser, qué va a suceder el próximo martes 1 de septiembre. Así en los salones de la institución se llevará a cabo la asamblea extraordinaria de socios. Esto es todo el proceso que viene desde justamente hace un año, 24 de agosto del año pasado, que asumió la directiva. Aquella directiva luego pidió una intervención. Hoy el club sigue intervenido por el doctor Ronald da Silva, pero una vez que renunció en pleno la comisión directiva, o los que quedaban de la comisión directiva, eso ya fue este año, asume únicamente el doctor da Silva, nombra a algunos de nosotros, los socios más viejos, digamos, en diferentes comisiones, una comisión de fútbol, una de finanzas, una del patrimonio del club, y se sigue el proceso, se depura el padrón social, que era un requerimiento del MEC, Ministerio de Educación y Cultura. Hace unos días vino eso ya aprobado por el MEC, y resulta que de los 87 socios que éramos cuando asumió aquella comisión directiva, hoy quedamos 66. O sea, socios activos con más de un año en el club, pagando la cuota social, al día con la cuota social, somos 66. Esos 66 socios somos los que tenemos derecho a votar, a elegir y a ser elegidos y participar de la asamblea del próximo 1 de septiembre. Obviamente que todos los demás socios, suscriptores y hinchas, simpatizantes, todos los que nos quieran acompañar, están siendo invitados para el día martes primero a las horas 20, que es el segundo llamado. Una vez que se dé lectura al acta, el señor interventor va a leer la lista de los 66 socios. Posteriormente, entre los socios presentes que integran esa lista, van a designar 3 socios para la comisión electoral, la que allí mismo ya se encargará de fijar el acto eleccionario y fecha para la presentación de listas. Eso es más o menos lo que va a suceder el martes primero de septiembre. Esperemos la concurrencia de todos, cuanto más gente mejor. Sabemos que la gente es un poco reacia a las asambleas, pero vamos a tratar de ser lo más breve posible, lo más rapidito posible, y llevar esto a cabo y seguir con el proceso. El interventor sigue hasta que asuma la nueva comisión directiva. Allí sí, él le entregará el mando de la institución a la nueva comisión directiva, que por los números que hemos hecho, calculamos que, si Dios quiere, el mismo mes de septiembre ya va a quedar todo eso listo. Hoy el club se encuentra absolutamente al día con todas sus obligaciones: agua, luz, liga de fútbol, todo, absolutamente todo. El plantel principal está entrenando normalmente, disputando el campeonato de primera división. La sub-17 pronta ya hace días para intervenir en el campeonato sub-17 de Rivera. Y bueno, lo más importante es eso, que la institución, luego de una tormenta muy fuerte, se recupera, se levanta y estamos en pie. Esos 66 socios, espero que muchos, casi la mayoría, vaya o esté, nos acompañe. Y otra cosa que es muy importante, socios activos que no estén al día en la cuota y hayan perdido el derecho al voto, basta que ese día estén allí, hagan efectivo los 3 meses que deben, se pongan al día y ya allí automáticamente, porque el cobrador va a estar en la asamblea, basta que integrando aquella lista de 87, sin ningún problema pueden votar y tomar las decisiones del club. Creo que era eso, ese es el informe, fundamentalmente a nuestros socios y a nuestros simpatizantes. Muchas gracias.
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2: Hoy es viernes, tu cuerpo lo sabe. Acá estamos arrancando en este 28 de agosto del 2026. Estamos en lo que es precisamente Santa Rosa. Y bueno, parece que viene fuerte. Datos que tenemos que es clave lo del viernes, ¿no? Después, a partir del sábado, podría haber un descanso por un par de días. Eso para más que nada los que nos prestan el oído y los que precisen preparar la tierra. Y bueno, son los datos que nos ha acercado el propio Raúl Echeverría y los datos que también se manejan de distintas organizaciones que trabajan con el tema del clima. Y bueno, y precisamente esto de Santa Rosa generó daños en numerosas viviendas aquí en la octava sesión, en Bichadero. Vamos a estar charlando en un ratito nada más con Samuel Núñez, corresponsal y amigo periodista, entonces allí de Bichadero. También decirles que en un ratito vamos a charlar, por primera vez va a hablar para un medio riverense, estuvo en Colonia, viaja creo que el 30 de septiembre para Roma, junto con los demás obispos y con el arzobispo Sturla, a Roma para preparar lo que va a ser la llegada del Papa, y bueno, vamos a estar hablando precisamente con el arzobispo de la diócesis de Rivera Tacuarembó, precisamente en minuto nada más. Nos estamos refiriendo al cura Pedro Walker, que es del clero. También decirles que el gobierno analiza mantener los precios del combustible. Son algunas de las noticias importantes. Ayer hubo una importante actividad con la presencia del ministro Frati, que estuvo reunido con el intendente Sander, precisamente, y además el presidente de Colonización, donde estuvieron allí en la unidad de visitantes de Lunarejo, ¿no? Centro de visitantes de Lunarejo. Allí estuvimos y estuvimos charlando tanto con Frati como con el presidente de Colonización. Con el presidente de Colonización sale el lunes una nota muy jugosa que espero que la disfruten entonces en Mateando Rural en la 94.5. Señor Fernando, ¿cómo pasó ayer?
3: Buenas tardes a la audiencia, a los compañeros. Brava la noche, mucha lluvia y hoy a la mañana, ¿no? Un bombazo de agua muy fuerte, temprano. Descargas eléctricas que me despertaron en la madrugada, 5 y pico de la mañana, me levanté de un salto en la cama.
2: Usted sabe que allá en la chacra no sentí nada, ¿no?
3: Y no pasó para allá.
2: ¿Vos sabés no, que hubo agua, mucha agua, mucha agua, pero no la tormenta. La vez pasada yo sentía los árboles. Además, para mí es mucho más facilongo, porque bueno, cuando hay mucho ruido, eso de los vientos y claro, tormenta, princesa se pone como loca, ¿no? Me dejó dormir tranquilo, no sé qué le pasó, estaba muy cansada.

0: estaba
1: no, cansada. Cansada, porque corrió anduvo mucho, vio, claro. También. No, corre un disparate, entonces en todo el predio, y creo que estaba, como había estado muy intensa, había jugado con Luisito también,
0: claro.
1: Le tira la pelota, entonces digo, claro, entonces
0: había, hay que hacerlo descansar,
1: había corrido liebre, había corrido no sé qué más,
0: todo lo,
1: había,
0: que
1: digo, lo que había en la vuelta, allí en la chacra, entonces digo, está, me dejó dormir. Así que
0: no, a mí me despertó la parte de la tormenta eléctrica, 5:00 de la mañana, y después, bueno, una lluvia muy intensa. Pero afortunadamente parece que se terminó el tema, ¿no? Acá dice nuboso y cubierto, precipitaciones y eventuales tormentas aisladas, pero ya para mañana no dan lluvia, alguna precipitación escasa, y después hasta el jueves por lo menos se habla de que no hay lluvias. Estamos con 16 grados y medio, viento del sureste a 6 kilómetros en la hora, 96% la humedad, 10 kilómetros la visibilidad, y el fin de semana... Dicen que no, que puede haber alguna lluvia aislada el sábado de mañana y después va a seguir nuboso y cubierto, pero no llovería. Y reitero, después dicen que hasta el jueves no habría lluvia y que habría solcito. Esperemos que se cumpla. Veremos.
1: Vos sabés que hoy, yo tengo para hoy algo de lluvia. Mañana empezaría ya a suavizar y unos y después lo otro lo confirmado, ahí estamos en la misma línea, que hasta el jueves próximo no, que va a permitir hacer algunos trabajos, me imagino, creo que le facilita la tarea al director de obra.
0: Un disparate, esta lluvia de hoy, o sea, Hugo había parado un par de días, se estaba limpiando todo lo que es el entorno de la obra, se bombea el agua, se hacen trabajos de sustentación, pero cuando llueve como el bombazo de hoy de mañana, que eso que se subieron 20 milímetros en cuestión de media hora,
1: claro.
0: Ahí se complica, ¿no? Y ahí los vecinos de calle Ventura Pires y de todo el entorno, hay algunos que se quejan, hay otros que sabían que esto iba a pasar, son los dolores normales de crecimiento cuando se hace una obra importante, y esta obra es muy importante y ha tenido contratiempos, ¿no? La lluvia, y preparémonos porque dicen que el niño Godzilla este va a seguir hasta por lo menos abril, entonces... Va a haber que estar preparado para pasar por circunstancias.
1: Le anoto un poroto.
0: Dale.
1: Me acaba de confirmar Echeverría que ni hoy ni mañana, que el agua no viene hasta por lo menos después del hasta el fin, el otro fin de semana no hay agua.
0: Mirá qué bueno.
1: ¿Ves? Esa es una confirmación, claro. O sea, digo, lo que usted estaba marcando, claro, bueno, claro. Me lo acaba de confirmar, claro. Para mí la persona que yo más confío en el tema del clima,
0: sí,
1: que hace muchos años que nos acompaña, claro, y siempre le ha pegado, entonces...
0: No, más bien, claro. En general, yo miro Inumet porque digo, está, es lo oficial y hay que darlo, pero en general miro varias páginas, ¿no? Porque con Inumet solo me he quedado regalado.
1: Claro, eso te iba a decir, pero yo no confío ni un poquito,
0: Pero ponele, Inmet, que es el brasileño, Inumet y Metzul, los tengo acá.
1: ¿Sabes cuál es muy bueno?
0: El noruego.
1: No, no, el noruego es el de Luisito, pero no, te decía, el que usan... que después empieza con R, no me acuerdo bien, que es de Río Grande del Sur, Los Arroceros. Ese es pero muy exacto.
0: Mirá.
1: Muy exacto. Que creo que también lo maneja la Globo, ¿no? La RBS, claro, por lo menos.
0: Claro.
1: Ese la verdad
0: aparte,
1: que...
0: ojo, digo, quien trabaja en el campo tiene una dependencia importante de lo que es el clima, ¿no?
1: Sí,
0: mucho más que acá en Ciudad. Acá en Ciudad salí de lo mismo.
1: No te quepa la
0: te mojás y todo lo demás, pero es lo mismo. Pero para quien labura en el campo, se juega el cuero en cada lluvia, en cada viento, en cada tormenta, ¿no?
1: No te quepa
0: es
1: la
0: otra
1: verdad.
0: Cosa.
1: Vamos, ¿quiere actualizar el tiempo y nos vamos a Bichadero?
0: No, ya actualizamos lo que tenía para darse.
1: Me voy entonces, déjeme ir a Bichadero, entonces.
0: Vamos,
1: querido Samuel Núñez, a tanto tiempo, ¿cómo anda? Primero, ¿cómo andan los bichaderenses? ¿Cómo anda Bichadero? Me imagino que complicado con estos daños que se generaron. ¿Pocas o muchas viviendas?
2: Bueno, la verdad que sí, tanto tiempo, un gusto poder escuchar la voz de ustedes, poder compartir unos minutos por acá. Bueno, por acá después de que fue la tormenta viene la calma, pero que todavía creo que todavía no pasó la tormenta. En ese momento llueve torrencialmente, no sé si pueden escuchar
1: Mira.
2: por ahí. Y bueno, bueno, complicar un poco más la situación de la gente que fue afectada en la noche de ayer por ese temporal, ¿no? De granizos grandes, la verdad que impresionante. Bueno, más de 30, bueno, se estima que pueda llegar a más de 50 viviendas afectadas porque, bueno, mucha gente como que todavía están reportando los daños causados entonces por ese temporal de granizo. Pero en la noche de ayer, bueno, noche, madrugada adentro, fueron más de 30 viviendas, como 35 que bueno, estuvieron ahí dando una respuesta provisoria, ¿no? Porque, bueno, imagínate que sobre las 10 de la noche es bastante complicado poder, bueno, dar otro tipo de respuesta para una situación tan compleja como esta. Pero ya va más de 35 viviendas y, bueno, se estima que pueda superar las 50 viviendas afectadas por el temporal de granizo en la noche de ayer.
1: ¿Algo más que quieras agregar desde Villadero?
2: Nada, que bueno, sigue lloviendo ahora en este momento para complicar un poquito más la situación, pero bueno, según el INUMECHA, para mañana creo que la situación comenzaría a quedar un poco más favorable. Y bueno, para todo esto, y bueno, está la gente de Bienestar Social, está la gente del MIDE, gente de Intendencia, el CECOE también, que llegaron sobre el mediodía de hoy a Villadero, y bueno, están evaluando daños y bueno, ya para comenzar a trabajar en eso, ¿no? En la reparación ahí de las casas afectadas.
1: Gracias, querido Samuel Núñez, te mando un abrazo.
2: Un abrazo grande, feliz jornada y buen fin de semana.
1: Fernando, el Senado aprobó por unanimidad el proyecto de ley de competitividad y ahora pasa a diputados.
0: Sí, veremos cuánto tiene de incidencia en la realidad, ¿no? El proyecto de competitividad dice que elimina algunos trámites, elimina algo de burocracia. Por ejemplo, presentás un proyecto y si no tenés la respuesta en un determinado plazo, se da como aprobado el proyecto, ¿no? Y esto, sobre todo en los temas vinculados a inversiones, es importante.
1: Claro.
0: El Estado es lento siempre. Estaba leyendo ahora acá que hay cambios en lo que es el tema forestal, ¿no? Y ya se están agregando más trámites.
1: ¿Sí?
0: Sí, porque había un decreto que había firmado al final del gobierno Lacalle Pou. Por la definición de terrenos forestales, en fin. Y bueno, ahora se pide autorización ambiental previa para cualquier nuevo predio e incluso para predios ya forestados. O sea, predios que fueron forestados, que se les hizo tala rasa y que se los está plantando de vuelta, hay que pedir igual la autorización ambiental. Es un trámite
1: A la
0: burocrático
1: Dinama,
0: al
1: ¿no?
0: santo cohete.
1: A la Dinama.
0: No, al Ministerio de. No, no es media. A la dirección. Al Ministerio de Ambiente.
1: Por eso,
0: A la
1: pero
0: dirección de las
1: está.
0: que ahora está.
1: Está
0: Perdón,
1: con el
0: Dinama
1: Ministerio, claro.
0: lo vinculé al
1: Que
0: Ministerio de
1: debería
0: Vivienda.
1: estar en el. O sea,
0: Sí,
1: vamos a
0: sí.
1: situar a la
0: Sí,
1: gente.
0: sí, sí.
1: El Dinama debería estar en el Ministerio de Ganadería, pero en realidad hoy está en
0: Está
1: el
0: el
1: Ministerio de
0: Ministerio de Ambiente.
1: Ambiente.
0: Ministerio de
1: Cosa de
0: Ambiente que
1: loco.
0: habría que eliminarlo ya y ponerlo como una buena secretaría de algún lado, como estaba antes.
1: Te digo algo, es lo que más le preocupa a los empresarios del sector forestal.
0: Y sí, y
1: Sí.
0: sí. Porque vos estás
1: Es
0: pendiente
1: un.
0: del buen humor o no y de estudios que han cambiado, ¿no? O sea, acá en el Uruguay, ponele, todos los lugares. Uruguay tiene 4.200.000 hectáreas de prioridad forestal. Hubo un proyecto que presentaron Cabildo y el Frente en el periodo pasado que apuntaba a que no se pudiera plantar predios que tuvieran un CONIAT alto. Hablando claro, tomando como ejemplo la vieja estancia Nueva Melem en el litoral, que era de los mejores campos del Uruguay y que hoy está toda plantada de árboles. La idea de Manini apuntaba a que ese tipo de tierra no se usara para forestar, solo los que eran de prioridad forestal. Pero ahora se le agregó más trámite. O sea, el
1: No,
0: Ministerio
1: no,
0: de
1: y
0: Ambiente.
1: hay ciertos territorios, por ejemplo acá en Lunarejo, que por lo que es de conserva nacional no
0: Sí,
1: se
0: la
1: puede tocar
0: protección, el
1: la
0: área
1: protección,
0: protegida.
1: área
0: No
1: protegida,
0: se puede.
1: o tampoco se puede
0: Claro.
1: forestar.
0: Pero hay casi más de 4 millones de hectáreas que se pueden forestar. El tema es que.
1: Ahora, lo que es más gracioso,
0: Sí.
1: un día voy a ver si accede Javier, que lo tiene más empapado el tema, lo podemos charlar con Lorenzo, pero con Javier él domina mucho ese tema. Ahora se fue de vuelta para el exterior. Creo que venía a Rivera la semana que viene, pero ya me confirmaron que se va para el exterior de vuelta y no va a estar por Rivera. Con el tema de eso de cómo arrancó a full la nueva planta para terminar de concretar más, más embarques,
0: claro,
1: de lo que es la, la planta de Urfor 2, que es básicamente en esta etapa de pinos. Pero lo que te quería decir era que hay muchos, hay muchas hectáreas que no sirven para más nada.
0: Claro.
1: Que curiosamente la marcas, porque el tema que las medias verdades es lo peor que hay. Y hay en determinados, porque vos vas con el índice Coniat, sí, pero hay muchos lugares de ese índice Coniat que es prioridad forestal que no te sirve para la agricultura.
0: Claro.
1: Que no te sirve para nada.
0: Si no plantas árboles, queda pelado.
1: Claro, entonces digo, escúchame, o sea, yo creo que hay que arrebar el todo, ¿no? En una gran discusión, decir, muchachos, bueno, está, y que los entendidos del tema.
0: Sí.
1: A mí me preocupa, y yo reitero, ¿no?
0: Habla mucho payador en la vuelta, ¿no?
1: Claro, pero a mí me preocupa cuando vos tenés un director general forestal, director general forestal, ¿para qué está?
0: Sí, sí, es el que debería saber.
1: No, no, pero además, ¿para qué está? Para recordar, pero estar vinculado. Ahora, no para, no para que pases concentrado en un despacho, sí, y sí, que no salga. O sea,
0: y
1: no
0: que
1: puede ser.
0: La forestadora lo vea en el Prado.
1: Pero escuchame, no, en un año y medio.
0: No recorrió.
1: No ha recorrido, pero por lo menos acá. No, si Rivera tiene.
0: La obra que estamos hablando, 100 millones de dólares. Que tenemos acá una, un par de kilómetros, 100 palos de dólares, la inversión más grande del sector forestal en este de madera rolliza en la historia. Y no venís a ver la obra, aunque sea, y a decirle al dueño, che, qué bueno te quedó, te va quedando. Tiene,
1: además tenés dos, ¿no?, obras acá.
0: Sí, sí, tenés Graspain también. Y ya está en otra fase, pero está
1: no,
0: mucho
1: no, pero
0: más...
1: pero lo que te quiero decir, pero tenés dos, dos inversiones
0: no,
1: grandes.
0: Y aparte tenés las inversiones más importantes del sector con Weyerhaeuser, Salumi... Sí, sí. Tenés otra planta que se está construyendo, que en Cerro Largo hay otra planta funcionando, en Tacuarembó hay otra planta funcionando. O sea, loco, salí del escritorio y vení para el norte.
1: Claro, empezá a recorrer.
0: Está la vaca, la oveja,
1: ¿sabes dónde lo vas a ver?
0: Árboles.
1: ¿Sabes dónde lo vas a ver?
0: En el Prado seguro
1: no,
0: que lo vas
1: y,
0: a ver.
1: Y en
0: vos.
1: Colonia, y en Colonia, Juan Lacase, el evento Euroforest.
0: Ah, mira.
1: Pero donde está todo el glamour, viejo. Claro. Pero no, digo, tenés que estar. ¿Dónde está la producción?
0: Yo te cuento algo que pasó en gobiernos anteriores, Frente sí. Amplio. La Dirección Nacional Forestal estuvo durante el gobierno, en la época en que Mujica era ministro, ¿verdad? Durante un muy buen tiempo, la Dirección Forestal no tuvo director, porque no había nadie que quisiera ser director nacional forestal, porque la mayoría de los tipos que saben deforestación están trabajando en el ámbito privado y ganan buen dinero. Y la Dirección Nacional Forestal paga un sueldito. Entonces, al final... tuvieron que obligar a Berta Reche, que hoy es el director forestal de vuelta, lo tuvieron que poco menos que obligar a que ese hombre, que era docente y no sé qué, ingresara al ruedo político para tener un director que supiera del tema. Pero no era nada sencillo porque evidentemente en un país que tiene 1.000.000 y pico, casi 1.200.000 hectáreas forestadas, que tiene 4.200.000 hectáreas que se pueden forestar, que tiene inversiones como esta de Urufor, que si sumamos la planta vieja de Urufor más la nueva, estamos hablando de inversiones que deben andar rondando los 100 y pico, casi 200 palos de dólares.
1: Hoy el director es Gastón Martínez, ¿no?
0: Sí, sí, Berterriche, sé que había estado, sí, pero...
1: Sí, es te digo porque le he hecho notas.
0: Ajá,
1: digo,
0: claro.
1: Este, sí, mucha, tenés, este tenés, muchachito, pero no sale. Le dije, ¿cuándo vas a empezar a recorrer? Además se lo dije, perdonamente, ¿no? Claro. No se lo mandé decir. Es
0: sí,
1: una nota...
0: Contacto,
1: no, claro. Claro, en una no, después que termino la nota, digo, ¿cuándo vas a empezar a recorrer? No, porque lo que pasa que la planificación... Dejate de bromar con planificación. ¿Qué planificación? Che, tenés que salir a recorrer, hermano. Entonces, a mí lo que me hay dos cosas que yo tengo claras. En el gobierno tenés corregime si me equivoco, sí. 2.400 son los cargos.
0: Sí,
1: más o menos. Pero hay por lo menos un 10% que deberían ser cargos técnicos. No importa qué pelo político, che, tenés que tener los mejores. Si querés tener un país competitivo, tenés que tener a los mejores, no importa. A mí no me importa si mañana la calle presidente y para determinado cargo necesitas uno del Frente Amplio.
0: El mejor es uno del
1: claro.
0: Frente ponerlo.
1: Claro, si mientras hagas tu trabajo...
0: La fuerza política lo deje.
1: Mientras hagas tu trabajo... Pero, por ejemplo, que se armó todo el alboroto, ¿te acordás? Con el Partido Colorado, en el tema de seguridad.
0: Sí, Sanjurjo.
1: Sanjurjo. Claro. Digo, si es bueno el tipo... Pero yo aplaudo que esté la gente que sepa.
0: Es parte del discurso de todos los políticos, ¿no? Porque vamos a poner a los mejores.
1: A los mejores.
0: Lo mejor es mío.
1: Claro.
0: Lo mejor
1: claro.
0: es lo mío. Que no significa que sean los mejores mejores. Son los mejores de
1: todos. Y a veces pasa en el Frente Amplio, pero pasa en el Partido Nacional.
0: Sí, también.
1: Que a veces, dependiendo de lo que es, pues el otro día con clase la hiciste muy bien, ¿no? O sea, no puede ser que entre todos los legisladores no haya un abogado en un tema donde se defiende las leyes.
0: Es una necesidad.
1: Claro, por lo menos un abogado tenés que tener. Hace tiempo más, vos te vas a acordar, yo escuchaba y decía, che, Gonzalo Aguirre es uno de los mejores constitucionalistas, vos sabías a quién recurría, me explico. Claro. Pero te dije Gonzalo Aguirre por decirte, vale. Me explico. Pero había tres o cuatro, que palabras mayores, o sea.
0: En este elenco de gobierno vos tenés a Jorge Díaz, y prácticamente no tenés más. Yo me acuerdo que el gobierno de Tabaré Vázquez tenía a Gonzalo Fernández de sí. secretario. O sea,
1: claro.
0: estamos hablando de uno de los popes del derecho.
1: Que en el tema de Cardama, por ejemplo.
0: Abogado defensor de Cardama. Por eso estoy convencido que lo de Cardama nos va a salir un 1.5.
1: Pero además. No, pero además hay otro tema. El Frente Amplio, como otras veces ha pasado con la coalición republicana. Porque esto para los dos lados, ¿no? Sí. Se ha encaprichado con querer ensuciar la imagen de Luis Lacalle Pou. Por un tema. Hacer un tema de campaña. Pero escúchame, hay momentos para gobernar y hay momentos para hacer política, hermano.
0: Estoy de acuerdo contigo. Pero creo que la demostración fue esto, ¿no? Lo de Cardama es. Algún día los uruguayos nos vamos a dar cuenta de lo que fue en realidad todo lo de Cardama, porque esto nos va a costar un montón de plata. Esa es la realidad.
1: Sí,
0: porque
1: claro.
0: hacer
1: como lo de Casupá, ¿eh?
0: También. Pero hacer una rescisión unilateral por un trabajo que ordenó el gobierno, que cumplieron todos los pasos que se debían cumplir, y con un país como España, con el que Uruguay tiene acuerdos de inversión desde la época de Artigas, poco menos, es un error. Es un error. Pero bueno, digo, aparte todo lo que fue resuelto en el gobierno pasado es malo. Entonces, yo qué sé. Vamos, estamos rebalando el chocolate, me parece.
1: ¿Cuándo fue que vino el Papa que se inauguró aquella cruz?
0: 86, 87, 88, 86, por ahí.
1: 86, 87.
0: Sí, 40 años.
1: Hace 40
0: sí,
1: años.
0: Sí, por ahí.
1: Hace 40 años entonces que no viene un Papa.
0: Al Uruguay, sí.
1: No. Vendría León 14.
0: Sí.
1: Viene
0: ya está,
1: León
0: 14. No,
1: ya está. Viajan todos los obispos. Vamos a intentar ver si teníamos combinado. A ver si lo podemos. Le voy a decir que lo estoy llamando. Lo estamos llamando. Voy a poner esto: es Radio Barda, ¿viste? Lo estamos llamando al obispo, que es de la diócesis de Rivera Tacuarembó. Cuando lo tengamos, sí, es lo que le debería decir. Era de Colonia. Va a viajar con todos los obispos. Creo que le genera mucha expectativa. O sea, vos fijate, hace 40 años que la Iglesia Católica de nuestro país no recibe a la Santo principal Padre. Figura sí, del catolicismo, ¿no? Entonces creo, inclusive, vos fijate, ¿no? Que el Papa argentino,
0: nunca
1: que
0: vino.
1: Tan, claro, nunca. Digamos las cosas como son, ¿no?
0: Nunca vino a Argentina, claro. Y de paso no tocó cañazo.
1: Claro,
0: no tocó
1: tampoco, claro, o sea, ¿me entendés? Que debería haber cumplido, que son esos graves errores que yo creo que a veces
0: pasa
1: cometen.
0: Que en Argentina, la Iglesia, y sobre todo Bergoglio, y en la época de los K en el gobierno, había mucho ruido.
1: Sí.
0: Porque Bergoglio simpatizaba, pero se había dado cuenta de que los K estaban robando a la Argentina y no quiso saber más nada con ellos.
1: Está bien, pero la Iglesia Católica tiene que estar en forma indiferente. O sea, no me puedo meter con las cosas. Para mí, lo político va por un lado, la Iglesia Católica debería ir por otro.
0: Pero el Vaticano es un Estado y como tal tiene mando político.
1: Está perfecto, pero a mí me importa entre comillas Argentina, me importa Uruguay, que no vino tampoco Uruguay. Tampoco vino Brasil, ¿no?
0: Que venir a Uruguay y no ir a Argentina.
1: Claro, pero podés hacer Brasil y Uruguay, podés hacer. Puede ser como hizo el Papa. Pero escucha, no, está bien, pero el Papa fue Juan Pablo, ¿no? Fue Juan Pablo II.
0: Vino dos veces.
1: Vino dos veces.
0: El primer periodo.
1: Claro, pero Juan Pablo II hizo Brasil, me acuerdo bien, Porto Alegre, después vino allí a Montevideo. Y lo bueno de este Papa, León XIV, que no solamente se queda en la capital. Pues si no, íbamos a entrar. Sí. Claro, que eso está bueno, va a estar Florida. Pero vamos a hablar entonces con. Y ya le agradezco, estuvo mucho tiempo con la diócesis de Colonia, si no me equivoco. Hoy está al frente de la diócesis de Tacuarembó y Rivera. No entiendo por qué la diócesis siempre está en Tacuarembó y no puede estar también en Rivera. Pero bueno, algún motivo tiene la Iglesia Católica. Creo que pertenece al clero. Pedro Volcan lo saluda, Mauricio Ninelli. Estamos con Fernando Martínez acá por Radio Internacional, metiendo la cuchara. Creo que es la primera vez que sale en un medio periodístico riverense. Gracias por acompañarnos, sacerdote. No sé, los aliciados les gusta que le digan cura, pero creo que la gente del clero prefiere que le digan sacerdote o obispo, que en realidad su envergadura es de obispo. ¿Cómo anda, obispo?
3: Bueno, ¿qué tal? Buenas tardes. Un gusto estar con ustedes y también a través del servicio de comunicación que brindan como personas, ¿verdad? Como periodistas y como medio de comunicación. Nos permite estar con muchos, ¿verdad? Con tantos que de otra forma sería imposible. Uh-huh. Y entonces es imposible estar. Y bueno, entonces sí, vengo de Rivera, estuve de mañana allí. Y bueno, ahora he parado acá en la ruta 5, cuando ya tenía previsto que me iban a llamar. Y entonces, acá estoy entonces con ustedes y con el pueblo al cual llegan.
1: ¿Desde cuándo es obispo, Volcán?
3: Hace 8 años, el 12 de agosto del año 18. Fui ordenado obispo en Tacuarembó porque es la sede, la base. Uh-huh. Las diócesis tienen, en general, a excepción de dos, tienen más de un departamento, pero la cátedra, digamos, la cabeza de la diócesis está siempre en una de esas de las capitales de esos uh-huh. departamentos. En este caso, bueno, es Tacuarembó, ¿verdad?
1: Escúcheme, en lo que es la Iglesia Católica, ¿no? En estos nuevos tiempos, ¿se ha revisto o han hecho alguna autocrítica de modificar algunas cosas? Yo, por ejemplo, digo, para potenciar lo que es el catolicismo, hay muchas religiones, usted debe ser consciente. También ha sido a través de medios de comunicación que compraron muchos medios, los evangélicos como que han crecido demasiado, y creo que en determinado momento el propio Vaticano se dio cuenta de esa situación y creo que le empezó a cambiar o dar una lavada de cara, o sea, por lo menos en la impresión periodísticamente que uno tiene de la Iglesia Católica. ¿Hay algo de eso?
3: Bueno, la Iglesia es dinámica, está constituida primero por Jesucristo, que es siempre actual, porque resucitado es siempre actual, y aparte también por personas, ¿verdad?, por miembros que están en la dinámica de la vida temporal, y por lo tanto también están, orientados, por no decir supeditados, a los cambios de los tiempos, ¿verdad? La Iglesia no es un hecho estático, ¿verdad?, y algo de fijamiento, sino que esencialmente por su propio componente, y el Espíritu Santo también, es dinámica. Entonces la Iglesia va ayornándose, se va actualizando en su magisterio, en su pensamiento, en la reflexión, a partir de un hecho fundamental, incambiable, que es la palabra de Dios y aquellas expresiones de fe que son como indiscutibles, ¿verdad?, y que permanecen más allá del tiempo. Pero sobre ese, ese esquema, sobre esa estructura, podemos decir, La iglesia también tiene, digamos, como parte del siglo que es, también entonces su actualización.
1: En ese estado de situación, en los últimos 20 años, ¿cómo ha sido el catolicismo? ¿Ha caído? ¿Se ha mantenido? ¿Han hecho algún censo del compromiso de la gente hacia la Iglesia Católica?
3: Bueno, nosotros tenemos un gran acontecimiento en la Iglesia, que fue lo que llamamos el Concilio Vaticano II, por allá por los años 60, 65 concluyó, y a su vez la Iglesia hay que entender que abarca el universo entero. De la China a Chile, póngale, y del extremo norte al extremo sur. Entonces, el movimiento de la Iglesia es abarcativo, ¿no? No es de una capilla, por ejemplo, ¿verdad? O de un centro de culto, sino que el movimiento implica y compromete a toda la globalidad de la Iglesia, ¿no? Entonces, ciertamente que hay regiones en que aún cuando sentimos un buen despertar, sobre todo en la parte de jóvenes, ¿no? Pero ciertamente que también ha sufrido algo, ¿verdad?, de algunas deserciones, o por lo menos de apartamiento de personas que quieren hacer otro camino, de pronto porque no quieren cambiar, de pronto porque capaz que no cambia todo lo que ellos quieren, o de pronto porque se han vuelto indiferentes por las situaciones de la vida propia o circunstancias de la vida que le han tocado vivir. Bueno, es multifactorial, ¿verdad?, la problemática, pero a veces son más por cuestiones más personales o subjetivas que o por querer lo que aún no se pudo o porque no quieren aquello que se realizó.
1: Dos cosas. Bueno, voy a sumar a Fernando Martínez, que nos está acompañando, de temas que tienen que ver con decisiones que se ha tomado históricamente, que desde que yo recuerdo, en nuestro país. La Iglesia Católica nunca ha querido involucrarse en las cosas del gobierno. Y nunca ha querido participar en la política, como quizás en otras partes del mundo sí ha sucedido. Creo que en los últimos tiempos ha cambiado. Hoy tenemos a un cura salesiano, Leo Burone, que no solamente está en política, que había hecho un trabajo muy fuerte aquí con los salesianos en lo que es Caqueiro, estuvo en el movimiento Tacurú y hoy está actuando como político, pero como gobernante y asesor del Mides. ¿Eso fue aprobado por la Iglesia Católica? ¿Lo manejaron en algún momento? ¿Cambiaron las circunstancias? Eso por un lado. Lo otro, en los últimos 20, 30 años, corríjame si me equivoco, la Iglesia Católica ha tenido un inconveniente con ciertos temas que se han involucrado en el tema social, ¿no? Por ejemplo, el tema del aborto. Por ejemplo, el tema de la eutanasia. ¿Ha tenido algunos costos la Iglesia Católica con esos temas?
3: La autenticidad del pensamiento, la filosofía de vida y también, por cierto, los fundamentos del Evangelio y de la doctrina social y moral de la Iglesia, que ciertamente que marca distancia de algunas opciones, ¿verdad?, que se pueden tomar políticamente, como son aquellas que usted enunció. Pero a su vez también, en caso de la persona concreta que me habló, del padre Leo Burone, no es un hecho político su pertenencia en un sector de la Iglesia que es evidentemente social y que por lo tanto abarca mucho más, ¿verdad?, de lo que puede ser una expresión política de su vida, sino que es una mirada a la sociedad y particularmente con ese trabajo que lo caracteriza entre los más humildes y necesitados de la sociedad, según los espacios que él ha sabido ocupar desde la congregación salesiana, de la cual es parte, y que le valió esa actividad suya, esa acción suya, esa opción privilegiada por los pobres que ha hecho como un antecedente para poder asesorar, que es lo que realiza, ¿verdad?, a un gobierno de, que podrá ser también de otro. No lo involucra políticamente. Así lo entendimos nosotros.
0: ¿Cuáles son las expectativas de la venida de León XIV, obispo, considerando que, bueno, hace 40 años que no teníamos un papa en Uruguay?
3: Sí, bueno, no, el hecho que los papas viajen por el mundo es algo medianamente reciente. Prácticamente comenzó así en forma un poco más frecuente y más, digamos, diversificada en territorios con el Papa Pablo VI, que vino justamente a América también, vino a Colombia. Pero entonces nosotros tenemos mucha expectativa, más las expectativas nos las trasladan el pueblo que está creyente y hombres de buena voluntad y gente que simpatiza con el accionar de la Iglesia, simpatiza con el perfil del Papa León, ¿verdad? Y bueno, una de las pautas que tenemos es que prácticamente ya no hay ómnibus para contratar, para ir a Florida, Paysandú, Montevideo.
0: Qué interesante, ¿no? Porque históricamente se dice que el Uruguay no es católico, pero hay momentos en los que hay una beta católica que está ahí, como latente, ¿verdad?
3: Yo no diría que no es católico, ¿no? Sino que realmente hay un sustrato religioso que se moviliza a partir de determinadas figuras, eventos o situaciones. Y entonces ahí sacamos nosotros un poco nuestra interioridad que está cubierta por distintas capas del orden del pensamiento o de la filosofía y que entonces o de las circunstancias de la vida que no la dejan expresar. Pero hay un corrimiento de estos velos para poder entonces, digamos, hacerse presente esa realidad profunda del corazón, que en definitiva, aun cuando la querramos ahogar o ocultar, está presente, que es el hecho religioso como parte de la condición humana.
1: Yo he escuchado, y usted sabe, de algunas gestiones que estamos haciendo, toda esta locura verdadera que se ha generado con la organización, con el apoyo logístico. La pregunta surge por sí sola y reforzando lo que dice Fernando, ¿no? ¿Ustedes no han hecho una autocrítica en esos 40 años que si el catolicismo no genera, hay cada vez menos gente que va a misa, cada vez menos gente comprometida, pero que son católicos? Entonces, tiene que venir el Papa, la figura del Papa, para generar todo ese alboroto. ¿No hay falta de liderazgo dentro de la Iglesia Católica Uruguaya, dentro de los, ya sea obispos, curas, sacerdotes, de todos los que, en definitiva, hacen parte de los que lideran la Iglesia Católica de Uruguay? ¿No será un momento de hacer esa autocrítica? ¿En qué estamos fallando que solamente el Papa logra mover las multitudes para los compromisos de la Iglesia Católica, que de la Iglesia Católica solamente en las fechas santas o cuando viene la Navidad, los católicos como que nos comprometemos y están los de siempre y los que nunca están, ¿no?
3: Bueno, no podemos desconocer el liderazgo que ejerce a nivel de la Iglesia y también fuera de la frontera, si es que ella la tiene, ¿verdad? La figura del sumo pontífice, ¿no? Si recorremos los distintos, ¿verdad?, momentos de la Iglesia, encontramos siempre, ¿verdad?, esa realidad que con distintas vertientes, ¿verdad?, de distintas formas, hay un liderazgo siempre de lo que es la figura del sucesor de Pedro, ¿verdad?, lo que es la persona del sumo pontífice del Papa, hablando así, ¿verdad?, en lo inmediato. Y eso es removedor, y es lógico que así sea. De todas formas, la Iglesia hace siempre su autocrítica, hace su estudio a sí misma, se estudia a sí misma, y sobre todo, y como ahora lo quiero hacer, no quiero hablar tanto de la Iglesia, sino de Jesucristo, claro, que es, digamos, aquello que tenemos que anunciar, y aquel que tiene que prevalecer. Y bueno, y a veces Jesucristo, para muchos, ¿verdad?, nos favorece, nos gusta, lo seguimos, vivimos con exigencia, en tanto aún con la fragilidad y la precariedad humana, el seguimiento de él, y para otros molesta.
1: Sí, pero usted debe ser consciente que el humano, le gusta de algo físico, ¿no? O sea, más allá de lo de Jesucristo.
3: Parte de la antropología.
1: Por eso. A lo que voy es, acá en Frontera, usted está, por eso yo creo que en algún momento la diócesis no debería quedar solamente en lugares fijos, y es lo que uno a veces no entiende, por qué la diócesis tiene que estar en Tacuarembó y no puede ser rotativo, un año en Tacuarembó, el otro año en Rivera, y son de las cosas que creo que debería rever la Iglesia Católica, no solamente con la diócesis de Rivera y Tacuarembó, sino de otros lugares del Uruguay. Pero, por ejemplo, uno aquí a la frontera consume mucha televisión, usted es consciente, mucha televisión y sobre todo la Radio Globo. Y el padre Marcelo ha logrado, por ejemplo, le nombré un padre, que convoca, uno prende la Globo y convoca ese carisma y esa convocatoria, no digo la misma del Papa, obviamente, que eso es imposible, pero convoca mover a todo multitudes de Brasil, más allá que tiene ciertos adversarios, como puede ser el obispo Macedo, con lo que son los evangélicos. Y sin embargo logra atrapar eso. Yo no veo lo mismo para la Iglesia Católica en nuestro país, por eso hablaba de esa autocrítica.
3: Bueno, mire, primero usted habla de la diócesis que está en Tacuarembó, pero está en todo el departamento de Rivera y en todo el departamento de Tacuarembó. Y yo no sé si no paso una gran parte del año en Rivera o en el departamento de Rivera. El hecho de que tenga el lugar de residencia, ¿verdad?, en la ciudad de Tacuarembó, no quiere decir que no deambule y no visite todas las comunidades en la mayor de las posibilidades que tengo. Ajá. Y a su vez también nosotros acá, lo que pasa es que también hay que ver la idiosincrasia y el hecho cultural, ¿verdad?, de lo que pueden ser las expresiones de los pueblos, entre los cuales se enmarca este padre Marcelo, que usted me dice que yo no lo conozco ni lo he visto, y también con la potencialidad que tiene de pueblo, ¿verdad?, en Brasil. Una de las cosas que yo veía cuando fue el Papa a España, el mundo de gente que andaba a las calles, digo, pero mira, nosotros acá lo que nos va a faltar es pueblo, porque en 3-4 cuadras de España capaz que estaba la media población de Uruguay. Entonces, son cosas, pero también tenemos ciertos liderazgos en el orden social, en el orden litúrgico, ¿verdad?, que de pronto no están visiblemente presentes en Rivera, pero ni en Tacuarembó, pero existen, ¿verdad? Y aparte son las comunidades, ¿verdad?, que trabajan día a día, que están todos los días, que van a la misa, que van al merendero, que venden ropa o la regalan, que, digamos, atienden, digamos, las obras sociales pequeñas. Por ejemplo, ahí tienen a Mandubí, tienen a Caqueiro, tienen toda la parte de la Academia Santa Rosa, tienen los CAIS también en la zona de Rivera, La Pedrera, etcétera. Y son las obras de todos los días, no la obra del evento.
1: Obispo, ya valorizando y agradeciendo estos minutos, para cerrar, corríjame si me equivoco, el 30 de septiembre, ¿cuántos obispos hacen parte del clero?
3: Obispos residenciales somos 9, es uno por diócesis.
1: Uno por diócesis, son 9. Son 9 más el arzobispo.
3: No, el arzobispo es obispo también.
1: Por eso, entonces, estos 9 viajan a Roma.
3: Sí, sí.
1: El 30 de septiembre está...
3: No. Estamos desde el 13 de septiembre al 20 de septiembre.
1: Entonces, pero más, ¿viajan cuándo? ¿El 30?
3: El 13, domingo 13 de tarde, tenemos que estar en Roma.
1: ¿Están viajando de Uruguay?
3: La semana que viene, la otra, los primeros días de septiembre, porque también un viaje de esos también... nos valemos de él para hacer otras entrevistas u otros encuentros con otros obispos, otros sacerdotes conocidos, por lo pronto en mi caso.
1: Estos 9 obispos, incluido Sturla, se van a reunir con el Papa. La intención en ese...
3: No solo.
1: No, este, pero lo que genera... Pero usted sabe que lo que hace ruido es la reunión con el Papa. Está bien, pero periodísticamente acá lo que genera es la charla con el Papa, ¿no? Sí. No las otras reuniones que ustedes van a tener religiosas. A lo que voy es, esa reunión con el Papa tiene un... O sea, por lo menos la intención de demostrarle al Papa... la importancia de la Iglesia Católica y no sé si el Papa conoce algo de Uruguay, esa es la idea, ¿qué conoce el Papa de Uruguay? ¿Se lo van a tratar de vender en el buen sentido de la palabra?
3: Bueno, mire, esto es una cuestión que es parte de lo que es el itinerario de la Iglesia. Ajá. Nosotros debemos ir a encontrarnos con los distintos dicasterios y como parte de eso, un encuentro con el Santo Padre cada 5 años. Uh-huh. Por el tema de la pandemia, se había suspendido, y la última vez que fueron los obispos uruguayos fue en el año 2017. Y entonces ahora, aún previo a la concreción de la venida del Papa León a Uruguay, ya estaba fijada esta reunión. Y lo que hacemos es informar a los distintos dicasterios, ¿verdad?, de la Curia Romana, de las actividades que nosotros desarrollamos. Ellos nos preguntan, nos pueden interpelar y nos pueden aconsejar. Eso sucede también en la entrevista con el Santo Padre. En parte es informar, abrir nuestro corazón, nuestro espíritu, nuestra fraternidad a su persona, para que también nos dé orientaciones a partir de todas esas informaciones que ya previamente, y hace como 3 meses, están en posesión de la Santa Sede.
1: Welcome, ya está
3: difícil. Se manda escrito todo, se debe mandar todo escrito sobre un cuestionario que se nos presenta, y entonces para ser estudiado allí.
1: La visita del Papa León XIV a Uruguay ya está definido. ¿Cuándo estaría y dónde? ¿En Montevideo, Florida? Y me dijo...
3: Paysandú. Bueno, el itinerario es su llegada el viernes 6 de tarde, se entrevista con el señor presidente y algunas otras autoridades. Luego en la Catedral de Montevideo, ese día viernes, habrá un encuentro con el clero del Uruguay y religiosas y religiosos el día viernes. El día sábado va a Paysandú en la mañana a celebrar la Eucaristía. Luego en la tarde visita los barrios de Casavalle, Borro y eso, para ver todas esas obras que todos los días están trabajando en esos sectores de vulnerabilidad y de marginalidad, ¿verdad? Parroquias, liceos, CAIF, obras sociales, bueno, todo eso que está ahí concentrado en esa región de Montevideo. Eso es en la tarde. En la noche está la vigilia y la adoración eucarística y bendición en el centenario, en el Estadio Centenario. Y el día domingo viaja a Florida para celebrar la Eucaristía, y de ahí ya parte para Carrasco para trasladarse a Buenos Aires.
1: O sea que sería en Florida donde va a estar abierto y sería el acto, por decirlo de cierta forma, o la Eucaristía que va a estar celebrando.
3: Y también en Paysandú.
1: Y en Paysandú también. Sí. ¿Y en Montevideo?
3: No, Montevideo no hay misa.
1: No hay misa.
3: Otra celebración distinta.
1: La Iglesia Católica, con esto cierro, ha publicado en su Instagram, ¿qué le querés contar al Papa sobre Uruguay y los uruguayos?
3: Y nosotros se lo vamos a trasladar.
1: Muy bien.
3: La respuesta que tengamos.
1: Muy bien. Seguramente de su regreso, y de todos los obispos, ¿no? A Roma vamos a tener más insumos. Esa
3: sí,
1: llegada
3: también,
1: del Papa.
3: También, pero se van a ir procesando desde aquí también, ¿verdad?
1: Muy bien. 40 años después vuelve un Papa al Uruguay. Gracias, Volcan, por acompañarnos. Capaz que la próxima vez lo hace desde los estudios
3: también,
1: de Radio Internacional.
3: También, cómo no.
1: Bueno,
3: cómo no.
1: Le mando un abrazo y gracias por regalarnos estos minutos y, bueno, informar de todo lo que significa el arribo después de 40 años de un Papa al Uruguay.
3: No, el agradecido soy yo, siempre a la orden, bien dispuesto, y por cierto, porque, digamos, nos favorecen a nosotros y también, bueno, nos permiten estar con aquellos, como dije al principio, con tantos que de otra forma sería imposible. Muy agradecido.
1: Gracias. Fernando, nos vamos a una linda nota, nos jugosa, distinta.
0: Distinta aparte, ¿no?
1: Y además que genera mucho, usted dice sí. Morbo, ¿eh? Pero o sea, sí mucha expectativa, ¿no?
0: Expectativa. Los uruguayos no somos tan católicos como el resto de América, ¿no? Ajá. Pero cuando aparece el Papa hay un montón que nunca sacuden una que nunca
1: y se transforman en católico.
0: Que se transforman en católico y se hacen hinchas, se hacen
1: ¿Pero no tendrá algo que ver de eso que la Iglesia Católica en Uruguay no ha logrado un Padre Marcelo, por ejemplo?
0: Es parte de ser. También la separación de la Iglesia en Estado en Uruguay tiene más de un siglo, ¿no? O sea, desde la época de Don Pepe, del Pepe Valle originario. Sí. Entonces, eso hizo que incluso hubiera, hasta en la educación, un roce permanente entre el Estado y la Iglesia. Valle era totalmente anticlerical y eso jugó su papel.
1: Gracias. No,
0: nos fin de semana. El lunes.
1: El lunes.
0: El mejor de los fines de semana para todos.
1: Seguimos metiendo la cuchara el lunes.
0: Seguimos el lunes.
1: Flaco, no me extrañe. El lunes estamos de vuelta.
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5: Amigo oyente, recibo a usted un saludo grande, un saludo cordial. Bienvenido a la transmisión, al programa de los hermanos ecuatorianos, a este programa de acciones y reflexiones de pocos minutos que se prepara y se transmite de lunes a viernes. También se transmite en diferentes departamentos y también se transmite en diferentes horarios. Por ende que más adelante usted va a escuchar diferentes direcciones donde nosotros damos nuestras consultas. Y que este día también ustedes los puedan disfrutar al máximo, así como el resto de la semana. Recuerda, amigo oyente, que nuestra vida es corta, por eso es bueno tener tiempo para todo, ¿no? Para los amigos, para la familia y para todo aquello que nos importa. Bendice a los tuyos también y deja en ellos un recuerdo agradable o una palabra o servicio que perdure, pero que perdure así para siempre. Así como nosotros que estamos marcando una historia, ¿no? También tenemos nuestra huella que estamos dejando nosotros, que esto ya es una trayectoria, algo nunca antes visto, como ustedes escuchan, ¿no? De la gente que consulta por acá, y muchas personas han sido sanadas. Hay mucha gente que sufre montones de años. Hoy día le voy a compartir un testimonio de agradecimiento de una persona que tenía más de 10 años con una picazón, que se arrancaba los pedazos, que estaba en una llaga viva, impresionante, sorprendente. Esta persona consultó, que escuchó la radio, y retornó y me dejó estas palabritas de agradecimiento. Ya ustedes van a escuchar estas lindas frases, lindas palabritas de agradecimiento, que son de gente seria, gente conocida, llevan nombre, llevan los terminales de la cédula también,

0: para que muchos de ustedes también puedan consultar con toda la confianza. Recuerde que esto no es nada arreglado. Lo que usted escucha, pues, es algo auténtico, transparente. Bienvenida, Melissa, al programa.
1: Gracias, Antonio. Amable audiencia, tengan una cordial bienvenida a este nuestro programa, esta nueva oportunidad que Dios nos ha dado para estar aquí compartiendo junto a ustedes. Gracias por elegirnos y permitirnos ser parte de este momento en su día. Hoy hablaremos de la vida, de nuestros sueños, de la familia, de las dificultades y sobre todo de la importancia de mantener siempre la esperanza viva. Así que yo les invito a las personas que tal vez nos están escuchando por primera vez, no es casualidad que esté escuchando este programa. Es porque Dios tiene una gran bendición preparada para usted y nos ha puesto en su camino para que sea parte del gran cambio como las personas que ya han venido. 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Y bueno, vamos a escuchar un lindo cambio.
2: Tenemos una persona que usted nos consultó por una picazón, ¿no?
3: Sí, cómo no. Terrible picazón. Como le iba a decir, hace como 13 años que tenía eso y nada, incurable. Ni doctor, ni nada, y análisis, qué sé yo, y nada de mejorar. Y remedio incalculable. ¿Y qué más le iba a decir?
2: Cuéntame, yo creo que se te había tomado todo el cuerpo, ¿no?
3: Ah, todo el cuerpo, sí, todo.
2: Estaba en llaga viva eso.
3: Llaga viva, totalmente.
2: Impresionante, ¿no?
3: Tenía que trabajar vendado, dormir vendado, todo, sí. Bañarme, por supuesto, y vendarme, por supuesto, de vuelta, porque la sábana y qué sé yo quedaba en la miseria.
2: Tú me dices que no dormía con ese
3: problema. Ah, incalculable, incalculable. La picazón, tremenda. Para dormir, era fatal.
2: Y tú eres la segunda vez que lo que viene, ¿no?
3: Sí, segunda vez, sí.
2: Y está sequita, mira, te está secando todo.
3: Sí, por suerte que viene bastante bien, gracias a Dios.
2: Solamente te dejaron cicatrices, ¿no?
3: Sí, está quedando eso, sí.
2: Bueno, ¿cuál es el mensaje para la gente que tenga algún problema similar?
3: Ah, no, que consulte ustedes que la solución consigue.
2: ¿Está garantizado?
3: Sí, garantizada la solución, cómo no. Yo hace 2 veces que vengo, bueno, ahora llevo más remedio. Calculo que
2: va a seguir mejorando.
3: Sí, mejorando, mejorando. Para lo que estaba, 100% sano.
2: Eso,
3: bien,
2: bueno,
3: sí.
2: Gracias. Esa
3: Le
2: es
3: digo a
2: la
3: las personas eso, sí. Que consulten más tranquilamente que está garantida la solución.
2: ¿Cómo es tu nombre?
3: Miguel Ángel Amaral Pedroso.
2: Aquí tengo los terminales, tu cédula 646-9, ¿no?
3: Ya, ya.
2: Bueno, Miguel Ángel, muchas gracias por tu
3: No, no, gracias a usted y bueno, siga adelante con todo.
0: Bueno, que la honra y la gloria sea para Dios, amigo oyente. Sorprendente, ¿no? Mire que mucha gente por aquí nos ha consultado que sufre montones de años. Hay una persona que me consultó en un departamento que se arrancaba los pedazos por la cabeza y que le manaba como agua, amigo, algo extraño, ¿no? Son cosas raras, la verdad, que mucha gente tiene por ahí. Por ende, que sea cual sea tu caso, amigo, sea cual sea tu problema, no importa los años que tú vengas padeciendo, lo importante es que usted se levante, amigo, trate de moverse. Si usted tiene que ir a un profesional, hágalo, hágase esos análisis. Pero si de pronto ya hizo los análisis y no le encuentran nada, ve que su problema sigue creciendo, no lo siga alimentando, amigo. Venga, toque la puerta aquí, donde el ecuatoriano Antonio, que nosotros ayudamos a cientos, a miles de personas como ustedes escuchan que sufren por acá, que vienen a veces desesperadas. Inclusive por aquí vienen ya como último recurso muchas personas, como última esperanza a tocar la puerta, ¿no? Y muchos retornan así, sorprendidos, porque vienen por acá y me dejan estas palabritas, ¿no? Que para yo compartírsela y seguir ayudando a más personas. Voy a compartir otro lindo cambio también de una persona que vino, que tenía como 8 meses que ya no caminaba. Me dejó estas palabritas, escuchémoslas.
2: Aldo, tenemos una persona que viene contenta a usted, amiga, por la ayuda, ¿no?
4: Sí, estoy muy contenta con usted porque vio que hacía 8 meses que no podía caminar con los pies todo rajado, las manos, y agradezco a mi Señor Jesús que ahora vine mucho mejor como usted ve. En el nombre de Jesús, que Dios me siga curando.
2: Bueno, usted cuando vino desesperada con esto, que se le partían sangre las manos y los pies, ¿no?
4: Sí, el 15 del mes pasado vine, sí, ¿cómo no? Y bueno, y hago todo en mi casa, le agradezco a Dios y sigo y voy a seguir. Y bueno, estoy contenta porque me encuentro mejor, sí, ya curada casi, porque los pies están casi sanos y las manos. Y voy a seguir viniendo hasta que pueda, si Dios quiere.
2: Ya pueden hacer las cosas, ¿no?
4: Hago todo, gracias a Dios, hago todo. Yo no tengo nadie, porque yo solo tengo mis hijos y mi marido nomás. Yo me hago todo, y a poco hago todo, yo gracias a Dios. Y con la ayuda de usted estoy muy contenta, porque fue una amiga que me dijo que yo viniera.
2: Bueno, y venía sin caminar 8 meses, impresionante esto, sí. Era horrible, ¿no?
4: De junio hasta enero tuve sido así, horrible, sí. Usted sabe que no podía caminar lila, los pies así, todo rajado y acostada y sentada con los pies en remojo y yo veía que yo me iba a morir porque estaba quedando amarilla y nadie me daba solución, tomé por mi cuenta y al hospital para internarme.
2: Bueno, que me dije, y gracias a Dios vino, le cambió todo, ¿no?
4: Y gracias a Dios, Dios me cambió todo acá, lo que vine. Me encontró mucho mejor para todo. Sí.
2: Bueno, ¿usted de dónde viene?
4: De Colonia La Valleja.
2: ¿Cómo es su nombre?
4: Lourdes Gómez.
2: Aquí tengo que terminar en la cédula 710-4, ¿no?
4: Sí, sí.
2: ¿Cuál es el mensaje para la gente que escucha?
4: Y que tengan fe y que se acerquen a usted porque yo veo que es bueno.
1: Bueno, aquí hay un mensaje que nos ha enviado una persona. Dice, quisiera consultar con ustedes. Sufro de hemorroides y un problema a las piernas que están muy hinchadas. Se me complica mucho para caminar. Bueno, pues yo le invito a esta persona, como hemos invitado a muchas personas, para que venga a santiguarse, para que venga con confianza, porque aquí vamos a abrir los caminos hacia la prosperidad, hacia la abundancia, hacia la paz. Solo tiene que venir con mucha fe, como las personas que ya han venido. Y bueno, por el momento no nos encontramos. Bueno, yo, Melissa, no me encuentro atendiendo personalmente consultas con Antonio. Es porque nos estamos preparando. Nos estamos preparando para cosas muy grandes, para muchas bendiciones que tenemos para ustedes. Así que no dejen de venir a la consulta. No se pierdan esta gran oportunidad que Dios ha puesto en su camino. Muy pronto estaremos retomando las consultas personales con mi padre, que es Antonio, así que vengan con mucha confianza y mucha fe. 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Y bueno, aquí tenemos otro lindo cambio.
2: Tranquila, y tenemos un cambio, amiga. Usted que viene contenta, dice, porque usted pasó todo por los dolores, era, ¿no?
5: Sí, mucho dolor en las piernas. No podía ni caminar. Y de los intestinos también. Cada vez que iba al baño sangraba cantidad.
2: Y dice, ya, mejorada, ¿no?
5: Ahora sí, ahora estoy bien. Voy al baño lo más bien. Y ya hago mandado todo.
2: Eso, cuénteme. Usted que no podía levantarse ni de la cama, me decía, ¿no?
5: No. Tenía que agarrarme de la cama, del colchón, sin poderme levantar.
2: Y gracias a Dios, hoy lo puede hacer y ya camina, me dice.
5: Ah, sí, ahora hago andado y todo lo más bien.
2: Bueno, ¿y cuánto tiempo usted venía así que no podía caminar?
5: Ah, desde la pandemia estaba mal, así.
2: Y gracias a Dios, para usted ha sido una bendición, ¿no?
5: Ah, sí, mucho cambio.
2: Eso, ¿cuál es el mensaje para la gente de Tranquera y otros lugares que pasamos a veces esta palabrita?
5: Ah, que vengan porque es una solución.
2: Es una ayuda buenísima,
5: ah,
2: ¿no?
5: Sí, mucha ayuda.
2: ¿Usted acá, de Tranqueras?
5: Sí, Tranquera.
2: ¿Cómo es su nombre?
5: Marta.
2: Bueno, aquí tengo los terminales de su cédula, 347-8, ¿no?
5: Sí.
2: Bueno, Marta, muchas gracias por tu palabrita, ¿eh?
5: Ah, gracias.
0: Bueno, agradecido también con estas personas y a todas las personas que nos dejan estos lindos mensajes, testimonios de agradecimiento que cada día yo se lo comparto a ustedes. Aquí nosotros lo tratamos de una manera muy profesional, ¿no? Si usted tiene que ir al médico, aquí se lo manda al médico. Y si es algo que es para nosotros, que lo podemos ayudar, pues aquí le decimos, somos frontales, ¿no? No le mentimos a la gente, eso es lo más importante. Y vamos a seguir invitando a todas las personas que tengan cualquier tipo de enfermedad de la piel, todo tipo de picazón, alergias, hongos incurables, si tiene psoriasis o llagas que no cicatrizan, ¿no? Si tiene gastritis, hemorroides, divertículos. Mire que se desaparecen las hernias, los quistes, los bultos, los pólipos, que a veces también están en parte que no son operables, dolores al hueso, artrosis, artritis, calambre, hernia de disco, nervio ciático, asma crónica, vértigo, problema a la próstata, incontinencia urinaria, impotencia, problemas epilépticos y toda clase de enfermedades de origen desconocida. Recuerde que yo tengo un solo precio, ¿no? No le variamos el precio a las personas. Un precio accesible, todas las personas tienen acceso a curarse, ¿no? Usted paga la consulta y ya lleva incluido su tratamiento, esto de las cortezas, de las plantas, ¿no? Lo mejor de lo mejor, lo natural, hay garantías de cura. Bueno, vamos con las direcciones. Recuerde que el día lunes 7, ¿no? Lunes 7 de septiembre doy consulta en 33, Posada del Cañaveral. La dirección Zorrilla de San Martín, esquina Pantaleón Artigas. Atiendo de 8 a 12 y a partir de la hora 13 atiendo en Varela, en Hotel Patrón. Martes 8 de septiembre doy consulta en la ciudad de Río Branco, Posada RBP, que está en la doble vía, frente a la médica. Miércoles 9 de septiembre doy consulta en Melo, Posada La Comandancia, que está por calle 18 de julio, frente a la plaza. Y el día jueves 10 de septiembre que doy consulta en Tacuarembó, Hotel Internacional. 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Y amigo oyente, no se confunda, pregunte por el líder de los ecuatorianos, el ecuatoriano Antonio Melisa, ¿no?
1: Y bueno, así es, Antonio, nos vamos a despedir de este programa con una linda oración. Señor Jesús, gracias por permitirnos despertar cada día y también por tener una nueva oportunidad para vivir, para trabajar, para amar y para compartir con nuestra familia. Te pedimos que bendigas a quienes hoy tienen preocupaciones económicas, problemas de salud o dificultades familiares. Dale serenidad para enfrentar cada situación y recuérdales que después de cada momento difícil puede llegar una nueva esperanza. Enséñanos a confiar en ti, a ser agradecidos y a extender nuestra mano a quienes necesitan, con una palabra de apoyo. En el nombre del Padre, del Hijo y del Espíritu Santo. Amén. Amigos, gracias por acompañarnos en este programa. Gracias por acompañarnos en toda esta semana. Recuerden, amigos, que cada día es una nueva oportunidad para seguir adelante, para tomar decisiones. Este programa es transmitido de lunes a viernes por esta linda emisora y a esta misma hora. Que tengan un bendecido fin de semana. Los esperamos el día lunes.
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6: Señoras y señores, damas y caballeros, respetable público, tengan todos muy buenas tardes. Hoy, la luna sigue en el signo de Piscis hasta el domingo. La luna viene trayéndonos agüita a ese eclipse. La luna es llena. Hoy, mañana y el sábado, luna llena. Pero cayó en el signo de Piscis, y Piscis es elemento agua. ¿Sí? Bueno, ¿qué le vamos a decir a toda mi gente querida hoy día? Le vamos a comenzar a dar unos consejos constructivos para todo mundo, para todos los que me están escuchando a esta hora del atardecer. A esta hora del día, ¿no? Sí. Son muchos los llamados, ¿no? Pero muy pocos los escogidos. Yo sé que tenemos que llegar donde tenemos que llegar. Llegar a la parte efectiva y darnos lo que nosotros queramos de aquí en adelante. no hay mal que dure 100 años ni cuerpo que lo resista. Que las hay. Que las hay y que vuelan. Bueno. Hoy es, vuelvo y digo, un día muy especial, muy sensacional. Hoy comenzamos a elaborar con pie firme. ¿Estamos? Bueno. Llovió muy duro, ¿no? Anoche en partes de la República Oriental de Uruguay. Hubo partes que hubo granizada también. Tenemos como Bichadero, granizada. Parte de Tacuarembó, granizada. Aquí en Rivera también cayó. Tranqueras cayó, granizada, sí. Bichadero también. Bichadero fue una cosa. Piedras, cayeron piedras. Samuelito Núñez me dijo, ¿no? Sí, cayeron piedras como el tamaño de un huevo de una gallina. Así es, en Bichadero. Dañó casas, sí sabe, ¿no? Autos. Bueno, ya sabe entonces, ¿no? Bueno. El método para hoy día. Es un método simple, con tranquilidad, con felicidad. Y vamos hoy día, ¿qué es lo que tenemos que hacer? Y mucha atención, hervir hojas de laurel con ramitas de canela y clavo de olor. ¿Para qué se recomienda? Hacerlo en todas las casas. ¿Y para qué sirve? Ajá. Laurel, la canela y el clavo de olor son ingredientes habituales en la cocina, por supuesto, ¿no? Pero también forman parte de distintos rituales vinculados con el bienestar y la armonía del hogar. ¿Ok? En muchas culturas se cree que su aroma ayuda a renovar las energías de los ambientes y a crear una sensación de calma. Escúcheme bien. En los últimos meses, una práctica consiste en hervir estos tres ingredientes. Ajá. Volvió a ganar popularidad en redes sociales. Quienes lo realicen aseguran que el vapor, perfume natural de la casa y forma parte de un antiguo ritual asociado al Feng Shui y a otros rituales orientales. Ajá. Puede con lo que suelta, ¿no? Con el vapor, ¿sí? Genera un ambiente muy favorable. Y también sirve para uno meditar, porque eso acompaña en la meditación. Y relaja el cuerpo, muy importante. Sí. O sea que este ritual ustedes lo pueden hacer mañana, sábado, día de ñoques. Mañana es 29, ¿no? Ya, ¿no? Día de noche, de ñoques, o lo pueden hacer esta misma tarde. Hierve usted unas dos ramitas de canela, clavos, y unas hojitas de laurel y dejan que ese vapor se extienda por toda la casa. Eso es para sacar todas esas malas energías que hay dentro de casa. Porque en este ritual que estamos haciendo se está utilizando plantas aromáticas. Claro, el laurel, la hoja o la ramita de canela, o los clavos de olor. Son plantas aromáticas. Ajá. Como decir, los inciensos, como elementos simbólicos, para renovar los ambientes, une estos tres elementos y póngalos a hervir. hoja de laurel, canela y clavo, de olor. Y eso va, usted vea, a hacer todo lo que sea. ¿Cómo hacer el preparado? Primero, colocar un litro de agua en una botella y agregar de 4 a 5 hojas de laurel. Segundo, incorporar una o dos ramitas de canela. 5 o 6 clavos de olor. Tercero, la mezcla, dejar hervir durante 15 minutos. Una vez listo, apagar el fuego y permitir que el vapor aromatice naturalmente los destinos ambientales de la casa. El laurel tradicionalmente se relaciona con la protección, el éxito personal y la superación de obstáculos. La canela en muchas tradiciones representa la abundancia y la prosperidad y la energía del positivismo. Y el clavo olor suele asociarse con la limpieza energética, la protección del hogar y la estabilidad del hogar también. Eso se pone a hervir. ¿Estamos? Esta práctica usted la pueden hacer para armonizar el hogar. Un hogar donde haya tantas discusiones, tantas cosas, usted hágame eso. Póngase a hervir en unas dos ramitas de canela, unos 7 clavos de olor y unas ramas de laurel. Hágalo, por favor. Cuando esto esté hirviendo bien, abrir puertas y ventanas para favorecerles la dirección del aire y renovar simbólicamente la energía del hogar. Mantener despejadas las entradas de la vivienda para facilitar el flujo del chin. Eliminar objetos rotos o que ya no se utilicen, ya que representan energías estancadas. Incorporar plantas sanas y bien cuidadas para aportar vitalidad a los ambientes. Utilizar aromas naturales, incienso durante momentos de relajación o meditación. Esto le sirve para que usted medite también, ¿no?, dentro de casa. Y si usted me hace hoy día eso, en un litro de agua usted ponga a hervir y deje que el vapor ande por toda la casa. Usted puede bajar la olla y la puede colocar en la sala, en la oficina, un rato, pero que ese vapor se extienda por toda la casa. Porque se perfuma la casa de forma natural. Claro que sí, ¿no? De forma natural. El laurel tiene muchas propiedades, la canela también tiene muchas propiedades. Y también tiene muchas propiedades lo que nosotros llamamos el clavo de olor. Esto y mucho más. Bueno, ya sabe, esa simpatía, ¿cómo la van a hacer ustedes? Bueno, otro sismo, ¿no? ¿Qué cosa, no? Sí, señor. Reporta sismo de magnitud 3.9 en el centro norte del país. Según el Servicio de Tecnología Venezuela, el sismo ocurrió a las 8.38 p.m., hora local, este jueves 27 de agosto. O sea que ayer volvió a temblar en Venezuela, vea, vio, ¿no? Estamos, mejor dicho, nosotros amenazados por los temblores. Aquí están pasando lindo y bello porque no hemos tenido ninguno de estos fenómenos todavía aquí, ¿no? Bueno. La tormenta dejó más de 100 milímetros de lluvia y caía de granizo, donde se registró los mayores acumulados. Claro que sí, eso fue, vea. Eso fue una cosa de locos. Sí. Cayó agua y cayó granizo en varias partes de los departamentos. Por lo menos en Bichadero cayó mucha granizada. Menos mal que estamos ya avisados, ¿no? Bueno. El tiempo de hoy acá en Rivera, 16 grados. En Rivera, ¿no? Hasta las 5 de la tarde, 16. A las 6 p.m. ya comienza a bajar a 15. A las 7, a las 8 p.m. ya comenzamos a bajar a 14 grados. Ajá. A las 11 de la noche, a 12 grados. Sí. O sea que estamos ahorita bien porque estamos a 16 grados, que está lindo. Ajá. Y esto va hasta las 5 de la tarde. Después ya a las 6 ya comienza con 15, va bajando, ¿no? 15 grados, 15 grados, así. Pero eso es... Noches frías también van a ser, ¿no? Noches frías. Radar del tiempo. Uruguayana 20, Alegrete 20, Tacuarembó 17, La Valle 17 de temperatura, ¿no? Entonces, todo eso se está viendo. ¿Sí? Entonces, vamos a decirles que la cosa está que arde nomás. ¿Estamos? Bueno. Vamos a decir si es que sembrando nace o es que la tierra lo produce. Hoy es viernes. Y nos irradia la diosa del amor hoy día viernes. Hoy día viernes nos irradia la diosa del amor. Día muy especial, día muy sensacional. Hoy viernes, mañana es sábado, Saturno. Mañana vamos a estar a primera hora. Bueno. El Niño y el Inca lanzó un nuevo mapa interactivo que predice el impacto agrícola del fenómeno. El Niño está, pero vean, dando mucho desastre este niño travieso, porque es un niño travieso, ¿no? Y vamos a ver entonces qué puede pasar. Sí. El niño viene con muchas cosas. Ajá. Y mucha atención. La plataforma integra información climática con datos sociales. El niño en la mira. La herramienta adquirida especialmente intereses para la campaña. Sí. Un texto en el cual el Pacífico ecuatorial son considerados en una fase cálida. O el niño. Lo que yo le decía, que el niño saltó o pasó por encima de la cordillera de los Andes, porque es mucha la afectación que hay en el Perú también. Está afectado la mayoría del Perú por este fenómeno que hay. Ayer pues yo no pude vivir el eclipse porque nublado, me estuve hasta la 1 de la tarde, un poquito, como a las 9 quiso la luna, a ver si, pero no. De ahí para acá se nubló todo. Me quedé dormido a la 1 de la mañana, tranquilo, todo nublado. Y vamos entonces hoy día a comenzar con las orientaciones que se le da a cada persona que me está escuchando a través de esta su emisora predilecta como el Radio Internacional. Ya le dije la simpatía para hoy día, para mañana, para el lunes, que la hagan ustedes para cuando comience el martes, que es martes primero de septiembre, septiembre negro, ¿no? A partir del martes primero. Pero eso lo puede hacer usted hoy día mismo. Claro que sí. Hoy día mismo. ¿Está? Bueno. Mucha atención, señoras y señores, damas y caballeros, respetable público. Que esto quede bien claro. Porque me gustan las cosas claras. Y el chocolate que sea, pero bien espeso. Para toda mi gente querida. Y nos vamos con Aries. Aries, haz de oros. Comenzó Aries con todos los fierros.

las relaciones ideales dentro de la familia. Vamos a tener buen ambiente para todo. En el amor, amor correspondido, enamoramiento, fin de la soledad, placer, noche de luna llena, noche de amor, noche pecadora. ¿Ok? Bueno. En la suerte, todo suceso que se aproxima será favorable. Excelentes noticias para los arianos y las arianas. Salió de primero de una vez. Vámonos con Tauro. Tauro, 11 de espadas para Tauro. O caballo de espadas. Vamos a ver qué nos pronostica este caballo de espadas. Y mucha atención. Salió al revés, ¿no? En la salud, la sensación física es el desgano, abatimiento, pesadez, depresión, angustia, desespero. O sea que lo suyo es espiritualmente todo, ¿está? En la fortuna, hay un poco de quebrantos. Cuídese de una persona charlatán que viene a convencerle a usted, falsos profetas y engañadores. Persona que te está poniendo el ojo. Tenga mucho cuidado con esas personas, Tauro. Porque son personas que únicamente se aprovechan de la oportunidad para hacerle maldad. En la familia, se crean un poco como de conflictos también y dificultades debido a las mentiras, al fofoqueo y a lo que lo enrean a uno. En el amor, advertirá la imperfección de la relación que creía perfecta, deberá enfrentar este hecho. O sea, todos los taurinos y taurinas, ponerle más cuidado a la familia, a su esposa, a su esposo. En la suerte recibirá una buena noticia, ¿sí? Que hable de cuestiones de mucho negocio. Muy importante está, ¿no? Bueno, ¿qué nos depara Géminis? Vámonos con Géminis. 6 de copas para Géminis. 6 de copas y le vamos a darle una linda interpretación con este 6 de copas. ¿Ok? En la salud, Géminis, sin moderar sus hábitos, tendrá un periodo de muy buena salud. Si modera sus hábitos, o sea, saber comer, no comer por comer, que esto quede bien claro, hay que saber comer. Y después de que coma, salir a andar, es muy importante, ¿no? En la fortuna, lo emprendido le resultará provechoso para su matrimonio, o sea que fortuna hay. En la familia, deben evitarte los personalismos, si no prima el egoísmo de algunos de los integrantes de la familia. Habrá mucha felicidad, mucho goce. En el amor, el augurio indica felicidad en las pequeñas cosas de todos los días. Mucha felicidad. En la suerte, muy moderada, pero continúa impersistente. Qué lindo, ¿no? Qué lindo. Bueno, ¿seguimos o paramos? Seguimos. Vámonos con Cáncer. 5 de oros para Cáncer. Cómo me encanta a mí cuando salen esos oros. ¿Ok? En la salud, Cáncer, buena disposición. En general, aceleración y mucha potencia dentro de la salud. En la fortuna, el cerebro lucha con el corazón en un asunto de mucho dinero. Yo sé que sí le va a llegar. En la familia, concordancia entre los miembros de la familia, buena disposición, mucha abundancia dentro de la familia y buena colaboración. En el amor puede haber relaciones amorosas, apasionadamente pecadoras, seducción, en luna de miel, en luna llena. Claro que sí, mi gente querida de Cáncer. ¿Qué nos dice Leo?

0: Vamos a sacarle otro una vez. As de copas. Están saliendo cartas buenas, ¿sí sabe, no? Cartas elegantes. En la salud te voy a contar, sí señor, Leo. En la salud, Leo, etapa de muy favorable dentro de la salud, Leo. En la fortuna, lo que ha emprendido se corona con el éxito, mucha prosperidad, ¿no, Leo? En la familia reina la armonía entre los integrantes de la familia. En el amor, periodo de muy buenas relaciones matrimoniales, satisfacción en la pareja, buena aventura sentimental. En la suerte, si juega, tendrá suerte. Si no juega, no va a tener suerte. ¿Estamos? Bueno. Seguimos con Virgo. Vamos a ver Virgo. Cuatro de oros para Virgo. Esa gente quería de Virgo. Cuatro de oros para Virgo. En la salud va a sentir estrés, agotamiento, nervios, debilidad en general, dolor de pecho, dolor de cabeza. ¿Por qué Virgo? Por mucha preocupación que hay. Hay mucha preocupación, Virgo. Se lo digo de todo corazón. Bueno, en la fortuna es un momento un poco difícil, que no se le ve salida por ningún lado. Pero sí sabe que hay que insistir, únicamente, yo le digo, Virgo, ¿no? En la familia se viene una situación muy ardua, enojos, violentas disputas, por tonterías más que todo. Hay que tener en cuenta que las tonterías, uno le tiene que tener cuidado. En el amor, debilitamiento en las relaciones amorosas. En la suerte, peligro de fuertes pérdidas. Evitar no abrirle la puerta a un desconocido ni a nadie. Eviten eso, por favor. Y eso no se lo digo a Virgo, se lo digo a todos los signos de inmediatamente. Es preferible uno decir, no tengo que dejar de entrar a esa gente que viene sino hacerle la maldad a la gente buena. Se lo digo de todo corazón. 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Un saludo cordialísimo a la señora Delia y allá el pollito volador de Radio Tranquera, que tiene un maravilloso programa desde las 8 de la noche hasta las 10. Puras cumbias, pollito volador. Y mucha atención, que la señora Delia es con desayunito incluido. Entra usted después de las 11 de la mañana hasta el otro día hasta las 11, con desayunito incluido. Llámela al 099-787-483. Doña Delia, con mucho gusto, te da la mano, amiga ella ya. Y si usted dice, el hermano Salomón fue que dio esta dirección, este número telefónico, ahí le hace la rebaja a ella. 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Bueno. Vamos a ver qué sigue acá. Con Libra. Rey de bastos. Este rey de bastos. Ajá. Y mucha ascensión dentro de la salud, ¿no? Para mi gente querida de Libra. En la salud, si existe una dolencia de cualquier tipo, se atenuará debido al amor que le dispensen los que lo rodean. La mejor vitamina para el enfermo, no me canso yo en decirle, que es el amor que usted le tenga al enfermo. Y entre más cariño usted le tenga al enfermo, mucho mejor. Al enfermo no le lleven enfermedades. Llévele sonrisa, llévele alegría, esto y mucho más. En la fortuna, busque a alguien afín a usted y la asociación de darse será beneficiosa. Etapa favorable para hacer negocios. En la familia, si existen dificultades, la presión es que se resuelve todo en su propio seno, sin que no se incluya a los demás nada. ¿Ok? En el amor, la etapa que se inicia es de plenitud, vitalidad, encantamiento, romanticismo, idealismo, luna de miel, noche pecadora. Para mi gente querida de Libra. Sí. En la suerte recibirá una sorpresa muy linda y muy poderosa. Dentro de la sorpresa. Para Libra. ¿Qué nos depara Capricornio? Capricornio se vino con dos de oros. Perdone, Escorpio. Estaba pensando en Capricornio, ¿vio, no? Para Escorpio, dos de oros. Ajá, y salió al derecho. Escorpio. En la salud puede haber agitación, nervios, trastornos del sistema circulatorio, esto y mucho más. Bueno. En la fortuna, ojo, porque puede haber un fracaso en una gestión o trámite que usted vaya a hacer. Tenga mucho cuidado. Lleve a una persona que te oriente. ¿Está? En la familia, discusiones, desacuerdos, esto y mucho más. En el amor, obstáculos en las relaciones amorosas. En la suerte, es una suerte desfavorable, pero al saber, le llaman suerte. ¿Estamos? Sagitario. 11 de bastos para Sagitario. 11 de bastos. Y mucha atención, mis sagitarianos y mis sagitarianas. En la salud, una muy buena noticia dentro de la salud. Buena noticia va a tener. En la fortuna hay previsión de beneficios, muchas ganancias, pero siempre que se proceda prudentemente y sensatamente, con la verdad por delante, Sagitario. En la fortuna, no se oponga a aceptar un consejo. Sorteará dificultades inmediatamente, de nadie. En la fortuna, usted no, nada que ver. En el amor, se abre una etapa de muy buenas y tranquilas relaciones. Mucha armonía dentro del amor. Sagitario. Sí, señor. ¿Está? En la suerte, el augurio indica que la suerte va a provenir de la ayuda o consejo de alguien casi desconocido o de lejanas relaciones. O sea que en la suerte, le voy a decir yo lo siguiente, que te pueden llamar a usted y te van a dar un regalo. Por eso hay que portarse uno bien, no portarse mal. ¿Estamos? Bueno. Vámonos con Capricornio. Sota de bastos. esta sota de basto. Salió el A, salió el 10, el 11 y el 12. Sota de bastos para la caprichosa. En la salud Capricornio, mucha atención, hay predicciones de dolores, llanto y mucha tristeza. Con estos cambios de clima que hay, pues lógico que sí, uno se enferma. En la fortuna, usted tiene un enemigo y una enemiga poderosa. Debe prestar atención al daño que te puede producir esta persona con maldad únicamente. ¿Está? En la familia, alguien comete una maldad que provoca malos entendidos y enfrentamientos dentro de la familia por maldad. Se lo digo de todo corazón. En el amor, la mordedura de los celos producirá dolor. El agüero es de solo deseos carnales nomás. Brutalidad, ¿no? En la suerte, osténgase de apostada a los juegos de azar. Se abre un periodo un poco como difícil más bien, ¿no? Con posibilidad de que pueda tener uno pérdida. ¿Estamos? Bueno, vámonos con Acuario. Acuario, ¿qué nos dice Acuario? Tres de bastos. Se amarró los bastos, ¿no? Tres de bastos. Vamos a ver qué nos propone este tres de bastos. Uh-huh. En la salud, este tres de bastos, mucha atención. Sin altibajos en caso de padecer una dolencia, pues recibirá solicitud de ayuda de una persona. No, Acuario. Acuario, esté usted fino. Y eso le va. Esta ayuda que viene es de parte de una mujer muy bondadosa que va usted a lograr. En la fortuna sorteará dificultades económicas. Mucho cuidado, ¿no? En la familia gira alrededor de una personalidad trabajadora y esforzada que lucha por los suyos y con los suyos. En el amor, una relación excelente con una persona buena, pero buena, buena, buena. Va a haber mucha comprensión, va a haber mucho amor. ¿Está, Acuario? En la suerte, cualquier número que lleve, el 17, el 7, el 37, el 27, el 47, son los números claves del éxito. ¿Ok? Bueno, nos vamos con Piscis, siendo el último signo del zodiaco. Cerró con un 3 de espadas, Piscis. Claro que sí, cerró con un 3 de espadas. Ajá. En la salud, inmejorable juventud, plenitud, vigor y mucha potencia. En la fortuna, obtendrá sentencias favorables en los procedimientos judiciales que usted emprenda o en los que se vea usted comprometido. No servir de fiador de nadie, Piscis. No. En la familia, todo a favor, buenas relaciones entre sus miembros de la familia, buena herencia, buen negocio, esto y mucho más. En el amor, permítase el amor, no se resista al enamoramiento. El augurio es favorable a este respeto del amor. Amor sincero, amor que se escucha. En la suerte, sus deseos se realizarán en el más alto grado que lo que usted ha soñado. Señoras y señores, ahí les interpreté a cada uno su signo de el zodiaco. Y para hoy día viernes, que nos irradia la diosa del amor, y que cae agüita por ahí, de vez en cuando unos chaparrones, vuelve y llega, vuelve y se va. Eso es lo que nos está dejando este eclipse con esta luna llena. Sí. Hay que tener mucha paciencia. Es un consejo que yo le doy a toda mi gente querida. Y vamos a ver si es que sembrando nace o es que la tierra lo produce. Vamos a ver cómo va el agua al molino. Vamos ahora sí a meternos con las noticias internacionales. Volvió a temblar en Venezuela. Una escaramucia hubo. Volvió a temblar en en Colombia. Sí. Y en Centroamérica también está temblando mucho. Esos son los cambios climatológicos que hay, y fuera de eso, ojo, lo que yo le voy a decir a toda mi gente querida, que nos tenemos que cuidar. Hay que cuidarnos de todo, por favor. Si no nos cuidamos, estamos mal. Pero ahí es que cuidarnos realmente. Porque si nos cuidamos, las cosas salen como usted quiere. Vaya de inmediatamente a hacer lo que yo les dije hoy día, con mucho amor y con mucha armonía. Mucho amor y mucha armonía. Estamos de acuerdo, ¿no? Mañana es sábado, mañana voy a estar desde tempranas horas allá. Desde las 8 de la mañana voy a estar hasta la 1 de la tarde, y el domingo hasta las 12 del mediodía. Así llueva, truene, relampaguee, vamos a estar ahí, llevándoles el mensaje a la conciencia, a toda mi gente querida de todo el territorio nacional. Llevemos este mensaje de paz, de armonía, de tranquilidad. Este mensaje que usted lo puede hacer también. Si usted está pasando por lo menos por un problema dentro de la familia, no hay comprensión, usted tiene como duda de su marido, o usted tiene duda de su señora, y usted está trabajando en otro departamento, y usted está, la dejó a ella sola, un ejemplo. Hay que conversar cuando uno llega de viaje. Porque la mujer, cuando la mujer es sincera, la mujer cuenta al hombre. Y cuando el hombre es sincero, no guarda nada. Hablan y dialogan frente a frente, cara a cara, pecho a pecho. ¿Ok? Bueno. Se nos viene mi hermano del alma, Richard Pedroso, que lo quiero como todo. Las noticias que él nos trae son muy buenas. Yo sé que Richard viene con buenas noticias hoy día. Y para el departamento de Rivera yo creo que trae buenas noticias, creo yo, ¿no? Richard, buenas tardes, mi gran amigo. Buenas tardes, mi patojo. Mi patojito es Richard.
1: ¿Cómo anda, hermano? ¿Todo bien?
0: Bien, Richard, sí sabe, ¿no? Qué lindo clima el de hoy, ¿no?
1: Agradable.
0: Está muy agradable el clima, sí.
1: Pero húmedo, ¿no?
0: Sí, hay mucha humedad, sí,
1: señor. Sí, 91% la humedad.
0: Ay, ay, ay.
1: Está alta, ¿no?
0: Muy alta la humedad, sí, Richard. Bueno, pero, ¿qué tenemos para hoy día, Richard?
1: Que la temperatura es de 18 grados.
0: Bueno, muy linda.
1: La presión está alta. Sí, 1005.12 hectopascales, eso significa, sí, humedad,
0: señor,
1: ¿no?
0: Sí.
1: Que viene probablemente más precipitaciones.
0: ¿Sigue lloviendo o qué, Richard?
1: No. Está cubierto, el cielo está cubierto.
0: Y si viene una llovinita que nosotros llamamos espantapájaros.
1: Sí, tormentas y precipitaciones aisladas se prevén.
0: Ah, bueno, está.
1: Mínima para la próxima madrugada será de 7 grados. Para mañana, sábado, cubierto, a nuboso, probables precipitaciones escasas, mejorando a la tarde.
0: Ya está cambiando hasta el clima también, ¿no?
1: Sí,
0: ¿no?
1: Sí.
0: La primavera, ¿será que ya se nos viene?
1: Con 17 grados. La primavera ya está, ¿no? Sí, tanto es verdad que usted ve las plantas, ya están brotando las flores, ya está los árboles, ya comenzaron a brotar. Fuera de tiempo, pero tenemos un par de heladas todavía, ¿no?
0: Ay, ay, ay.
1: Sí, porque la fíjate tú que para este fin de semana la mínima de 7 grados. Eso quema toda la planta y los brotes principalmente,
0: sí, señor,
1: ¿no?
0: Sí, así es.
1: Para el domingo mínima de 7, máxima de 19, nuboso con periodos de cubierto, pero tiempo bueno al fin.
0: Bueno, acá va a estar lindo entonces.
1: Para el norte,
0: también.
1: Sí.
0: Va a estar lindo.
1: Un hombre de 35 años murió tras recibir una descarga eléctrica mientras, ¿qué hacía?
0: Ay, ay, ay.
1: Robaba cables en una subestación de UTE. Un hombre de 35 años con antecedentes penales, un angelito era. Murió este viernes a la mañana tras recibir una descarga mientras robaba cables del tendido eléctrico en una subestación de UTE en San José. Eso pasaba mucho acá en el departamento de Rivera hace un tiempo atrás, ahora sí, como sí, que sí, tranquilizó,
0: el
1: cable,
0: ¿no? Para sacar el cobre, ¿no?
1: Sí.
0: Y lo vendían.
1: Sí, lo venden. Alerta a la policía a través del llamado 911. Cuando los efectivos llegaron a la subestación ubicada en el kilómetro 89 de Ruta 3, cerca de la zona del Molino de la capital departamental, encontraron el hombre colgado de una columna de la línea de media tensión.
0: Bah.
1: Un equipo médico de emergencia móvil concurrió hasta el lugar, constató el fallecimiento de la víctima. Policía científica realizó el relevamiento de la escena. Impresionante, ¿no? La gente...
0: Cortejo. ¿Cómo se ubica todavía la gente? Yo no sé. No, es que no entiende uno.
1: ¿Dónde están con la cabeza? Eso es lo que a mí me deja pasmo, me deja mal, me deja... Yo no sé, ¿cómo vas a entrar a robar una subestación? Por más que tengas, soy perito. No sos perito, nada.
0: No, eso es un peligro ahí nomás.
1: Claro. El corte fúnebre de Rubén Rada partió este viernes a la mañana, minutos antes de la hora 11, desde los barrios Sur y Palermo, cuna del candombe, que él supo llevar al mundo entero como su máximo embajador durante décadas. La concentración fue en Isla de Flores y Santiago de Chile. Desde allí partió la caravana por Isla de Flores, 2 cuadras hasta Martínez Trueba. Luego San Salvador hasta Minas y por Minas hasta el Palacio Legislativo. El cortejo rodeó el Palacio Legislativo para tomar San Martín, luego Burgues hasta el Cementerio del Norte, donde Rada recibió su sepultura. El Lobo Núñez, amigo de Rada y una de las figuras máximas del candombe, tocó junto al coche donde estaba el féretro.
0: Sí, eso es lindo. Música.
1: Una cuerda de tambores acompañó el recorrido por Isla de Flores, rodeada de personas que se acercaron para darle el último adiós al músico, cantante, compositor, el Negro. Se transformó en uno de los máximos referentes de la cultura popular uruguaya. El presidente Orsi y su esposa Laura acompañaron la partida del cortejo. Minutos antes del mediodía, el cortejo llegó al Cementerio Norte, donde familias, amigos, público en general, cantó varias canciones de Rada en el último adiós al gran ídolo, el Negro, referente de la cultura uruguaya. El jueves se realizó el velatorio en la sala de los pasos perdidos del Palacio Legislativo, donde miles y miles de personas se acercaron a despedirlo y saludar a la familia Rada. El Negro Rada, como se lo conoce en Uruguay y en el mundo, falleció el miércoles. A los 83 años, tras estar internado un mes por una neumonía bilateral, infección en los 2 pulmones. Se nos fue el Negro. Yo hacía muchos años que no veía un velatorio de ese tipo, ¿no? Un velatorio como era el Negro, una persona alegre.
0: Pero
1: una persona para arriba. ¿Cómo?
0: Cuando murió Mujica también fue mucha gente, ¿acuérdese?
1: Sí, no, pero con música no.
0: Ah, no, con música eso sí es común.
1: Claro.
0: Claro,
1: no, pero acá en Uruguay país, no era no, común, no acá es no, normal.
0: Acá no. Mi madre cuando murió llega y nos dice, no me lloren, llévenme buenas rancheras.
1: Claro.
0: Listo, claro. Nomás.
1: Es lo mismo lo que pido sí. Yo, ¿no? El día que me muera no quiero que llore.
0: Música.
1: Quiero alegría porque...
0: Alegría porque uno qué, sí. Le va a llevar uno qué.
1: Que música me hubieran disfrutado nomás. O que me disfruten en vida.
0: Claro, ¿no? Después de muerto, como dice la canción, uno uh-huh. está dormido y ahí se olvida todo. ¿Me entendió?
1: Sin lugar a dudas.
0: Bueno, Richard, sígame con otra cosita. Fueron muchas las personas que vinieron al velorio también, ¿no?
1: Sí, sí, de miles y miles y miles. Muchas, sí. Muchas.
0: ¿Qué otras noticias?
1: Interior destina tenemos? Más de 600 policías. Uh-huh. En el operativo de seguridad para el clásico Peñarol y Nacional el domingo.
0: Ay, el domingo. ¿A qué hora es el clásico?
1: 15:30.
0: 15 horas 30.
1: Más de 600 policías participarán del operativo por el partido entre Peñarol y Nacional, que se jugará el domingo a las 15:30 en el Campeón del Siglo. El operativo comenzó este viernes con patrullajes preventivos en los alrededores del Estadio Centenario, Campeón del Siglo, Gran Parque Central. Además, las sedes sociales y ciudades deportivas de ambos clubes, señala el Ministerio del Interior. También habrá controles e inspección en ómnibus de transporte urbano y suburbano, anuncia. La Guardia Republicana, con equipos K9 y efectivos de Jefatura de Policía de Montevideo, realizarán controles e inspecciones de máxima seguridad en el Campeón del Siglo para detectar elementos no autorizados. El domingo, el operativo comenzará a las 11:30 de la mañana con patrullajes y controles preventivos. Participarán 618 efectivos de las jefaturas de policía en Montevideo, Canelones, Maldonado, San José. Guardia Republicana, Caminera, Dirección General de Operaciones Especiales, Bomberos, Aviación de la Policía Nacional y el Centro de Comando Unificado, entre otras dependencias. El partido comienza a 15:30 y será únicamente con hinchas de Peñarol. Las puertas del estadio abrirán a las 12:30. La policía realizará registros a quienes ingresen y controles de espirometrías. Las autoridades recomiendan concurrir con anticipación para evitar aglomeraciones. Se permitirá el ingreso de radios portátiles con pilas, bomberos, bombos, tambores, redoblantes con lonja transparente, sujetos a control y registro, termo, mate, botellas plásticas de hasta 600 mililitros, carteras, bandoleras, mochilas, bolsos y riñoneras. Banderas de hasta 2 metros por 15, sin mástil. Ajá. Elementos prohibidos: fuegos artificiales, bengalas o cualquier tipo de pirotecnia, bebida alcohólica, elementos ofensivos, objetos que puedan utilizar como arma, causar lesiones o ser lanzados como proyectiles. Materia racista, xenofobia o política que pueda iniciar a la violencia o incitar a la violencia. Objetos que aumenten el riesgo de incendio o sean peligrosos para la salud. Animales, salvo los de asistencia para personas con discapacidad. Usted tiene un perro y es el que lo guía, el perro guía, ese sí puede. Papel picado o rollos de papel, paraguas con o sin punta, textiles de más de 2 metros por 15. Envases rígidos, silbatos, objetos que puedan utilizarse para ocultar el rostro. No se puede, eso, no se puede, nada de eso no se va a permitir en el clásico.
0: Pero Richard, ¿usted está de acuerdo que no vayan los de Nacional o qué?
1: Yo sí, en sí, este ¿no? momento sí, sí, sí, sí, sí.
0: Porque hay mucha...
1: Sí, hay mucha violencia en la sociedad, ¿no? Fútbol, sí. Hoy en las canchas de fútbol acá es impresionante.
0: Sí, es impresionante.
1: Lamentablemente tendría que ser todos juntos, claro, todos, sí, todos mezclados. Pero no, no, la gente está en
0: ahí
1: otro.
0: Tenemos el ejemplo, usted de Peñarol, yo de Nacional y la vamos bien acá, ¿no?
1: Pero si me toca sentarme con usted a mirar un partido, ¿usted piensa que me voy a enojar si Nacional gana?
0: No, no, no, no.
1: Pero de manera ninguna, me voy a agarrar a trompada con usted o le voy a decir alguna cosa rara.
0: No, pero por favor.
1: Pero déjense de joder.
0: Claro, eso no, eso...
1: Eso es estupidez.
0: Eso es antifútbol.
1: Estupidez, estupidez.
0: Sí, estupidez.
1: Ventas al comercio y servicio volvieron a caer en el segundo trimestre.
0: Ay, ay, ay.
1: El sector comercio y servicio registró un retroceso de 0,6% en sus ventas reales en el segundo trimestre, en comparación con igual periodo del año pasado. Es la segunda caída interanual consecutiva luego de la baja de 1,1% en el primer trimestre. Los datos surgen de la Escuela Trimestral de la Cámara Nacional de Comercios y Servicios, que destaca que de los 16 rubros relevados, solamente 4 mostraron aumento en sus ventas reales. Las bajas más fuertes se dieron en venta de hoteles, menos 12,8%, cuidado personal, menos 10%, restaurantes y confiterías, menos 8,2%, minimercados, menos 7,3%, Casi el 70% de las 327 empresas encuestadas mostró aumentos reales de facturación. O sea, disminuye la cantidad de gente, pero aumenta la facturación. Ajá. Eso se llama suba de precios.
0: Suba de precios.
1: Los sectores que mostraron aumento fueron indumentaria, 8,6%, obvio. El invierno, ¿no?
0: El invierno, claro.
1: Publicidad, 3,6%, mira vos. Construcción, ferretería y pinturería, 3%. Supermercado, 0,2%, siendo este último el único de los 16 rubros relevados que logró revertir la variación negativa registrada en el primer trimestre. Las proyecciones de crecimiento de este año siguen revisándose a la baja, por lo que la actividad del sector sigue ubicándose por debajo de los resultados del año anterior. A esto se suma que los principales fundamentos del comportamiento del consumo privado, salario real, empleo y expectativas, también vienen atravesando un proceso de menor dinamismo, el cual se consolida mes a mes, concluye el informe. Esto es lo que tiene que ver con el salario real del uruguayo.
0: Sí.
1: Porque lo que usted percibe por mes,
0: sí,
1: mal le da para pagar alquiler, agua, luz, y olvídate.
0: Y si uno tiene internet, imagínese usted.
1: No, eso sin colocar internet, los servicios básicos.
0: Sí, los servicios básicos.
1: Olvídate de la alimentación ya es racionada. El uruguayo come mal, principalmente el asalariado.
0: Sí, señor, así es.
1: El que gana poco no tiene que hacer dibujitos para alimentarse. O para alimentar a la familia.
0: Alimentar a la familia.
1: En una casa con 4 personas que tengas que pagar alquiler, agua, luz, internet, y donde solo papá trabaja, mamá.
0: Ay, ay, ay.
1: Ahí hay mucha dificultad.
0: Ah, sí, señor.
1: La indumentaria, por ejemplo, mucha gente se recurre a las donaciones.
0: Sí,
1: siempre
0: sí,
1: están
0: sí,
1: golpeando puertas, tienen una ropa, algo para donar. Entonces la gente se maneja de la manera que puede, ¿no? La única, el ser humano uruguayo en ese sentido, él es muy solidario. El que tiene siempre está ayudando al que menos tiene, ¿no?
0: Es cierto eso, es cierto, sí, sí, sí, sí.
1: Al menos 579 personas murieron por los deslaves en el Nepal, aumentó.
0: Más aumentó ya, ¿no?
1: Hay más de 1.900 desaparecidos. El devastador desvale ocurrió el miércoles. En el norte de Nepal, en la frontera con China, causó al menos hasta este momento 579 muertos. Anunció este viernes las autoridades nepalí de gestión de situaciones de emergencia en un balance actualizado. Autoridades chinas reportan por su lado 5 muertos en la región autónoma del Tíbet, lo que lleva a 584 el balance provisional de muertos por este desastre, que también habría dejado más de 1.900 desaparecidos, que hasta el momento no se sabe. Bueno, no se encontraron los cuerpos, eso se los deja como desaparecidos. A partir del momento que se encuentran las personas, bueno, muerto o vivo, ¿no?
0: Pero fue una avalancha, Richard, pero fue una avalancha. ¿Sí
1: fea, sabes? ¿No? Muy fea, sí. Los canales,
0: yo vi eso, ¿no? Fue una cosa
1: los canales
0: horrible
1: de televisión del mundo entero mostraron y es devastador.
0: ¿Sabe? Esa avalancha pasó también en Colombia en los años 88, 89, no me acuerdo bien. Cuando Armero Tolima, ¿se acuerdan? Que
1: sí,
0: una
1: claro.
0: Avalancha del país se llevó todo. Tapó toda una ciudad. La tapó,
1: sí, sí.
0: Y eso ya quedó ahí muerto. Son avalanchas que uno tiene que cuidarse mucho, ¿no?
1: Sí, sin lugar a ver, pero...
0: ¿Sí? Aquí, pues, no vamos a ver eso, ¿no?
1: No, acá...
0: Acá no.
1: Bueno, a priori no.
0: Sí. De pronto...
1: A principio, no.
0: Sí.
1: No, porque no tenemos... los cerros nuestros son de piedra muy firme.
0: Y muy bajos también.
1: Y son bajos. Y las sierras están... las casas que hay en las sierras acá... Nosotros estamos rodeados de sierras nosotros.
0: Sí.
1: Pero las casas están lejos. es muy, muy difícil que una avalancha de tierra, por ejemplo, llegue hasta nosotros.
0: Llegue, sí, así es.
1: Es muy complicado, ¿no?
0: Gracias a Dios.
1: Un video de vigilancia tomado desde el lado chino muestra cómo el miércoles a mañana una feroz pared de lodo y escombros en Guille se traga un edificio de varios pisos mientras decenas de personas corrían para salvar su vida.
0: Eso fue una cosa pero impresionante, Richard.
1: El imponente torrente de agua y lodo, similar a un tsunami, fue provocado por un derrumbe parcial de un glacial que de tal violencia que fue registrado como un evento sísmico de magnitud 5.2, según explica el Instituto Geológico de Estados Unidos.
0: Ay, ay, ay.
1: Esa gente... Yo... Mire, algo que está bueno. Estados Unidos prometió $500,000 en ayuda. Mientras tanto, los expertos advierten que un bloqueo persistente en un río podría provocar una nueva inundación en el mismo lugar.
0: Ay, ay, ay, sí, porque
1: dado que hay un bloqueo en la parte alta del río fronterizo entre Nepal y China, las autoridades advierten que podría ocurrir una segunda inundación, explica la AFP Qiugong Zhang, jefe de riesgos climáticos y ambientes del Centro Internacional para el Desarrollo Integrado de las Montañas, con sede en Katmandú. Videos difundidos por la policía nepalí captaron cómo el agua de la inundación subió por uno de los ríos, arrasó casas enteras a su paso, al igual que imágenes de la AFP que dejan ver un piso superior de una casa sobresaliendo del suelo embarrado. El ejército nepalí realiza sobrevuelos en la zona. Informa que se logró evacuar a 105 personas. Lanzan material médico de ayuda humanitaria y de emergencia. El Dalai Lama dijo este jueves que reza por todas las víctimas y pidió medidas de ayudas adecuadas. El líder espiritual del budismo es considerado por Pekín como un rebelde y separatista tras escapar del Tíbet para exiliarse en 1959, luego de que tropas chinas sofocaran un levantamiento en esa región. Por su parte, el Papa León se mostró entristecido al enterarse de la pérdida de vidas y la devastación. Envió sus más sinceros pésamos a la familia, declara el Vaticano. Pero no dice que va a ayudar, ¿no?
0: No.
1: La Iglesia Católica es la iglesia más rica del mundo y no habla en qué ayudar. Espiritualmente no necesitan. A ver, necesitan, sí, pero necesitan más ayuda material, ¿no?
0: Ayuda, claro, porque quedaron ahí.
1: Es algo... Científicos afirman que el cambio climático está aumentando la frecuencia y la intensidad de estos tipos de fenómenos meteorológicos extremos. No solamente en Nepal, en China, en el mundo entero.
0: En el mundo entero, sí, señor. Eso ya estamos cayendo en una... en una cosa muy horrible.
1: Se siente en cualquier parte del mundo, sí, parte, Salomón. Del mundo. No solamente se siente, sino se ve, se percibe.
0: Es que si usted ve el cambio que hay, ¿no, Richard? Uno ve las nubes muy distintas. Ya por lo menos ayer calor, hoy día frío, mañana calor, frío.
1: Eso todo por la... vez. Eso todo por la devastación de la Amazonia, la quema de combustibles fósiles.
0: Sí, señor. Están acabando con todo.
1: Están acabando con todo. Ahora, con yo todo. No sé hasta qué punto, ¿no? Usted vio que ahora los autos eléctricos, para no emitir tanto gas poluentes a la atmósfera, ¿no? Y cuando se terminan esas baterías que ya no sirven más de los automóviles, ¿dónde van? ¿Qué van a hacer?
0: Sí.
1: ¿Las reconstruirán? Porque la energía eléctrica es poluente también.
0: Ajá.
1: La quema de equipos también es poluente. Estos equipos que usamos nosotros en la radio, computadora, todo eso, emiten gases, porque queman energía. Y al quemar energía, las placas emiten efectos poluentes. Todo eso, ¿hasta dónde va hasta dónde va esa polución? A la atmósfera, a la destrucción de todo lo que tenemos alrededor.
0: Sí,
1: la polución está en los ríos, las botellas plásticas,
0: sí.
1: Esa cantidad de porquería que se juega al mar. Vuelta por media, usted no sé si se ha dado cuenta o ha visto,
0: sí, lo digo,
1: ballenas, sí. Pescados con plásticos en el estómago. Eso todo va al mar.
0: Lógico que sí, todo eso va para el mar.
1: Todo eso es pulición, todo eso es pudrición, que eso, va a lugares que tienen que proteger.
0: Eso es contaminación.
1: Contaminación total.
0: Total contaminación.
1: Contaminación total. Estamos es lo que tenemos por hoy, hermano.
0: Mejor dicho, cuando uno no piensa, por ahí viene la contaminación.
1: ¿Eh? Es.
0: Y el aire más que todo, ¿no?
1: El aire más que todo.
0: El aire más que todo. Bueno, Richard.
1: Es lo que tenemos por hoy, hermano.
0: Bueno, gracias.
1: Nos encontramos a la hora 18 con la puesta a punto.
0: 18 horas va el programa Puesta a Punto.
1: Puesta a Punto.
0: Puesta a Punto. Lo dirige Richard Pedroso, mi hermano del alma, Robert y Reuguito. 18 horas, ¿no, Richard?
1: 18.
0: De lunes a viernes va ese programa.
1: De lunes a viernes.
0: De 6 a 8 de la noche.
1: Ah, exacto.
0: De 18 a
1: 20. Ah, y todo el deporte también, ¿no? Con Alberto Avellaneda desde Montevideo.
0: Ah, bueno. Ah, también eso.
1: Sí,
0: ah,
1: sí. Bueno. El informe internacional con CNN, Francia.
0: Ah, no, eso está, pero...
1: Cubrimos todas las áreas, informaciones internacionales, nacionales, departamentales.
0: Bueno, yo lo dejo en...
1: Hasta el lunes, hermano.
0: Sí, hasta el lunes, Richard.
1: Que tu fin de semana sea iluminado.
0: Amén, que así sea. Para todos los oyentes también, ¿no? Que venga una iluminación linda y bella. Bueno, 5:00 p.m. ya comienza Richard, música en la tarde de Radio Internacional. Después viene el noticiero Puesta a Punto. Los tres magníficos. Los tres magníficos. Yo de parte mía, hoy día viernes, que nos irradia la diosa del amor, fin de semana. Hay que tener mucho cuidado. No salir a ofender a nadie. A estarnos dentro de casa, más bien laborando, trabajando o haciendo cualquier proyecto. De parte mía le doy gracias porque me dio el privilegio de entrar acá a uno de vuestros hogares. Y un resto de semana de mucha paz, de mucha felicidad y sobre todo con buen genio. Y no se les olvide que hoy desde aquí, después de cualquier lugar del mundo, porque lo demás ha sido historia. Chao, chao.
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0: de una cochina. ¿Qué le había pasado?
1: Fue la víctima, con lo que me acuerdo, comida, comida.
0: ¿Le dieron de comer algo en la comida?
1: Con una persona, ¿no?
0: Algo malo. Quisiera,
1: ¿sí? Una mujer que yo me relacioné con ella y me invitó a cenar y comimos un guiso de arroz. El que sabe que esa persona, al poco tiempo que yo alambré toda mi vida, ya estaba alambrando. Y ahí en Escandiana o el pueblo allá. Pues yo trabajaba ahí, entonces se cascó a llover, llovía potencialmente. Y después empecé a sentir cosas en el cuerpo, pero me quedaba ocupado mucho trabajo, mucho esfuerzo, porque yo trabajo mucho y trabajo nomás, ¿no? Pero resulta que yo, que seguro no es médico ni nada, ya iba a médico y todo, no me encuentran nada.
0: No le encuentran nada, es como no. Que si siguiera enfermo, pero como que si estuviese sano.
1: Claro.
0: O sea, en los exámenes aparece todo bien.
1: Sí,
0: pero claro. Usted sigue con esos dolores.
1: Pero esto, y ahora continúa hace unos años, me empezó a apretar más.
0: Y gracias a Dios en ese entonces usted salió bien, salió liberado.
1: Porque el lado está mal de trabajo.
0: Y se abrieron los caminos en el trabajo.
1: Seguro y empezó a...
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1: Empezamos a ganar trabajo y me dio otro para poner en la casa. Y de eso yo voy a empezar a entender que...
0: Claro,
1: que el médico no le cuesta el médico, no le medicina. Le dice cualquier cosa, igual lo mandan a abrir y no tiene nada.
0: Y no tiene nada, claro. Lo que es el médico, el médico.
1: El seguro, claro.
0: Lo que es sobrenatural, seguro. Ahí estamos nosotros para ayudar a los misioneros.
1: Ahí está. Sí, y yo no voy a médico, yo soy adicto de médico. Solamente que sea una cosa muy grave.
0: Pero hay que ir al médico.
1: Yo no, hay que ir al
0: médico. Hay que
1: no, el médico es el primero. Es el primero porque no, cualquier dolor uno tiene que estar allí. Y ahora yo digo, bueno, ya busco este recurso para a ver si puedo sacarme, que sea en los últimos años que a lo mejor.
0: Y por supuesto.
1: Es lo que hay gente para hacer bien y para hacer mal también.
0: Obviamente, obviamente, dice todo tipo de gente.
2: 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Usted que escucha este programa, que cada día le va mal en el amor, en la pareja, en las relaciones amorosas, no sabe dónde buscar una ayuda, una alternativa para reconquistar el amor de su vida, recuerde que los misioneros tenemos esas terapias, esa alternativa 100% garantizada. No lo piense más, no lo dude más, cambie su vida definitivamente. Ya no siga sufriendo. Si tiene que gastar en una terapia, si tiene que gastar en una consulta, en un tratamiento, hágalo. Si tiene que gastar en una consulta médica, vaya inmediatamente, en exámenes, en remedio, tómelos, cómprelos, mi querido hermano. ¿Por qué seguir pensando en que va a gastar dinero? Usted va a invertir en su salud, usted va a invertir en la mejoría en su vida para alejar la mala suerte, las malas vibras, ese enemigo oculto, esa persona que te envidia, que te odia y el día de hoy te está derrumbando, el día de hoy está provocando que todo te salga mal. Busque una ayuda, busque una terapia con los misioneros.
3: Cuando usted vino a mi templo de sanación, ¿cómo se sentía usted?
4: Muy mal, no tenía ganas de vivir, quería solamente arrancar, tenía ganas de vomitar, no podía dormir en la noche, tenía unos miedos grandes, no podía estar en la casa, tenía que arrancar para donde mi mamá, mal, mal, o sea, no tenía ganas de comer ni ganas de vivir.
3: ¿Hace cuánto tiempo usted venía sufriendo de eso?
4: Cuando llegué a donde usted, llevaría unos 4 meses sufriendo, gastando, yendo a médico, respuesta, ninguna solución, nada.
3: ¿Y en cuánto tiempo usted vio la mejoría acá?
4: Al otro día ya tenía ganas de vivir, ya podía salir al supermercado, salía con mi mamá, y así sucesivamente, cada vez mejor, ya no tenía miedo, ya podía quedarme en mi casa sola, ya no arrancaba, tenía ya muchas más ganas de vivir.
3: ¿Y usted qué le dice a estas personas que aún no han podido llegar acá, que no han venido, aunque sienten esa duda, esa desconfianza? ¿Qué le dice a ellos?
4: Lo único que le digo que tengan fe y que vengan, porque es algo maravilloso. Sí, paciencia, porque esto no es algo que de un día para otro, pero tiene unos resultados maravillosos. O sea, para mí es como que...

0: Volví a renacer, o sea, volví a vivir.
1: ¿Y usted a quién le agradece principalmente todo lo que ha pasado en su vida, esta sanación, esta liberación en su vida?
0: Bueno, primeramente yo pienso a Dios y a usted, hermano Abraham, el Señor de los milagros.
1: ¿Qué edad tiene usted?
0: Yo tengo 36 años.
1: Muchísimas gracias por su testimonio.
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3: No sufras más, recupera tu felicidad, recupera tu vida, recupera tu amor, elimina cualquier mal de tu vida para siempre. 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
2: Vamos a comenzar a leer los mensajes de texto. Dice: quiero saber cuánto cobra la consulta porque soy pobre y no tengo dinero. Quisieras ir, pero no sé su dirección. Ayúdeme por salud, póngame en cadena de oración. Me llamo Felipa, sé del 14 de febrero de 1941. Mi querida hermana Felipa, usted sea pobre o sea rica, usted bienvenida a nuestra consulta. Usted llega a nuestra consulta, se hace anotar de la señorita secretaria y pasa a hablar con uno de los misioneros inmediatamente. Si es la parte de la salud, tráiganos la orina suya en un frasquito limpio, transparente, para ver qué es lo que está sucediendo. Si tiene que ir al médico, inmediatamente la mandamos al profesional de la medicina. Si es algo sobrenatural, inmediatamente la ayudamos a través de un santiguado, a través de una imposición de mano. Vamos a tratar de que usted verdaderamente salga contenta el mismo día de nuestra consulta. Vamos al siguiente mensaje de texto. Dice: hola, escribo para consultar. Últimamente se me había venido todo mal. Sin trabajo, quiero consultarlo pronto. Soy Aníbal B, del 19 de mayo de 1973. Mi querido hermano Aníbal, todo tiene solución en la vida, no hay nada imposible, mi querido hermano. Usted en este momento está perdido en la parte laboral, pero podemos ayudarlo a través de un riego, a través de un baño, para que usted despoje toda esa mala suerte y pueda conseguir inmediatamente un trabajito, mi querido hermano. No se preocupe, ya estamos acá los misioneros para poderlos ayudar, don Aníbal. Al final del programa le vamos a dar nuestra dirección para que usted pueda consultarlo lo más pronto posible. Y recuerde que solamente y solamente los misioneros somos los únicos que te podrán ayudar en el amor, en el trabajo, en la salud, en su negocio. Usted, hermano del campo, con sus tierras, con sus animalitos que se enferman, se mueren, hay una alternativa, hay una salida donde los misioneros, no lo piense más, no lo dude más, porque solamente los misioneros seremos los únicos que te podrán ayudar.
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6: Don Faustino, ¿cómo se ha sentido usted desde el día que llegó acá?
7: Bastante mejor.
6: Porque cuando llegó estaba más mal de lo que estaba ahora.
7: Ah, sí, sí. Y corría riesgo por todos lados.
6: Por todos lados. ¿Qué sentía antes de venir acá?
7: Sentía como que la cabeza no me respondía a veces.
6: Como que no podía caminar bien. Con el miedo de caerse.
7: Sí.
6: ¿Y ahora cómo se ha sentido usted?
7: Bueno, ahora bastante bien.
6: Bastante bien. Pero lo importante es que con la ayuda de nosotros los misionero, usted está mejor.
7: Sí, sí.
6: Y ahora yo obviamente lo veo que viene y mucho más rápido de lo que venía la otra vez caminando.
7: Sí, sí, sí, me acuerdo.
6: Que tambaleaba más, mareado, sentía débil. Ahora mismo, mira, al sentarse a la silla de aquí de nuestra consulta, se sienta mejor.
7: Sí, sí.
6: Que antes no podía sentarse, tenía que ayudarlo, mire.
7: Sí.
6: ¿Se acuerda?
7: Me acuerdo, sí.
6: Claro, ha habido un cambio. ¿Y usted a quién le agradece este cambio, don Faustino?
7: A usted, porque fue el que me trató como otro ninguno.
6: Como otro ninguno.
7: Especial porque me explicó todas las cosas.
6: Exacto, detalladamente lo que pasaba, lo que sucedía, cuáles eran sus problemas y cuáles eran las soluciones que íbamos a darle.
7: Sí.
6: Y gracias a Dios, ¿funcionó o no?
7: Funcionó.
2: Para usted, mi querido hermano, que en este momento está pasando una situación difícil, amorosa, sentimental, económica, laboral, y también si usted sufre en su salud, cada día enfermo, decaído, con dolores y malestares, lo invito a que ponga un vasito de agua al lado de la radio y acompáñenos a hacer esta milagrosa oración.
8: Oh glorioso Padre Celestial, líbrame de todo mal, aleja de mí a mi enemigo, dame tu protección. Y acude en mi auxilio, Señor, aparta el mal de mí, que mis enemigos ojos tengan y no me vean, manos tengan y no me toquen, pies tengan y no me alcancen. Donde quiera que vaya, la mano de Dios me guíe, donde quiera que esté, la Virgen me proteja. Recibe, Señor, mi oración y plegaria, que mi hogar sea iluminado por tu luz, por tu paz y tu armonía, y que hoy, mañana y siempre, para nosotros sea un mejor día. Amén.

0: Agarramos el vasito con agua y si usted tiene un dolor, un malestar en su rodilla, en sus brazos, en sus caderas, dolores de cabeza, tiene úlcera varicosa, tiene dolores en su estómago, donde usted siente ese dolor, pásese en forma de cruces agüita bendecida y sentirá el alivio. Y también si tiene un familiar, un amigo, un pariente, un hijo, una hija enferma, dele de tomar esa agüita y también verá el cambio. Usted, hermano del campo, también con sus animalitos que estén enfermos, decaídos, llévele, dele de tomar esa agua y sentirá un cambio inmediatamente con mucha fe.
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1: Horas 15 minutos en todo el territorio nacional. A partir de este momento, como siempre, a través de la 1480 Radio Internacional de Rivera, la puesta a punto de la información. 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

0: que se presenta con cielo nuboso, viento soplando del sector sureste a 9 kilómetros en la hora, presión atmosférica a nivel del mar 1006 hectopascales, humedad 91%, visibilidad 10 kilómetros, temperatura en estos momentos en el norte del país 18 grados. Mínima para la próxima madrugada será de 8 grados. La mañana del sábado 29 se presentará cubierto a nuboso, probables precipitaciones escasas. La tarde nuboso y cubierto. Máxima temperatura para mañana sábado 29, 17 grados. Para el domingo 30 por la mañana, periodos de cubierto con sol. La tarde nuboso y cubierto. Mínima de 7 grados, máxima de 19 grados en el norte del país. Cotización de la moneda en el cierre cambiario de este día viernes, 28 de agosto 2026. El dólar se compra a 40, se vende a 41,20. Real a la compra 7,80, para la venta 8,13. Peso argentino a la compra 0,02, para la venta 0,20. Euro a la compra 45, para la venta 51. Mientras que el dólar contra el real 4,92 a la compra, 5,18 para la venta.
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Valverde adjudicó suicidios de policías a frases de Larrañaga y la oposición le contesta. La advertencia de Odone por combustibles. No podremos sostener los precios mucho tiempo. Frente a frente, Andrés Ojeda dijo que hay barrios tomados por narcos. ¿Y por qué utilizaría el modelo Bukele? Peñarol avanza por PC, la campeón mundial en 2022. Asalto al Banco República. Cae un hombre de 43 años sin antecedentes por el robo. Tornado, árboles caídos, techos volados y mucho viento. El temporal en Artigas.

detenido por el crimen de una joven en Piedras Blancas. Lucía tenía 24 años y en la mañana del 12 de agosto caminaba con su madre y su padrastro por Galeano y Valle Pacheco cuando fue atacada a tiros. La familia de la víctima señala como responsable a su ex pareja, preso por homicidio. Cristina Lustenberg dijo: vamos a aumentar las edades de cobertura de la vacuna contra el meningococo, adelantó la ministra de Salud. Autoridades esperan hacer el anuncio la semana próxima. Lustenberg señala que en la jornada de vacunación anterior concurrieron 15.000 adolescentes. Burgueño y Enrique Castro atacaron a tiros a un adolescente de 17 años en barrio Marconi. Está grave. Hay 23 casquillos en la escena. Villa Española. Joven de 22 años caminaba por Ceuta y Larrabide cuando le dispararon desde una moto. Militares hallan paquetes. Incautan 5 kilos de drogas, 29 celulares en el calefón donado de antigua cárcel de mujeres que iba al Concar en un camión del INR. Emotiva despedida Rubén Rada en el cementerio del norte con familia, amigos, público que acompañó el cortejo fúnebre. Un hombre y una mujer murieron en un incendio en una vivienda del barrio 40 Semanas. La policía busca el cómplice de un homicidio en Salto. Imputaron a un hombre de 30 años que ejecutó a tiros a otro de 36. Arrestado en allanamientos. Hay un nuevo detenido en la investigación por el asalto al Banco República de Pando. San José, un hombre de 35 años, muere tras recibir descarga mientras robaba cables de UTE. Un hombre de 29 años fue asesinado de un disparo en la espalda en barrio Ituzaingó. Ministerio del Interior destina más de 600 policías en el operativo de seguridad para el clásico Peñarol Nacional del domingo. El partido comenzará a las 15:30 y será únicamente con hinchada de Peñarol. Las puertas del estadio abrirán a las 12:30. La Paz. Hallaron un cuerpo en descomposición en zona cañaveral en un cementerio de Canelones. Suprema Corte de Salto ratifica condena de Ricardo Revetria. El médico controlaba estado de los torturados en dictadura.

0: Narca imputaron a un adolescente de 17 años. Imputaron a dos hombres y una mujer por homicidio del niño de 12 años en la cantera del Parque Rodó. Al menos 579 personas murieron por los deslaves en el Nepal. Hay más de 1.900 desaparecidos. Científicos afirman que el cambio climático está aumentando la frecuencia y la intensidad de este tipo de fenómenos meteorológicos extremos. Se cita a la persona que se detalla a continuación a concurrir al BPS, Sector Gestiones Varias, puesto 20, con cédula de identidad vigente y buen estado, María Diolinda Burgos Medeiros. Banco de Previsión Social Pagos, septiembre. Los beneficiarios que optaron por recibir haberes en locales del BPS lo harán en cualquier local de red de cobranzas descentralizada presentando su cédula. Se pagarán en zonas rurales de acuerdo al siguiente cronograma. Jueves 3 de septiembre, ataques. Tres Puentes, Cerro Pelado, Amarillo y Pueblo Las Flores. Viernes 4 de septiembre en La Puente y Cerrillada. Atrasados por red de cobranzas descentralizadas en Hábitat, Anda, Red Pagos y Agencias. 18 horas 26 minutos. Las noticias departamentales con Rubio Brer.
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2: AMBEF anunció que continuará su operativa con menor producción, por lo cual desvincularía a más de una treintena de trabajadores de Paysandú. Así lo confirmó el presidente del sindicato, Eduardo Alza, quien celebró el reingreso de algunos empleados a partir del próximo año. La Intendencia de Durazno y UTE firmaron el acuerdo para instalar el parque fotovoltaico que el gobierno había decidido trasladar a Río Negro. El intendente Felipe Algorta confirmó la información tras mantener una reunión con el vicepresidente del organismo, Roberto Bentancor. Algorta sostuvo que el emprendimiento energético se instalará en un predio distinto al que se había planteado inicialmente y que el complejo de Baigorria pasará a estar administrado por la comuna.
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2: Energía y fondos económicos son los principales temas a abordar cuando culminen las negociaciones entre la Fábrica Nacional de Cervezas y los trabajadores. Al respecto, la ministra de Industria, Fernanda Cardona, dijo que esos puntos son vitales para que la empresa desista de clausurar su planta en Minas. Cardona señaló que todas las carteras presentaron propuestas para evitar la pérdida de una industria icónica para la ciudad y el departamento.
3: Como ustedes saben, hemos venido teniendo varias reuniones de hace 2-3 semanas. Por el Ministerio de Industria está compareciendo a esas reuniones, está haciendo un seguimiento junto conmigo el subsecretario Lesker. Lo mismo pasa con Economía y Finanzas, que va el subsecretario Valcorba. Hemos tenido reuniones también en el Ministerio de Trabajo. Y lo que tengo entendido del cronograma que hablamos la semana pasada es que esta semana se está en negociación, sobre todo por el tema salarial y por las condiciones de trabajo en el ámbito del Ministerio de Trabajo. Una vez que eso se resuelva en ese ámbito, volveremos a la reunión tripartita, cuatripartita, les dijera en este momento, donde todos los ministerios también están haciendo sus propuestas para ver cómo ayudan en esa negociación. Tiene que ver con un tema de energía, tiene que ver con un tema de fondos que también el Ministerio de Economía y Finanzas está trabajando, y por lo tanto vamos a ver qué ocurre en el ámbito del Ministerio de Trabajo esta semana.
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2: El sistema político debe bajar la pelota, dijo Pablo Mieres tras la cancelación de la reunión interpartidaria propuesta por Orsi. El líder del Partido Independiente señaló que es razonable crear un mejor clima y aguarda por la fijación de una nueva fecha para el encuentro.
4: La iniciativa de una reunión conjunta era obviamente positiva dentro de lo que es tradicional en el sistema político uruguayo. El problema fue que en paralelo hubo una serie de declaraciones muy duras de parte de representantes del partido de gobierno y de integrantes del gobierno con respecto al tema Cardama, que entreveraron, crearon un clima en donde el Partido Nacional entonces resolvió en el día de ayer plantearle al presidente la postergación de la reunión. Por lo tanto, en este momento la situación es que la reunión está postergada. Parece razonable que tratemos de recrear un clima mejor para poder conversar todos. Yo no he recibido ninguna comunicación nueva al respecto. Por lo tanto, lo que nosotros tomamos nota es de que la reunión, tal como se había convocado, es decir, entre todos los partidos con el presidente, y por ahora desde presidencia no se nos ha anunciado ningún otro planteo. Así que estamos en esa situación. Yo creo que, esto más allá del episodio puntual, creo que el sistema político, el sistema de partidos, está en un momento en donde hay que bajar la pelota. Hay que bajar la pelota todos, porque el Uruguay se ha caracterizado, más allá de nuestras diferencias políticas y de que el país político está dividido en dos bloques claramente, se ha caracterizado por la capacidad de articular. Esto se enredó entre el lunes y el martes, y yo creo que es el momento de decir, bueno, bajemos la pelota y por cierto, recuperemos por lo menos la capacidad de diálogo. Lo que pasa es que, claro, cuando hay acusaciones de responsabilidades penales sobre distintos sobre el gobierno anterior, entonces, claro, hay que buscar la manera de superar estos episodios.
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2: En diálogo con nuestra emisora, Zully Romero, concejal del municipio de Villadero, edil por el Partido Nacional, dio a conocer los detalles de las inclemencias del tiempo en Villadero en la noche de ayer, donde por un espacio de 10 minutos, según lo que expresó, el granizo caído en dicha zona llevó a que hasta el momento más de 30 personas se vieran afectadas. Así lo dio a conocer Zully Romero.
5: Increíble, las piedras, el granizo, el tamaño, nunca había visto cosa igual. Caían, al principio no se sabía si eran tiros, si eran explosiones, lo que era de tan fuerte. Y bueno, después nos enteramos, empezó a llamar a la gente, agujereó los techos de Dolmení ayer de noche, que vimos y se puso nylon en más de 30 casas que se ayudó.
2: 30.
5: Pero ahora ya andamos en la vuelta y hay más casas que se han llovido, que con los techos con agujeros grandes. Algunas se puso nylon y no solucionó, porque claro, en la locura de la noche, y eso no se veía bien, uh-huh. Y no tapaba a veces todo el techo, se tuvo que abrir barracas, conseguir piolas, andaba la policía, el ejército.
2: Muy ¿A triste. Qué hora ocurrió esto aproximadamente, Sol?
5: 9:30, 10:45. Oh, pero sí. Esto fue, no fue más de 10 minutos, menos. Uh-huh. Fue un rato y hizo mucho estrago.
2: Hay un posteo que usted realizó justamente que la impresión no es nada buena justamente, queda como una sábana de piedras, y piedras que no son las comunes que estamos acostumbrados en la lluvia.
5: Y eso ya había pasado, no sé, capaz que 4 o 5 minutos, porque cuando bajé mi casa de 2 pisos, arriba de chapa, que como le digo, no se sabía lo que era, ahí salí a la calle y esas piedras duraron, no sé, 1 hora, 2 horas capaz y no se derretían. Pero además de una forma tan extraña, porque vi en unos posteos que dicen que es mentira, del tamaño de un huevo de gallina, y parecían como unas rosas, algo así, porque parece que se hubieran juntado varias y que quedara una piedra sola, pero no, es una piedra sola gigante.
2: Uh-huh. Que parece una gota que golpea y al golpear se congela. Es una cosa muy, muy extraña realmente, que no estamos acostumbrados a ver, de un tamaño y un peso que no es el normal, ¿no?
5: Pero aquello cuando golpeaba era increíble, el ruido, y Y claro, esa, y las de Dolmení, y techos viejos, y además el peligro que eso implica, porque la gente subía y algunos no dio para subir porque era muy vieja la madera, y ese corría peligro de caerse. Uh-huh. Y les decíamos, cuidado, tengan cuidado, no vayan a caerse, porque ahí sí, horrible.
6: Sé que es apresurado preguntar, pero ¿personas no se vieron afectadas por esto? No, ¿y qué pasa con el ganado en el campo? ¿Hubo afectación?
5: Bueno, eso todavía no tenemos. Claro. Estoy acá en la alcaldía justamente ahora y todavía no se sabe nada, porque eso con la noche, la gente pasó hasta como las 2 de la mañana poniendo nylon y eso. Se hizo un relevamiento. Ustedes se imaginan que con la locura por arriba contaba, no sé si más o menos más de 30, pero no sé, debe haber.
6: Debe haber mucho más, pero cabe destacar que hay un comunicado del MIDES que indica que ante este evento hay que realizar la denuncia correspondiente para recibir ayuda después en la seccional policial o la dirección de bomberos, ¿verdad?
5: Bueno, nosotros teníamos el protocolo que se llamaba el 911, sabíamos nosotros acá la gente llamando que no es el 911, que no era. Ahí estamos indicando que vayan a la comisaría a hacer la denuncia para que esto pase al SECOET.
6: Claro, comisaría o Dirección Nacional de Bomberos es donde hay que presentar todo esto.
5: Bueno, sí, ayer andaba ejército, policía, exacto. Todo el mundo, a los bomberos no los vi.
6: Lo recalco porque es el comunicado que han enviado
5: sí,
6: a tempranas horas.
5: Yo sé, sí, pero quiero decir que no los vi en la vuelta ni ayudando, no sé.
6: Bien, sí, deben de llegar ahora por la mañana. Zuli, ¿esta situación es nueva o ya se había planteado una situación similar con estas características?
5: Deben llegar, no, porque tenemos un cuartel de bomberos acá. Uh-huh. Hay un cuartelillo.
6: Hay un cuartelillo bombero, sí.
5: Sí, claro.
6: Le preguntaba sobre esta situación de las piedras. ¿Ya había ocurrido, Michadero?
5: Tan grandes así, no. Nadie había visto, yo por lo menos no había visto, y la gente no había visto tan gigantes. Pero además fue por zonas, porque cerca por ahí, por ejemplo, en la higuera, allí no, él dice que no eran tan grandes. Así que espero que en la campaña y ahí por la vuelta no hayan sido tan grandes las piedras.
6: Claro. Y las imágenes, volvemos a reiterar, que usted ha subido, que ha posteado, son las reales, no es que esté manipulado, el tamaño es real.
5: ¿Qué? Las piedras que tengo en la mano son piedras de a una, que no se juntaron varias y quedó una piedra sola. Aquella es una piedra.
6: Uh-huh. Y que parece una gota que cuando golpea se expande y ahí se congela. Es una cosa muy extraña, ¿verdad?
5: Muy extraña, muy extraño, y horas y aquello seguía.
6: Perfecto. Bien, esperemos dentro de algunas horas el relevamiento oficial, pero usted me habla de más de 30 viviendas afectadas.
5: Sí, necesitamos ayuda, necesitamos que se pueda, necesitamos chapas, vamos a necesitar material urgente, eso la gente no puede esperar. Yo ya había hecho la otra vez una entrevista que teníamos que estar preparados, que teníamos que esto se sabía que venía, entonces nos agarró a todos, a cualquiera lo hubiera agarrado de imprevisto. Pero ahora tenemos que darle una solución rápida a la gente.
6: Sin lugar a dudas. Y lo principal, que no se vieron personas afectadas por estas inclemencias.
5: Eso es lo principal.
2: Por otra parte, consultada, hizo referencia al trabajo en la Junta Departamental.
5: Bueno, bien, estamos trabajando en varias cosas. Tenemos la Casa de la Cultura, que se está haciendo un convenio viendo con el Ministerio de Transporte porque está destruida. Estamos esperando que se dio la plata para hacer las calles de Bichadero, el gimnasio. Tenemos los caminos rurales destruidos, gente llamando, niños que no pueden ir a la escuela porque el micro no va, porque corren peligro, ómnibus que no van a cerrillada, ni micro va a cerrillada. Acá para estos lados estamos esperando los badenes o puentes que hace mucho que están en el presupuesto. La gente en Paso del Parque vive arreglando un puente, vamos a decir casero, que se corre peligro ahora con el agua arrastró. Uh-huh. Zanja Honda, por ejemplo, que crece, la gente está pasando por arriba del alambre corriendo peligro, porque por el otro lado tampoco da, es muy feo el camino, entonces se arriesgan a cruzar por el agua, por la zanja, arriba del alambrado, y eso es muy peligroso. Bueno, la alcaldía acá, ahora con esto que pasó, la alcaldía no cuenta con chapa, no cuenta con pedregullo, no cuenta con material.
6: Uh-huh. Por lo tanto,
5: me gusta. Hay cosas positivas también, pero generalmente uno habla, aprovecha siempre para hablar lo que necesita, ¿verdad?
6: Obvio, del faltante, lo que necesita que urgentemente sea considerado, sin lugar a dudas. Pero el trabajo hasta el momento en la Junta Departamental ha sido bueno, digamos así, no hay altercados, peleas, no es como antes.
5: No, no, pero no es que haya altercados. Yo soy una persona que sí, para mí si las cosas están bien, y si están malas hablo. Y detrás mío somos un grupo, entonces nos ponemos de acuerdo y siempre, si no estamos de acuerdo, no importa si es mi partido o tu partido. Claro. Si está mal y lo manifestamos y lo hablamos.
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2: En diálogo con nuestra emisora, el dirigente por el Partido Nacional, Lista 15, doctor Gerardo Amarilla, dio a conocer la respuesta a los planteos realizados al titular de MEVIR. En un comunicado oficial desde la presidencia de MEVIR, hubo una respuesta en atención a las solicitudes de información formuladas oportunamente. El detalle fue aportado por el doctor Gerardo Amarilla.
7: Y bueno, sí, realmente tenemos que agradecer la deferencia del presidente del directorio de MEVIR, que, como tú lo decías, hace un tiempito atrás habíamos llevado una serie de planteos vinculados a MEVIR en nuestro departamento de Rivera, y en el día de ayer me llegó oficialmente la comunicación de presidencia por escrito. Ya sabía algún dato antes, pero bueno, ayer me llegó por escrito la respuesta de algunos de los planteos que le hicimos. En primer lugar, uno que ya habíamos hablado el fin de semana sobre la situación de Masoyer, que se había destrabado la situación del tema del saneamiento, y bueno, aparentemente ya conoce y con el Ministerio de Ambiente se va a avanzar en la resolución del sistema de tratamiento de agua de esa localidad, y ya con fecha me pone que en el 2027 se construye un plan nucleado, o sea que para la solución del saneamiento de los planes existentes ya se puede prever en el 2027 el comienzo de obras para el plan nucleado de Masoyer. Por otro lado, también le habíamos planteado el tema de un salón comunal que hay en MEVIR Bichadero, en el MEVIR 1 de Bichadero, un salón que en un momento fue el salón comunal de los vecinos, después pasó en su momento también a funcionar allí un país, y que últimamente estaba abandonado y con los vidrios rotos y en muy mal estado. Bueno, el municipio, a través del alcalde Hernán López, me había solicitado las gestiones porque ellos habían ofrecido ese local a la Dirección Nacional de Bomberos para hacer un cuartelillo de bomberos así en aquel lugar. Y bueno, la respuesta del presidente me dice que está próximo a resolverse. Ya aparentemente también avanzaron las comunicaciones con el Ministerio de Interior, y seguramente en poco tiempo ya se le hará entrega a bomberos de ese local allí en el complejo de MEVIR 1 de Bichadero. También me responde que en este semestre, o sea que en estos meses que faltan del 2026, ya comenzará la intervención de MEVIR en las localidades de Moirones, Cerro Pelado, La Puente y Amarillo, siendo el primer paso el llamado a inscripciones a interesados para planes de vivienda en esos lugares. O sea que es una muy buena noticia también para la gente de todas las localidades. Y bueno, sobre las intervenciones que le pedimos para algunos locales que también fungen como policlínicas de base, también las intervenciones en ellas están sujetas a una renovación del convenio con ACE, que aparentemente todavía no se ha realizado. O sea que también bueno, obviamente nos saludan y quedan pendientes algunas cosas que planteamos, que seguramente en las próximas semanas nos van a responder, pero ya de hecho tenemos que agradecer esta comunicación de MEVIR y del presidente.
6: Y la rápida respuesta, porque si lo planteó hace algunos días y ya recibió respuesta, cosa rara en el gobierno. Bueno, usted fue parte del gobierno y sabe cómo es todo esto. Los tiempos de los políticos no son los tiempos de las personas comunes y corrientes, ¿no?
7: Como lo dijo la calle Pobre el otro día. Pero bueno, seguramente también, tal vez por el conocimiento o la vinculación y por la insistencia también, en este caso de quien habla, logramos la respuesta. Así que, bueno, me parece que hay que seguir insistiendo en estas cosas. Todavía tenemos pendientes varias reuniones y varios reclamos que hicimos a diferentes oficinas del gobierno. Esperemos que también poder seguir teniendo respuestas para poder hablar a la gente, ¿no?
6: Doctor, ¿y la situación en el departamento? ¿Continúan las recorridas? ¿Siguen recibiendo algunos planteos?
7: Sí, bueno, la gente básicamente, hay temas, algunos temas puntuales como estos de Medir, o temas de saneamiento, y los temas que plantearon el otro día que recibimos de los vecinos de Minas de Corrales sobre el tema de el corte de agua que hubo.
6: Sí, de varios días, sí.
7: Por las precipitaciones y porque bueno, la toma quedó bajo agua y con algunos problemas. Ahí escuchábamos las explicaciones el otro día de la gerenta de Rivera. Habíamos hecho, yo hice unas gestiones ante el directorio de OCE a través de un asesor, de un director que he conocido de largo tiempo, y me respondía que estaban trabajando en eso. Y bueno, el otro día cuando se regularizó el servicio, enseguida me lo comunicaron. Uh-huh. O sea que hay que estar al tanto de los temas puntuales, y después los temas que son permanentes, sobre todo en la ciudad de Rivera, el tema de seguridad, que es un tema que preocupa, como en todo el país, es un tema que claramente se ha erosionado la situación de seguridad general en el país, y los temas laborales, que el otro día también veíamos un estudio que Rivera es el departamento con mayor informalidad desde el punto de vista laboral, y bueno, obviamente que eso preocupa. Hay gente que trabaja, que tiene trabajo, pero que es de Cangas y que es informal, y va a tener sus dificultades en su momento cuando tenga que dar los aportes para la jubilación. O sea que son temas que nos preocupan y hay que seguir trabajando ahí ya en políticas más macro a los efectos de poder lograr radicar inversiones en departamentos que puedan dar empleo estable y seguro a la población, ¿no?
2: Por otra parte, consultado, hizo referencia a las agrupaciones ambientalistas que presentaron una demanda para impedir la exploración petrolera en las costas uruguayas. Insisten estas agrupaciones con una medida cautelar presentada anteriormente que busca detener toda la actividad derivada. El doctor Gerardo Amarilla hizo referencia a este particular.
7: Sí, se planteó antes en el gobierno de Tabaré Vázquez, en el segundo gobierno de Tabaré Vázquez, y se planteó en el gobierno donde nosotros hicimos parte, y yo tuve en el gobierno una posición muy firme y claramente también distinta a la de otros jerarcas del gobierno, en la que yo entendía que no tenemos que seguir buscando petróleo en el mar. Me parece que hay tanta riqueza en nuestro mar, tantos valores. Uruguay tiene el 99% de la generación de energía hoy independiente del petróleo. Ya empezamos el petróleo para generar energía. Pero además, en lo que es el consumo de energía, más del 60% de la energía que consumimos ya no tiene nada que ver con el petróleo. Y eso va reduciendo año a año. Empezamos a hacer petróleo ahora, me parece que es un contrasentido, una incoherencia brutal, es que cuando tenemos un avance, incluso acá de la movilidad eléctrica, uno ve autos eléctricos en todo el país, en la Rivera, vemos cada vez más autos eléctricos. El tema de encontrar petróleo, no nos creamos ni que vamos a generar fuente de empleo, porque seguramente eso van a ser empresas internacionales que van al mar uruguayo con técnicos, con empleados que vienen de otros lugares. O sea que no va a ser ni empleos ni dinero que se va a invertir en Uruguay. No va a bajar el petróleo, porque en definitiva los países que tienen petróleo tampoco es un tema que se desploma el precio, los valores son internacionales y lo marcan las grandes fuentes de petróleo o la OPEP, que son de países exportadores de petróleo. O sea que no va a repercutir nada en mejores de los y por el riesgo, la riqueza pesquera, la industria marina, el turismo, las costas uruguayas, que me parece que son valores que el país tiene, que no puede poner en riesgo por estas aventuras, que además consideramos que es muy difícil encontrar en Uruguay, en el mar territorial, ese tipo de recursos, que además sea económicamente viable sacarlos, ¿no?
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0: 18 horas 49 minutos en todo el territorio nacional. Con 16 grados de temperatura y cielo nuboso, seguimos informando. Andrés Ojeda, hay barrios tomados por narcos, ¿y por qué utilizaría el modo Bukele? El senador y secretario general del Partido Colorado, Andrés Ojeda, se reafirmó y afirmó esta mañana, en la mañana de este viernes, al modelo Bukele, defendió por lo que implementaría en Uruguay. El legislador cruzó la subsecretaría del Ministerio del Interior y Gabriela Valverde, luego de que la asegurara en el Comité de Base 19 de junio que se encuentra en Pocitos, Montevideo. Esa afirmación de Valverde consigna por

asignada por búsqueda generó la reacción de Ojeda en redes sociales, en cual escribió la subsecretaria del Ministerio del Interior: desprecia el modelo Bukele del Salvador desde el desconocimiento y el perjuicio. En ese sentido, detalló que en año 2025 El Salvador arrojó 1,3 homicidios a cada 100.000 habitantes, mientras que Uruguay hubo 10,3, casi 8 veces peor. Mientras nuestro gobierno se resigna, dice que la guerra contra el narco está perdida y reparte culpas. Bukele le ganó al no se puede.

Vamos a aumentar las edades de cobertura de la vacuna contra el meningococo, adelantó la ministra de Salud. La ministra de Salud Pública, Cristina Lustenberg, adelantó que la próxima semana se anunciarán más edades para la cobertura de la vacuna contra el meningococo. En el día de la jornada de vacunación, se vacunaron más de 15.000 adolescentes y ahora la Comisión Nacional Asesora de Vacunas se reunió y vamos a aumentar las edades de cobertura, indicó. Lo más probable es que sea hacia los más chicos, añadió, aunque sostuvo que aún no fue definido. La jerarca recordó la importancia de que los niños sean vacunados. A su vez, haciendo énfasis en que los niños de 2 meses y 4 meses al año y 15 meses se den las 2 vacunas que tenemos contra el meningococo, agrega. También aseguró que el gobierno garantizará que haya dosis para todos los niños que tengan cobertura. Emotiva despedida Rubén Rada en el cementerio del Norte.

0: esquina de Isla de Flores y Santiago de Chile se concentraron amigos, familiares, músicos y público para despedir a Rubén Rada. La cuerda de tambores, encabezada por Fernando Lobo Núñez, amigo de Rada y una de las figuras máximas del candombe, tocó junto al coche donde estaba el féretro. El presidente de la República, Yamandú Orsi, junto a otros referentes de diversos ámbitos, se acercaron para saludar a la familia. Por Isla de Flores, el cortejo siguió, paró brevemente frente a la Casa de la Cultura Afro-Uruguaya en Isla de Flores y Minas, y continuó el trayecto hasta el Cementerio del Norte. Allí, nuevamente centenares de personas se acercaron y sonó el candombe.
1: Él es así, no era una figura, era
2: no, él. Era pueblo. Era pueblo. Gracias, Pati.
1: Nunca.
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4: Amigos de Radio Internacional, bienvenidos al segmento deportivo del día viernes. Ayer se disputaron dos partidos por la Copa AUF Uruguay. Empataron 0-0 Nacional y Albion, y Liverpool derrotó 2-0 al Centro Atlético Fénix. Vamos por partes. Nacional y Albion empataron sin goles en un partido de pocas ideas por la primera fecha del Grupo E de la Copa AUF Uruguay. Nacional lleva mucho tiempo sin juego colectivo. En el partido de ayer era previsible que no lo mostrara, pero lo llamativo fueron algunos rendimientos individuales. Verón Lupi de los Santos y Rogel tuvieron reiteradas imprecisiones. Santiago Silva y Rubén Bota fueron los que más se destacaron en el equipo de Carreño, que así aprontó de cara a lo que va a ser el clásico del próximo día domingo, donde tenga que visitar a Peñarol. Paolo Calione jugó su último partido nacional y viaja hoy a Qatar para jugar en el equipo de Al Warraq en sesión de préstamo por 10 meses. La misma tiene un cargo de $250,000 y una opción de compra de $2,200,000 por el 70% de la ficha. El otro partido, decíamos, Liverpool debutó con una victoria en el Capurro sobre Fénix 2-0. Ramiro de Gregorio y Diego Romero anotaron los goles del equipo negreazul. Atención, que hoy arranca la cuarta etapa del torneo Clausura con el partido Wander Central Español a la hora 19 en el Parque Viera. Se complementa mañana sábado con los partidos Progreso Danubio, 11 de la mañana en el Paladino, dos partidos a las 14 horas, Boston River Cerro en el Parque Saroldi y Juventud de las Piedras Deportivo Maldonado en el Parque Artigas de la Ciudad de las Piedras, y a la hora 17 Defensor Sporting con Montevideo City Torque en el Estadio Francini. Domingo 30, dos partidos, el clásico Peñarol Nacional 15:30 en el Campeón del Siglo, y a la hora 19 Cerro Largo con Liverpool en el Estadio Villa de Melo. Un solo partido para el día lunes, Racing Club de Montevideo recibirá a Albion 15:30 en el Parque Roberto. En materia política, la Asamblea Representativa de Peñarol aprobó ayer la memoria y balance correspondiente al ejercicio cerrado el 30 de noviembre del 2025. La Divisional B, mañana vamos a estar con todos los detalles porque arranca el sábado una nueva etapa, pero sí, la que tiene un adelanto para el día de hoy es la C, en su sexta etapa del torneo final, donde esta noche Mar de Fondo jugará con Artigas a la hora 21 en el Parque Palermo. Mañana sábado, Deutsche Rapla Juniors, 10 de la mañana en el Estadio Contador José Pedro Damiani, Deportivo Italiano Los Halcones a las 15 horas en el Parque Maracaná, mismo horario para Platense Salus en el Estadio Contador José Pedro Damiani, y también a las 15 Salto con Lito en el Estadio Juan José Bispo Mari de la ciudad de Salto. Deportivo Villa Italia y Huracán Buceo jugarán 20:30 en el Palermo. El domingo un solo compromiso, Durazno Deportivo Colonia a las 15 en el Estadio Silvestre Octavio Landoni de la ciudad de Durazno. Y el lunes se complementa la etapa con dos partidos, Sudamérica Terremoto a las 15 horas en el Complejo Rentistas, y el Deportivo LSM jugará con Bella Vista a la hora 20 en el Parque Palermo, partido que irá para la televisión. Nos vamos a la Divisional D, que ayer arrancó la temporada 2026 con el triunfo de Real Montevideo, que le ganó 4-0 al Deportivo Melilla. Prosigue la etapa hoy con un partido nuevo Casabor Rincón a las 19 horas, también se jugará en el Complejo Rentistas. En materia de la selección sub-20, los dirigidos por Diego Forlán volvieron a perder. Ahora 3-2 nuevamente ante Paraguay. La selección no pudo con la albirroja en el Complejo Celeste en un nuevo amistoso preparando los Juegos Odesur de Rosario. Los goles celestes fueron convertidos por Esteban Pereira y Agustín Fernández. En el plano internacional, Eduardo Chacho Coudet dio un paso al costado y dejó de ser el entrenador de River argentino tras 5 meses. Después de la eliminación por Copa Sudamericana frente al Independiente Santa Fe, el Chacho dirigió 27 partidos desde que asumió en marzo, de los cuales ganó 14, empató 4 y perdió los restantes 9 compromisos. Leonardo Poncio será el técnico interino del Millonario en el choque ante Banfield por la 7ª fecha del torneo Clausura 2026 en la República Argentina. En Europa se sorteó la fase de Liga de la Champions League, contará con la participación de 36 equipos. La primera fecha se jugará entre el 8 y el 10 de septiembre, la primera fase en la que cada equipo jugará 4 partidos de local y 4 de visitante. Culminará el 27 de enero del 2027. El 16 de febrero de ese año se disputarán los playoffs para octavos de final, que irán del 9 al 17 de marzo. En abril se disputarán los cuartos de final y las semifinales, mientras que la final será el 5 de junio en el Estadio Metropolitano, casa del Atlético de Madrid. Y por último, vamos al básquetbol porque Uruguay ayer perdió 103-94 en el Antel Arena por las eliminatorias mundialistas que se van a jugar el próximo año. Los celestes llegaron hasta 17 puntos abajo en el segundo cuarto y pasar en el último, pero la calidad de Buddy Hield pudo más que el conjunto celeste. Hasta aquí entonces el informe día viernes. Lo vamos a estar reencontrando mañana sábado con mucha más información aquí en Radio Internacional.
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19:11 en todo el país, con 15 grados de temperatura en la ciudad de Rivera y cielo nuboso. Seguimos informando, como siempre, a través de la 1480 Radio Internacional de Rivera. Ministerio del Interior destina más de 600 policías en el operativo de seguridad para el clásico Peñarol Nacional del domingo. Más de 600 policías participarán del operativo por el partido entre Peñarol y Nacional, que se jugará este domingo a las 15:30 en el Campeón del Siglo. El operativo comenzó este viernes con patrullajes preventivos en los alrededores del Estadio Centenario, Campeón del Siglo y Gran Parque Central, además de las sedes sociales, ciudades deportivas de ambos clubes, señala el Ministerio del Interior. También habrá controles e inspecciones en ómnibus del transporte urbano y suburbano, anuncia. La Guardia Republicana, con equipos K9, efectivos de Jefatura de Policía de Montevideo, realizarán controles e inspecciones de máxima seguridad en el Campeón del Siglo para detectar elementos no autorizados. El domingo el operativo comenzará a las 11:30 de la mañana con patrullajes y controles preventivos. Participarán 618 efectivos de las jefaturas de policía de Montevideo, Canelones, Maldonado y San José, Guardia Republicana, Policía Caminera, Dirección General de Operaciones Especiales, Bomberos, Aviación de la Policía Nacional y el Centro de Comando Unificado, entre otras dependencias. El partido comenzará a las 15:30 y será únicamente con hinchada de Peñarol. Las puertas del estadio abrirán a las 12:30. La policía realizará registros a quienes ingresen, controles de espirometría. Autoridades recomiendan concurrir con anticipación para evitar aglomeraciones, lo que se permite ingresar. Radios portátiles con pilas, bombos, tambores y redoblantes con lona transparente, sujetos a control y registro, termo y mate, botellas plásticas de hasta 600 mililitros, carteras, bandoleras, mochilas, bolsos y riñoneras, banderas de hasta 2 metros por 1,5 sin mástil, elementos prohibidos, fuegos artificiales, bengalas o cualquier tipo de pirotecnia, bebidas alcohólicas, elementos ofensivos, objetos que puedan utilizarse como arma, causar lesiones o ser lanzados como proyectiles, material racista, xenofóbico o político que puede iniciar o incitar a la violencia, objetos que aumenten el riesgo de incendio o sean peligrosos para la salud. Animales, salvo los de asistencia para personas con discapacidad, papel picado, rollos de papel, paraguas con o sin punta, textiles de más de 2 metros por 1,5, envases rígidos, silbatos, objetos que puedan utilizarse para ocultar el rostro.

0: Semana que viene lo más probable. Lo íbamos a hacer mano a mano con cada uno de los referentes, pero tengo la esperanza de que la semana próxima podamos hacer una con todos aquellos que quieran concurrir. Por lo menos, para tener alguna referencia y pauta antes de la ida a Nueva York.
1: Fernando Pereira tiene que bajar un poco la beligerancia, porque se quejan de la oposición. Está medio chiforrotero.
0: Que se quejen. Yo no soy quien para opinar lo que cada político dice y hace. No es mi tarea.
1: Pero colabora para la comunión.
0: No es mi tarea opinar eso. No es mi tarea opinar en eso. No lo hago con ningún referente político.
2: ¿Sobre el tono de la discusión política actual? ¿Tiene algún análisis?
0: Lo puedo hacer sobre el tono en general. Siempre es preferible tener el diálogo fluido. Pero no soy quien para juzgar lo que pasa. Y más cuando tiene que ver con el trámite o las idas y venidas en el Parlamento, que es una lógica distinta.
3: Ahora le llamó la...
0: Ya opiné.
3: Ahora, ¿le llamó la atención el pedido de suspensión que hizo el presidente y el director del Partido Nacional de la reunión o de los contactos?
0: Podría ser que sí, porque al principio estuvimos de acuerdo, después se generó alguna dificultad que no profundicé, por supuesto, pero vamos a tener alguna reunión con la mayor cantidad de referentes posible.
3: Una cosa es la fuerza política, que en ese ámbito se dan las discusiones, y otro es el presidente de la República, que convoca a la oposición.
0: Por supuesto. Totalmente de acuerdo con usted.
3: ¿Le llamó la atención? ¿Se le molestó o no?
0: No, ¿cómo me va a molestar? No, por favor. Eso cambiamos la dinámica de tenerla mano a mano, pero además el día de hoy, la tarde, como sabrán, la tenemos dedicada a otra cosa. Hoy tenía marcada 3 reuniones y bueno, lo posponemos y en lo posible lo haremos con los que estén presentes.
4: ¿Qué expectativas tiene con esto, no? Después de tener todo el diálogo con los líderes políticos, ¿qué expectativas tiene?
0: Que todos tengamos claro en qué mundo nos estamos moviendo hoy y cuáles son las señales que estamos recibiendo todos, porque los partidos políticos también, desde los que toman decisiones en el mundo. Y eso está bueno.
4: ¿El ambiente?
0: En colectivo y colectivizarlo... O generar herramientas como para que nuestro mensaje sea contundente es lo mejor que nos puede pasar.
4: ¿De crispación a nivel mundial también se da acá?
0: Hace años que está pasando eso, ¿no?
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6: A 19:19 en todo el territorio nacional, presentamos las policiales a nivel departamental.
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8: Vamos a la información policial correspondiente a las últimas 24 horas. Se solicita a la población la colaboración para ubicar al adolescente Anderson Javier Leiva Wins, uruguayo, 17 años, falta del INAU en calle Juana de Ibarburu, en Rivera Chico, desde el día 11 de agosto. Por cualquier información deben comunicarse con los teléfonos 911 o a través del 2036000 de seccional décima. Se solicita a la población la colaboración para ubicar a Brian José Silveira Pereira, uruguayo, 23 años, falta de su hogar en calle Eduardo Pacharotti, barrio Caqueiro, desde el 27 de agosto. Por cualquier información, comunicarse con los teléfonos 911 o a través del 2030-6010 de seccional novena. Se solicita a la población la colaboración para ubicar a José Rafael Amaya González, uruguayo, 18 años, quien falta de su hogar en calle Rodó, barrio Centro, desde el 27 de agosto. Por cualquier información, comunicarse con los teléfonos 911 o a través del 20.

0: 30-59-63, de seccional primera. Incautaciones en allanamientos, personas detenidas. En el marco de la investigación llevada adelante por personal de la Dirección de Investigaciones de Rivera, bajo la égida de la Fiscalía Semiespecializada de Tercer Turno, con colaboración de sus pares de la Jefatura de Tacuarembó, quienes abocados al esclarecimiento de varios hechos de violencia ocurridos en Villa Minas de Corrales, ayer realizaron allanamientos resultando en la incautación de, entre otros efectos, una balanza de precisión, estupefacientes, aparentemente pasta base de cocaína, marihuana y cocaína, dos revólveres resultando uno requerido por hurto, una escopeta, municiones de diferentes calibres, 14.700 pesos, cuatro celulares, un motor de moto marca Jumbo, el cual presenta requisitoria pendiente por hurto, tres motos, un auto, herramientas y ropas varias. Fueron detenidos un hombre brasileño de 30 años y tres uruguayos, 30, 37 y 42 años. Permanecen a disposición de la Fiscalía en la causa. Hombre detenido requerido. Efectivos del programa de alta dedicación operativa en la madrugada de hoy concurren a emergencia del nosocomio local, donde había ingresado un hombre de 45 años, el cual fue trasladado de la Santa Casa de la vecina ciudad con varias lesiones a raíz de un arresto ciudadano en aquella. Realizadas las primeras actuaciones, resultó requerido por hurto, que viene siendo trabajado por la Brigada de Hurtos y Rapiñas, ocurrido en el mes de marzo en una institución de enseñanza privada en barrio Rivera Chico. Permanece a disposición de la Fiscalía de turno. Foco ígneo en un centro de estudios. Efectivos del programa de alta dedicación operativa, en la noche de ayer, concurren a un centro de estudios en calle Artigas, barrio Centro, donde desconocidos habían iniciado un foco ígneo en el exterior del mismo, contra una pared, ocasionando daños, además, en un caño de agua. Trabajan en el hecho personal de la zona 1 en coordinación con la Fiscalía de turno. Rapiña. En la tarde de ayer, un hombre denunció haber sido víctima de hurto de una bicicleta, la cual se encontraba en Boulevard Presidente Vieira y calle Pantaleón Quesada, cuando fue abordado por dos hombres que intentaron agredirlo y le sustrajeron el birrodado. Por último, hurto de un comercio en Avenida Saladí, barrio Centro, hurtaron un conjunto deportivo y un cinturón de color plateado. Trabajan en el hecho personal de la zona 1 en coordinación con la Fiscalía de turno. En materia de información policial, es todo hasta el momento.
1: Horas 19:23 en todo el país, 15 grados de temperatura, cielo cubierto, seguimos informando. Policiales a nivel nacional. Marconi, homicidio. Murió el adolescente que fue herido en el pecho en un ataque a balazos en el Marconi. El adolescente de 17 años que había sido trasladado grave tras el ataque a balazos en barrio Marconi. Víctima recibe y fue una herida en una intensa balacera que se registró en la tarde de este viernes en la esquina de Enrique Castro y Burgueño. Se trata de un cruce del barrio Marconi en el que se han registrado otros casos violentos. Según testigo, pasó un auto por el lugar, disparó varias veces. En la escena había al menos 23 casquillos de bala, por lo menos de dos armas, calibre 9 milímetros y calibre 45. El adolescente fue trasladado por un particular que pasaba por el lugar a pedido de un familiar que salió de la casa y lo encontró tendido en vía pública. Primero llevado a Capitán Tula, luego trasladado al Pasteur con un disparo en el pecho. Con orificio de entrada y sin salida, allí muere. Científica revela los casquillos de la escena, investiga para aclarar dicho homicidio.

Villa Española, joven de 22 años, caminaba por Ceuta y la Ravide cuando le dispararon desde una moto. Un joven de 22 años caminaba por Ceuta y la Ravide en barrio Villa Española cuando le dispararon por la espalda. Los disparos los efectuaron desde una moto. En la escena, la policía encontró un proyectil sin detonar y un casquillo de calibre 22. Fue trasladado por un patrullero al hospital Pasteur. Homicidio en Galeano y Valle Pacheco, imputado como coautor de homicidio el hombre que estaba detenido por el crimen de un joven en Piedras Blancas. Un hombre de 27 años fue imputado este viernes por el homicidio de una joven de 24, ocurrido en la mañana del 12 de agosto en Piedras Blancas. Ese día, Lucía caminaba por Camino Teniente Galeano y Lorenzo Valle Pacheco. Iba con su madre y su padrastro rumbo a una parada de ómnibus. En un momento se le acercó un hombre, le sacó un arma y comenzó a atacarla a balazos. Lucía corrió e intentó refugiarse, pero varias balas la alcanzaron. Si bien fue derivada a un centro de salud, termina muriendo producto del ataque. Familiares de Lucía denunciaron que varias veces habían advertido sobre ataques hacia Lucía. Señalaban a una expareja de ella. El hombre preso por homicidio tuvo denuncias por parte de la víctima y comenzó a ser objeto de investigación de la policía. El caso es investigado por el Departamento de Homicidios de la Dirección de Hechos Complejos. En las últimas horas llevó adelante varios allanamientos. Detuvo al hombre de 27 años, quien fue imputado como coautor de homicidio. Se dispuso prisión preventiva hasta el 18 de diciembre. La indagatoria continúa en su contra. Incautaron 17 kilos y medio de drogas, 38 celulares, 10 TV Box, 13 routers en operativos en el Exconcar. Un operativo realizado por la Policía Nacional en el Exconcar permitió la incautación de 14 kilos 894 gramos de pasta base, 2.320 kilos de marihuana, 2 kilos 320 debió decirse, 23.512 en equivalencia. La investigación estaba a cargo del área operativa de la Unidad de Investigación y Análisis Penitenciario, Dirección de Investigaciones. Tras varios meses de tarea de inteligencia y con la información obtenida, se detectó una maniobra por la que se ingresaba drogas y otros artículos para reclusos. El personal de policía realizó un procedimiento en la unidad 4 del Instituto Nacional de Rehabilitación, en el que además de la droga, se encontró próximo a uno de los módulos 38 teléfonos celulares, 10 TV Box y 13 routers. Fiscalía de Fragancia de cuarto turno dispuso la documentación de lo incautado, relevamiento de cámaras, intervención de científica. El caso pasó a Fiscalía de Estupefacientes. Un hombre y una mujer mueren en un incendio en una vivienda en barrio 40 Semanas. Dos personas murieron en la mañana de este viernes en un incendio en barrio 40 Semanas de Montevideo. De momento, las víctimas no fueron identificadas. Fuentes consultadas señalan que se trata de un hombre y una mujer. El incendio ocurrió entre las 4 y 5 de la mañana, dijo a subrayado Solange, una vecina. Señala que las víctimas se habían mudado hacía poco y que no las conocía. El fuego se inició
en una casa precaria construida con chapas donde se encontraban las víctimas. El fuego y unos vecinos. Vimos el fuego y unos vecinos ayudando a apagar. No llegaron a venir los bomberos. Los vecinos apagaron el fuego sobre la casita de material para que no agarrara a los otros vecinos. A primera hora de la tarde se aguardaba por la presencia de científica para hacer las pericias correspondientes. La zona también es lindera a barrio La Valleja Sur. Salto. Homicidio en Salto. Imputaron a un hombre de 30 años quien ejecutó a tiros a otro de 36. Un hombre de 30 años fue imputado por el homicidio de otro de 36, ocurrido próximo a la medianoche del lunes 24 en Salto. Luego de varios operativos, la policía logró dar con el autor de los disparos, un hombre con antecedentes penales. La investigación policial estableció que el hombre llegó en moto a la casa de la víctima, ubicada en Instrucciones y Bypass de Ruta 3 en Barrio Artigas, y lo ejecutó de varios disparos en la puerta de la vivienda. Reunidas las pruebas, Fiscalía presentó el caso ante la justicia penal, dispuso su imputación por homicidio especialmente agravado, determinó como medida cautelar prisión preventiva por 180 días, mientras continúa la investigación. La policía sigue buscando al cómplice, quien lo trasladó al homicidio hasta la casa de la víctima. Hay un nuevo detenido en la investigación por el asalto al Banco República. La policía detuvo a otro hombre en la investigación por el asalto a la sucursal del Banco República de Pando en Canelones. Según supo subrayado, no tiene antecedentes penales. De 43 años, fue arrestado en allanamientos que hizo la policía este jueves en Pando y Barros Blancos, añadieron las fuentes. Ahora permanece a disposición de la justicia. En base a las pruebas disponibles al momento, Fiscalía buscará determinar si el nuevo detenido tuvo participación en el asalto o en qué medida. Por el caso ya había un detenido y dos requeridos. La requisitoria para esos dos sospechosos sigue vigente. Inti Camilo Cuba Viñolo, de 38 años, cuenta con antecedentes por rapiña. Y Paul Alexander Casella Cabrera, de 32 años, cuenta con antecedentes por receptación, abigeato, soborno y hurto. El robo ocurrió el lunes a las 17:47. Duró poco más de un minuto. Delincuentes se llevaron 10 millones de pesos, 70 mil dólares, 90 mil euros. En total, 420 mil dólares. La policía incautó elementos de interés para la investigación en allanamientos que hizo el miércoles en Barros Blanco. Además, la policía detuvo este miércoles en Montevideo a un hombre señalado como presunto partícipe del asalto. Los delincuentes llegaron a Artigas, esquina Solís, en Mercedes-Benz de alta gama, quien estaba requerido por robo desde el año pasado. Uno de los ocupantes baja del vehículo a cara descubierta y sin guantes. Un minuto después, 17:48, ingresaron al banco otros tres delincuentes con el rostro cubierto y utilizando guantes. Los asaltantes redujeron al personal de seguridad. Uno de los guardias resultó herido en la cabeza luego de recibir un culatazo. 17:49, los delincuentes escaparon con el dinero. El robo ocurrió durante una instancia de la operativa habitual de la sucursal. Por razones de seguridad, autoridades no informaron de dónde había sido retirado el dinero. Tras el asalto, delincuentes escaparon en Mercedes-Benz.

0: Un hombre de 35 años muere tras recibir una descarga eléctrica mientras robaba cables en una subestación de UTE, San José. Un hombre de 35 años con antecedentes penales murió este viernes a la mañana tras recibir una descarga mientras robaba cables del tendido eléctrico en una subestación de UTE en la ciudad de San José. Alertado a la policía a través de un llamado al 911, cuando los efectivos llegaron a la subestación ubicada en el kilómetro 89 de Ruta 3, cerca de la zona del Molino de la capital departamental, encuentran al hombre colgado de una columna de la línea de media tensión. Un equipo médico de emergencia móvil concurre hasta el lugar, constata el fallecimiento de la víctima. Personal de científica realizó el relevamiento de la escena. Un hombre de 29 años asesinado de un disparo en la espalda en barrio Ituizaingó. En la pasada medianoche, la policía fue alertada de que un hombre había ingresado herido a la policlínica de Malinas, en Jardines del Hipódromo. La víctima fue baleada en Iberia e Iguazú. Tenía una herida de arma de fuego en la zona lumbar y su estado era grave. El caso recayó en detectives del Departamento de Homicidios de la Dirección de Hechos Complejos de la Policía. Los efectivos fueron al barrio a recabar datos para avanzar en la investigación del crimen, pero ninguna persona aportó información sobre lo que pasó en el lugar. Detectives ahora analizan distintas cámaras de seguridad del Ministerio del Interior y particulares de la zona para poder determinar las circunstancias en las que el hombre recibió un impacto de bala en la espalda. En la madrugada de este viernes, la víctima falleció producto de la herida. Personal de científica también fue a la escena en busca de indicios que aporten a la investigación. La víctima tenía 29 años y un antecedente penal por un delito de receptación del año 2022. Suprema Corte ratifica condena de Ricardo Revetría. La Suprema Corte de Justicia ratificó la condena para Ricardo Alberto Revetría, médico que controlaba el estado de salud de los detenidos durante las sesiones de tortura en tiempos de dictadura en el batallón de Salto. El fiscal de crímenes de lesa humanidad, Ricardo Perciavale, indicó que la condena de 9 años se cumplirá en régimen de prisión domiciliaria por el estado de salud y la avanzada edad. El hombre tiene 93 años. La condena quedó firme tras pasar por una sentencia de primera instancia que lo condenaba a 10 años y una revocación del Tribunal de Apelaciones que bajó a 9 años, lo que fue confirmado por la Suprema Corte. La tipificación es abuso de la autoridad y lesiones graves por torturas. 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
1: Continuamos en El Mundo Ahora, la franja de France 24 en la que actualizamos los hechos que marcan la agenda. Soy Valentina Torres Sánchez, vamos a revisar los titulares. Las autoridades de China y Nepal volvieron a alertar sobre la posibilidad de nuevas inundaciones en la zona devastada por la riada, donde ya son al menos 579 muertos del lado nepalí y 5 del lado chino. Se cumplen 6 meses de la guerra de Estados Unidos e Israel contra Irán. La diplomacia no ha sido suficiente para detener este conflicto, por lo que Washington tuvo que cambiar de estrategia y acudir a las sanciones para tratar de asfixiar a una ya golpeada economía iraní. Islandia celebra este sábado un referendo sobre si reanuda o no las negociaciones de acceso a la Unión Europea que quedaron paralizadas en 2013. Los partidarios del sí mantienen una leve ventaja. La consulta sería el primer paso para retomar el proceso, que es seguido de cerca por Bruselas.

0: Abrimos este informativo hablando de las nuevas advertencias de los gobiernos de China y Nepal sobre posibles nuevas inundaciones en la región del Tíbet, donde la catastrófica riada del miércoles deja al menos 584 fallecidos, 579 del lado nepalí y 5 del chino, al tiempo que son 1924 los desaparecidos. Esto mientras Katmandú monitorea dos lagos que se formaron río arriba en una zona inundable. Uno de ellos empezó a mostrar signos de desbordamiento. Justamente en medio del complejo panorama, los equipos que lograron llegar a la zona del desastre trabajan contrarreloj para hallar a desaparecidos. Familiares buscan a sus seres queridos. Ampliamos la información en el siguiente reporte.
1: En este hospital de Katmandú, la gente se apresura hacia cada nueva ambulancia para ver al paciente que hay en su interior, con la esperanza cada vez de que sea su ser querido con vida. Algunos han impreso fotos para pegarlas en las paredes, con la esperanza de que alguien pueda tener noticias.
2: Este es el hijo de mi hermana mayor, mi hermano menor, mi hermana mayor y mis tíos. He estado yendo de hospital en hospital, pero no he podido localizarlos.
3: Mi hermano mayor y mi tío quedaron atrapados en la riada, pero sigo teniendo esperanza de encontrarlos.
1: Sin embargo, el tiempo apremia para encontrarlos. En esta vasta zona, aún cubierta por esa espesa capa de barro que arrasó las calles el miércoles mientras los residentes huían, una ola de barro y escombros que destruyó las infraestructuras, lo que complica el acceso a las zonas afectadas.
4: Todo mi pueblo quedó inundado, la mayoría de las carreteras fueron arrasadas y todos los puentes quedaron destruidos.
1: Entre los desaparecidos se encuentra esta turista de 38 años, cuya familia ha estado difundiendo un llamamiento en las redes sociales para recabar información. Se ha confirmado que otros viajeros extranjeros se encuentran a salvo, como este ciclista bretón, que llegó a la región al día siguiente de las inundaciones. Hasta ahora se han rescatado a más de 3.700 personas en Nepal, pero miles siguen en paradero desconocido.
0: Y tras la catástrofe en la zona fronteriza entre Nepal y China, los científicos analizan las implicaciones. Estar situada en medio de montañas, la proximidad con los glaciares y los efectos del cambio climático son solo algunas de las razones de que Nepal y la región china del Tíbet sean tan propensas a estos desastres naturales. La explicación la tiene Juan Pablo Lucumi en el siguiente informe.
5: Nepal es propensa a catástrofes. Las tendencias del cambio climático en el Himalaya, las recientes olas de calor, el retroceso glaciar y la reducción de la roca sedimentada de hielo conocida como permagel abonan al ya complicado escenario. El país de Asia Meridional, testigo de las mortales riadas del pasado miércoles, está ubicado en la cadena de cordilleras más alta y joven del mundo, y más del 80% de su territorio es montañoso. Estas laderas son propensas a colapsar cuando pierden soporte por las lluvias o terremotos.
6: Como los glaciares están en movimiento, transportan rocas de las altas montañas río abajo. Sin embargo, en algunas zonas de terreno empinado y regiones con estructuras fragmentadas, los glaciares colapsan repentinamente como rocas que se rompen. En este caso, el glaciar colapsado solo tardó 7 minutos en avanzar unos 20 kilómetros. Es muy rápido.
5: Los glaciares que abrazan a Nepal dan vida, pero también son amenaza. Y cuando se derriten, alimentan a los lagos cercanos y causan desbordamientos, como ocurrió en 2025 cuando los deslizamientos azotaron el estado indio de Uttarakhand, el suceso natural más reciente antes de las inundaciones de agosto de 2024, noviembre de 2023, octubre y enero de ese mismo año. En 2021, 2020, 2019, 2018, 2015, 2014 y 2012 también hubo catástrofes similares.
6: Si se mueve regularmente en circunstancias normales, no causará desastres. Sin embargo, cuando experimenta un movimiento tan intenso como avances violentos o colapsos y cae desde una posición alta, arrastrará las sustancias acumuladas río abajo a lo largo de la empinada garganta, formando un flujo a alta velocidad, por lo que es muy rápido.
5: Las recomendaciones para fenómenos como terremotos, incendios o tormentas son claras, pero cuando una ola gigante de lodo y sedimento viaja a 180 kilómetros por hora, los expertos dicen que correr no sirve de nada.
0: Este viernes se cumplen 6 meses desde que Estados Unidos e Israel lanzaron su guerra contra Irán. En la actualidad, Washington cambió de estrategia y ahora busca asfixiar la economía de la República Islámica, dejando de lado los ataques militares. Tras medio año de bombardeos cruzados y víctimas mortales, este es el panorama de la diplomacia en el conflicto. Hugo Caro Jiménez tiene los detalles.
3: Se suponía que solo debía tardar unas cuantas semanas. En la actualidad, tras miles de muertos y ataques cruzados, la guerra de Estados Unidos e Israel contra Irán llega a su sexto mes, en contraste a las 4 o 5 semanas que había pronosticado Donald Trump, medio año en el que la diplomacia sigue sin dar frutos. El diálogo tuvo su apogeo en junio de este año cuando, con la mediación de Pakistán y Qatar, Washington y Teherán firmaron un memorando de entendimiento que condujo a un breve alto el fuego, que se desmoronó rápidamente por los desencuentros de las partes en guerra sobre el estrecho de Hormuz. El cruce marítimo, por donde antes del conflicto transitaba una quinta parte del petróleo mundial, fue el arma que encontró la República Islámica para poner contra las cuerdas a Trump, gracias a un bloqueo naval que ha interrumpido el flujo del suministro energético. Desde entonces, las diferencias entre Estados Unidos e Irán, hasta el momento irreconciliables, profundizan las grietas de una ya desgastada diplomacia. En respuesta, Islamabad y Doha buscan reducir la distancia. Recientemente, ambas partes han intentado reactivar la vía diplomática, en parte gracias a la visita del primer ministro qatarí a Teherán en los últimos días, para que el tráfico a través de Hormuz se normalice. Hoy por hoy, el país de mayoría persa ha dicho que volver a la diplomacia no es imposible, pero que primero Estados Unidos debe entender que la presión no funciona. Y a pesar de que es evidente que la República Islámica sufre las consecuencias de la guerra, por el momento ha mostrado poca urgencia por negociar. Del otro lado, en la actualidad la Casa Blanca cambió las armas por sanciones económicas. Washington anunció esta semana la llamada Operación Marginado Económico, con miras a asfixiar las finanzas iraníes, algo que Teherán ha calificado como terrorismo de Estado. Mientras, el presidente estadounidense enfatiza en que la puerta a la diplomacia permanece cerrada. Dicho eso, mientras la postura de Trump sigue sin una articulación clara, con su popularidad en declive y las elecciones de medio término a la vuelta de la esquina, expertos afirman que los ecos de la guerra reconfiguran no solo el tablero de Medio Oriente, sino también el orden mundial.
0: Entretanto, en Cisjordania, 3 personas perdieron la vida por un ataque aéreo de Israel en la localidad de Jenin. Los militares informaron que el bombardeo tenía como objetivo a Qais Bitawi, un palestino militante de Hamas, y 2 de sus cómplices. Tanto el grupo islamista como la yihad islámica condenaron los hechos y dijeron que Bitawi era un oficial senior de su brazo armado. Cambiamos de tema, vamos a Islandia. Este sábado el país celebra un referendo en el que sus ciudadanos decidirán si reanudan o no las negociaciones para integrarse a la Unión Europea. Los acercamientos con el bloque de los 27 se suspendieron en 2013. La votación se prevé desde ya muy reñida.
4: Últimos preparativos en este centro de votación en Reykjavik, la capital de Islandia. Todo debe estar listo para el sábado por la mañana. En los últimos días, las más recientes encuestas no han revelado ninguna tendencia clara. Hay casi la misma cantidad de votantes a favor de reanudar las negociaciones con Bruselas que en contra, y cada uno tiene sus argumentos.
7: Islandia es rica en recursos naturales. Creo que es muy importante mantener el control sobre ellos y conservar la posibilidad de tomar las mejores decisiones posibles para nuestro país.
8: Creo que es muy importante para el futuro de mis hijos y mis nietos. Quiero que tengan perspectivas, impuestos más bajos y una moneda más práctica que la corona, como el euro. También creo que eso nos daría más estabilidad.
4: En los últimos meses, la actualidad geopolítica también se ha colado en el debate. Islandia está a solo unas 200 millas náuticas de Groenlandia, un territorio muy codiciado por el presidente estadounidense.
9: Estas elecciones se convocaron antes del inicio del segundo mandato de Donald Trump. Por lo tanto, los recientes cambios geopolíticos no son la causa de este referendo. Pero es evidente que estas preocupaciones tienen un impacto en el debate.
4: Las negociaciones anteriores para integrarse a la Unión Europea se interrumpieron en 2013 tras la llegada al poder de un gobierno euroscéptico. No fue sino hasta 2024 que la nueva coalición de centroizquierda aceptó reabrir el debate. Si los islandeses dicen sí a la reanudación de las negociaciones con la Unión Europea, habrá que organizar un segundo referéndum que entonces versará sobre la adhesión propiamente dicha.
0: En otros temas, el rey Harald V de Noruega falleció este viernes a los 89 años tras permanecer bajo atención médica luego de que su estado de salud se agravara a causa de una anemia hemolítica. Su deceso lleva al ascenso de su hijo Haakon, el nuevo monarca que jurará fidelidad a la Constitución también como jefe de Estado el próximo martes.
3: En la azotea del Palacio Real, la bandera de la monarquía noruega ondeaba a media asta. Unos minutos antes, la televisión noruega anunciaba la muerte a los 89 años del rey Harald V.
10: Las reacciones no se hicieron esperar ante el fallecimiento del monarca más longevo de Europa. El primer ministro noruego señaló que toda la nación estaba de luto. El rey Carlos III dijo que el Reino Unido comparte el dolor de Noruega. Y el presidente francés, Emmanuel Macron, le rindió un homenaje en sus redes sociales. Tras ascender al trono en 1991, el rey de Noruega sufrió en los últimos años numerosos problemas de salud, lo que le obligó a reducir sus compromisos oficiales. Pero siempre se negó a abdicar, explicando que había prestado un juramento de por vida ante el Parlamento. Aunque era muy popular, los últimos años de su reinado se vieron empañados por una serie de escándalos que han sacudido la imagen de la monarquía. El anuncio de su fallecimiento centra ahora toda la atención en el heredero al trono, Haakon, de 53 años. El príncipe heredero se convierte automáticamente en rey, tras haber vivido un año que hasta ahora ha sido muy agitado. En enero, el nombre de su esposa, la princesa heredera Mette-Marit, apareció en unos documentos que la vinculaban con el delincuente sexual estadounidense Jeffrey Epstein, con quien al parecer habría intercambiado correspondencia. El hijo de Mette-Marit también se encuentra en el centro de un escándalo. Fruto de una relación anterior, el joven ha sido condenado a 4 años de prisión, entre otros delitos, por violaciones y por violencia contra una expareja, sentencia contra la que se ha presentado un recurso, una serie de polémicas que están poniendo a prueba a la monarquía noruega.
0: Hay una nueva disputa en la batalla comercial entre México y Estados Unidos y el protagonista es el queso. Su denominación supone un obstáculo en las negociaciones y Washington quiere defender sus productos ante un acuerdo entre México y la Unión Europea que podría mermar las ganancias de la industria láctea estadounidense. ¿Cuál es la importancia del nombre de un producto como el queso? Patricio Peralta nos cuenta más en el informe.
11: La diplomacia del queso vuelve a estar sobre la mesa. Y hoy tiene enfrentados a México y Estados Unidos por el nombre de un manchego o un parmesano. Estados Unidos se opone al nuevo acuerdo comercial de México con la Unión Europea.
12: Estados Unidos nunca la ha compartido o ha creído en los productos con denominaciones de origen a nivel gubernamental, pero es verdad que el consumidor americano ha respetado y ha apreciado siempre mucho estos productos amparados con denominación de origen.
11: Estados Unidos argumenta que ese pacto restringiría las ventas de sus quesos en México bajo nombres como parmesano o feta. Para Washington son nombres genéricos. Para Bruselas deben reservarse para el norte de Italia y Grecia. México es uno de los mayores consumidores de queso del mundo y el 30% es importado, sobre todo de Estados Unidos, desde el parmesano rallado de Kraft al manchego Great Value de Walmart. Un mercado multimillonario que Estados Unidos quiere defender mientras negocia el T-MEC y el acuerdo comercial provisional. Bruselas asegura que el acuerdo ya no se puede modificar. En México, la industria no ve competencia directa.
13: Porque los quesos mexicanos, los quesos auténticos mexicanos, no compiten directamente, se complementan con los quesos europeos. Es decir, en un hogar pueden coexistir quesos con denominación de origen y quesos mexicanos.
14: ¿Eso es un gouda holandés?
11: Beatriz Rivero es vendedora en el mercado San Juan y tampoco cree que sea perjudicial.
15: No creo que nos peguen porque son dos tipos de quesos que aquí nosotros no comemos madurado, o sea, ni los hacemos.
11: Estados Unidos exporta aproximadamente $1,000 millones en queso a México anualmente, mientras que las exportaciones totales de lácteos de la Unión Europea al país solo ascienden a $200 millones.
0: Fin del informativo, gracias por su sintonía.
16: Horas 19:54 en todo el territorio nacional. Últimas noticias. Argentina retiró la denuncia penal por la instalación de la planta de hidrógeno verde en Uruguay, informó el presidente Orsi.
17: Prácticamente había plazos que eran perentorios, habían pasado, siguen las negociaciones.
18: Seguimos. Más allá de las decisiones que se tomen en un momento determinado, ¿no? O llegado el momento de la inversión, ahí se van a tener que tomar decisiones. Hemos despejado un montón de complicaciones. La última, creo yo, importante, capaz que acá en Uruguay no se sabe tanto, es que se retiró en la Argentina la denuncia penal que se había hecho. Eso fue en estos días. Una buena noticia a nivel diplomático, pero que tiene que ver con que vamos ganando en confianza. Por supuesto, falta. Había que relocalizar, la relocalización implica nuevos estudios y fundamentalmente de impacto, pero la idea no se detuvo. Lo que se podrá demorar de acuerdo a lo que el mercado del hidrógeno establezca, pero nosotros seguimos trabajando por eso, por supuesto teniendo los cuidados que se tiene que tener. Digo, los estudios de impacto hay que hacerlo y venimos bien.
19: ¿El acuerdo con UTE por el precio?
18: Bien, venimos bien. Se acercaron los números, por supuesto hay que ser muy prudente con eso. La realidad que tenemos a nivel nacional es que lo que se hace por el costo de la energía es proyecto a proyecto. Ustedes recuerdan UPM, ahora GIF, los data centers. Entonces tenemos como una línea muy dentada y que tiene que ver con que se va arreglando proyecto por proyecto. Lo que tenemos que ir viendo, si no hay una forma, y en eso estamos con la UTE, de generar un marco bastante más estable. Quiero decir que no tengas que negociar y arreglar ni bien llegan las inversiones, sino tener un panorama más claro. Eso es difícil porque las normas de repente no te lo permiten, pero tenemos un desafío gigante por delante. Los data centers nada más te exigen muchísima energía y te exigen, por supuesto, previsibilidad, que Uruguay la tiene. Hay un tema de costos que tenemos que revisar.
20: Sí, presidente, usted ha señalado que en el tema de HIF, volviendo al tema de HIF, ha habido cierta flexibilización con estas decisiones que se han tomado en la Argentina. ¿Qué importancia le da, o que por lo menos hasta dónde pueden incidir, las diferencias internas que hay? El intendente de Paysandú ha señalado en algún momento que faltaría de alguna manera mayor rapidez a nivel de decisiones gubernamentales. Esto generó algunos intercambios políticos. ¿Esos intercambios políticos pueden impedir o pueden demorar más este tema?
18: A nivel político el panorama está bastante despejado. Es un proyecto que nació con la administración anterior, con mucho entusiasmo, recuerdo, por parte del ministro de Industria de la época, que vino al Congreso de Intendentes, tuvimos mucho rato hablando de eso, Omar Paganini. Este gobierno lo retoma, por supuesto, teniendo en cuenta los vaivenes que en el mundo tienen las distintas fuentes de energía. Yo, a mí me tocó presenciar en la ONU el discurso de Trump, donde él era, y lo dijo ahí, partidario del... él decía perforen, hablaba de la necesidad de explorar y de explotar cada vez más hidrocarburos. Eso cambió. Entonces esos cambios generan en la economía y en los que toman decisiones de negocio, de repente alguna duda. A nivel político no tenemos ninguna duda. Por supuesto, la UTE y el gobierno y, por supuesto, también la Intendencia de Paysandú tenemos que alinear de que en el marco de la norma y de lo que existe se pueda cumplir. Venimos bien.
16: Imputaron a dos de los tres detenidos por el robo al Banco República en Pando. A justicia imputó este viernes dos de los tres detenidos por el robo a la sucursal de Pando República, del Banco República en Pando. Uno de ellos, de 48 años, imputado por rapiña, deberá cumplir arresto domiciliario por total de 180 días con tobillera electrónica mientras continúa la investigación. El de 45 años imputado deberá cumplir prisión preventiva por 180 días. El tercero, de 43, fue detenido este viernes y comparecerá este sábado. Dos de los hombres fueron detenidos en Montevideo y el restante en Barros Blancos, Canelones. 19:59, final para la puesta a punto de la información. Más noticias, más informaciones mañana en los boletines mañaneros de la 1480. La puesta a punto el próximo lunes a partir de la hora 18. Por vuestra atención, han sido más que amables. Tengan todos ustedes buenas noches y un excelente fin de semana.
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